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0: Muy buenas noches. Muchas gracias por estar con nosotros hoy en La Hora Nacional, un espacio para las voces, historias y expresiones de nuestro país. Hoy nos unimos a la conmemoración del Día Internacional del Orgullo LGBTIQ+.
1: Vamos a hablar de cultura, derechos humanos, historia, música y de lo que se vive en las calles, en los espacios públicos y en las comunidades.
0: Vamos a viajar por distintas ciudades del mundo para ver cómo se vive la máxima fiesta del fútbol en la sección Estampas del Mundial.
1: Les vamos a compartir algunas de las mejores experiencias de la Ciudad de México para esta temporada en nuestra Chilanguía.
0: Vamos a hablar sobre el significado del Día Internacional del Orgullo LGBTIQ+, y la importancia de seguir construyendo una sociedad basada en el respeto, la igualdad y la inclusión.
1: El experto José Antonio Valdés nos cuenta cómo el cine ha reflejado la evolución de las representaciones de la diversidad en México y en el mundo.
0: También conoceremos el trabajo del Festival Mix México, uno de los encuentros cinematográficos más importantes de Hispanoamérica dedicados a la diversidad sexual y de género.
1: Tendremos una nueva edición de nuestros Flashazos del Bienestar con información que es útil para todas y para todos.
0: Y recordaremos un momento clave en la historia del país, la primera participación de las mujeres mexicanas en una elección federal. Muchas gracias por estar con nosotros.
1: Carla Holt y Katie Mitchell son dos artistas que transformaron un encuentro digital en una historia de amor, creatividad y colaboración artística. Hoy representan a una generación que usa la música como herramienta para compartir experiencias y construir comunidad.
0: Su propuesta artística combina humor, sensibilidad y una mirada contemporánea sobre la diversidad. Vamos a verlas y escucharlas.
2: Hola, mi gente linda, ¿cómo están? Yo soy Carla Holt.
3: Y yo soy Katie Mitchell. La siguiente canción se llama Fantasy, es de nuestra autoría y esperamos les guste mucho. Estamos aquí en su casa, La Hora Nacional.

0: Oigan, qué noche tuvimos el miércoles. México salió con todo y terminó ganándole a Chequia. La afición acabó cantando, brincando y lista para la siguiente ronda.
1: Y es que con esta victoria el Tri termina calificando como primero de su grupo. Y se notó el trabajo del equipo desde el primer minuto buscando el partido. ¿Y qué creen? ¿Qué creen? Que al final se lo llevaron.
2: ¡México! ¡México! ¡México!
0: El Mundial también se vive fuera de las canchas, porque millones de personas comparten cada encuentro. Esto se convierte en una oportunidad para fortalecer vínculos y generar experiencias.
1: Hoy vamos a escuchar voces de distintos lugares del país y del mundo, y también historias que muestran cómo el fútbol también construye identidad, comunidad y encuentros muy inesperados.

0: La jornada futbolera sigue dejando imágenes que, más allá del marcador, se quedan suspendidas como pequeñas postales de emoción colectiva. Escenas que no solo circulan en redes sociales, sino que también encuentran eso en plazas públicas, espacios institucionales y conversaciones cotidianas donde el fútbol se vuelve punto de encuentro. El triunfo de México ha detonado una cadena de reacciones que trasciende la cancha. Desde la arena política hasta la vida diaria de los aficionados, el resultado se ha convertido en una celebración extendida que algunos ya describen como una auténtica fiesta nacional de fútbol. En ese ambiente, durante una intervención pública, la presidenta de México, Claudia Sheinbaum, compartió su entusiasmo por el desempeño del equipo nacional.
1: Contentas, contentos, felices. Hermosísimo, la verdad. El juego, buenísimo. Buenísimo, ya saben, ahí siempre salen todos los expertos en fútbol. Buenísimo, felicidades a la selección. Y además, no solo por cómo jugaron, sino la alegría que le dieron al pueblo de México.
0: El resultado que se logró en la cancha abrió la válvula de la celebración que se extendió por todo el país y más allá de nuestras fronteras.

0: Mientras tanto, afuera del territorio nacional, la emoción también se hizo presente. En Canadá se registraron imágenes de aficionados mexicanos celebrando el resultado con un gesto que muestra un vínculo fuerte incluso lejos de casa. Entonaron el himno nacional. Otra estampa particularmente significativa se vivió en la Plaza de Cultura y Artes en Los Ángeles, California, donde la comunidad mexicana convirtió el espacio en un punto de celebración abierta.
1: ¡Viva la Cositondera! ¡Viva México! ¡Y como México no hay dos!

0: ¡Venido! ¡Abajo! ¡A la bimbomba! ¡Rico! ¡Rico! ¡La, la, la!
1: Uno de los momentos más comentados de la jornada en Palacio Nacional ocurrió cuando en plena conferencia apareció un invitado inesperado, el Pato Merlín, cuya presencia rompió la formalidad del acto y generó una reacción inmediata de sorpresa y simpatía entre los asistentes.
2: Somos la parte trabajadora, somos esa parte de la buena familia, la familia mexicana. Entonces, les quiero agradecer a todos por la invitación. Ha sido lo mejor que nos ha pasado en esta vida.
1: Con su playera de la selección mexicana, el pequeño protagonista nos recordó que el fútbol no solo se juega en la cancha, sino también en la vida cotidiana, donde logra reunir a personas de distintos lugares del mundo bajo un mismo símbolo de identidad y emoción compartida. Y justo en ese mismo espíritu de celebración, la música también

0: El Mundial Social une fiesta, identidad y alegría.
1: La Ciudad de México tiene muchas actividades para las personas que están visitando la capital en esta temporada mundialista. Hay espacios históricos, culturales y recreativos con mucho que ofrecer.
2: Hay muchísimas opciones para conocer la ciudad desde distintas perspectivas y tener experiencias únicas. Desde el Fan Fest en el Zócalo hasta recorridos por Xochimilco, Coyoacán, la Roma y el Centro Histórico. Vamos con la información que nos prepararon Germán Gastelum y Orlando Abad.
3: Perdóname, estaba meditando. Y precisamente con eso quiero comenzar la chilanguía. Quiero hablarles de un evento que, aunque ya ocurrió, vale mucho la pena destacar por su relevancia y por el mensaje que dejó a miles de personas en la Ciudad de México. Y es que la capital del país se sumó a la conmemoración del Día Internacional del Yoga, con una gran jornada realizada, ¿dónde crees?
4: En el Monumento a la Revolución.
3: El Monumento de la Revolución.
5: La actividad fue organizada por el gobierno de la Ciudad de México a través del Instituto del Deporte en coordinación con la Embajada de la India en México. Cientos de asistentes participaron en esta clase masiva que promovió hábitos saludables, bienestar físico y equilibrio emocional.
3: Pero además de la práctica deportiva, la jornada tuvo un significado especial porque el yoga es una disciplina milenaria que fomenta la concentración, la armonía y una cultura de paz. Valores que hoy son más importantes que nunca en las grandes ciudades.
5: Vale la pena destacarlo en un momento en el que la Ciudad de México se encuentra bajo los reflectores internacionales. El ambiente mundialista ha traído visitantes de distintos países, pero también nos recuerda que esta capital no solo respira fútbol, aquí convergen múltiples disciplinas deportivas, actividades recreativas y expresiones culturales que fortalecen la calidad de vida de quienes la habitan y también de quienes nos visitan.
3: Pero si quieren continuar practicando yoga o conocer más sobre las actividades culturales de la India en México, pueden consultar las redes del Centro Cultural Indio Gurudev Tagore, que forma parte de la Embajada de la India en nuestro país.
5: Y hablando precisamente de visitantes, esta ciudad abraza al viajero con historia, sabor, cultura y una energía única que se vive en cada calle. En esta temporada de gran afluencia internacional, el Zócalo capitalino se ha convertido en uno de los principales puntos de encuentro gracias al Fan Fest, donde conviven pantallas gigantes, actividades culturales y una deliciosa gastronomía de nuestra ciudad.
3: Delicioso. A ello se suma el espacio de Campo Marte, que complementa la experiencia con activaciones deportivas y propuesta artística abiertas, pero a todo el público.
5: Y para quienes desean vivir la ciudad desde su lado más mágico, Xochimilco ofrece una experiencia inolvidable: recorrer sus canales en trajinera, entre música, flores, esos sabores tradicionales. También existe una versión diferente y muy fascinante: los recorridos en kayak al amanecer, cuando la naturaleza toma protagonismo y el solecito va saliendo y nos regala unas postales bellísimas de esta ciudad.
3: Bueno, la experiencia chilanga también se vive desde las alturas y las calles. Los autobuses turísticos recorren Paseo de la Reforma, Chapultepec y el Centro Histórico, ofreciendo una vista panorámica ideal para quienes visitan la ciudad por primera vez.
5: ¡Vaya experiencia! Y como parte de esa oferta cultural, la grandiosa UNAM tiene un festival que alberga el cine LGBTQ+. Esto celebra la diversidad, la libertad de expresión y el arte cinematográfico desde una mirada contemporánea. Una muestra más del carácter incluyente y plural de nuestra capital.
3: Porque más allá de los estadios y de las emociones deportivas, esta es una ciudad que se descubre a través de su gente, sus tradiciones, su gastronomía y su enorme riqueza cultural. Una capital que hoy recibe al mundo y le demuestra por qué sigue siendo uno de los grandes referentes turísticos, culturales y deportivos de América Latina. Hasta la próxima.
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2: El cine siempre ha sido un espejo de la sociedad y también una herramienta para cuestionarla. Ha contribuido a visibilizar experiencias, identidades y luchas que durante mucho tiempo estuvieron fuera de los reflectores.
3: Orlando Abad platicó con José Antonio Valdés para conocer cómo el cine mexicano ha retratado la diversidad sexual.
4: Hoy tenemos aquí en la presencia de José Antonio Valdés para platicar de cine y diversidad en este mes de junio. Bienvenido, Pepe, ¿cómo estás?
5: Muchas gracias. Pues sí, efectivamente el 25 de junio es el Día Mundial de la Diversidad. Entonces, bueno, aprovechando la ocasión y la oportunidad que me brindas, queremos platicar de algunas películas que en el marco de la historia del cine mexicano contemporáneo abordan precisamente este tema. Bueno, tú sabes que vivimos en un país que hay una lucha muy adelantada, pero seguimos siendo país patriarcal, machista. Heteronormado. Entonces, pues bueno, obviamente el tema de la diversidad sexual en el cine mexicano tuvo que entrar de manera impulsada, más bien por directores como Arturo Ripstein o Jaime Humberto Hermosillo. Fue en los años 70 que Arturo Ripstein filma El Lugar Sin Límites, que es una adaptación de una novela del escritor chileno José Donoso, donde tenemos al primer gran personaje homosexual del cine mexicano, interpretado por Roberto Cobo, que 27 años antes había hecho historia interpretando a El Jaibo de Los Olvidados. Y bueno, pues aquí la Manuela, que es este homosexual absolutamente abierto y que vive en un pueblo que se está cayendo a pedazos y está enamorado de un camionero llamado Pancho, interpretado magistralmente por Gonzalo Vega, pues ahí Arturo Ripstein nos pone por primera vez una pasión homosexual absolutamente destructiva y sobre todo humana. No hay burla, no hay sorna, no hay ridiculización del personaje. Luego vendría otro director maravilloso que abrió muchos caminos en muchos sentidos para el tema, que es Jaime Humberto Hermosillo, con un clásico del cine independiente de los 80 que es Doña Erlinda y su hijo, donde tenemos, bueno, esta sociedad muy machista y muy conservadora de allá de Guadalajara. Hay pues un hombre que tiene su pareja homosexual, obviamente toda la relación está completamente por debajo del agua, y entonces la mamá del protagonista pues logra hacer un plan en el cual Doña Erlinda va a casar a su hijo con una mujer que necesita contraer nupcias porque es madre soltera, y entonces por ahí arreglas todo para que, cambiando todo, pueda seguir igual.
6: igual.
5: Doña Erlinda, el día que la puedan ver, Doña Erlinda y su hijo, pues es nada menos, la protagonista es nada menos que Doña Guadalupe del Toro, mamá de Guillermo del Toro, que en ese momento estaba estudiando ahí en la Universidad de Guadalajara la carrera de cine y era alumno de Jaime Humberto. Entonces, bueno, el día que puedan ver Doña Erlinda y su hijo, Doña Guadalupe era la protagonista de la película.
4: Y ya con ese dato la vemos diferente.
5: Sí, claro, desde luego. Y mira, pues han seguido surgiendo directores importantísimos, por ejemplo, Julián Hernández, con una película que el título es larguísimo, es una sola película, se llama Mil nubes de paz cerca en el cielo, amor, jamás acabarás de ser amor, de Julián Hernández, producida por el maestro Roberto Fiesco, y que te contaba la historia de un chavo de por el rumbo de Ciudad Neza, más o menos, que anda buscando el amor en las calles, una película filmada en blanco y negro, con este tono de cine marginal, 16 milímetros, muy interesante y una propuesta además muy fuerte para el cine mexicano ya de los 2000, déjame decirte. Creo que el cine mexicano ha ido caminando, ha ido abriendo puertas, ha ido mostrando una diversidad sexual que ya es absolutamente notable en nuestra sociedad y creo que todavía falta mucho camino por hacer. Por ejemplo, hay muy pocas películas de mujeres homosexuales. Sigue habiendo como que cierta reticencia, aunque ya hay varias, por ejemplo, Todo el mundo tiene a alguien menos yo y algunas más. Sigue habiendo como un poco de miedo de mostrar ese lado de la homosexualidad entre mujeres y en el de hombres vamos avanzando mucho más rápido. Entonces, pues bueno, no se van a presentar así específicamente en un ciclo en algún lugar en este mes. Se las mencionamos para que las busquen, están en plataformas, pasan en cineclubes, etcétera, y las puedan ver y pues sí, vayan viendo ese camino de la diversidad sexual en el cine mexicano que pues apenas va a cumplir a lo mucho 50 años que se empezó a hablar del tema de manera más abierta.
4: Pepe, pero antes de despedirnos, por favor, tus redes.
5: En todas estoy como @cinéfilofreak, ahí me encuentran, ahí encuentran toda la información de lo que estamos haciendo y bueno, pues a conmemorar un año más pues este día de la diversidad sexual que se celebra y se festeja como debe de ser en todo el mundo y que se siga luchando porque cada quien sea feliz como quiera ser.
4: Que así sea, seamos felices, nosotros estamos en la Hora Nacional.
2: El cine ha sido una de las herramientas más poderosas para visibilizar historias, romper prejuicios y abrir conversaciones sobre la diversidad. Hoy, las narrativas LGBTIQ+, ocupan un lugar cada vez más importante, tanto en festivales como en salas y plataformas.
7: Y en ese contexto, el Festival Mix México celebra 3 décadas impulsando el cine de la diversidad sexual y de género también. Y para hablar de esta edición especial nos acompañan Regina Pavón, jurado del 30º Festival Mix, y Dano García, director de la película Mickey. Bienvenidas.
2: Oigan, qué gusto tenerlos aquí, además, para un festejo importante del festival, 30 años.
8: Sí, la verdad es que, bueno, yo estoy muy emocionada de haber sido invitada para ser jurado este año. Hay un montón de pelis súper chidas. Me parece que es súper importante que existan estos espacios donde se puedan contar estas historias, que hay unas que son muy incómodas, pero también hay otras que hablan de lo bonito que es el amor y que cada quien puede hacer lo que se le pega la gana y solo sea libre y uno mismo, une mismo. Y bueno, aquí con la que inauguró el festival este año. ¡Ey! Con Mickey, sí.
7: Cuéntanos de Mickey, ¿de qué va?
9: Mickey es una película que tardamos de hacerla más o menos más de 10 años. Les dos somos de Mazatlán, Sinaloa, y es la historia de Miss Mickey, de Mickey Condapi. Ella desde muy chiquita, desde que tenía como 11 años, que yo la veía justamente en los videos que subía a la escuela, ella comenzó justo a transicionar. No se podría decir transicionar, pero sí ser ella misma, completamente, como con maquillaje, con orejitas de gatito. Y fue bien bonito porque ella como que fue de las pioneras que empezó a subir sus videos, sus cortometrajes, lo que iba haciendo a internet. Fue años después que nos mudamos juntos aquí en la Ciudad de México y pues como dos amigas que viven en un mismo departamento comenzamos a imaginar, a soñar y empezamos a hacer la película que 10 años después pues ya la estamos estrenando en el Festival Mix.
7: ¿Este festival dónde va a ser? ¿Qué fechas? Cuéntenos todo eso, por favor.
8: Estamos en casi todos los cines independientes de la Ciudad de México. A ver si no me equivoco, estamos en el Cine Tonalá, en la Cineteca Nacional, por supuesto. Uh-huh. En la de las Artes, eso no sé, ¿sí también? ¿O solo también?
7: Pues es Cineteca también.
8: Sí, ¿no? Cine del Chopo. Uh-huh. Y en el, bueno, en un cine que está enfrente de la Diana Cazadora. Empezamos con la, y se inauguró con Mickey el 17 y ya estamos hasta el 1 de julio. Pues vayan al cine, de verdad, hay muchas pelis que valen la pena. Está, no quiero spoiler, pero hay de todo. Vayan a ver la cartelera, la neta.
2: Ahora, para saber cuál es la cartelera y dónde podemos ver todas estas películas, ¿cuáles son las redes y la página del festival?
8: Chequen en Instagram, @mixfilmfest. Ahí está la cartelera, pueden ver ahí absolutamente todo, chismear. La verdad creo que hay bastante variedad y opción para gustos en general y creo que es importante también enterarse de esas historias. ¿Cómo está? Chido.
2: Oye, Dano, ¿y tus redes?
9: Mis redes son Instagram, Dano Bolita.
7: Perfecto, Dano Bolita. Muy bien, pues muchísimas gracias por estar con nosotros, que no, no sea gracias. La última vez y gracias. Nos vemos en el Mix Film Fest.
8: Correcto.
9: Gracias.
8: Gracias, gracias.
7: Bueno, y gracias a ustedes por seguir con nosotros. No se vayan, que hay más aquí en La Hora Nacional.
2: La historia democrática de México tiene momentos que transformaron la vida pública del país. Uno de ellos fue en 1955, cuando millones de mujeres fueron por primera vez a votar en una elección federal.
3: Esto marcó el inicio de una nueva etapa de participación política y abrió el camino para que más mujeres ocuparan espacios de representación y toma de decisiones en la vida nacional.
6: El 3 de julio de 1955, las mujeres mexicanas ejercieron su derecho al voto por primera vez en elecciones federales. Este momento marcó un hito importante en la lucha por la igualdad de género en México. La lucha por el sufragio femenino en México comenzó a principios del siglo XX. Mujeres como Ermila Galindo, Elvira Carrillo Puerto y Amalia González Caballero de Castillo fueron pioneras en la lucha por los derechos políticos de las mujeres. Amalia González Caballero del Castillo León fue una destacada promotora del voto femenino y trabajó incansablemente para lograr la aprobación de la reforma constitucional que otorgaba el derecho al voto a las mujeres mexicanas. Un momento emblemático. El 3 de julio de 1955, millones de mujeres mexicanas acudieron a las urnas para emitir su voto en las elecciones federales. Este momento fue un paso importante hacia la igualdad de género en México y marcó el comienzo de una mayor participación política de las mujeres y sentó las bases para futuras generaciones de mujeres líderes en México. Hoy en día, las mujeres mexicanas siguen luchando por la igualdad y la justicia en todos los ámbitos de la sociedad. El voto femenino en 1955 fue un paso importante hacia la igualdad de género y su legado continúa inspirando a las mujeres mexicanas a seguir luchando por sus derechos y a participar activamente en la política y la sociedad. Un gran ejemplo de todo ello que actualmente tenemos una presidenta mujer. La labor de las mujeres, como Amalia González Caballero, como Ermila Galindo, es recordada y celebrada como un ejemplo de dedicación y compromiso con la causa de la igualdad de género.
2: Hoy celebramos la diversidad como una fuerza importantísima en nuestra vida social y cultural.
3: Y como decía la escritora, poeta y activista afroamericana Audre Lorde, no son nuestras diferencias las que nos dividen, sino la manera en que aprendemos a reconocerlas o ignorarlas.
2: Sí, ella fue una escritora muy conocida por sus ensayos sobre feminismo y comunidad LGBTQ+, y sus ideas siguen siendo muy vigentes.
3: Y antes de terminar esta primera parte, le mandamos un gran saludo a todas las personas que nos hacen el favor de escucharnos. Gerardo Domínguez, Verónica Muñoz Centeno, Gemesa Electrificaciones allá en Toluca, Iván Juárez y Cecilia Godínez.
2: También saludamos a Alicia BFG, José Luis Hernández Álvarez, María Isabel Gutiérrez Laguna, Yaya Martínez y Lorena Quesada Catalán.
3: Y un abrazo para Blanca Estela Pérez Montaño en Puebla, Luis Alberto Martínez en la Alcaldía Benito Juárez, Rolando Rubén Pérez en la Ciudad de México y Leticia del Carmen Caballero en Tizapán, San Ángel.
2: Y más saludos para Julio César Pérez Pérez en Tabasco, Edgar Bennett en La Portales y Valentín Clemente Chino en la Ciudad de México. Muchas gracias por vernos y escucharnos.
3: Y recuerden que estamos en YouTube, en Facebook, en Instagram, en TikTok, en X y en Spotify. Y también nos pueden contactar en el siguiente número, el 55-3483-4239, o mandarnos un correo a lahoranacional@segov.gov.mx. Y no se vayan, no se vayan, no se vayan, porque ahorita regresamos con más información de salud, de cultura y, por supuesto, música.
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0: muchas gracias por seguir con nosotros. Vamos a empezar esta segunda media hora con más temas que nos interesan a todas y todos.
1: Hablaremos sobre la importancia de la donación voluntaria de sangre, una acción que puede salvar vidas y de la que tenemos que estar muchísimo más conscientes.
0: También revisaremos los avances del programa Vivienda para el Bienestar.
1: Vamos a conocer el trabajo de Los Ángeles Verdes en carreteras durante esta temporada.
0: Platicaremos con Carla Holt y Katie Mitchell sobre su historia, su música y su experiencia como creadoras dentro de la comunidad LGBTIQ+.
1: Además, les traemos la recomendación teatral Niñas y Niños, así que quédense con nosotros porque se va a poner muy bueno.
0: Donar sangre es un acto sencillo, pero tiene un impacto enorme. Una sola donación puede ayudar a salvar varias vidas en situaciones de emergencia o tratamiento médico.
1: Vamos a ver y escuchar la plática sobre el tema que tuvimos Rosalba Aguirre y un servidor con el doctor Emanuel Fernández Sánchez.
2: La donación de sangre es un acto voluntario, muy solidario, que puede salvar millones de vidas. Como no existe un sustituto, pues es fundamental que existan donadores frecuentes.
3: Sí, así es, para que nos ayuden en emergencias, cirugías y tratamientos de enfermedades crónicas. Para hablar de todos estos temas, nos acompaña esta noche el doctor Emanuel Fernández Sánchez, director general del Centro Nacional de Transfusión Sanguínea. Doctor, bienvenido a La Hora Nacional. Qué gusto tenerlo por acá.
4: Gracias por la invitación y buenas noches a todos.
3: Oiga, doctor, cuéntenos, ¿cuál es la importancia del Día del Donante de Sangre?
4: El Día Mundial del Donante de Sangre fue un día proclamado en conmemoración por parte de la Organización Mundial de la Salud desde el 2004 y es el día en el que se ha decidido por parte de las sociedades internacionales y la Organización Mundial de la Salud para agradecer a todos los donantes voluntarios, altruistas y no remunerados de todo el mundo.
2: Oiga, doctor, si uno quiere donar sangre, es importantísimo saber a dónde, cuándo uno también podría y cuándo no.
4: Efectivamente, realmente la necesidad de la donación de sangre es una necesidad continua. Muchas veces creemos que como no tenemos a un familiar hospitalizado o no tenemos a alguien que lo requiere, pues realmente no nos acercamos a los bancos de sangre. Sin embargo, en los hospitales diariamente existen pacientes con cáncer, existen mujeres con complicaciones de parto, existen cirugías grandes de corazón abierto, de trasplantes que requieren componentes sanguíneos de manera continua. Y por eso es importante hablar con la población al respecto de que es una necesidad constante y que por lo tanto podemos acercarnos a los bancos de sangre para poder donar nuestra sangre.
3: No sé si sean verdades, no sé si sean mitos, pero ¿quién puede donar sangre? Por ejemplo, se escucha mucho que la gente que tiene tatuajes no puede donar sangre. Por favor, ilumínenos.
4: Efectivamente, ha habido muchos cambios al respecto. Antes, por ejemplo, hace más de 20 años, las personas con tatuajes no podían donar sangre. La normatividad y la selección de los donantes ha ido evolucionando con el transcurso de estos años y eso no nada más tiene que ver por ser más permisibles, sino porque también los estudios que nosotros hacemos en los bancos de sangre para descartar enfermedades como VIH, hepatitis B, hepatitis C, que pudieran llegar a ser transmisibles por este tipo de, como tatuajes, perforaciones y todo, cada vez han sido mejores y por lo tanto podemos reducir los tiempos y podemos aceptar este tipo de donantes. Entonces, realmente, los tatuajes, por ejemplo, no son ningún impedimento. Una persona que se haya hecho un tatuaje puede donar siempre y cuando ya haya pasado 12 meses de la última intervención, ya sea que le hayan hecho algún retoque o que hayan hecho alguna perforación, incluso lo mismo, por ejemplo, las personas con acupuntura, porque justo pues es el contacto con agujas y que pudiera generar como esto un riesgo. Para poder ser un donante de sangre, necesita ser mayor de edad, tener de 18 hasta 65 años. En general, gozar un buen estado de salud, como tú bien lo dices, los tatuajes, perforaciones, realmente ya no son un impedimento. Las mujeres, por ejemplo, uno de los mitos más importantes y que está muy clavado en la ciudadanía, es que las mujeres cuando están menstruando no pueden donar. Eso completamente es un mito. Siempre y cuando no tengan un dolor importante o realmente no tengan sintomatología, pueden ir a donar.
2: Doctor, ¿dónde podemos obtener más información? Si hay redes sociales, alguna página, ¿dónde donamos?
4: Nuestra página es www.gov.mx/CNTS. También nuestras páginas de Facebook, que es donde habitualmente subimos mucha información de manera constante al respecto de las campañas de donación que estamos haciendo. También información hacia la población. Y básicamente se pueden acercar a cualquier banco de sangre del país. Todos pueden aceptar donantes voluntarios altruistas.
3: Doctor Emanuel Fernández Sánchez, muchísimas gracias por habernos visitado aquí en La Hora Nacional. Y a donar, es muy importante.
2: A donar, se ha dicho.
4: Muchas gracias. Gracias por la invitación.
3: Y gracias a ustedes. No se vayan.
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1: El programa Vivienda para el Bienestar es una estrategia que busca fortalecer el acceso a hogares adecuados en distintas regiones del país.
5: El programa de Vivienda para el Bienestar sigue transformando vidas en todo México. 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
6: Tu sueño dorado, ¿verdad? 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
5: Y seguimos fortaleciendo el patrimonio familiar con la entrega de escrituras, documentos de certeza jurídica y apoyos para mejorar y ampliar las viviendas.
10: Nos entregaron las escrituras que tenemos más de 40 años esperando este momento, gracias a la presidenta. Que tengan paciencia, la presidenta pues está cumpliendo todo lo que ella ha prometido.
5: Con el liderazgo de la presidenta Claudia Sheinbaum, seguimos haciendo del derecho a la vivienda una realidad para millones de mexicanos y mexicanas.
1: Con la llegada de miles de visitantes nacionales e internacionales por el Mundial 2026, la movilidad carretera es clave para garantizar traslados seguros y una buena experiencia turística. Por eso son tan importantes los servicios de Los Ángeles Verdes.
0: Sí, y para conocer las acciones que se están implementando, los resultados que ya se tienen y la respuesta de los turistas, vamos a platicar una vez más con la maestra Sandra Díaz Guevara, que es la directora de Los Ángeles Verdes. Bienvenida una vez más a la Hora Nacional.
11: Gracias por la invitación. Muy contenta siempre de estar aquí.
1: Siempre es un gusto para nosotros porque aprendemos mucho. Ahorita con el Mundial, ¿en qué andan Los Ángeles Verdes?
11: Así es, el Mundial, ya saben que para nosotros como Secretaría de Turismo es súper importante. Tenemos este centro de geointeligencia, que es como un call center en donde brindamos orientación, atención turística y también, bueno, se reciben todas las llamadas para canalizarlas en carretera, para todo esto de la asistencia mecánica. ¿Qué estamos haciendo en el Mundial? 24 horas estamos ahí. Esto es súper importante porque la gente puede llamar a cualquier hora para una orientación, conozcamos eventos, horarios, rutas, hasta dónde hay una casa de cambio, sobre todo para todos los turistas internacionales. Comentarles que la gente que está ahí también está capacitada en el idioma inglés, así que es mucho más accesible para todos los turistas que vienen a visitarnos. Tenemos WhatsApp web, en donde a través de la inteligencia artificial ya las contestaciones son mucho más rápidas, en el idioma inglés, insisto. Entonces la geolocalización también la tenemos en tiempo real. Son ocupar todas estas herramientas para brindar la atención integral a los turistas.
0: ¿Cómo podemos tener acceso a todo eso que están armando?
11: Justo toda esta información se replicó en esta temporada, la tenemos en las pantallas de los aeropuertos, de las centrales camioneras y bueno, en nuestras principales redes sociales, claro. Ahí pueden encontrar en Ángeles Verdes MX, también la aplicación, evidentemente en las dos tiendas, tanto en Android como en iOS, estamos enfocando a brindar todo este acompañamiento, no solo en carreteras, sino en las sedes mundialistas.
1: No, y de todo tipo de cosas, sí. ¿No? O sea, rutas de garnacha, donde comer barbacoa, museos, o sea, está muy bien el app, la verdad.
11: Sí, sí, la verdad es que esta aplicación de México Invita, que también ahí viene Ángeles Verdes, es una manera de abrirle las puertas y darle a la gente toda la información precisa de qué hacer en México. Tenemos tantas cosas que
1: falta tiempo y estómago.
11: Y un mes no nos va a alcanzar, no, pero bueno, se trata trata de mostrar toda la riqueza cultural y gastronómica que tiene México.
0: Oye, ¿ya tienen datos de cómo ha estado funcionando todo esto que están armando?
11: Todos los días hacemos un corte, ya en próximas fechas haremos un concentrado de lo que nos representó el Mundial, en donde a través de la Secretaría de Turismo nos darán las cifras oficiales de todas estas acciones.
3: Maestra, y para las personas que viajan por carretera, porque ahorita pues sí, vámonos de aquí a México y vámonos a Guadalajara, ya en la aprendizaje nos vamos hasta Monterrey. ¿Qué recomiendan para todas las personas que van a hacer este tipo de traslados?
11: Bueno, primero, como siempre lo digo, el 078, que lo ponemos a disposición para que se planee la ruta. Las recomendaciones que hacemos siempre en nuestras redes sociales, en todos los medios, revisar sus vehículos sobre todo, contar con la documentación adecuada. La recomendación que se hace es viajar de día.
0: Ahora, para todas estas recomendaciones, entonces, app de Los Ángeles Verdes, redes sociales de Los Ángeles Verdes, WhatsApp de Los Ángeles Verdes, ahí tenemos todo.
11: 078 también, 078. Que ahí es donde están nuestros agentes. Cualquier duda, información, orientación turística, están totalmente capacitados para dar esa atención.
0: Maestra, muchísimas gracias por habernos acompañado otra vez. Estaremos pendientes de ver cómo termina este evento, ¿no? Y cuáles son los números que al final ustedes recaben de todo el movimiento de la gente a lo largo de nuestro país, que creo que es una experiencia muy bonita para México que recibe, pero pues para las personas que vienen a conocer y se dan la oportunidad de conocer un poquito más que solamente los alrededores del estadio, ¿no?
11: Así es, siempre incentivamos a que la gente no solo venga a los eventos deportivos, también que conozca México, que conozcan a través de nuestras carreteras, nuestros principales destinos, y que confíen en la Secretaría de Turismo, en el Cerro de Los Ángeles Verdes y en sus instituciones.
3: Es súper bonito viajar por carretera por Así México. Es. Yo tengo el placer de haberlo hecho varias veces y sí, recomiendo. Muchísimas gracias.
11: Muchas gracias.
3: Qué gusto tenerla por aquí y que no sea la última vez, por favor.
11: Claro que sí, muchas gracias.
3: Maestra Sandra Díaz Guevara, aquí con nosotros en La Hora Nacional, igual que ustedes. Por favor, no se vayan.

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2: Y lo prometido es deuda, ya está una vez más nuestra queridísima colaboradora Rebeca Moreno, porque prometió venir a hablar más del mes de junio, de San Juan, de todas las fiestas, de todo lo que hay alrededor de este mes, ¿no?
3: Para que en este mes, qué leer, qué ver en la tele, a lo mejor a ver al cine, porque se hacen ciclos. Hay obras de teatro, hay una obra clásica que es La Noche de San Juan, o sea, no hay pierde, así se llama, que es de Lope de Vega. Pues esta es una obra de teatro del 1600, ya se hacía y ya se hablaba de La Noche de San Juan. Y es una historia de enredos, es una comedia antigua, es una comedia clásica que habla de amores y desamores en La Noche de San Juan. La Señorita Julia, esta es una obra noruega que tiene que ver con justamente ese trastocar las realidades, y más bien es un drama porque La Noche de San Juan, que van en una fiesta y no se dan cuenta quiénes son, porque van con sus máscaras, en fin, y además pues hay alcoholito y hay mucha fiesta, se enamoran la señorita rica y su sirviente. Y cuando pasa la noche de San Juan y se dan cuenta de esa realidad, es un dramón, ¿eh? Esta es una obra de principios del 1900, escrita en esa época donde las clases sociales estaban muy marcadas y justamente tiene que ver con esa magia y de lo imposible. También en el mismo tema, pero más siendo una obra pues más cómica, más para reír, era La Marquesa Rosalinda de Valle de Inclán, también un clásico español que tiene que ver con las cosas que pasan en la noche de San Juan, y también es un lío de amores. Y hay una obra que además tuvo mucha repercusión en México, que es La Dama del Alba, que es de los años 40, de 1944 fue escrita, y luego se hizo una película aquí en México, que seguramente la van a pasar por aquellas fechas, porque son de las típicas películas de Marga López que pasan, con María Douglas, que además el papel que hizo María Douglas en esa película le valió el Ariel en ese momento. Es bellísima. La muerte llega en el papel de una peregrina que llega a las fiestas de San Juan. Aquí ya no es en España, sino en Jalisco. Y hay una chica que se murió, o creen que se murió, hacía 3 años, está desaparecida. Y lo que pasa es que en ese día regresa y en realidad no se murió, se fue por ahí con otro hombre.
4: De parranda.
3: Exactamente, de parranda. Pero ya en esos 3 años... llega Adela, que es el papel de Marga López, y cuando se da cuenta que ya regresó y pues la casa está muy feliz porque Adela ya se incorporó a la familia, ya su exmarido, el viudo, entre comillas, pues ya está con otra mujer. Y entonces la muerte, que es la peregrina en esta obra, le dice, pues vente, vamos al río. Y cuando aparece la mujer muerta en el río, muchos años después de su desaparición, pues la veneran como una santa. Nunca se va a saber que en realidad se fue otro hombre. Pero justamente porque es los milagros ocurren en la noche de San Juan.
4: ¡Qué escándalo!
3: Tenemos un clásico de clásicos, que es El sueño de una noche de verano, de William Shakespeare, que ocurre en una noche de San Juan. Y aquí es una realidad en que las hadas se mezclan con los hombres. También hay un tema de amores imposibles. Y pues bueno, es una comedia totalmente absurda, muy divertida, y es un clásico y ocurre en la noche de San Juan. Eso en las obras de teatro. Vamos a ver películas. Las películas tienen más que ver con terror. Midsommar, una película de Ari Aster que ocurre en una celebración un poco oscura. Esa es la gracia de la película, que es muy oscura la película, pero todo el tiempo tiene luz, porque justamente ocurren estas noches blancas de Noruega y Suecia, donde no se pone el sol, donde no hay noche, y creo que ese es el contraste de la película. Bueno, está la película y termino ya para contarles. También hay serie y se llama La Noche del Solsticio de Verano, que está en una de las plataformas muy conocidas en las que podemos verla. Y también es una celebración donde todo se hace un desastre en una familia. Se están celebrando la noche de San Juan. Entonces, muchas opciones de teatro, muchas opciones de cine y muchas opciones en series para ver con respecto a la noche de San Juan y su magia. La noche de los imposibles, la noche de San Juan. A celebrar, que ya es la mitad del año, y la noche de San Juan es la noche de los posibles imposibles. A celebrar.
4: Muchísimas gracias por acompañarnos, como siempre, Rebe.
3: Aquí estamos, muy contenta en la obra nacional.
2: Ah, pues nosotros más. Esperemos que ustedes también. No se vayan, por favor. Estamos en la obra nacional. Hoy nos acompaña un dueto que ha encontrado una forma muy especial de conectar con el público en la composición y la interpretación.
4: Ellas son Carla Holt y Katie Mitchell, cantantes, compositoras y compañeras dentro y fuera de los escenarios. Vamos con la entrevista que les hicieron tú, mi querido Cha, sí, y Orlando Abad.
2: La música también es un espacio para compartir historias, emociones y experiencias de vida. Hoy nos acompaña un dueto que ha encontrado en la composición y la interpretación una forma muy especial de conectar con el público.
5: Katie Mitchell y Carla Holt, que son un par de mujeres mexicanas que tienen un montón de talento y hoy están aquí en la Hora Nacional para platicarnos de su propuesta. Bienvenidas, chicas.
6: Muchas gracias.
5: Bueno, la básica, ¿no? ¿Cómo es que se juntan dos talentos para hacer un mismo proyecto?
6: Realmente todo empezó porque nos casamos. O sea, bueno, nos conocimos y pues anduvimos un rato y luego nos casamos. Resulta que coincidíamos en la música. Somos historia de éxito de una aplicación. Entonces...
2: O sea, ¿no se conocieron por la música? No, así de no, que no. ¿Tú viste tocar o no, nada de eso?
6: No.
5: A ver, pues. O sea,
7: ¿coincidió? Es un poco, bueno, por lo menos para mí, un poco difícil como pues, conocer chicas guapas normalmente en la vida. Y pues bueno, las aplicaciones lo hacen un poquito más fácil. Obviamente...
2: Son muy engañosas. Exacto, son muy engañosas, sí. Claro. El ángulo, pero, lo que escribe.
6: Ellos hacían tatuajes en las fotos. Justo.
7: Sí, ya conoces a la persona y es otra. Pero bueno, o sea, en realidad no la usaba mucho, pero cuando la vi a ella, se me hizo un poco conocida, ¿no? Resulta que era amiga de otra amiga cantante, entonces pues ya... eso me dio confianza y nos...
2: Le preguntaste a tu amigo, oye, ¿qué onda con?
7: Sí, y le oye, esta está tu amiga, ¿verdad? Y le dije, dale, dale. Entonces, pues ya, pues le escribí y ya empezamos a platicar y todos nos conocimos y hicimos, ahora sí que match. Y pues de ahí ya nos separamos.
2: Wow. Claro, hicieron match en muchas cosas, ¿no?
7: Exacto.
2: Nunca más como pareja, sí. Porque resulta que también son compositoras, cantantes. Eso no está nada fácil.
6: Sí, justo. Sí, sí. De hecho... Bueno, Katie como que ya trae su trayectoria también en la música. Yo ya también tenía ya varios añitos. Yo soy más poperona, uh-huh. Aunque parezca metalera, pero soy más popera. Katie es más de como baladas y más regional y así. Pero pues ahora sí que a la pobrecita yo la adapté a mí porque yo no tengo tanto ahí rango vocal.
2: Un abanico tan amplio.
6: Sí, sí, algo tan amplio como para...
2: Es muy complicado porque sí es otro espectro musical.
6: Totalmente, porque además ella pues está muy acostumbrada a cantar de todo tipo de géneros y toda la onda y yo la neta pues me clavé con lo mío y
5: ahí,
6: ahí nos quedamos.
5: Cha, amigas. Qué historia, ¿eh? Va de la app al éxito musical y a toda una aventura. Muchas gracias por habernos acompañado.
2: Ya quisieron una pareja, compañero. Imagínate. De grupo, musical, ¿no? Y aquí, mira.
5: Y que te acompañe a las entrevistas éxito, todavía.
6: Sí. Todavía sí.
5: Bueno, ya será cosa...
6: Aunque no quiera, ahora sí ya.
5: A ver quién invita a la comida saliendo, ¿no?
2: Rapidísimo. No, sí. Redes sociales, planes a futuro...
6: Claro que sí, bueno, en redes sociales estamos como... La que tenemos juntas se llama arroba sin nada escrito. Yo estoy como Carla Holt OF.
7: Y yo como Katie Mitchell MN. Y también ya en Spotify tenemos nuestro álbum, se llama Match, como Carla Holt y Katie Mitchell, uh-huh. Para que escuchen ahí nuestro...
6: Y de futuro, pues, próximamente sí planeamos estar por ahí metidas un poco en toda esta parte del Pride, de algo del orgullo. Uh-huh. Y bueno, sí tener dos que tres showcillos por ahí que esperamos poder estar compartiendo.
5: Eso.
6: En redes para que sepan fechas.
5: Va. Muchas felicidades.
6: Muchas gracias.
5: Gracias por
6: venir.
5: Gracias,
6: chicos. Muchísimas gracias.
2: Gracias y gracias a ustedes por seguir con nosotros. No se vayan, por favor.
8: Esta es Tercera Llamada. Comenzamos.
4: La obra Niñas y Niños cuenta una historia que empieza como algo cotidiano y termina siendo un poquito incómodo el tema. Es que es una puesta en escena que explora la familia contemporánea, pero desde un ángulo medio perturbador. Porque el amor y la rutina y la violencia están ahí conviviendo muy de cerca.
2: Esta obra está en el Foro Shakespeare como parte de la programación de Shakespeare y compañía y cuenta con la actuación de Amaya Blas y la dirección de Itari Marta. Y justamente hoy nos acompaña Amaya para platicarnos sobre este montaje. Amaya, bienvenida a la Hora Nacional. Qué gusto tenerte por acá.
9: Muchas gracias por recibirme.
2: Oye, cuéntanos acerca de Niñas y Niños.
9: Es una obra escrita por Dennis Healy, que es un dramaturgo inglés que es un genio el tipo. Escribe esta obra que habla sobre un tema muy fuerte, que es la aniquilación. mutilación familiar. También se trata un poco la violencia vicaria, incluso en algún momento. Pero la manera en que te la cuenta esta historia, bueno, es un monólogo que dura una hora y media, pero tienes como una hora de humor negro, mi personaje pues te está contando toda su vida y de repente hay un punto en el que ya no da risa. De hecho, se vuelve algo bastante fuerte que además hay un punto en el que incluso el autor te lanza hasta datos de estadística que son reales y que realmente justo eso es lo más perturbador de la obra. Entonces habla sobre cómo se usa a los niños muchas veces como moneda de cambio, como para tener o ejercer poder sobre otra persona. Sí. Entonces pues justo va de eso y creo que es algo que tenemos que hablar de ello porque los niños no pueden alzar la voz.
10: Una hora y media que pasas de humor negro y ligereza a algo tan complicado, me imagino que debe ser agotador.
9: Todo el rato es acción, acción, acción mientras estoy contando esta historia. Claro. De esa manera se pasa rápido, aunque sea un tema muy fuerte, el hecho de que sea un montaje como muy lúdico.
10: Sí, sí, sí.
9: Justo una vez que ya logras pasar del otro lado, ¿no? En los ensayos, fue algo que requirió muchísimo detalle. Eso sí, entonces creo que sí fue un reto en ese sentido y un reto actoral y un reto en cuestión también de manejo de cuerpo, etcétera, y de voz. Pero creo que una vez que das ese saltito ya del otro lado y que ya está montada y estás ya luego disfrutando y estás jugando, ya pues se vuelve mucho más, no solamente digerible, sino disfrutable.
10: ¿Y cómo cuánto tiempo te toma montar una obra así? O sea, entre el trabajo con el guión y tu proceso de encarnar este personaje y pues como interiorizar todo lo que realmente tienes que expresar, ¿no? Porque al final tú tienes que estar en paz con el material, que no está fácil.
9: Habría querido que fuera más tiempo. Por cuestiones de fechas, de todos y tal, hubo que hacerlo en un mes. En ese momento sí fue poco tiempo, bueno, en cualquier momento en realidad. Pero se logró.
10: Claro. Fue tremendo.
2: Oye, Maya, ya sabemos que está en el Foro Shakespeare, pero dinos qué días y qué horas, por favor.
9: Los viernes de junio y el primer viernes de julio.
2: Ok.
9: Entonces es como una temporada corta.
10: Perfecto. Que haya valido la pena todo este proceso y que la gente tenga más tiempo de ir a verla.
9: Sí.
10: Porque al final los temas, o sea, cuando el teatro no solamente ofrece entretenimiento, sino también una reflexión de la situación en la que vivimos, creo que es extra valioso. Y suena que niñas y niños es totalmente un caso de eso.
9: Pues la verdad es que creo que lo bonito justo que tiene la obra, y eso viene desde la escritura también, es un texto muy poderoso y es un texto que justo, ¿no? Lo que decía, se escribió de manera tal que sea digerible para el público también porque es un tema muy fuerte. Y si sales pues un poco
10: sacudido,
2: sí, claro.
9: Pero en realidad también hay muchos momentos de la obra en los que te diviertes bastante.
10: Claro.
9: O sea, es como divertido hasta que no, pero
10: bueno,
2: como la vida misma.
9: Sí, como la vida misma.
2: Divertida hasta que no. Amaya, muchísimas gracias por estar con nosotros aquí en la Hora Nacional. Te agradecemos muchísimo tu visita.
9: No, muchas gracias de verdad por apoyar el teatro.
2: Siempre.
10: Un gusto.
2: Sí, un gustazo. Bueno, y gracias a ustedes por estar aquí con nosotros. No se vayan, por favor.
11: Hola, yo soy Katie Mitchell.
12: ¿Qué onda, mi gente? ¿Cómo están? Yo soy Carla Holt y estamos felices de estar aquí en la Hora Nacional y vamos a cantar para ustedes una canción que es un cover que nos gusta muchísimo de Karin León y Cani García, que se llama Te lo agradezco, y esperemos que lo disfruten tanto como nosotras.

0: Y pues así llegamos al final de este programa especial dedicado al orgullo, a la diversidad y al respeto por todas las personas.
1: Hay que recordar que la inclusión no es un discurso, sino una práctica cotidiana que se construye entre todas y todos. Y como dijo Marsha P. Johnson, nadie es libre hasta que todos somos libres. Muchísimas gracias por acompañarnos. Que tengan muy buenas noches.
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13: Hola, hola, ¿cómo están? Soy Claudia Mejía. En esta ocasión vamos a hablar de un tema que le compete a las mujeres. Bueno, en parte mujeres, en parte a tu pareja, en parte a todos, porque somos una red de apoyo aquí en esta vida. Debemos de tener siempre redes de apoyo y no estamos solitos. Entonces, pues vamos a empezar. En esta ocasión vamos a hablar de endometriosis. Es una palabra medio rara y tal vez nunca la hayas escuchado, o tal vez sí. Pero si eres mujer, seguramente sí. Y para eso está conmigo la doctora Alejandra López Chávez. Ella es ginecóloga y obstetra. ¿Cómo estás?
14: Hola, muy bien, muchas gracias. ¿Y tú?
13: Muy bien, aquí emocionada porque es tu primera vez.
14: Sí, la primera vez.
13: Endometriosis. O sea, yo escucho endometriosis y endometrio. Bueno, ya nosotras sabemos que el endometrio, pues es esa capita que se suelta cuando estamos en nuestro periodo.
14: Exacto.
13: ¿No? Pero se escucha más peligroso y más feo que solamente
14: sí, suena,
13: eso, ¿no?
14: Suena intimidante la palabra.
13: Exacto,
14: ¿no?
13: Sí.
14: Pues justo lo que mencionabas, o sea, primero hay que entender que el endometrio es esta parte bien interna del útero que va a tener básicamente dos funciones. La función uno es que se va a hacer gruesita entre una regla y la otra, se va a hacer gruesa porque se prepara para recibir un embarazo. Si en esa mujer, en ese mes, no hubo un embarazo, al terminar ese periodo, va a caerse este endometrio en forma de menstruación, ¿no? O sea, el endometrio tiene que vivir justo en la cavidad endometrial y se va a descamar mes a mes en forma de regla. Sin embargo, la endometriosis quiere decir que hay tejido que no es endometrio como tal, es tejido similar, que eso es muy importante entender, que no es endometrio, que es tejido similar al endometrio y que va a estar fuera de esta cavidad, que puede abarcar cualquier parte del cuerpo humano, desde cerebro, desde ¿qué? Pulmones, desde claro, el diafragma, pero principalmente va a estar en órganos pélvicos, que puede ser a lo mejor la vejiga, el uretero, el intestino, o literalmente los ovarios, las salpinges. Si bien esta es la localización más frecuente, no es la única. Entonces, realmente los síntomas van a ser múltiples, muy variados, en muchos matices, y cada paciente lo va a vivir de manera distinta. Entonces, si bien la endometriosis puede tener diferentes grados de afectación, siempre va a haber un dato que nos haga sospechar de ella.
13: Y si dices que es otro tipo de tejido, que puede estar en cualquier otro órgano, si de por sí el dolor que una siente en su periodo, no me quiero imaginar el dolor que sería tener ese tejido en otro órgano. O sea, ¿esto sí es así?
14: Sí, literal. O sea, al final del día, el tejido endometrial sano que está dentro del útero va a tener receptores para ciertas hormonas, ¿no? Estas hormonas, de manera natural, las produce el ovario. Pero también hay hormonas que producimos a través del tejido graso, a través de ciertos procesos químicos. Pero en una paciente sana, estrictamente hablando, y te hago mucho hincapié en esta parte que tú me acabas de mencionar, el dolor que sentimos durante la regla. Y ese es un punto pivote. La regla puede doler. Claro que puede doler, pero hay un grado para diferenciar cuando es un dolor normal, entrecomillado, y un dolor que ya no se considera normal. Y esta palabra de es que para mí el dolor es normal, el normalizar el dolor, creo que es el gran error que podemos cometer desde a veces las propias pacientes que lo normalizan y también nosotros como médicos que no les damos el peso, ¿no? El justo peso a las cosas, ¿no? Entonces, tener dolor durante la regla puede ser normal siempre y cuando no afecte calidad de vida, que no sea un dolor incapacitante, que sea un dolor que te permita hacer tu vida prácticamente normal. Entonces, la endometriosis puede ser extremadamente aparatosa. Pacientes que durante la regla pueden tener sangrado a través del recto, a través de la orina, que pueden llegar a convulsionar, que pueden llegar a tener desmayos, que pueden tener focos de diarrea tremenda durante la menstruación. Y también importante no encasillarlo solo a la regla, ¿no? Porque a veces los médicos podemos caer a que solamente vas a tener dolor durante la menstruación. Y si no estás menstruando y te duele, entonces no es endometriosis. Y eso es un error, porque la endometriosis es una enfermedad crónica. Crónica quiere decir que dura mucho tiempo, que va a ser, se va a ir complicando, que va a ser una enfermedad que va a ser progresiva. Y eso hace que cada vez las molestias vayan siendo más aparatosas. Desde primero ser un dolor, entre comillado, no tan complejo, que a lo mejor con analgésico se puede tratar, a terminar en situaciones que requieran cirugía por una obstrucción intestinal, porque la función del riñón ya no está del todo bien, y todo porque esta enfermedad es muy agresiva.
13: Nos decías que hay una estadística que nos puede sorprender. ¿Cuántas mujeres lo padecen?
14: La estadística a nivel México se estima que 1 de cada 10 mujeres van a tener algún grado de endometriosis. O sea, 1 de cada 10. Es impresionante. Sin embargo, tardamos en hacer el diagnóstico en promedio de 7 a 10 años.
13: ¿Qué? ¿Por qué?
14: Es muchísimo, exacto. ¿Por qué? Porque los síntomas son sumamente diversos.
13: Wow.
14: El hecho de que el tejido puede estar a lo mejor en el intestino puede hacer que tú, al momento de la regla o fuera de la regla, puedas tener colitis, ¿no? Que tengas esta sensación de estar muy distendido después de comer ciertos alimentos, que tengas problemas al momento de evacuar, que tengas periodos de diarrea, porque el intestino se va a irritar por ese tejido y va a hacer que tengas evacuaciones sumamente líquidas o que puedas intercalarlas con estreñimiento, porque a lo mejor está obstruida una parte del tubo digestivo que no permite que pase la evacuación y puedes alternar entre diarrea y evacuaciones pues duras con estreñimiento y decir es que es colitis. El tema emocional es algo fundamental. O sea, vivir con endometriosis lleva a las pacientes a tener periodos de ansiedad, periodos de depresión, periodos en los que no saben qué está pasando con su cuerpo, y también es fácil que las encasillemos a, bueno, es que tienes estrés por el trabajo, tienes presiones con la pareja, tienes presiones con los hijos, y más bien va de la mano con todo esto de la endometriosis.
13: ¿Por qué les pasa? O sea, pues, ¿cuáles son las causas?
14: Pues mira, la verdad es que desgraciadamente no tenemos los médicos una certeza de una causa única. O sea, hay muchas teorías de por qué sucede la endometriosis, teorías ya muy viejitas algunas de ellas, que tienen casi 100 años de que las empezaron a estudiar. Hay otra teoría que nos habla de que esto se forma desde que éramos embriones, desde que estábamos en la pancita de nuestra mamá. Nuestras células tienen esta capacidad cuando somos embriones de decidir, bueno, tú eres una célula del hígado, te vas para el hígado. Tú eres una célula del cerebro, te vas a cerebro. Tú eres de útero, te vas al útero. Hay teorías en las que estas células células no llegaron a su destino final, se quedaban en el camino y por eso quedaron implantes en varias partes del cuerpo. Hay otra teoría que habla de que el cuerpo tiene esta capacidad de transformar un tipo de célula a otra. O sea, hay células que tienen que estar en la parte más superficial de los órganos, que se llaman peritoneo, y a lo mejor sufren este tipo de transformaciones a otro tipo de célula parecida al endometrio. Entonces, la verdad es que hay muchas teorías. También hay teorías genéticas en las que hay un patrón genético de que en tu familia probablemente, si tú tienes endometriosis, tías, primas, hermanas, tu mamá probablemente también tenga endometriosis. Y también cada vez nos acercamos más al tema de las enfermedades autoinmunes, porque hay una cierta relación en pacientes con lupus, en pacientes con artritis reumatoide, esas enfermedades que son también muy difíciles de diagnosticar y que también pueden tener una correlación con endometriosis.
13: Aquí en el ISSSTE sabemos que de primera instancia hay que ir a nuestra clínica.
14: Sí.
13: Ellos nos referirán al especialista. Aquí en el ISSSTE hay todo este grupo de apoyo, tanto emocional como médico.
14: Pues la verdad es que como tal un grupo de apoyo específico para endometriosis, en el tema emocional todavía no, en la parte de psicología todavía no lo hay. En la parte quirúrgica, pues el abordaje ideal es vía laparoscopía. No se sugiere tanto la cirugía abierta porque va a ser bastante más agresiva de por sí. Entonces, en el ISSSTE, en hospitales de tercer nivel, como el 20 de noviembre, como en el López Mateos, como en el 1 de octubre, que hay este abordaje de cirugía laparoscópica, es una buena herramienta. Y todavía más pensando en cirugía robótica. La cirugía robótica viene a ser un parteaguas en el manejo de enfermedades tan complejas como es la endometriosis. Entonces, en este momento, hasta donde tengo entendido, solamente en el 20 de noviembre hay Da Vinci, y eso nos va a dar una oportunidad a los médicos y evidentemente a las pacientes para que tengan manejos mucho más integrales.
13: Me dio mucho gusto que estés aquí.
14: Ay, a ti, muchísimas gracias por la invitación. Estoy muy contenta, me encanta hablar de este tema porque siento que como médicos tenemos la responsabilidad con las pacientes de hablar de este tema que a veces está muy oculto.
13: Gracias, yo soy Claudia Mejía, nos vemos en un siguiente episodio. Hasta pronto.
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0: Buenos días, es lunes 29 de junio, son las 6:02 de la mañana. Esto es Negocios W. Yo soy Anet Leiva Reus y me da muchísimo gusto recibirlos en este arranque de semana. Arranque de semana que además todos estamos con la expectativa, desde luego, desde mañana, martes, mañana que juega la selección. Ya se siente el furor, ya se siente el ambiente. También semana de mucha, mucha información económica y financiera, desde luego, pero el ambiente mundialista, el ambiente mundialista sigue dominando la agenda de todos nosotros. Estamos escuchando la selección musical de nuestra productora Carla Cisneros, Superpowers Casabian. Es una influyente banda británica de rock alternativo e indie rock, que bueno, a lo largo de los años ha publicado álbumes muy exitosos que alcanzaron los primeros puestos en las listas del Reino Unido. Superpowers es el tercer sencillo del noveno álbum de estudio de la banda británica titulado Axe, lanzado justo el 26 de junio de este año. Está recién salido. Estamos escuchando este. También ya aquí en cabina, Ivette Parga, que ya también anda todo el ambiente mundialista lista.
1: ¿Cómo estás, Janet? Muy buenos días. Buenos días a todo el auditorio de W Radio, de Negocios W. Qué bueno que ya están esta mañanita con nosotros, iniciando esta buena semana de buenas vibras, buena energía. Y contábamos, Janet y yo, qué nervios mañana. Y es que sí, nos encanta estar pegadas a los partidos del Mundial. Entonces, sí, ya estamos preparándonos para mañana apoyar a la selección. Mucho fútbol también el fin de semana. Encuentros muy interesantes. Antes, duelos que nos tuvieron a la expectativa, y vamos por otra semana del Mundial. Hoy es la jornada 19 ya de que inició este Mundial 2026.
0: Así es, buscamos con el ritmo para iniciar esta semana con mucho, mucho ambiente.

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1: Y ahora sí, Beth, ¿qué tenemos en la información?
2: Claro que sí, ya que hablábamos del Mundial, pues esta histórica Copa Mundial de Fútbol 2026 entró a esta fase emocionante, dramática, los partidos de eliminación directa en este Mundial, que será el más largo de 48 selecciones, en donde muchos equipos tuvieron la oportunidad de participar. Sin embargo, pues algunos ya se han tenido que despedir y otros estarán en la búsqueda de estar en la siguiente fase. El primer partido de los 16avos de final se jugó el día de ayer, Sudáfrica contra Canadá. Canadá de último momento pudo meter un gol, 1-0 Sudáfrica, y con esto clasifica a octavos de final. 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Países Bajos contra Marruecos a las 19 horas por W Radio y W Deportes. Este es el menú para hoy aquí en la Casa del Mundial. Y vamos con otra información, porque vaya tragedia que seguimos reportando de lo que ocurrió en Venezuela. Y esta mañanita, justamente a las 5 de la mañana con un minuto tiempo de Venezuela, se reportaba otro fuerte terremoto que sorprendió a los residentes de Caracas y La Guaira en una aparente réplica de los sismos del miércoles que devastaron Venezuela. Esto de acuerdo con los reportes preliminares. No se dejan de sentir las réplicas. El Servicio Sismológico Venezolano, a través de la Fundación Venezolana de Investigaciones Sismológicas, informó de un movimiento telúrico de magnitud 4.2 frente a las costas de La Guaira, a una profundidad de 2.9 kilómetros. El temblor lo obligó a numerosas personas a salir nuevamente de sus viviendas y ocurrió cerca de la ciudad con mayor afectación por los terremotos del pasado 24 de junio. Y ya a varios días de que se registraron estos devastadores terremotos, las autoridades actualizaron el balance oficial de víctimas. El presidente del Parlamento venezolano, Jorge Rodríguez, informó que las cifras se elevaron drásticamente a 1.450 personas fallecidas, 3.150 heridos y más de 50.000 desaparecidos. El funcionario también señaló que se reportan 12.721 familias damnificadas y más de 700 edificios afectados o colapsados. Además, sufrieron daños 38 hospitales, 44 centros comerciales y 1.645 inmuebles. Miles de rescatistas nacionales e internacionales permanecen desplegados en las zonas más afectadas, principalmente en el estado de La Guaira, en la búsqueda aún por localizar más sobrevivientes y personas desaparecidas. Lamentablemente, en redes sociales comienzan a circular denuncias ciudadanas sobre la situación en Venezuela. Algunos videos muestran a grupos de personas saqueando electrodomésticos de tiendas colapsadas. En otras grabaciones también ciudadanos acusan a presuntos policías y militares de robar viviendas afectadas, incluso de quitarle sus pertenencias a personas fallecidas que se encuentran entre los escombros. En uno de los videos se muestra un hombre sacando de su casa a un militar y a otro funcionario, a quienes presuntamente sorprendió dentro de su domicilio revisando sus pertenencias sin autorización. Elementos del ejército mexicano rescataron a un niño entre los escombros tras los sismos de La Guaira en Venezuela. Nuestra compañera Rocío Jardines tiene toda la información acerca de este hecho. Vamos contigo, Rocío.
3: Y Beth, muy buenos días. Y destacó el ejército mexicano los primeros logros en los trabajos que ha hecho en Venezuela tras los fuertes sismos registrados el pasado miércoles. A través de un comunicado informó que durante las labores de ayuda humanitaria que efectuó el ejército mexicano en el municipio de Vargas, en La Guaira, Venezuela, la madrugada de este domingo, personal del agrupamiento de ayuda humanitaria Yumaré logró el rescate con vida de un menor de aproximadamente 9 años. Detalló que dicho resultado se dio tras atender una llamada para rescatar a personas atrapadas en la estructura colapsada sobre la avenida Corales, una célula de rescate del batallón de atención a emergencias, y localizó al pequeño atrapado en un espacio aislado mediante la técnica de llamado y escucha. Explicó que tras ser localizado este niño, se efectuó exitosamente el rescate tras 6 horas continuas de trabajo de corte, penetración y remoción de escombros. Una vez rescatado y evacuado el menor, fue atendido por una célula del Servicio de Sanidad del Ejército Mexicano, quien le brindó los primeros auxilios en el sitio. Posteriormente, el menor fue trasladado al área de concentración de víctimas establecida en el campamento militar del municipio de Vargas. Ivette, mi reporte.
2: En entrevista para la cadena Fox News, la líder opositora venezolana María Corina Machado afirmó que hará todo lo posible por regresar a su país al considerar que es su deber acompañar a todos los venezolanos en esta terrible tragedia.
4: Ha llegado el momento. Es mi deber acompañar a mi gente. Necesitamos estar juntos para abrazarnos, para pasar el duelo y llorar juntos, pero también para darnos fuerza unos a otros en este momento tan difícil. Oramos para que Dios nos dé la fuerza para seguir adelante, para hacer nuestro trabajo ahora. La absoluta prioridad es salvar vidas y ciertamente consolar y ayudar a aquellos que han sido afectados. Estaré muy pronto de regreso en Venezuela, junto con el pueblo venezolano.
2: En otra información, el exdirector de Petróleos Mexicanos, Víctor Rodríguez Padilla, emitió un posicionamiento luego de que se difundió un video en el que aparece golpeando a su esposa María Felicia Jiménez, quien justamente reveló estos videos desde el pasado viernes. Y su mensaje dice, con relación a los recientes señalamientos, entiendo la sensibilidad de la situación, por congruencia me he separado de cualquier cargo público para atender este proceso estrictamente como ciudadano y no interferir en las investigaciones. En el comunicado señaló que por respeto a sus hijos pide la discreción necesaria para no afectar a su familia y por último agregó que está en total disposición de colaborar con las investigaciones. La presidenta de la Comisión Nacional de Elecciones de Morena, Citlali Hernández, informó que se registraron ya 277 aspirantes en la contienda por la coordinación estatal en defensa de la transformación y soberanía nacional, es decir, la eventual candidatura a la gubernatura en 17 estados. En conferencia de prensa desde el World Trade Center, donde se están llevando a cabo estos registros, Hernández Mora detalló que se inscribieron 154 personas en línea y 123 de manera presencial.
5: Yo diría que ha sido un proceso de registro interno exitoso, democrático, con mucho ambiente de unidad, fraterno, y les queremos informar que hoy el sistema, como estaba establecido en la convocatoria, cierra a las 11:59, pero al corte de este momento tuvimos 123 registros de manera presencial, 154 registros realizados en línea, es un global de 277 registros entre quienes se registraron por Morena, por el Partido del Trabajo o por el Partido Verde. Con esto concluimos la primera etapa, que es la solicitud de registro, y lo que haremos en los próximos días, en las próximas semanas en la Comisión Nacional de Elecciones, será revisar cada una de las solicitudes, cada uno de los expedientes, verificar quienes cumplen con los requisitos, notificar a quienes no los cumplen y decirles por qué, y pasaríamos a la siguiente etapa.
2: El dirigente nacional de Somos México, Guadalupe Acosta Naranjo, anunció que como parte de las reglas internas del partido reservarán el 20% de sus candidaturas de mayoría relativa y representación proporcional a madres buscadoras, defensores de derechos humanos y representantes de diversas causas sociales. Este domingo, Somos México realizó su primer acto público como partido político nacional con un mitin en el Monumento a la Revolución.
6: Para que lleguen defensores de derechos humanos a la Cámara de Diputados, para que lleguen representantes de esos campesinos, transportistas, pescadores, que hoy están dando la batalla en las calles y en la carretera, a la Cámara de Diputados. para que lleguen los representantes del verdadero poder judicial a la Cámara de Diputados, para que lleguen los ecologistas, los jóvenes, los representantes de todas las causas. No nos van a ver a nosotros, nos vamos a sentir orgullosos de la bancada que tendrá Somos México en la Cámara de Diputados.
7: Yo necesito toda la energía de ustedes para una de mis canciones favoritas de todos los tiempos.

Acá estamos escuchando lo que ocurrió este fin de semana en el marco de su segundo show en Londres. Bad Bunny sorprendió a todos al invitar por primera vez en toda su gira Damon Albarn, creador de la banda Gorillaz y líder de Blur. Junto al Conejo Malo, el artista británico entonó el hit Clint Eastwood, dejando a cargo al boricua de los versos de rap, los cuales reversionó al español. Y Bad Bunny sigue triunfando, rompiendo récords y asombrándonos en todo el mundo, porque por primera vez un latino llena un estadio él solito para presentarse, y esta vez ocurrió en Londres. Por primera vez en Londres ocurre esto. Y también decir que muy comentado el mensaje que dio Bad Bunny a favor del pueblo venezolano, externando su solidaridad. Por ahí vio algunas banderas venezolanas en su show y dice: son muchas banderas las que veo en mis shows, pero siempre hay una que veo a menudo y es la de Venezuela. Y hoy más que nunca a nuestros hermanos y a todas nuestras hermanas de Venezuela, todos los latinos alrededor del mundo estamos en sintonía

0: En cuanto amanece el dólar y el euro, hoy lunes 29 de junio el dólar estadounidense se cotiza en 16 pesos con 96 centavos a la compra y 17 pesos con 92 centavos a la venta, mientras que el euro se compra en 19 con 93 centavos y se vende en 19 pesos con 94 centavos. Sigan con nosotros en Negocios W. Recuerden que nos pueden escribir a las redes sociales de W Radio, arroba jleibarreus, arroba Ivette Parga, y nos encuentra. Y recordarles que no se pierdan Así las Cosas con Gaby Barkentin a partir de las 7 de la mañana. Pero el día de hoy, en especial, una entrevista en exclusiva con María Felicia Jiménez. Ya les hablábamos de este tema, la esposa de Víctor Rodríguez, quien filtró este video que se está dando a conocer, donde es golpeada delante de su hijo, asfixiada, maltratada. A ver qué nos tiene que decir. Hay que escuchar su voz. Escúchela, por favor, con Gaby Barkentin. Seguimos en Negocios W.
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2: Desde el Centro de Orientación Vial de la Secretaría de Seguridad Ciudadana.
3: Y son las 6:17 de la mañana. ¿Y por dónde sí, por dónde no transitar en este lunes 29 de junio, inicio de semana? Muy buenos días, oficial Alejandro García.
4: Ya, Dani, un placer saludarte a ti, tu auditorio. Vamos a la información. Iniciamos en la zona centro de la capital, donde continúa el pavimento mojado. La recomendación que le hacemos es manejar con precaución, pero sobre todo utilizar su cinturón de seguridad. También continúa cerrada la circulación sobre el eje 1 Poniente en su tramo Bucareli, a partir de la calle de Atenas hacia las inmediaciones de la avenida Chapultepec. También cerrada la circulación de Paseo de la Reforma, esto es en ambos sentidos, entre la avenida de los Insurgentes y el Ángel de la Independencia. Hay que tomarlo en cuenta y anticipar su salida. En temas de concentraciones y movilizaciones, el día de hoy a las 10 horas se llevará a cabo una marcha que partirá del Ángel de la Independencia rumbo hacia la zona sur de la capital. Eso será en la Dirección General de Educación Superior para el Magisterio, ubicada sobre la avenida Universidad en el número 1200. Contratiempos vehiculares también los hallaremos sobre la calzada Ignacio Zaragoza, para quien deja atrás la avenida Guelatao y se dirige hasta por lo menos el circuito interior. Por momento, reporte del Centro de Orientación Vial, Secretaría de Seguridad Ciudadana. Muy buenos días.
3: Muy buenos días, muchísimas gracias, oficial Alejandro García. Son las 6:19 de la mañana y antes de irnos a un corte comercial, me da muchísimo gusto tener aquí en cabina a Ana María Rosas, editora de Valores y Dinero de Diario El Economista, colaboradora de este espacio, que estará hoy aquí en el programa. Muy buenos días, ¿qué tendremos hoy, Ana María?
5: Buenos días, Janet y auditorio. Pues hoy les vamos a hablar de las remesas, pero de las remesas que vienen de los norteamericanos, no de los mexicanos.
3: Muy, muy bien, pues estaremos hablando de eso. Recuerden que pueden comunicarse con nosotros en el 55 25 69 09 41 o al 55 51 66 8900 al 807 18 14 14. Nos vamos a una pausa y regresamos con más información.
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0: Aquí son las 6:24 de la mañana y bueno, todo este tema del registro telefónico, desde luego que tiene que ver mucho con las aplicaciones bancarias. Ya hemos venido comentando que algunos sí necesitan registrarse porque si se desconectan, obviamente no tendrán el acceso a su aplicación bancaria. Sin embargo, hay otras instituciones que sí pueden seguir operando debido a la forma como están configuradas y me da muchísimo gusto tener en la línea a John Afac, director de productos bancarios de BBVA México, pues para platicar acerca de este tema, tomando en cuenta que, bueno, tienen más de 27 millones de usuarios que interactúan activamente con el banco a través de su aplicación móvil. Joe, ¿qué va a pasar con aquellos clientes que decidan no registrarse en este registro telefónico? ¿Qué va a pasar con la institución bancaria?
1: Hola, muy buenos días. Muchas gracias por la invitación. Esta es una iniciativa que tiene el sector de telecomunicaciones con el gobierno y los usuarios, en el cual la banca no está afectada de forma directa. Es decir, hoy en día el riesgo para los clientes sobre su cuenta bancaria es nulo, ¿no? No, si llega a pasar algo con algún bloqueo de una cuenta o algo por el estilo, afectará la línea telefónica, pero no la cuenta bancaria. Entonces, es decir, de forma directa los clientes no tienen ningún riesgo en caso de que llegue a haber algún bloqueo por no registrar la línea. Es más un tema de seguridad, en el cual creemos que es importante que como ciudadanos todos los usuarios hagan el registro. Pero las cuentas bancarias tienen otro número para hacer referencia. Es decir, tú tienes un número de cuenta, tu cuenta seguirá operando de forma normal. De forma indirecta, sí pudiera llegar a haber alguna afectación. ¿A qué me refiero con esto? Es, pues, algunas de las operativas requieren alguna validación de parte de los usuarios vía SMS o vía línea telefónica, y es ahí donde sí pudiera haber alguna afectación en la experiencia. Pero sobre la cuenta directa no va a haber ninguna afectación. Tu cuenta, tu dinero, tus ahorros están a salvo y podrás seguir operando a través de otros medios. No siempre está disponible el que puedas acceder vía Wi-Fi, vía sucursal, vía tu computadora, pero sí puede haber algunas afectaciones, como que no vas a poder accesar a tu app desde cualquier lugar, pues no vas a tener datos, ¿no?
0: Desde luego, en esta parte, ustedes, que pues hay que decirlo, es el banco más grande del país, tienen el mayor número de clientes que interactúan de manera digital, no están viendo ningún problema en la forma, entonces, cómo van a operar cuando su cliente decida no inscribirse a este registro telefónico.
1: Lo que va a afectar es la experiencia del usuario, ¿no? O sea, la cuenta y todos los recursos y tu manera de interactuar en la aplicación va a ser la misma. Simplemente antes podías acceder a ella en cualquier lugar si tuvieras datos. Hoy solo vas a, bueno, no hoy, solamente podrías acceder a ella ahora cuando tengas datos disponibles, ¿no? Ya sea a través de Wi-Fi o cuando tengas una reactivación de línea. Hoy en día, cuando un usuario cambia de número de telefónico, su cuenta tampoco tiene alguna afectación. Entonces va a ser un poquito lo mismo, ¿no? O sea, el número es un medio de comunicación que tenemos con el cliente, pero no depende del número la relación que tengas con nosotros como banco o con cualquier banco, ¿no?
0: En el caso de BBVA, obviamente con estas, como dices, experiencia del usuario sería la que se ve afectada en dado caso que no se registren, pero aquellos que se registren, obviamente con todos los cambios también que han tenido la aplicación, sigue marchando de manera normal.
1: Correcto. Yo creo que hoy un símil podría ser, si hoy no pagas tu línea y te la bloquean temporalmente, la experiencia que tienes sería algo parecido, ¿no? Son ciertas operativas en las que no podrías acceder y desde luego el flujo continuo de la aplicación.
0: También tendrían obviamente las alternativas, como hemos comentado, de operar vía un cajero automático, vía banca por internet o acudir a una sucursal bancaria, ¿no?
1: Correcto. También Wi-Fi, ¿no? Wi-Fi sería otra opción, la que puedas seguir operando por tus canales digitales vía aplicación.
0: También aquí está en el estudio Ana María Rosas, editora de Valores y Dinero del Economista, que también tiene una pregunta para ti, Joe.
2: Hola, Joe, mucho gusto, buenos días. A lo mejor es algo muy básico, pero todo el momento dices que si tienes Wi-Fi, esto quiere decir que cuando yo estoy afuera de mi casa, de mi oficina, que antes podías hacer una operación, inclusive afuera del cajero ponías hacer un retiro, porque no traes la tarjeta, retiro sin tarjeta, y ahí entraba tu señal. O sea, eso es lo que no voy a poder hacer, pero desde mi casa sí puedo abrir mi aplicación. A mí esto no me ha quedado muy claro en todo este tiempo.
1: Correcto. Desde tu casa, mientras tengas datos, ya sea Wi-Fi o conexión normal, sí podría hacer todas las operativas. Si estás en la calle en movimiento y ahí no tienes acceso a algún punto Wi-Fi y la línea está bloqueada, ahí es donde sí podría afectar la experiencia del usuario, no tendrías acceso de manera directa a la aplicación.
2: Muy bien, muchas
1: Digo, la del
2: gracias.
1: banco y la de cualquier otra aplicación, ¿no?
2: Perfecto.
0: Y en general, ¿cómo ven las instituciones bancarias, Joe, esta pues medida del registro telefónico, teniendo en cuenta, pues bueno, que la geolocalización también ya es una obligatoriedad y ahora no se tendrá? ¿No ven ustedes un riesgo también en esta parte?
1: No, yo creo que es una iniciativa que debemos hacer como ciudadanos, que está organizándose entre el sector telecomunicaciones y gobierno. Y pues, a nosotros nos cae un poquito al margen. La invitación es que las personas lo hagan para mejorar la experiencia del usuario y por un tema de seguridad. Y por ahí creemos que va la cosa.
0: Ok, pues muchísimas gracias, Joe Nafag, director de productos bancarios de BBVA México, por estar con nosotros aquí en Negocios W.
1: Muchas gracias.
3: 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Algunos ven el final de una etapa, otros ven el inicio de algo más grande. Esa es la mentalidad que comparte Miguel Ayun junto a Capital. Capital, valentía siempre.
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0: Son las 6:30 de la mañana y desde luego también como cada lunes nuestro colaborador Roberto Nogués pues nos tiene toda la información en temas empresariales. Pues el día de hoy también, ¿por qué las empresas mexicanas están buscando cotizar en Nueva York? Vamos a escucharlo.
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5: Janet, buenos días y buenos días al público que nos escucha en W Radio. Hoy vamos a hablar de una empresa que quiere conquistar Wall Street. ¿Y por qué Wall Street? Porque cada vez más empresas latinoamericanas están en este mercado. El año pasado conocí a Lynn Martin, que es la presidenta de la Bolsa de Valores de Nueva York, y en aquella conversación habló de algo interesante, que cada vez el mercado estadounidense mira con más atención a las empresas de Latinoamérica. Y puso un ejemplo, la oferta pública inicial de tiendas 3B, que ha sido un éxito. Y bueno, la semana pasada otra empresa mexicana se sumó a esa lista. Se trata de Sinda, una compañía de exploración de plata con proyectos mineros en México que comenzó a cotizar el 26 de junio pasado en la Bolsa de Nueva York bajo el símbolo SIN. Y para celebrar su llegada al mercado estadounidense, la empresa tocará la campana este próximo 2 de julio. Y bueno, Janet, esta historia tiene varios ingredientes: plata, Guanajuato, transición energética, capital global y una apuesta por la minería de largo plazo. Y es que Sinda impulsa un descubrimiento de oro y plata con 5 concesiones mineras contiguas que abarcan aproximadamente 6.232 hectáreas en el estado de Guanajuato, que es un estado donde la plata es tradición. Para Daniel Muñiz Quintanilla, presidente ejecutivo de Sinda, la plata ha sido clave para México durante siglos, pero en la actualidad también es esencial para la transición energética global. De hecho, para el directivo, la cotización en Nueva York no es la culminación más de una década de trabajo, sino el arranque de una nueva etapa. Y esa nueva etapa llega con respaldo de peso, Yadet. Fresnillo, que es el mayor productor mundial de plata, anunció el 22 de junio pasado un acuerdo para adquirir el 5% de las acciones de Sinda justamente en esta OPI. Y bueno, ¿para qué usará Sinda los recursos de esta oferta? La empresa destinará los ingresos netos de la oferta para financiar un programa multianual de exploración y perforación de relleno. También respaldará la construcción de una rampa subterránea de unos 9 kilómetros en el yacimiento El Caracol, que es una obra fundamental en los proyectos de la compañía. La meta es alcanzar una producción inicial en la propiedad de Sinda hacia 2031. En pocas palabras, Janet, Sinda ya llega a Wall Street no solo a contar una historia minera, sino a vender una promesa de escala, un distrito en Guanajuato que permaneció oculto durante siglos y que ahora busca capital, visibilidad y tiempo. Y el campanazo pues será este 2 de julio, pero tras esta fiesta también se plantea el reto que pesa en la Bolsa Mexicana de Valores, donde hemos visto el desliste de muchas empresas los últimos años y justamente una sequía de nuevas OPIs. Así que es una buena noticia que empresas mexicanas empiezan a cotizar en la Bolsa de Nueva York, pero también es una llamada de atención para la bolsa mexicana, que debe de volverse más atractiva para que este tipo de compañías lleguen también al mercado bursátil nacional. Eso es todo por hoy, Janet. Soy Roberto Nogués y me pueden seguir en redes sociales como R. Nogués.
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0: Son las 6:34 de la mañana y Ana María, vamos a platicar de remesas más tarde contigo.
2: Así es, vamos a hablar de las remesas porque se presentan esta semana y, como les decía, ¿de dónde vienen?
0: Muchísimas gracias. Pues son las 6:34 de la mañana, nos vamos a una pausa y regresamos con más información.
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1: Son las 6:38 de la mañana y como comentaba aquí en cabina Ana María Rosas, editora de Valores y Dinero de Diario El Economista, una de las mujeres pues que más conoce también de esta industria. Me da muchísimo gusto tenerte aquí, Ana María. Hoy, ¿de qué vamos a platicar? Ya comentábamos remesas.
2: Muchas gracias nuevamente a ti y al auditorio, Janet. Feliz de estar aquí en esta semana futbolera. Pues sí, vamos a hablar de remesas, creo que en varias ocasiones, pero es un tema que a todos nos debe importar, ¿no? Las remesas se presentan pasado mañana, pero siempre hablamos pues de las remesas, obviamente, que reciben las familias aquí de nuestros paisanos, ¿no? Que recibimos los mexicanos, pero poco se habla de estas remesas que ya están recibiendo estadounidenses que viven en México, ¿no? Viven, como sabemos, México es un sitio que le gusta mucho a los jubilados, ¿no? Pero también hay personas que estudian aquí en México y que reciben este dinero. Entonces es un factor importante. Y la semana pasada o hace unos días, el Centro de Estudios Monetarios de América Latina, el CEMLA, publicó un documento al respecto. Y bueno, decía que aproximadamente son unas 700,000, 800,000 personas con identificación de Estados Unidos que están recibiendo esta remesa, pero tiene varios aspectos importantes. Primero, ¿de dónde viene el dinero? Porque no son transferencias electrónicas, no son SPEI, son remesas. Pues viene principalmente de algún familiar que les envía dinero. Inclusive puede ser que alguien más reciba el dinero de su pensión y les mande una parte. Pueden venir inclusive de un tipo de ayudas que ellos reciben allá y bueno, nada más mejor mándamelo a mi cuenta en México. Entonces son aspectos muy interesantes. Y hay otra cuestión, la remesa, como tú sabes, la remesa promedio en México es de $400, ¿no? Más o menos, a veces está en 390, a veces está en 402, ¿no? Dólares, pero ellos en promedio están en $700 estos envíos de remesas. Y hay otro aspecto bien importante. ¿Cuándo empezaron a crecer? Durante la pandemia, Janet. Es durante la pandemia, entre el 2020 y hasta el 2025, donde ha crecido este flujo. Y bueno, también sabemos, insisto, pues que está llegando muchos retirados de Estados Unidos a instalarse. Y otro punto muy importante es nuestros paisanos que están regresando a México y algunos pues ya tenían no la naturalización, pero sí ya tenían una identificación originada allá y bueno, deciden regresar a México y están recibiendo este dinero porque sus hijos se quedan en Estados Unidos. Solo regresan, pues ya los padres, ya terminó mi periodo laboral, mi periodo productivo, me regreso a mi terruño, ¿no?
1: Así es, esta parte es muy importante, ¿no? Porque decía justo el CEMLA de que están viendo y hay una tercera vertiente que se está viendo en estos últimos años de aquellos que están viniendo a trabajar a distancia en México, que ahí sí habría como un tema, ¿no, Ana María?
2: Sí.
1: Porque no están registrados, están, digamos, trabajando en Estados Unidos y no están...
2: No pagan impuestos aquí.
1: No pagan impuestos, ¿no? Aunque muchos dicen, no, es que ya pagaron Estados Unidos, pero tenemos un acuerdo de doble tributación, que en teoría, si son personajes activos, que es muy diferente a los jubilados, sí tendrían que estar registrados aquí y hacer, pues al menos, sí los procesos de no pagar impuestos, pero sí los procesos administrativos fiscales, ¿no?
2: Sí, sí, estos inmigrantes digitales, se me fue ahorita el nombre, pues es también un problema al que se está enfrentando el Servicio de Administración Tributaria, pero sí, ellos, nómadas digitales, ellos también están aquí, es algo interesante, y también, ¿sabes qué, Janet? Las personas que vienen en tránsito, sobre todo en este periodo que te decía yo de la pandemia, y siguen los inmigrantes que vienen en tránsito y que reciben dinero de parte también de sus familiares que trabajan en Estados Unidos, ¿no? Este también es un aspecto bastante importante. Destacan las mujeres, las mujeres reciben una mayor cantidad de estos envíos de remesas, pero bueno, también los varones. Y bueno, ya regresándonos a todo lo que son las remesas, pues andan por ahí de los 4,500 millones de dólares que están entrando cada mes. Estamos esperando, son las remesas de mayo las que se van a presentar. Entonces, aquí hay otro factor importante que es el 10 de mayo. También tenemos muchos envíos pues a la mamá, a la esposa. Yo sé de casos de esposas que se quedan aquí, si tu esposo está 20 años, es que ellas se quedan aquí 20 años y ellas son las que van y vienen, ¿no? Porque no quieren irse, no quieren dejar. Este es otro aspecto ya social, ¿no? Que habría que analizar. Pero bueno, esta situación, las remesas siguen siendo un factor muy importante de ingresos para los mexicanos. Hay, como tú sabes, también programas por parte de los bancos para apoyarlos o de las sociedades financieras de objeto limitado que todavía operan, pues para que el dinero se quede aquí, ¿no? Para que inviertan, para que empiecen a construir su casa y todas estas cuestiones. Pero son aspectos que siempre van a estar ahí, pero llama mucho la atención precisamente este estudio del SEMLA, porque está creciendo, o sea, está cambiando, ¿no? La remesa de dónde provienen. Y al rato vamos a ver también que vengan las remesas de Asia, ¿no? Que bueno, ese es otro factor interesante. Ya ven que bromean mucho ahora con esto de los coreanitos que va, la generación de coreanitos que vamos a tener. Pero sí son aspectos que yo creo que está cambiando la geografía, la geopolítica, ¿no? Entonces, son cuestiones que pues tendremos que ir viendo, que ir analizando, pero sí siguen siendo las remesas un ingreso muy importante para muchas familias mexicanas, por lo menos para 4 millones y contando, y pues ahora también para estos estadounidenses que están aquí y los nómadas digitales, que como tú dices, es algo que tendría que regularse, ¿no?
1: Así es, y esta parte importante, las remesas siguen siendo la tercera fuente de ingresos para el país, sigue siendo un factor muy importante para la economía mexicana. Tenemos obviamente el turismo, tenemos los ingresos petroleros y las remesas siguen siendo uno de los factores claves para millones de familias que pues todavía no se ha logrado, Ana María, tú y yo tenemos mucho tiempo en el sector financiero, todavía no se ha logrado afianzar de decir, bueno, es un ingreso constante que si bien lo utilizan para autoconstrucción, todavía no se logra tener esta base para que puedan ser sujetos de crédito o tener algunos otros más productos financieros, porque conforme llega se utilizan la mayoría de ellos para
2: gasto corriente para mi despensa, para pagar el vestido. Ese es un gran problema, como tú dices, y ha habido programas, pero pues si no tengo, a veces es no es lo que me sobre, pero no tengo esta capacidad de ahorro. Pero como tú dices, creo que las instituciones financieras están, se tienen que poner las pilas, y el propio gobierno, que ha habido apoyos, ha habido apoyos, por ejemplo, ahora con esto del impuesto a las remesas, que es el 1% del envío que aplicó Estados Unidos, pero para las remesas en efectivo. Entonces, ¿qué están haciendo? Están buscando nuestros paisanos la manera de mandar a través de conocidos que pues tengan una cuenta. Entonces, ese 1% realmente no ha mermado los envíos, ¿no? Pero sí se tiene que hacer políticas públicas, inclusive, para aprovechar estos 60,000, son más de 60,000 millones de dólares que ingresan al país cada año.
1: Así es, muy importante. Pues muchísimas gracias, Ana María Rosas, por estar aquí con nosotros. Aquí vamos a seguir platicando de otros temas. Son las 6:47 de la mañana.
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1: Bueno, ¿y qué publicó el día de hoy en el diario El Financiero que usted puede consultar en su versión impresa y digital? Bueno, uno de los temas ya platicábamos acerca de Pemex, pero vamos a hablar ahora de la parte financiera, porque pues de nueva cuenta los proveedores medianos y pequeños, la mayoría de Ciudad del Carmen, Villahermosa y Veracruz, pues han comenzado nuevamente a sentir la presión de la falta de pagos por falta de Pemex. Así es, todo este proceso que pues decían ya estaban regularizándose, Ana María, pues regularizando especializándose en el tema de los pagos desde el sexenio pasado, que estaban muy atrasados y que vimos un gran problema en lo que fue el sureste del país. Bueno, se estaba regularizando, pues la mala noticia es que nuevamente, con todos estos cambios que hay en la petrolera, pues bueno, está sufriéndose en el sureste nuevamente el atraso de estos pagos. Lo mismo está ocurriendo con empresas nacionales e internacionales, quienes han recurrido pues a distintos bancos e instituciones financieras para que les refinancien, para darles mayor plazo. Las instituciones bancarias nuevamente pues nos comentan, han estado hablando con los proveedores y con Pemex si iban a pagar o no, para saber si les refinancian la deuda. Así y es. Pues está dándose este problema para financiar sobre todo el flujo de gastos operativos, pues en las últimas semanas empezó a diferir Pemex la transferencia a sus proveedores. Sin duda, pues es uno de los trabajos que Juan Carlos Carpio tendrá que pues ponerse al corriente, enfrentar, y sobre todo la diferencia, yo creo que un punto muy importante, Ana María, es que es financiero, ¿no?
2: Así es.
1: Él está en el sector financiero, conoce, y bueno.
2: No es agrónomo,
1: no es académico, es alguien del sector financiero y que están tratando de fortalecer y pues limpiar lo que son el tema de las finanzas y sobre todo poner al corriente pues el tema de los pagos a los proveedores. Sobre todo estamos hablando de proveedores medianos y pequeños, porque pues las grandes empresas que se dedican y que le dan servicios a Pemex pues más o menos pueden financiarse. Y una parte importante que están viendo todos es el hecho de este memorándum de entendimiento que tuvo con Petrobras. Sí sirvió, porque los inversionistas tomaron como muy buena señal esto, y esto fortaleció. Sin embargo, sí está dándose nuevamente este problema en el sureste mexicano. Las compañías pues tendrán que esperar a la segunda mitad del año, según les dijeron, para que les paguen los adeudos, lo que al final pues será una buena noticia si realmente sucede, y si no, nos vamos pues a tiempos muy muy largos de pagos, como ya sucedió. Y otro de los temas también en la columna del día de hoy en el diario El Financiero es agua, energía y energía, el reto de las inversiones. Así es, pues bueno, están llegando estos centros de datos. Sin embargo, un estudio de KPMG México pues menciona que el tema del agua y el tema de la energía sigue siendo el talón de Aquiles para que las inversiones sigan fluyendo. Este y otros temas más pues usted puede consultar en el diario El Financiero en la columna Moneda en el Aire. Son las 6:50 de la mañana.
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1: Y ve nuevamente, ¿qué dicen los compañeros columnistas?
3: Claro que sí, Janet, vamos a revisar qué nos dicen este lunes. Desbalance en el Universal después del partido entre México y Ecuador. El miércoles es día clave para el futuro del T-MEC. Los tres países deben comunicar por escrito si desean prorrogarlo 16 años. Si muestran su interés, se renueven automático a 2042 y revisan las recomendaciones presentadas. Si uno o más no desean renovarlo, sigue vigente hasta 2036, se empiezan revisiones anuales, y si en alguna acuerdan extenderlo, se renueva 16 años. Canadá y México han hecho público su interés por seguir, así que todo depende de la nación que dirige Donald Trump. Capitanes en Reforma. México está aumentando sus importaciones asiáticas y esto puede ser un desafío de cara a la revisión del T-MEC. Entre enero y abril del 2026, las importaciones asiáticas se dispararon 42%, mientras que las compras a Estados Unidos y Canadá, socios del T-MEC, aumentaron apenas 2.1%. Para el equipo de análisis de Scandia, este fenómeno puede representar un desafío para el tratado comercial, ya que la integración regional constituye uno de los principales objetivos del acuerdo. Una mayor dependencia de Asia podría afectar las reglas de origen y la consolidación de las cadenas productivas en Norteamérica. De jefes en El Financiero, la presidenta Claudia Sheinbaum inauguró este sábado en Metapa de Domínguez, Chiapas, junto con la secretaria de Agricultura de Estados Unidos, Brooke Rawlings, una planta de producción de moscas estériles cuyo objetivo estratégico es combatir el gusano barrenador en la frontera y Centroamérica. Financiada por el gobierno estadounidense con una inversión de $83.8 millones, la obra busca contener este parásito que afecta al ganado y que tras su aparición en Chiapas a finales del 2024 provocó restricciones temporales a las exportaciones mexicanas. Mari Carmen Cortés desde el piso de remates en 24 horas. Carla Ivette Gómez López, propietaria del famosísimo Pato Merlín y su camiseta de la selección mexicana, recibió ya de manos del secretario de Economía, Marcelo Ebrard, el registro de la marca Pato Merlín, que le otorgó el IMPI en tiempo récord. Sí hay un uso político de Merlín, pero el registro de marca concede una importante protección a Gómez López para evitar que algún vival se aproveche de la fama del pato, que hasta la FIFA reconoció como embajador oficial de la Ciudad de México para la Copa del Mundo. El reto para Ebrard es acompañar a Gómez López para que pueda aprovechar comercialmente la marca y se convierta en emprendedora. Roberto Aguilar, momento corporativo en El Heraldo. Bambe está dando mucho de qué hablar en México, y es que con su plataforma de inteligencia artificial conversacional, empresa es pionera en la región en combinar la IA con WhatsApp en soluciones para empresas comerciales y de servicios que mejoran no solo la atención, sino también la retención de clientes. A solo un año de su llegada a México, que por el momento es el más importante con un estimado de ingresos anuales de 24 millones de dólares, la firma chilena duplicó su cartera de clientes para alcanzar 2.300. El sistema suma más de 300.000 citas agendadas automáticamente, gestionó más de 50 millones de dólares en órdenes de comercio en línea y las conversaciones en WhatsApp suman 30 millones. Hasta aquí las columnas del día de hoy. Que tengan un excelente día. Soy Ivette Parga Ávila. Recuerden que me pueden seguir a través de mis redes sociales como @IvetteParga.
1: Muchísimas gracias, Ivette. Y son las 6:54 de la mañana y así despedimos Negocios W por hoy. A nombre de todo el equipo que integran este programa, Zaira de la Rosa en la redacción, Juan Verdeja en el área digital, Carla Cisneros en la producción y Guillermo Galicia en los controles, Ana María Rosas, también editora del diario El Economista, aquí en cabina. Muchas gracias.
2: Gracias.
1: Muchas gracias por estar con nosotros. Yo soy Janet Leiva Reus y nos escuchamos mañana tempranito en punto de las 6 de la mañana.

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1: Dos restaurantes de Guadalajara y dos más de Puerto Vallarta fueron distinguidos por uno de los referentes internacionales más importantes para la industria gastronómica y vinícola. La caída del turismo, inseguridad y burocracia han complicado el panorama para emprendedores de la región. Así lo señaló el emprendedor y altruista social Gerardo Karim Hernández. El Instituto Jalisciense de la Vivienda amplió el alcance de Mi Primera Renta para jóvenes de 20 a 29 años.
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5: En la década de los 70 existían varias marcas de juguetes, entre ellas Lili Ledy, Exim, Plastimax, Cipsa, Iga, pero hoy vamos a platicar de una de ellas.
13: Muñecas y juguetes, Ensueño,
5: Ensueño se caracterizaba por tener los juguetes llamados computarizados. Por ejemplo,
14: en la computadora del Corvette 255 Ensueño puedes combinar hasta 2816 movimientos distintos. El Corvette 255 es un juguete computarizado en sueño.
5: ¿Qué me dicen del Fabuloso Fred?
15: Fabuloso Fred 2, maravilla electrónica con 12 juegos para toda la familia. ¿Tiene?
16: Rompecabezas y béisbol.
17: Órgano electrónico. Ataque submarino. Invasores del universo.
18: Juego de limón y clave secreta.
5: O también juguetes didácticos como...
19: Cosas bellas pintarás.
5: ¿Y qué tal que para conocer las novedades que traía cada año en sueño, teníamos que ver los domingos a Chabelo, quien detalladamente presentaba cada uno de estos juguetes?
4: Este es el Fabuloso Robot 2XL, que es un auténtico campeón de los juguetes electrónicos y es un juguete de más autodidáctico, porque todos ustedes, cuates, basta con colocar su cinta, lo enciende y el robot solito les va a empezar a hacer preguntas.
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5: Ya en el año de 1997, Ensueño se asoció con Mattel hasta que finalmente desapareció.
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2: Soy Daniela Anguiano. Y esto es Música W. Por fin, Justin Timberlake llegó al Tiny Desk.

conciertos organizada por NPR Music en Washington, D.C. Artistas como Harry Styles, Coldplay, C. Tangana o Dua Lipa han pasado por estas sesiones musicales y después de 20 años de carrera fue el turno de Justin Timberlake. En la presentación de 25 minutos podemos escuchar clásicos como Rock Your Body o Sexy Back, hasta canciones nuevas como Selfish de su recién estrenado disco Everything I Thought It Was. Junto a un arsenal de músicos, JT logró hacer una de las presentaciones más memorables y la pueden ver y escuchar en el canal de NPR.

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3: La boca humana alberga una microbiota compleja con más de 700 especies bacterianas diferentes. Estas bacterias forman comunidades que influyen directamente en la salud bucal, pudiendo contribuir a enfermedades como la caries, gingivitis y periodontitis. La higiene bucal rigurosa, que incluye el cepillado correcto, uso de hilo dental y enjuagues antisépticos, es fundamental para controlar el crecimiento bacteriano y mantener el equilibrio microbiano. Además, una buena salud oral reduce el riesgo de infecciones sistémicas, ya que la boca es una puerta de entrada al organismo. Mantener este equilibrio bacteriano es esencial para la salud integral.
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4: Se acabó el drama de la batería en los autos eléctricos. Ya no más rezos en carretera como si fueras el Power Ranger verde esperando que no se apague el Megazord. En la Feria de Tecnología de Las Vegas se presentó la Verge TS Pro, una moto eléctrica con batería de estado sólido que se carga de 0 a 100 en 5 minutos. Sí, lo que tardas en calentar una sopa Maruchan, y la autonomía hasta 600 kilómetros. La velocidad de 0 a 100 en 3.5 segundos. Y todo sin perder carga en el último tramo, como cuando tu teléfono se pone en modo diva al llegar al 80%. Esto no es una mejora, es un brinco cuántico, como pasar del Walkman al streaming, pero sin escalas. 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
25: Escuchar música que te emociona activa áreas del cerebro relacionadas con el placer y libera dopamina, la hormona de la felicidad. Artistas como Coldplay, Adele y bandas como Explosions in the Sky generan respuestas intensas por sus melodías emocionales. Incluso la música clásica, como Claro de Luna de Debussy, puede provocar lo que se conoce como frisson, esa sensación de escalofrío placentero. Tu cerebro responde a lo que amas. Por eso, la música que te toca el alma también mejora tu bienestar.
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26: ¿Sabías que triste es la palabra clave más buscada a nivel global por los jóvenes en Spotify? Sí. Krista Scozzari, líder de marketing de Spotify Norteamérica, dijo que a la generación Z no le da pena mostrarse vulnerable a la hora de expresar sus emociones, y esto se ve reflejado en la forma en que escuchan.
27: ¡Ay!

Tanto así que la plataforma lanzó una playlist llamada Bummer Summer con las canciones más sad del verano, siendo Summertime Sadness de Lana del Rey la más reproducida.

0: Michael Bonshore, experto en psicología musical, dice que escuchar rolas tristes ayuda a liberar y expresar nuestras emociones y crea una conexión personal con los artistas que las escriben porque nos confirma que nuestras experiencias humanas son compartidas. En esta playlist podrás escuchar desde Billie Eilish y The 1975 hasta Radiohead y Snow Patrol.
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0: ¿Y tú, qué canción agregarías? Cuéntame en Instagram en @daniela.anguiano.
2: San Luis Potosí esconde entre sus calles un lugar de descanso, de tranquilidad, donde te puedes sentar y refugiarte del ruido citadino. A este sitio se le conoce como el Callejón del Cariño. Se encuentra muy cerca de la Plaza del Milenio, entre la Avenida Venustiano Carranza y Francisco I. Madero. En el siglo XIX, cuando la ciudad de San Luis Potosí aún era muy pequeña, había una pulquería de no muy buena fama, cuya dueña era doña Isabel Bedoya, a la que apodaban La Cariñosa. Los desórdenes en ese callejón eran constantes hasta que un mal día, doña Isabel, La Cariñosa, acabó muerta. Pero no así su fama. Aunque el ayuntamiento despejó la zona, los habitantes de San Luis Potosí, en memoria de doña Isabel, nombraron a este corredor como el Callejón del Cariño.
0: Soy Daniela Anguiano y esto es Música W. Feminismo y música. Una combinación que Saint Vincent pone en cada proyecto que realiza. Fue en 2017 cuando, cansada de no encontrar una guitarra cómoda para utilizar en sus presentaciones en vivo, diseñó la primera guitarra eléctrica pensada para adaptarse al cuerpo de la mujer.

0: Fashion. Este modelo ha roto barreras de género, ya que ha sido utilizado por Delinda Lindas, Omar Rodríguez de The Mars Volta, Beck y el propio Jack White.
1: It had to be the kind of guitar that you pick up and then you don't want to play any other guitars.
0: Soy Daniela Anguiano y esto fue Historia Detrás de la Guitarra en Música W.
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3: ¿Sabías que la depresión post-vacaciones existe y es una sensación frecuente al regresar a la rutina tras un periodo de descanso? Se puede manifestar con falta de motivación, cansancio o tristeza. Para combatirla, es importante retomar las actividades gradualmente, mantener hábitos saludables y buscar apoyo si es necesario. Incluir actividades que resulten placenteras durante el día puede ayudar a mejorar el estado de ánimo. Recuerda que esta situación es temporal y con tiempo y cuidado podrás recuperar tu bienestar.
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5: Las autoridades alertaron sobre una nueva modalidad de fraude digital en WhatsApp y Telegram, que ofrece dinero solo por dar like a determinadas publicaciones en redes sociales. Al principio se reciben pagos para ganar la confianza, pero la odisea comienza después, cuando los delincuentes solicitan depósitos para supuestamente tener derecho a promociones o pagos más cuantiosos, lo que es una farsa, o bien piden información personal o de cuentas para realizar supuestos depósitos. La Policía Cibernética de la Secretaría de Seguridad Ciudadana comparte esto.
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Muy buenos días, mi nombre es Saraí Ortiz y les doy la bienvenida a este espacio de noticias Así las cosas a través de W Radio. En esta mañana de lunes, ya estamos a 29 de junio del 2026. En Puerto Vallarta ya tenemos una temperatura de 27 grados centígrados, una humedad del 79%. La temperatura máxima para el día de hoy será de 33 grados centígrados. Hoy se reporta, se espera calor intenso en esta zona. Hoy, 29 de junio, estamos celebrando el Día Mundial del Diseño Industrial. Además, es el Día Internacional de los Trópicos. Hay mucho que compartirle en este lunes. Antes, le recordamos que nos estamos escuchando a través de 90.3 FM. Estamos en Puerto Vallarta, en Cabo Corrientes, en Tomatlán, en Mascota, en San Sebastián del Oeste, en Talpa de Allende.

información del New York Times sobre una presunta colaboración de funcionarios de Morena con autoridades de Estados Unidos. Le platicaremos qué dice la dirigencia de este partido. La cifra en el caso de las personas fallecidas en Venezuela se elevó. Le estaremos dando cuenta de todo lo que ha pasado, del último reporte que se tiene al respecto. Y por supuesto también le estaremos dando cuenta, ya le decía yo, de lo que sucede en la región. Desafortunado caso el de una persona que pierde la vida. Esto se dio a conocer, bueno, pues durante todo el fin de semana. Le daremos todos los detalles de lo que pasó también con el rescate que hace la Marina del cuerpo de un joven turista que fue arrastrado por un cocodrilo en Puerto Vallarta. Platicaremos de ello más adelante. Y también estaremos el día de hoy hablando con Paulina Crehueras. Ella es subdirectora de riesgo político en Integralia Consultores. Nos hablará de la aprobación de dos nuevos partidos políticos nacionales, el de Somos México y Partido Paz. Además, platicaremos con el doctor José Alfonso Baños Francia, urbanista, investigador y profesor del Centro Universitario de la Costa de la Universidad de Guadalajara. ¿Cómo mitigar los riesgos de sismos en la región? Hablaremos de este tema con él más adelante. Y también tendremos a Blanca Becerra, comandante regional de la Unidad Estatal de Protección Civil y Bomberos. Lo invito a que se quede con nosotros y se mantenga bien informado en esta mañana de lunes 29 de junio.

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1: Y el cuerpo de un joven de 28 años que fue atacado y llevado mar adentro por un cocodrilo, esto frente a la playa del Hotel Marrio de la zona de Marina Vallarta, fue rescatado. Fue rescatado es el pasado sábado por efectivos de la Secretaría de Marina. Esto fue lo que reportó Protección Civil Estatal. El cocodrilo fue localizado en la zona de playa frente al estero Boca Negra, muy cerca del lugar donde sucedió el ataque al turista, cuya identidad y origen pues no, aún no ha sido difundido por las autoridades correspondientes. El reporte precisó que el cuerpo fue entregado a guardavidas del municipio vallartense, quienes lo trasladaron ante las autoridades forenses de la Fiscalía de Jalisco. Y bueno, pues hay que mencionar que fue la tarde del pasado viernes cuando el joven, quien era huésped del Hotel Marriott, realizaba labores recreativas cuando fue atacado por el cocodrilo y llevado entre sus fauces mar adentro, por lo que de inmediato se implementó un operativo con lanchas para su localización. Es parte de lo que dio a conocer incluso también la Unidad Estatal de Protección Civil y Bomberos del Estado de Jalisco. Y bueno, también hay información acerca de lo que ha señalado la presidenta de México, Claudia Sheinbaum. Ella reiteró que México mantiene su disposición de colaborar con Estados Unidos, siempre con respeto a la soberanía nacional, el diálogo y la cooperación, esto como base de la relación bilateral. Esto lo dijo durante su gira por Chiapas, donde aseguró que no habrá confrontación entre ambas naciones.
2: Pueblos. México y los Estados Unidos compartimos una de las fronteras más dinámicas del mundo. Somos vecinos por la geografía, socios comerciales por decisión y dos economías profundamente integradas por el trabajo cotidiano de millones de personas. Todos los días cruzan nuestra frontera mercancías, alimentos, conocimiento, inversión y también la voluntad de construir prosperidad compartida. Esta planta es un símbolo de esa relación. Es la demostración de que podemos enfrentar retos comunes mediante la colaboración, la cooperación técnica y el respeto a nuestras naciones. Desde Chiapas, donde comienza México, enviamos también un mensaje al mundo. La cooperación entre países soberanos siempre será más poderosa que la confrontación cuando se trata de proteger el bienestar de nuestros pueblos. Nuestra relación con los Estados Unidos debe seguir construyéndose sobre principios muy claros: el respeto mutuo, el diálogo, la cooperación y el reconocimiento de la soberanía de cada nación. Que sea siempre la cooperación para el desarrollo la que siga abriendo caminos, siga promoviendo el bienestar para nuestros pueblos. Que sea la colaboración científica la que siga acercando nuestras instituciones y que siempre sea el respeto a nuestros

0: pueblos y a nuestra gente, a nuestras naciones, lo que defina nuestra relación.
1: La causa es algo más grande que nosotros, fue lo que dijo Ariadna Montiel, dirigente de Morena. Ella reconoció a Félix Salgado Macedonio y Saúl Monreal tras decidir no registrarse en el proceso para definir las coordinaciones de la defensa de la transformación rumbo al 2027.
2: En el caso de Saúl ya habíamos platicado como lo hicimos público y no se ha registrado hasta el momento, pero lo que en ese momento platicamos es que pues iba a seguir trabajando en Zacatecas, pero no buscando la candidatura. Y el día de ayer, durante estos días, hemos estado platicando con el compañero Félix Salgado. Ayer platicamos muy bien. Yo quiero agradecerle al senador toda su disposición con el movimiento, con el proyecto nacional y ponerlo por encima de cualquier cosa. Y me manifestó, y lo ha hecho público, que no va a participar para este proceso, y le reconozco desde aquí este apoyo al movimiento, este respeto a las reglas que nuestro partido Morena se ha dado. Además de que es un compañero que ha luchado toda su vida y ha aportado grandemente a la democracia, hoy nos da muestra de que el proyecto es más grande, de que la causa es más grande que todos nosotros y que respetar los principios de nuestro movimiento es algo a lo que me comprometí el día que tomé protesta y que lo vamos a hacer cumplir. Por eso le agradezco mucho a Félix que él en su manifestación, en la plática que hemos tenido, en las pláticas que hemos tenido y que lo ha manifestado, hemos platicado con todo el respeto que merece un dirigente como él, que va a seguir luchando como lo ha hecho toda su vida, pero que no va a registrarse ni a participar a esta tarea, pero va a seguir luchando y nos va a seguir apoyando, y yo espero que con su experiencia y su trabajo pues también nos siga aportando al proyecto nacional. Así que muchísimas gracias al compañero Félix. Y reconocerle su decisión.
1: Y bueno, también en este sentido, Ariadna Montiel rechazó la publicación del New York Times sobre una presunta colaboración de funcionarios de Morena con autoridades de Estados Unidos. La dirigente nacional aseguró que se trata de una narrativa de ultraderecha. Según Montiel, se busca desacreditar el movimiento y afirmó que cualquier investigación debe realizarse conforme a la ley.
2: ¿Era? Pues es lo mismo que han venido diciendo durante varios meses. Es una campaña que inició contra el presidente López Obrador al llamarlo narcopresidente, nuestra presidenta cuando fue candidata, y es la narrativa de la ultraderecha que ha venido construyendo en estos últimos años. Ante ello, reiteramos la postura de nuestro movimiento, que respalda a la de nuestra presidenta, que nosotros no somos cómplices de nadie, nosotros no vamos a encubrir a nadie, pero tampoco vamos a permitir que esta narrativa que se quiere instalar contra nuestro movimiento, contra nuestro proyecto, sea eso, una narrativa de la ultraderecha nacional e internacional. Vemos hoy, o estos días, como hay un gran entusiasmo por representar a Morena en todos los estados que han sido convocados para este registro de aspirantes, y contrasta con toda esta narrativa mediática que busca desacreditar a nuestro movimiento. Pero ante ello tenemos resultados para el pueblo, resultados para la gente, para su bienestar. Así que es algo que hemos venido escuchando todos estos últimos meses, años. Así que vamos a siempre estar pendientes de las investigaciones de las autoridades mexicanas, como es en el caso de Sinaloa, que está desarrollando la Fiscalía General de la República, y vamos a actuar en el marco de la ley y el Estado de Derecho en nuestra nación. Por ello, las asambleas en defensa de la soberanía nacional recobran vital importancia en este momento, y así se lo hicimos saber a todos y cada uno de los aspirantes a los que les entregamos su guía para que esta actividad sea la fundamental en un momento donde nuestro proyecto nacional vive estos ataques mediáticos, pero...
1: Y en Sinaloa la violencia se ha convertido en un monstruo que nos acecha cada día. Desde el Parlamento Infantil 2026, Estefanía Juárez Briceño, estudiante de quinto de primaria, originaria de Culiacán, lanzó un llamado a la paz.
3: Mi nombre es Estefanía Juárez Briceño y actualmente curso el quinto grado de la escuela primaria Héroes de 1864 de Culiacán, Sinaloa. Hoy vengo a exponer un tema que preocupa a muchas niñas y niños y que nos afecta a todos, la inseguridad. Como niños, deseamos vivir sin violencia, jugar y estudiar con tranquilidad. Sin embargo, en Sinaloa, la violencia se ha cobrado un monstruo que nos acecha cada día, donde los grupos criminales y constantes enfrentamientos armados nos han mantenido sumidos en el miedo y la incertidumbre, obligando a muchas familias a abandonar sus hogares en busca de un lugar más digno para vivir. En mi municipio, el temor al fuego cruzado nos ha arrebatado en varias ocasiones la oportunidad de asistir a la escuela, vulnerando nuestros derechos a la educación. Más grave aún, la violencia ha cobrado la vida de decenas de niñas y niños indefensos, quienes, al igual que nosotros, tenían sueños que ya no pudieron cumplir, dejando a cientos de familias sumidas en el dolor y la desolación. Hoy, la niñez y las familias cargamos con un miedo que no nos pertenece, un miedo que nos roba la paz y el derecho a crecer con seguridad. Por eso, hoy quiero proponer las siguientes acciones. Primero, necesitamos policías que nos cuiden de verdad, que estén cerca de las escuelas y los parques, para que podamos jugar y estudiar sin miedo. Segundo, que nuestras escuelas tengan vigilancia y programas de protección, para que nunca tengamos que quedarnos en casa por miedo a la violencia. Tercero, la construcción de parques, canchas y centros comunitarios donde podamos convivir, aprender y jugar sin que nadie nos haga daño. Cuarto, que las familias y en especial las niñas y niños que han perdido un ser querido o que han sufrido una situación traumática reciban ayuda psicológica y acompañamiento, porque el dolor no se debe vivirse en soledad. Y quinto, programas que incluyan talleres, actividades y campañas que nos enseñen a vivir en paz, a respetarnos y a cuidarnos unos a otros. Los niños no queremos crecer con miedo, queremos crecer con esperanza, queremos estudiar, jugar, convivir con nuestras familias y alcanzar nuestros sueños. Estoy convencida de que si todos ponemos de nuestra parte, podemos construir un Sinaloa y un México mejor, donde la paz sea más fuerte que la violencia.
1: Y la cifra de fallecidos se elevó a 1,450 personas tras los terremotos en Venezuela. El presidente del Parlamento, Jorge Rodríguez, indicó que hay 3,150 personas heridas, aunque también se reportó un total de 3,238 heridos el día de ayer. No explicó la reducción.
4: Parte del día de hoy debemos reportar que la cifra de fallecidos llega a 1,450 personas, mujeres y hombres que perdieron la vida como consecuencia de la más brutal catástrofe natural que haya sufrido nuestro país en su historia. 3,150 personas se han reportado heridas en los hospitales de La Guaira y en los hospitales de los 7 estados donde hubo algún tipo de afectación. 12,721 personas damnificadas. La cifra de edificios afectados o colapsados se eleva a 774, 189 con colapso total y 585 con una afectación o un colapso parcial. Se han afectado 38 hospitales que ya estamos rápidamente reparando, 44 centros comerciales y 1,645 estructuras de otra índole, puentes, carreteras, etcétera, con un total de 2,501 edificios e infraestructura afectada. Se han atendido, después de los dos terremotos, 73,937 familias. Se han distribuido 7,225,000 kilogramos de alimentos. Se han distribuido también de forma directa 20,000 bolsas de comida, sobre todo en el estado La Guaira, y se han servido hasta el momento 222,147 platos de comida caliente. Hemos trasladado 527 personas heridos o afectados a Caracas para ser atendido en los hospitales de Caracas y también en las clínicas y hospitales privados. 4.200 personas han recibido asistencia médica y 7.168 han pasado por los triajes de los hospitales en La Guaira, en Caracas, en Valencia, en Maracay y también en los hospitales de campaña instalados en el estado La Guaira, para un total de 12.049 personas atendidas desde el punto de vista médico. Ha aumentado el número de delegaciones internacionales en este momento y se lo agradecemos y se lo agradeceremos por siempre. 2.137 perros que son de singular ayuda en la búsqueda de personas con vida entre los escombros, 49 vehículos de apoyo y 84,4 toneladas de equipamiento y de medicamentos y de
1: instrumentos. Y bueno, es momento de conocer la información más trascendente de la región. Saludo con gusto a Yuset Matías. Ella nos cuenta de lo que ha señalado Coparmex, y es que la falta de equipo y personal es lo que está afectando la recolección de basura en Puerto Vallarta. Yuset, muy buenos días.
5: Muy buenos días, Saraí. Un gusto saludarte a ti, así como al auditorio. Y comentarles que la falta de equipo y de personal destinado a la recolección de residuos sólidos urbanos está generando deficiencias en el servicio que se presta en Puerto Vallarta, aseguró Francisco Gabriel Vizcaíno Rendón, presidente de Coparmex, quien además señaló que la escasa cultura ciudadana en materia de separación de basura y respeto a los horarios de recolección agrava la problemática. El líder empresarial recordó que durante el tiempo que la empresa Red Ambiental estuvo a cargo del servicio de recolección de la basura, se logró establecer horarios más flexibles para la ciudadanía, los comercios y sectores específicos como restaurantes y bares, incluso con recorridos nocturnos que ayudaban a atender la demanda en áreas de alta actividad económica y turística. No obstante, consideró que actualmente el servicio a cargo del ayuntamiento presenta retos importantes para alcanzar una operación eficiente. Indicó que las unidades disponibles son limitadas y que todavía persisten problemas en la logística y en los tiempos de recolección. Escuchemos parte de lo que dijo.
6: Cuando se retira esta compañía, vienen unidades más limitadas, no recuerdo la cantidad, si hasta 20 unidades que estarán en renta, pero sí vemos que nos falta todavía alcanzar esa meta de objetividad en los tiempos y en la logística para la recolección. Seguimos viendo en fines de semana, en horas pico, acumulaciones de basuras, pero también estamos viendo que hay mucho menos separación de la basura en las esquinas y la gente que no está cumpliendo los horarios.
5: Vizcaíno Rendón hizo un llamado al gobierno municipal para fortalecer el servicio mediante la incorporación de más unidades y personal capacitado y a la ciudadanía que respete los horarios de recolección y separe la basura. Escuchemos.
6: A la autoridad sí o sí requerimos más unidades, gente capacitada, unidades que estén acondicionadas para evitar ese derrame de líquidos tan incómodos que tenemos y a la ciudadanía a respetar los horarios principalmente y separar la basura.
5: Al ser cuestionado sobre si el cambio de esquema de recolección representó un retroceso en comparación con el servicio que anteriormente brindaba Red Ambiental, el dirigente empresarial comparó la situación con un restaurante que reduce su plantilla de trabajadores. Escuchemos.
6: Como cuando hasta hablamos de algún restaurante en un problema de una crisis económica, donde de tener un área para 50 comensales y tenía dos meseros y reduce uno, ¿qué es lo que pasa? Se limita el servicio y se ve deficiente. Entonces, eso es lo que estamos percibiendo, que la falta de equipo y de personal causa que se vea una deficiencia en los servicios en Puerto Vallarta.
5: Finalmente, exhortó a los habitantes a organizarse a través de las juntas vecinales para impulsar la separación de residuos como cartón, plástico y tapitas, materiales que además pueden destinarse a programas de apoyo social, al tiempo que reiteró el llamado al ayuntamiento para hacer más eficiente el servicio de recolección de basura en Puerto Vallarta. La información que tenemos, Saraí, que tengan un excelente día.
1: Gracias, Yuset, por la información. Saludo con gusto en esta mañana a Adrián Aguirre. Él nos platica sobre la alerta que hace la policía de Valle de Banderas. Señalan que hay robos y robos cometidos por menores con armas falsas. Adrián, buenos días.
7: Muy buenos días, Saraí. Un saludo para ti y para todo el auditorio. El director de Seguridad Ciudadana y Tránsito en Valle de Banderas, Luis Frisby, advirtió que se han presentado hechos con apariencia delictiva dentro del municipio, donde menores de edad amagan a las personas con armas falsas, por lo que recordó a la ciudadanía que la edad no exime a los menores de las sanciones legales.
8: Tuvimos un reporte relacionado a unos adolescentes cometiendo hechos con apariencia de delito. Eran portadores de armas de fuego, tipo réplica, máscaras o de balines, pero que en apariencia, pues a la gente y a la ciudadanía no saben distinguir generadores de miedo y violencia, independientemente si son reales o no en las armas. Atendimos el reporte y los jóvenes empezaron a mentir sobre la edad. Después nos acercamos con los padres y de alguna manera fue como tuvimos la edad específica de los mismos. En efecto, eran menores de edad. Este espacio, quiero decirles algo importante. Muchas veces la ciudadanía tiene la creencia de, por el simple hecho de ser menor de edad, el violentador o el que comete el hecho delictivo ya se exime de responsabilidad, y esto no es así. Existe un procedimiento distinto a lo binario de todo mayor de edad, pero al ser menor de edad también hay un sistema de justicia integral para adolescentes que tiene también sanciones y que se distinguen en relación a la edad del adolescente. De 12 a 14 años hay un tipo de sanción, 14 a 16 años hay otro tipo de sanción, y de los 16 hasta antes de los 18 años hay otro tipo de... Entonces, lo que quiero comunicarles es lo siguiente. El hecho de que el infractor sea menor de edad no significa que se exime de responsabilidad.
7: Hasta aquí mi reporte, Saraí. Regresamos contigo.
1: Gracias, Adrián, por la información. Pues así las cosas en Bahía de Banderas. Este reporte que se está dando de robos cometidos por menores con armas falsas. Vamos a más.
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5: ¿Te sientes confundido, enojado, desesperado cuando tienes enfrente un problema con la autoridad fiscal? No, no te desesperes y tampoco claudiques, porque como contribuyentes tenemos derecho a recibir de las autoridades fiscales la información para realizar toda clase de trámites, declaraciones y servicios para cumplir con nuestras obligaciones. En el caso del Sistema de Administración Tributaria o SAT, la información y asistencia la puedes recibir directamente en sus propias oficinas. Son 50 en las ciudades más importantes del país, mediante el portal del SAT o el portal gob.mx. También la tecnología te puede apoyar porque existen canales adicionales como la atención telefónica, chat 1-1, SAT móvil, que es una opción por medio del teléfono celular, y si el caso es más grave, entonces debes acudir a la Procuraduría de la Defensa del Contribuyente o PRODECON para que te asesore, represente y defienda todos tus derechos como contribuyente.
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12: ¿Ustedes todavía utilizan los cheques?
5: Pareciera que este medio de pago está prácticamente de salida, porque otras alternativas lo desplazaron en los últimos años. De acuerdo con la Condusef, entre 2005 y 2020, las operaciones con instrumentos de pago no físico se multiplicaron más de 6 veces, mientras que los instrumentos de pago físico aumentaron
13: menos del 20%.
5: Actualmente, el número de cheques en circulación y el importe en términos reales equivale a 1/4 de lo que alcanzaba hace casi 20 años. Sin embargo, su desaparición no es inminente. De hecho, a pesar de los temores de contagio durante la pandemia, el número de cheques en circulación alcanzó el año pasado 148 millones de piezas, o sea, que se resiste a morir.
14: Y para minimizar los riesgos al momento de realizar transacciones con cheques certificados o de caja, toma en cuenta algunas recomendaciones.
5: Número 1. Es más seguro que solicites al comprador que te pague con una transferencia bancaria a tu cuenta y verificar que la misma efectivamente se realice, consultando en tu banca que se recibió dicho movimiento en firme. Número 2. Si la operación de compraventa la vas a realizar con un cheque, verifica que ya hayan quedado en firme los recursos antes de entregar la documentación del vehículo y ya correspondientes.
14: Número 3.
8: En caso de haber sido víctima de un posible fraude, acude a presentar la denuncia penal ante la agencia del Ministerio Público de tu localidad, incluso porque la unidad puede ser utilizada para cometer algún ilícito. Y número 4, realiza las transacciones en lugares públicos y con vigilancia que garanticen tu seguridad.
15: Y no te arriesgues.

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1: Ya estamos de regreso con más información. Son las 7:45. Les recuerdo, nuestras redes sociales nos encuentra en X, nos encuentra en Facebook como Global Media Vallarta. El tráfico clandestino de ganado está agravando el riesgo por gusano barrenador en nuestro país. Y es que el ingreso ilegal de ganado de Centroamérica hacia la República Mexicana no se detiene a pesar de la alerta sanitaria por la presencia del gusano barrenador. A la fecha, según estimaciones de organizaciones ganaderas del estado de Chiapas, alrededor de 1,000,000 de cabezas de vacunos estarían cruzando la frontera sur anualmente, sin que ninguna autoridad ejerza control o supervisión sanitaria sobre los animales. Debido al control territorial que mantiene el crimen organizado en la región desde el año pasado, el flujo ilegal se ha incrementado notablemente en puntos ciegos de los municipios de Marqués de Comillas, este último colindante con la zona de Petén en Guatemala, como en las inmediaciones del Ceibo, en el vecino estado de Tabasco. La mayor parte de estos cruces clandestinos se realiza al amparo de la noche para evadir los escasos puntos de revisión. Esta situación ha comenzado a generar fricciones en las relaciones diplomáticas entre México y Estados Unidos debido al control que ejercen las redes del narcotráfico sobre el trasiego de semovientes y la consecuente propagación del gusano barrenador. Brookie Rollins, responsable del Departamento de Agricultura de Estados Unidos, advirtió que el tráfico ilegal de ganado desde Centroamérica hacia México y eventualmente hacia la Unión Americana utiliza rutas estrictamente controladas por organizaciones criminales, factor principal por el cual la plaga de la larva no ha podido ser contenida. Según los reportes de las asociaciones ganaderas chiapanecas, por tierra las bandas delictivas utilizan la vía federal del Soconusco o carretera costera, el litoral chiapaneco y la carretera fronteriza del sur que rodea la selva Lacandona, una de las rutas más solitarias y explotadas por el crimen organizado para comunicar las regiones de Comitán y Palenque. Cabe mencionar que la zona fronteriza por donde ingresa el ganado procedente de Guatemala pues era disputada de forma violenta por el cártel de Sinaloa y el cártel Jalisco Nueva Generación. Sin embargo, fuentes policiales de la entidad confirman que por causas aún no esclarecidas, la facción de Sinaloa ha ganado terreno en el control del pasaje. El trasiego ilegal pues ha impactado de lleno en la dispersión del gusano barrenador, el cual al mantenerse activo en las rutas de los traficantes pues ya se ha propagado a varios estados del centro de la República Mexicana tras el paso de los animales que son movilizados a zonas de pasto para mantener su peso comercial. El descontrol ha provocado que el gobierno de Donald Trump lance acusaciones contra redes del narcotráfico por el contrabando, cuyo destino final pues es el mercado estadounidense. La falta de inspección sobre los ejemplares procedentes de Centroamérica provocó la dispersión del gusano barrenador en todo el territorio nacional. Chiapas se ubica actualmente como uno de los estados con el mayor número de casos detectados de estas larvas en animales, afectando no solo a semovientes, sino también a perros, gatos, aves de corral, caprinos y equinos, además de registrarse ya casos en seres humanos. Actualmente, el Servicio Nacional de Sanidad, Inocuidad y Calidad Agroalimentaria opera un punto de verificación e inspección federal en el municipio de Playas de Catazaja, un filtro estratégico por donde transita el ganado legal antes de ser embarcado vía tren. Y el Instituto Mexicano del Seguro Social activa apretón presupuestal y restringe operaciones en hospitales. Y es que el IMSS ya puso en marcha un paquete de medidas de contención del gasto ante su complicada situación financiera, con disposiciones internas que buscan reducir y eficientar el uso de recursos, pero que también podrían tener efectos directos en la atención a pacientes y en la operación de sus unidades médicas. De acuerdo con un oficio fechado el 21 de mayo, del cual se ha difundido ya una copia, las áreas centrales de finanzas y administración del instituto emitieron lineamientos de carácter obligatorio dirigidos a todas las delegaciones y unidades del país bajo el argumento de fortalecer la disciplina presupuestaria y evitar erogaciones consideradas no indispensables. Entre las medidas más relevantes se encuentra la instrucción de revisar al máximo nivel de detalle la prescripción de servicios de oxígeno domiciliario, un apoyo que beneficia a miles de derechohabientes con padecimientos respiratorios crónicos en distintas regiones del país. La indicación abre la puerta a un mayor control y posible restricción en la asignación de este tipo de tratamientos. El documento también establece la necesidad de reducir al mínimo los traslados de pacientes, salvo en casos estrictamente justificados, así como limitar la compra emergente de medicamentos, la cual deberá estar debidamente sustentada para evitar adquisiciones consideradas fuera de planeación. Estas disposiciones se enmarcan en un contexto de presión financiera para el IMSS, que en los últimos años ha enfrentado el incremento en la demanda de servicios médicos, el encarecimiento de insumos y medicamentos, así como la necesidad de mantener la operación de su red hospitalaria a nivel nacional. Aunque el instituto no ha detallado públicamente el impacto específico de estas medidas, especialistas en salud advierten que los ajustes en gasto operativo podrían traducirse en mayores restricciones administrativas en la atención cotidiana, especialmente en servicios de alta demanda como atención domiciliaria, urgencias y suministro de medicamentos. Ya reclamaciones por fraudes bancarios están creciendo un 18%, esto ante la sofisticación de ciberdelincuentes. Y es que el uso de la inteligencia artificial y el desarrollo de técnicas sofisticadas de suplantación de identidad pues han provocado un repunte crítico en los delitos cibernéticos dentro del sector financiero nacional. Esto de acuerdo con la Comisión Nacional para la Protección y Defensa de los Usuarios de Servicios Financieros, de la CONDUSEF. La banca digital, pues, ha sido el rubro más afectado por esta oleada delictiva, registrando un incremento aproximado del 18% en las reclamaciones por fraude durante el periodo comprendido entre enero y mayo del 2026. La dependencia federal encendió las alertas al detallar que las organizaciones criminales pues han refinado sus métodos de operación mediante el uso de clonación de voz por IA, el envío masivo de mensajes automatizados y el diseño de portales web falsos de alta fidelidad. Estas tácticas avanzadas dificultan el rastreo tradicional y la detección oportuna de los ataques, lo que ha forzado tanto a las instituciones bancarias como a las autoridades a replantear de manera urgente sus esquemas de ciberseguridad, monitoreo y análisis de datos. Frente a esta coyuntura, el Partido Verde Ecologista de México resaltó la importancia de la reforma constitucional en materia de tecnología contra el crimen, una iniciativa promovida por su bancada que fue publicada formalmente a finales del 2024. Este marco legal otorga facultades expresas a la Secretaría de Seguridad y Protección Ciudadana para diseñar, implementar y operar herramientas tecnológicas de última generación, robusteciendo sustancialmente las capacidades del Estado en materia de inteligencia, coordinación interinstitucional y respuesta inmediata ante ilícitos cibernéticos. Finalmente, el Instituto Político subrayó que la consolidación de esta infraestructura digital es un paso estratégico para centralizar bases de datos y unificar la información de diversas fuentes públicas y privadas. Vamos a un corte y regresamos con más noticias.

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4: ¿Sabías que cuidar el ambiente empieza por cómo consumimos ropa? Es por ello que te contamos algunas formas para poder sumarte a utilizar moda sostenible. Número 1. Compra solo lo que realmente necesitas y elige prendas de calidad que duren más tiempo. Número 2. Opta por materiales sostenibles como algodón orgánico o fibras recicladas. Número 3. Repara tus prendas en lugar de tirarlas y dales una segunda vida donándolas o intercambiándolas. Número 4. Evita el lavado excesivo para reducir el consumo de agua y también de energía. Pequeños cambios en tu forma de vestir pueden ayudar mucho al planeta.
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4: ¿Sabías que la depresión post-vacaciones existe y es una sensación frecuente al regresar a la rutina tras un periodo de descanso? Se puede manifestar con falta de motivación, cansancio o tristeza. Para combatirla, es importante retomar las actividades gradualmente, mantener hábitos saludables y buscar apoyo si es necesario. Incluir actividades que resulten placenteras durante el día puede ayudar a mejorar el estado de ánimo. Recuerda que esta situación es temporal y con tiempo y cuidado podrás recuperar tu bienestar.
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7: Hace no mucho tiempo, las sanciones administrativas y multas viales se determinaban en veces salario mínimo. Y así cada incremento del salario se reflejaba en los castigos, es decir, se actualizaba todos los años. Pero en 2016, y como parte de diversos cambios para desligar el salario mínimo de otras referencias, y con miras a un aumento de las percepciones de los trabajadores, nació una nueva referencia que fue la unidad de medida y actualización, más conocida como la UMA, que sube conforme el movimiento de la inflación anual. Y con el dato de la inflación de 2022 que recientemente conocimos y que fue de 7.82%, se actualizó la UMA y el nuevo valor, que entrará en vigor a partir de febrero, pasará de 96.22 pesos diarios a 103.74 pesos diarios o 3.153.70 pesos mensuales y para todo el año 37.844.40 pesos. Así que toma en cuenta la actualización de la referencia, cuya incidencia también abarca algunos productos bancarios o incluso relacionados con el pago de impuestos.
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8: ¿Cuál fue la primera carretera de la historia? Las carreteras son vías rápidas con uno o más carriles para cada sentido de circulación. Se cree que la primera de todas fue la Vía Apia en la antigua Roma, que fue construida en el año 312 a.C. Tenía 540 kilómetros de longitud y 8 metros de ancho. La primera de la era moderna se realizó en Italia en 1921. Unía a Milán y Verace y recorría 347 kilómetros.
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10: Cetran invita a la ciudadanía a planear sus traslados y consultar oportunamente las rutas alternas y cierres viales en sus canales. El politólogo doctor Jorge Rocha Quintero señaló que la derrama económica prometida por el Mundial de Fútbol 2026 aún no se refleja en Jalisco. Las madres buscadoras continuarán realizando jornadas de concientización en distintos puntos de Puerto Vallarta para difundir fichas de búsqueda, visibilizar los casos de desaparición y sensibilizar a la población sobre esta problemática.
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15: Ya estamos de regreso con más información. Son las 8 de la mañana en punto. Le recordamos que nos estamos escuchando a través del 90.3 FM. 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También nos puede escuchar en el estado de Nayarit, en Bahía de Banderas y Compostela. Y puede seguir esta transmisión vía streaming en todos los rincones del mundo a través de nuestra página web. 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Vamos a escuchar a Yusef Matías. Hay un cuestionamiento que se está haciendo en Puerto Vallarta. Hay una regidora que cuestiona el pago por 7 millones de pesos para actualizar el Atlas de Riesgo de Puerto Vallarta.
16: Un gusto saludarte de nueva cuenta, Saraí, así como al auditorio. Y comentarles que la regidora Melisa Madero Plasencia denunció una serie de presuntas irregularidades y gastos excesivos por parte del gobierno municipal de Puerto Vallarta, entre ellos la contratación de una empresa externa para la actualización del Atlas de Riesgo, servicio por el que se habrían destinado 7 millones de pesos, pese a que el ayuntamiento cuenta con personal capacitado para realizar esa labor. Durante la pasada sesión de ayuntamiento, la edil señaló que el Atlas de Riesgo del municipio ya había sido actualizado en 2024 por elementos de la Dirección de Protección Civil y Bomberos, documento que incluso fue validado y publicado por el Centro Nacional de Prevención de Desastres. Explicó que anteriormente se realizó una actualización en 2014 y una más en 2024, elaboradas por personal del propio ayuntamiento sin generar costos adicionales para las finanzas municipales. Escuchemos parte de lo que dijo.
17: El Atlas de Riesgo, que lo presumieron con bombo y platillo desde la Comisión de Protección Civil y Bomberos. El año pasado se hizo una actualización, una en el 2014 y una en el 2024. Esa actualización se publicó en el CENAPRED, es decir, está correcta. El CENAPRED es el Centro Nacional de Prevención de Desastres, ahí está, ustedes lo pueden revisar. Lo hicieron colaboradores del ayuntamiento, porque en esa área de protección civil, a pesar de que no están bien representados en este momento, tienen trabajadores muy capaces. Y ellos lo hicieron, ellos lo presentaron y adivinen cuánto nos costó. $0.
16: Sin embargo, criticó que a través de la licitación 042-2025 se aprobó la contratación de un servicio externo para una nueva actualización del documento con un costo de 7 millones de pesos. Madero Plasencia reconoció que tras los fenómenos naturales registrados en octubre de 2024 podría existir la necesidad de incorporar nueva información al Atlas de Riesgo. No obstante, cuestionó que se haya optado por contratar una empresa privada cuando el municipio ya cuenta con personal especializado y remunerado para desempeñar esa función. Escuchemos.
17: Con esta iniciativa que presentaron aquí en el Pleno, nos costó 7 millones de pesos. También en la licitación 042-2025, 7 millones de pesos para la contratación del servicio de actualización. Cuando ya está actualizado en el 2024, se entiende que hubo un desastre en octubre del 2024, sin embargo, tenemos al personal que lo hace y ya le pagamos por eso, pero decidimos pagar 7 millones de pesos a una empresa para que lo hiciera.
16: La regidora consideró que este gasto forma parte parte de una serie de decisiones administrativas que, a su juicio, reflejan un manejo ineficiente de los recursos públicos y generan cuestionamientos sobre la utilización del presupuesto municipal. La información que tenemos, Araí, que tengan un excelente día.
15: Gracias, Josep, por la información. Una fuga de agua cumple un mes, esto frente al hotel Los Picos en Bucerías. Los vecinos están exigiendo solución.
18: Efectivamente, Saraí, vecinos de Bucerías reportan una fuga de agua frente al hotel Los Picos. Indican que ya lo reportaron desde hace un mes y las autoridades municipales no han hecho caso a la petición. En un video subido a redes sociales se puede ver cómo sale agua del piso y corre por la calle que pasa sobre el hotel antes mencionado, el cual está localizado en la calle Playa Pontoque de Flamingos Bucerías.
19: Días, aquí es el hotel Picos, mire, y la fuga está aquí, enfrente del hotel Los Picos, esta es la fuga. Ahí está saliendo el agua.
18: Por ello, se pide a las autoridades que atiendan la petición a la brevedad, ya que se está experimentando una pérdida de líquido. Así que mi reporte será ahí. Regresamos contigo.
15: Gracias por la información. Jalisco ya abrió el apoyo para los vehículos afectados del 22 de febrero. Y es que con el fin de dar pues los apoyos a propietarios de vehículos afectados por los hechos de violencia del pasado 22 de febrero y días posteriores en Jalisco y el área metropolitana de Guadalajara, esto tras el abatimiento de Nemesio Ceguera Cervantes, alias El Mencho, ex líder del cártel Nueva Generación, ya la Secretaría de Transporte del Estado, la CETRAN, abrió la convocatoria dirigida a taxistas, conductores de plataforma y transportistas. La ayuda económica a la que podrán acceder es de hasta 70 mil pesos para automóviles particulares, taxis y unidades de aplicación, 500 mil pesos para transporte público y 150 mil pesos para equipos de recaudo. En este caso, y según los datos oficiales, alrededor de 50 vehículos de alquiler y más de 130 unidades de transporte público sufrieron afectaciones. Desde el 22 de febrero y en días posteriores, al menos hasta el 25, se registró la quema de automóviles, ataques a balazos contra los coches y llantas ponchadas con artículos caseros en varias carreteras de la entidad y vialidades de la metrópoli. En este caso, la convocatoria pues está destinada a personas físicas o jurídicas y contempla 5 categorías: vehículos particulares, vehículos de plataformas, taxis, unidades de transporte público y equipos de recaudo. Quienes soliciten el beneficio en la categoría de transporte público no podrán hacerlo en la categoría de recaudo y viceversa. Los aspirantes deberán demostrar la propiedad del vehículo o la vinculación operativa con el equipo de recaudo, presentar una denuncia ante la Fiscalía del Estado de Jalisco y, bueno, la evidencia documental de los daños, como pueden ser fotografías o videos. También se deberá acreditar que la unidad se encuentra registrada ante la Secretaría de Hacienda Pública del Estado de Jalisco, presentar una solicitud completa, mostrar que no se ha recibido apoyo por el mismo concepto por alguna autoridad o declararlo para efectos de validación. El periodo de recepción de solicitudes estará abierto hasta 3 meses después de que se publicó la convocatoria, mientras que la validación y dictaminación se realizarán en un plazo máximo de 10 hábiles posteriores a la integración del expediente. Los documentos deben entregarse en las oficinas de la Dirección General de Transporte Público de la Secretaría de Transporte, ubicados en Avenida Prolongación Alcalde, sin número, esquina con Circunvalación División del Norte, Colonia Jardines Alcalde, en Guadalajara, en un horario de las 9 a las 15 horas. La entrega del apoyo se realizará en los 60 días hábiles posteriores para conocer la documentación requerida para cada una de las categorías. También se puede visitar el sitio web periódicooficialjalisco.gob.mx, diagonal sección, diagonal periódico, diagonal 25339. En tanto, para conocer mayores detalles de la convocatoria, también pueden acceder a la página del Gobierno del Estado en el apartado de secretaria.jalisco.gob.mx, diagonal prensa, diagonal notas, notas web, convocatoria, programa estatal de apoyo a vehículos. Es parte de la información y, bueno, el anuncio para aquellos que resultaron afectados el 22 de febrero. Vamos ahora a escuchar a Yusef Matías, la Secretaría de Turismo de Jalisco. Pues ve con buenos ojos el uso del terreno de pensiones en Puerto Vallarta.
16: Un gusto saludarte de nueva cuenta, Saraí, así como al auditorio. Y comentarles que la continuidad del uso del terreno de pensiones, donde actualmente se encuentra la domósfera y el Vibra Jalisco Zona Fan Puerto Vallarta, una vez que concluya la justa mundialista, no depende de la Secretaría de Turismo de Jalisco, afirmó su titular, Michelle Friedman Hirsch, quien destacó la importancia de dicho predio como un lugar de convivencia y esparcimiento para habitantes y turistas. La funcionaria señaló que existen factores legales y administrativos que deberán resolverse para determinar el futuro del espacio, por lo que cualquier decisión sobre su permanencia escapa a las atribuciones de la dependencia estatal. No obstante, reconoció que le gustaría que este sitio pudiera mantenerse en operación después de la justa mundialista debido al beneficio que representa para la comunidad y para quienes visitan el destino turístico. Escuchemos parte de lo que dijo.
20: A mí me encantaría, evidentemente hay cuestiones pues legales, administrativas, que son completamente ajenas a nosotros, pero yo creo que ya de por sí tener este espacio, brindarle a los locales y también a los visitantes pues un motivo más de esparcimiento, pero sobre todo sentar el precedente de que este es un espacio que bien podría, con las medidas necesarias, que ahí sí salen completamente de mi cancha, poder darle un uso a un espacio tan bien ubicado y tan importante, me parece maravilloso. Y bueno, por lo pronto nos queda aprovechar lo que hoy tenemos, que es este uso que se nos permite para el terreno.
16: Friedman Hirsch destacó que la domósfera y el Vibra Jalisco Zona Fan en Puerto Vallarta han permitido ofrecer una alternativa adicional de entretenimiento y recreación, al tiempo que muestran el potencial de un espacio estratégicamente ubicado dentro de la ciudad. La secretaria de Turismo consideró que la experiencia obtenida durante el desarrollo de las actividades vinculadas al Mundial puede servir para analizar futuras alternativas de aprovechamiento del terreno, siempre dentro del marco legal y administrativo correspondiente. La información que tenemos, Saraí, que tengan un excelente día.
15: Gracias, Josep, por la información. Los habitantes de Nuevo Nayarit denuncian inundaciones por falta de colectores pluviales, esto en la avenida México Oriente.
18: Como bien lo menciona Saraí, habitantes de Nuevo Nayarit denuncian inundaciones por falta de colectores pluviales y drenaje en la avenida México Oriente. Indican que durante el temporal de lluvias, el agua se mete a sus casas y provoca daños materiales. Lo anterior fue expuesto en la sección de comentarios de la transmisión correspondiente al más reciente limpiatón, donde la quejosa también reclamó una falta de celeridad en la conclusión de la obra, pues la llevan en pedacitos. Por favor, avenida México Oriente, entre la entrada del Tigre y la entrada trasera de los Tigres, se inunda terrible con unas pocas horas de lluvia y ya van dos inundaciones en menos de un mes. El agua se metió a varias casas y causó daños materiales, afectó a varios vehículos y era pura agua totalmente insalubre, ya que no hay colector pluvial ni drenaje y eso no es nuevo. Urge que ya terminen la obra, que llevan en pedacitos y no sé por qué, finalizó la ciudadana. Hasta aquí mi reporte, Saraí, regresamos contigo.
15: Gracias, Adrián, por la información. La falta de condiciones está limitando la participación laboral de las mujeres en Puerto Vallarta y Bahía de Banderas. Y es que, pues, este tema continúa siendo uno de los principales retos para el desarrollo económico de la región. Una situación que impacta tanto a las familias como a las empresas de una de las regiones turísticas más importantes del país. Esto lo señaló en entrevista Fernando Castro Rubio, quien es presidente de la Asociación de Empresarios de Bahía de Banderas y Puerto Vallarta, quien advirtió que miles de mujeres se enfrentan obstáculos para incorporarse o para permanecer en un empleo formal. Esto debido a la falta de infraestructura de apoyo como guarderías, horarios escolares compatibles con las jornadas laborales y programas que faciliten la conciliación entre el trabajo y el cuidado familiar. El dirigente empresarial destacó que, de acuerdo con datos recientes sobre ocupación laboral en México, alrededor del 60% de las mujeres trabajadoras se desempeñan en la informalidad, una condición que también se refleja en la región turística conformada por Puerto Vallarta y Bahía de Banderas. Muchas mujeres quieren trabajar, pero no existen las condiciones necesarias para que puedan hacerlo de manera estable y formal. En muchos casos son madres solteras que deben hacerse cargo tanto del ingreso familiar como el cuidado de sus hijos. Fernando Castro Rubio explicó que el desafío es aún mayor en una economía basada principalmente en el turismo y los servicios, donde la mayoría de los empleos requieren presencia física en hoteles, restaurantes, comercios y empresas de atención al visitante, a diferencia de otros sectores donde el trabajo remoto puede ser una alternativa. En la industria turística, gran parte de las actividades dependen del contacto directo con los huéspedes y clientes, lo que reduce las posibilidades de flexibilidad laboral. En Puerto Vallarta y Bahía de Banderas, el turismo demanda atención presencial. Esto obliga a buscar mecanismos que permiten a las mujeres integrarse al mercado laboral sin descuidar sus responsabilidades familiares. Ante este panorama, diversas empresas de la región han comenzado a implementar horarios flexibles, programas de capacitación y esquemas de transporte para facilitar la incorporación de más mujeres a sus plantillas laborales. Sin embargo, el empresario reconoció que estas acciones tienen un alcance limitado si no se acompañan de políticas públicas enfocadas en resolver las necesidades del cuidado infantil y apoyo familiar. El presidente de la Asociación Empresarial advirtió que la baja participación femenina en el empleo formal representa una pérdida económica para la región, ya que limita la generación de ingresos en los hogares, reduce el consumo y dificulta la formación de una fuerza laboral más amplia y competitiva. Además, señaló que la informalidad impide que muchas trabajadoras accedan a seguridad social, a prestaciones y mecanismos de ahorro para el retiro, lo que podría generar mayores presiones sociales y económicas en el futuro. Finalmente, pues hizo un llamado a las autoridades de los tres niveles de gobierno para establecer mesas de trabajo con el sector empresarial y laboral que permitan diseñar incentivos y estrategias específicas para una región con características económicas distintas a las de otros destinos del país. Así las cosas, y bueno, pues el llamado del sector empresarial. Vamos a más.
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8: Soy Daniela Anguiano y esto es Música W.
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8: Hablemos de la Telecaster 59 de Jimmy Page, la icónica guitarra que le regaló Jeff Beck, su antiguo compañero en The Yardbirds, la banda previa a Led Zeppelin. La guitarra permaneció intacta hasta que Jimmy le agregó 8 espejos circulares para personalizarla. Con el tiempo, esta evolucionó junto a la carrera de Jimmy y fue ahí cuando nació Dragon, una guitarra con colores vibrantes en tonos verde, naranja, amarillo, azul y rojo, que juntos forman la figura de un dragón psicodélico inspirado en el arte japonés.
10: I mean, the guitar is more important than I am at this point. It's true.
8: A partir de ese momento, Dragon se convirtió en una referencia de su estilo y fue la guitarra principal que se utilizó en el primer álbum de Led Zeppelin, además de ser la encargada de crear el icónico y memorable solo de Stairway to Heaven.

0: soy Daniela Anguiano y esto fue Historia Detrás de la Guitarra en Música. 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
2: ¿Tienes poco tiempo, pero quieres que tus plantas se vean sanas y vivas? El secreto está en la constancia y la simplicidad. Usa macetas con buen drenaje. Riega según la necesidad de cada planta. No todas requieren lo mismo. Y colócalas donde reciban la luz adecuada. Un truco rápido. Limpia sus hojas con un paño húmedo una vez por semana para que respiren mejor. Con solo 5 minutos al día, tus plantas pueden florecer y transformar tu espacio.

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1: Ya estamos de regreso con más información. Son las 8 de la mañana con 22 minutos. Le recordamos, nuestras redes sociales nos encuentran en X, nos encuentran en Facebook como Global Media Vallarta. ¿Persisten las barreras culturales para que una mujer gobierne Puerto Vallarta? Es lo que se ha señalado por parte de Idalia González de Lona, activista y secretaria general del Comité Directivo Municipal del PAN. Aunque la revocación de las medidas de paridad para 8 alcaldías de Jalisco modifica el panorama

0: electoral rumbo al 2027, pues el principal obstáculo para que una mujer llegue a la presidencia municipal de Puerto Vallarta sigue siendo de carácter cultural y no necesariamente jurídico, fue lo que consideró. La panista afirmó que históricamente las mujeres pues han enfrentado mayores dificultades para ser consideradas opciones viables para gobernar el municipio, pese a contar con preparación y experiencia política. Ella expresó: "Yo tengo años diciendo algo que puede parecer polémico. En Puerto Vallarta es más fácil que gane un integrante de la comunidad LGBT que una mujer. No lo digo como una crítica a la diversidad, sino para evidenciar que todavía existen prejuicios muy arraigados hacia el liderazgo femenino". Y Dalia González de León señaló que el problema pues va más allá de las reglas electorales o de las acciones afirmativas, pues considera que persisten prácticas de machismo y misoginia que influyen en la participación ciudadana sobre las candidatas. "Muchas veces", dijo, "hablamos de una sociedad abierta e incluyente, pero todavía existen micromachismos que afectan la forma en que se evalúa a las mujeres que participan en política. A nosotras nos miden con una vara distinta", fue lo que sostuvo. Como ejemplo, recordó que Puerto Vallarta pues ha contado con candidatas altamente calificadas que no lograron alcanzar la alcaldía. Entre ellas, Eva Contreras, quien fue la primera mujer candidata a la presidencia municipal vallartense por Acción Nacional en el año 2000, además de otras figuras como Guadalupe Guerrero y Julia Magallanes. La secretaria general del PAN relató que incluso durante su propia experiencia como candidata recibió cuestionamientos que rara vez se hacen a los aspirantes masculinos. Respecto a las acciones afirmativas impulsadas por el Instituto Electoral y de Participación Ciudadana de Jalisco, Idalia González de León reconoció que son herramientas útiles para promover la participación de grupos históricamente excluidos, aunque considero que cuando se convierten en medidas absolutas pueden generar resistencias. Pese a ello, insistió en que la discusión de fondo debe centrarse en la transformación cultural y en la construcción de condiciones de igualdad real para las mujeres. Finalmente, consideró que Puerto Vallarta aún tiene pendientes importantes en materia de igualdad política y participación femenina en los espacios de toma de decisiones. Vamos ahora a información con Yuset Matías. Jalisco, pues tiene carreras tecnológicas para formar operadores de transporte de carga.
1: Un gusto saludarte de nueva cuenta, Saraí, así como al auditorio. Y comentarles que ante el creciente déficit de operadores que enfrenta el sector del transporte de carga en México, el gobierno de Jalisco impulsará el diseño de carreras tecnológicas especializadas para la formación de nuevos operadores, informó el gobernador de Jalisco, Pablo Lemus Navarro. El mandatario estatal reconoció que el reto para la industria es cada vez mayor debido al elevado número de operadores que se jubilarán en los próximos años, situación que agravará la escasez de personal especializado, pese al salario promedio cercano a los 40 mil pesos mensuales que perciben los operadores. Escuchemos parte de lo que dijo.
2: El reto es enorme por la cantidad de operadores que se van a jubilar para los próximos años. Y esto va a ampliar el déficit que se tiene el día de hoy, aún con los extraordinarios sueldos que se están pagando, 40 mil pesos promedio por operador, y aún así se tiene un déficit tan grande.
1: Lemus Navarro ofreció al sector transportista la colaboración del gobierno estatal para diseñar carreras técnicas enfocadas específicamente en la capacitación de operadores, mismas que podrían impartirse en diversas regiones del estado para facilitar el acceso de los aspirantes. Escuchemos.
2: En Jalisco tenemos la Secretaría de Ciencia, Innovación y Tecnología. En ella están todas las universidades técnicas, todos los institutos tecnológicos del estado. Nosotros nos convertimos en una especie de sastrería de talento. Es decir, hacemos trajes a la medida de lo que la industria nos pida. ¿Qué podemos hacer? Y esto es lo que ofrezco. Que en la parte estatal podamos, a través de la Secretaría de Ciencia, Innovación y Tecnología, diseñar carreras tecnológicas para la capacitación de operadores del transporte de carga. Que lo podamos hacer en los municipios o en las regiones donde pueda haber mayor cantidad de mujeres y de hombres interesados en entrar a esta capacitación y dedicar su vida como operadores del sistema de transporte de carga.
1: Asimismo, instruyó a la titular de la Secretaría de Ciencia, Innovación y Tecnología de Jalisco, Fanny Valdivia Marquez, Márquez, a trabajar en coordinación con representantes de la industria para estructurar los programas académicos conforme a las necesidades reales del sector. Con esta estrategia, el gobierno de Jalisco busca fortalecer la formación de talento especializado, generar nuevas oportunidades de empleo y contribuir a resolver uno de los principales desafíos que enfrenta actualmente la industria del transporte de carga en el país. La información que tenemos, Araí, que tengan un excelente día.
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10: ¿Sabías que solo un jugador en toda la historia ha logrado ganar 3 Copas del Mundo? Así es, Edson Arantes do Nascimento, Pelé, levantó la copa en 1958, 1962 y 1970, un récord que lleva más de medio siglo intacto. 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
11: Actualmente existe cierta dicotomía entre los que buscan sistemas de audio modernos y los que simplemente quieren disfrutar de sus discos de vinilo. Los primeros buscan tener el último sistema con codificaciones de audio como Dolby Atmos, que es una tecnología que permite escuchar sonido envolvente, y los segundos buscan quizá solo un sistema nuevo que les permita disfrutar de sus viejos discos. La compañía californiana Sonos ha buscado fusionar a estos dos tipos de melómanos con la nueva bocina Era 300, ya que esta permite conectar por medio de un adaptador USB-C un reproductor de acetatos por medio de un conector de 3.5 milímetros, sin dejar de lado que puedes usar servicios compatibles con Dolby Atmos. A pesar de ser una bocina aparentemente sencilla, tiene uno de los mejores sonidos en la actualidad y es ideal para ambientar prácticamente una sala completa. No obstante, esta marca tiene la particularidad de que es capaz de calibrarse por sí sola y se puede sincronizar con otros equipos para dar un sonido ambiental bien calibrado. Mi nombre es Vladimir Arteaga y si quieres más información sobre este tipo de dispositivos o videojuegos, me puedes encontrar en redes sociales como @Vivek, @B de bueno, Y de vaca, E de Ernesto, K de kilo.
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12: ¿Por qué la leche se pone agria? La leche contiene un azúcar llamada lactosa. También contiene unas bacterias inofensivas llamadas lactobacillus que usan la lactosa para obtener energía y crean ácido láctico como producto derivado. El ácido láctico es el que le da el sabor ácido. Cuando se pasteuriza la leche, mueren las bacterias dañinas y eso reduce también el número de lactobacillus, por lo que la leche dura hasta 3 semanas en el frigorífico. Los lactobacillus son muy útiles porque las condiciones ácidas que crean hacen que la caseína, proteína de la leche, se convierta en cuajada. Sin ella, no tendríamos lácteos como el queso.
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0: Ya estamos de regreso con más información. Son las 8:33. Le recordamos nuestras redes sociales. Nos encuentra en X, nos encuentra en Facebook como Global Media Vallarta. Recuerde que son espacios para que usted comparta su opinión. Si tiene alguna duda, alguna queja, alguna denuncia que presentar, lo puede hacer a través de nuestras redes sociales. Hoy vamos a estar platicando de un tema muy, muy interesante y bueno, tiene que ver justamente con la creación de 2 nuevos partidos políticos. Tal y como se lo dimos a conocer la semana pasada, pues ya en línea aprobó el registro de 2 nuevos partidos políticos nacionales. Uno de ellos es Somos México y otro es Partido Paz, antes Construyendo Sociedades de Paz. Y bueno, justamente para hablarnos sobre este tema, hoy saludo con muchísimo gusto a Paulina Crehueras. Ella es subdirectora de Riesgo Político en Integralia Consultores. Paulina, muy buenos días, ¿cómo estás?
15: ¿Qué tal? Buenos días, muchas gracias por el espacio. A la orden.
0: Paulina, pues ya el INE aprobó estos 2 nuevos registros. Si el Tribunal Electoral los confirma, pues pasaremos de 6 a 8 partidos en México. ¿Qué representa esto? Y sobre todo, si esto es una fragmentación real de los partidos o es un crecimiento natural, son nuevas opciones, ¿qué representa?
15: Pues mira, este tema de la fragmentación es interesante. Nosotros en el reporte invito a todos a que lo consulten en nuestra página. Justo hacemos un recuento de todos los partidos que hemos tenido, ¿no?, en la historia de México y cómo se han ido creando y desapareciendo. Como bien dices, pues hoy por hoy tenemos 6, con lo que decidió el INE la semana pasada tenemos 8 y podrían ser 10, dependiendo que resuelva la sala superior del Tribunal Electoral en los próximos días, porque seguramente habrá otras 2 agrupaciones que impugnarán la decisión del INE, que siga la democracia y México tiene vida, ¿no? Ellos llegaron, digamos, hasta el último punto, pero ya el jueves o miércoles pasado el INE terminó en una votación dividida, pues negándoles el registro. Pero es interesante porque además de incluir este tema de la historia de cuántos partidos hemos tenido, ahorita no estamos en un número tan alto como en el pasado, pero también hay que decir que somos de los países con menos número de partidos en Latinoamérica, ¿no? Entonces, si bien somos un sistema multipartidista, la verdad es que pues los que han sobrevivido en el tiempo son los que parece que van a seguir sobreviviendo, y ahora voy a comentar por qué. Las reglas que prevén nuestra legislación prevén que los nuevos partidos no pueden competir en alianza o en coalición en la primera elección en la que participen. Digamos, ahora en 2027, ninguno de estos nuevos partidos, Somos MX o PAS, que es su tercer intento por existir, ¿no? Porque antes fue el Partido Encuentro Social y luego Partido Encuentro Solidario, podrán competir en coalición. Y además, para mantener su registro, tienen que tener una votación de 3%, ¿no? Entonces, si nos vamos, por ejemplo, al caso de las elecciones de 2021, recordarán en la audiencia que pues estaba este partido al que me refiero, Encuentro Solidario, antes Encuentro Social, y también Fuerza Social por México y también Redes Sociales Progresistas, y pues ninguno de ellos mantuvo su registro nacional, ¿no? En algunos estados siguen existiendo, por ejemplo, Fuerza Social por México me parece que sigue teniendo registro en Puebla, pero es un caso es interesante porque pues sí, en 2027 no necesariamente está claro que vayan a robar votos, ¿no? Y si los roban, pues serán pocos. Habrá que ver también un poco de qué de qué lado del espectro ideológico se encuentran estos partidos, ¿no? Fuerza Social, y perdón, Somos México, que probablemente cambie de nombre a Solo Somos, pues se identifica como de centro izquierda, y en cambio Paz, pues es un partido que se identifica con la comunidad cristiana evangélica, entonces se pensaría que es un partido de derecha, sin embargo, en el pasado se ha coaligado con Morena, ¿no? Hay que recordar que el PES postuló en su momento a Cuauhtémoc Blanco a la gubernatura de Morelos y lo obtuvo, y en el Congreso y en los congresos han actuado como aliados de Morena, aun y cuando, insisto, su ideología es más de derecha. Entonces, hoy por hoy no tenemos muy, muy claro si estos nuevos partidos van a robar votos y a quién. Yo creo que estaríamos más bien hablando de eso si sobreviven a 2027 y llegan a 2030, ¿no? Pudieran unirse a otros partidos relativamente chiquitos como el Verde, como el PT, y pues ahí estaríamos en otro escenario, ¿no? Pero por ahora, en 2027, pues no está muy claro en dónde pudieran tener mayor fuerza y si realmente van a obtener su, o bueno, pues si se van a quedar con el registro hacia 2030.
0: Paulina, ¿qué tan complicado es tener un partido político en nuestro país? Ya lo decías tú, pues México prácticamente es uno de los países con menos partidos políticos en América Latina. ¿Qué se debe? ¿Que nuestras reglas de entrada son muy estrictas?
15: Sí, pues la Constitución y nuestra ley buscan que justo sean partidos que tengan suficiente representatividad, y entonces sí son requisitos estrictos. Mira, justo lo incluimos en el reporte. En enero de 2025 inició todo este proceso y fueron 86 organizaciones que presentaron su aplicación, digamos, ¿no? Y de 86, pues terminamos en dos. Entonces, claro que eso, pues, da a entender que sí no es un proceso sencillo. Y tiene su lógica porque, pues, al final hay que recordar que los partidos en México viven del presupuesto público, ¿no? Si bien reciben alguna suerte de financiamiento privado de militantes, es muy, muy poco. En realidad, su financiamiento principal es presupuesto público. Entonces, para que se pueda repartir ese gran pastel, pues tienen que acreditarse suficientes elementos, ¿no?, que garanticen que tienen representatividad. Y pues de enero a ahora, digamos, tuvieron todos estos meses para realizar diversos eventos. Esto es que tienen que realizar ya sea 20 asambleas estatales en los 32 entidades federativas con al menos 3,000 asistentes, o 200 asambleas distritales en los 300 distritos federales con al menos 300 asistentes, ¿no? Y cada agrupación que decida participar, pues decide por qué vía irse, pero pues la verdad es que, pues pensando en los números, y son muchos, ¿no? Ya sea 20 asambleas con 3,000 asistentes o 200 con 300 asistentes. Y además necesitan acreditar una afiliación mínima a nivel nacional que equivalga al 0.26% del padrón electoral federal, ¿no? Aproximadamente, eso igual también lo pusimos en el reporte, son 270,000 electores. Entonces, para un país de la población de México tampoco es mucho, pero pues 270,000 electores tampoco es cosa sencilla. Y por eso es que el proceso también dura tantos meses, ¿no? Porque pues para cubrir todos estos requisitos necesitan estar cubriendo todo el país y convencer a la gente de asistir, pues realmente convencidos, digamos, a estas asambleas. Y posteriormente, ya habiendo tenido esta afiliación mínima y las asambleas, digamos, locales mínimas, se celebra una asamblea nacional constitutiva, ¿no? Con los delegados electos en las asambleas estatales o las distritales. Y esto también es un punto importante porque hubo otra agrupación que cubrió todos los requisitos menos la asamblea nacional constitutiva, digamos, llegaron 5 con número de afiliaciones y número de asambleas, pero ya hubo uno, me parece que se llamaba como Empatía, Partido Empatía, que al final no celebró su Asamblea Nacional. Y bueno, pues justo te comentaba que llevar a cabo todos estos requisitos lleva tiempo y por eso el proceso dura tanto, y en el inter o en, durante todo este proceso el INE va fiscalizando, ¿no? ¿Cómo obtienen los recursos para pues fondear o financiar estas asambleas? Y es bastante estricto en este proceso, por obvias razones. También el tema de las afiliaciones es, pues necesita que el INE, para el tema de las afiliaciones se necesita que el INE sea muy diligente. Y de hecho hubo una polémica, ¿no? Por el tema de las afiliaciones, porque en prácticamente todos estos 5 agrupaciones que avanzaron a la etapa final tenían afiliaciones dobles con gente que aparecía previamente afiliada a Morena, ¿no? Entonces, el INE tomó decisiones ahí en algunos casos que decían, no, pues pudieron haber sido afiliados antes a Morena, pero ahora ya deciden estar afiliados a estos nuevos partidos, y es muy válido, nada más que Morena lo impugnó. Y este asunto terminó también en la sala superior. Hace un par de semanas la sala superior resolvió que el INE tenía razón. Solo unos cuantos casos, como 7,000, le pidió al INE que lo volviera a checar, ¿no? Pero, pues sí, con todo esto lo que quiero decir es que son procesos complicados, porque una vez que se vuelven partidos, pues tienen prerrogativas importantes, ¿no? Entonces, digamos que el costo lo vale.
0: Ahora, Paulina, desde tu punto de vista, ¿cómo está impactando la llegada, pues, de Somos México, de Partido de Paz, sobre todo, pues, al tablero geopolítico, y cuál es el riesgo político, justamente rumbo a las elecciones del 2027?
15: Pues mira, como decía al principio, creo que en 2027 todavía es muy difícil hablar de que estos nuevos partidos van a pulverizar más a la oposición, ¿no? Y sobre todo tomando en cuenta que Paz suele jugar con Morena, con todo y que su ideología es más de derecha. Y Somos México, pues podría uno pensar que le robaría algunos votos tal vez a Movimiento Ciudadano, ¿no? Porque justamente su ideología es más de centro-izquierda. Pero está por verse, creo que es muy, muy prematuro para saberlo, porque, lo interesante en este caso es que en 2027, insisto, no van a poder competir en coalición. Entonces, la verdad es que tienen un reto muy importante para lograr los votos mínimos, el 3%, y ese 3% pues es poco, ¿no? O sea, no podríamos decir que roban tantos votos. Si sobreviven a la fase, digamos, de 2027, entonces podríamos estar pensando sí que se pueden convertir en un partido que pueda competir de manera importante, ya sea de manera independiente o de manera coaligada, ¿no? Podríamos pensar que Somos MX, y sobrevive a 2027, en 2030 incluso sí podría ir en coalición con Movimiento Ciudadano, por ejemplo, ¿no? Y ahí sí estaríamos pensando en una división de la oposición más importante. Va a ser muy interesante ver en dónde se abocan más a buscar votos estos partidos. Nosotros, pues, preliminarmente pensamos que Paz pues va a buscar su voto sobre todo en las entidades federativas donde tienen presencia evangélica, ¿no? Porque hay que recordar que necesitan el 3% nacional, pero no significa que lo pueden obtener en algunas cuantas entidades federativas donde tengan presencia, ¿no? Y Somos MX podría, no sé, por decir un ejemplo, concentrarse más en Querétaro, ¿no? Para lograr su 3%. Podrían buscar una estrategia de concentrarse en algunas entidades en específico para mantener su registro y ya entonces en 2030 jugar a la grande.
0: Y bueno, Paulina, con todo eso que nos has comentado, pues sin duda será complicado mantenerse, ya lo decías, la ley pues los obliga a competir solos, sin coaliciones en su primera elección, pero desde tu punto de vista, ¿cuál de los dos partidos, es decir, Somos México, Partido Paz, la tiene más difícil para mantener el registro?
15: Pues mira, lo interesante en el caso de Paz es que ya ha tenido otros dos intentos previos, ¿no? Quizá van a aprender de sus errores del pasado y ahora ya, pues tengan más clara la ruta a seguir para así mantenerse, pero pues seguimos, y ¿sabes qué? Que quizá Paz tenga un poco más de reconocimiento, ¿no? Lo interesante ahora es que ninguna de las encuestas los ha tomado en cuenta. Entonces, en unos meses que las encuestas empiecen a preguntar por estos partidos, podremos tener un poquito más de noción. Pero bueno, pues el PAS ya tiene una base importante, ¿no? Porque pues es su tercer intento como partido. Creo que la tendría un poco más fácil que Somos MX. Somos MX justo se le identifica con estos movimientos de la marea rosa que tuvimos hace unos años, pero justamente el INE decidió el jueves que tendrán que cambiar de color y de nombre. A ver si la sala superior reafirma esta decisión, pero si la reafirma y se quedan solo en Somos y tienen que cambiar del color rosa, pues podría incluso también restarles un poco de reconocimiento que ya hubieran ganado por la marea rosa, ¿no? Tendrán que hacer todavía un poquito más de trabajo de salir a la calle para que los conozcan, porque el tiempo de radio, el tiempo en radio y televisión que van a tener, pues no es tan amplio tampoco.
0: Y bueno, Paulina, una queja constante de la ciudadanía, pues es el tema del costo político, lo que llega a representar para la gente, los partidos políticos. ¿Cuánto cuesta a los mexicanos el financiamiento público de estos dos nuevos partidos?
15: La verdad es que no lo traigo a la mano, pero seguramente en el reporte viene. Lo único que sí es importante decir es que el pastel en general no crece, solo el pastel se reparte entre más, ¿no? Y esto, qué bueno que lo preguntas, es bastante relevante porque proporcionalmente a quien más beneficia esto o sigue beneficiando esto es a Morena, ¿no? Esto, pues sí, afecta a los partidos chiquitos que tienen menos presupuesto. Hoy por hoy, el PRI, por ejemplo, ya es un partido chiquito. Entonces, pues, al reducirse proporcionalmente el pastel, o sea, más bien las rebanadas de pastel para que le pueda dar, le tocar más, o bueno, tocar a estos nuevos partidos, pues entonces los chiquitos pierden más, ¿no? Y Morena también pierde, pero proporcionalmente sigue siendo el que más presupuesto mantiene. La bolsa, insisto, sigue siendo la misma, y si bien en su momento la presidenta Sheinbaum, no sé si recuerdan, a inicios de año mandó una iniciativa de reforma electoral para reducir esta bolsa, eso pues terminó no prosperando. Algo que nosotros en su momento también habíamos comentado desde Integralia es que pues Morenas, aunque se redujera el tamaño total de la bolsa, iba a seguir teniendo condiciones especiales, ¿no? Porque no se modificaba esta regla que ya, a la que ya me refería yo, en la manera en la que se distribuye esa bolsa. Se reducía el total, pero pues Morena seguía teniendo más dinero, entonces seguía teniendo una posición de especial ventaja.
0: Y bueno, Paulina, ya nada más para concluir, y desde tu punto de vista, ¿es bueno que haya más partidos políticos en nuestro país o por el contrario?
15: Me parece que sí es bueno porque hay más opciones. Mucho hemos escuchado quejas, ¿no? De varias personas de que las opciones existentes no convencen. Siempre hay el típico que comenta o la típica que comenta de, ay, es que no hay a quién irle, son los políticos de siempre, solo ven por sus intereses, han pasado de partido en partido, y la verdad no conocen las necesidades de la gente, pero pues está por verse si estos nuevos partidos realmente transmiten estas quejas de la gente en nuevos perfiles, ¿no? De entrada te puedo decir que pues el partido Paz, su tercer intento, entonces sí siguen siendo un poco los mismos. Y en Somos MX, pues líderes son caras que también conocen. Digo, ellos tienen un poco como este discurso de que sí van a buscar nuevos nombres, nuevas candidaturas y van a salir, van a crear semilleros, ¿no? Buscan crear semilleros y también tienen una cuota reservada para líderes de causas, ¿no? Por ejemplo, han dicho que podrían postular en las listas de representación proporcional a madres buscadoras, ¿no? A líderes de grupos de madres buscadoras. Entonces, pues está por verse si realmente estos nuevos partidos son nuevas ideas, nuevas personas y no los mismos de siempre. Y si es así, pues sería una buena noticia.
0: Paulina, ¿el reporte dónde se puede consultar?
15: Lo pueden consultar en integralia.com.mx y también en todas nuestras redes sociales. Estamos en X, en LinkedIn, en Facebook y en nuestra página también ahí hay un correo de contacto. Cualquier duda, comentario, siempre es muy bienvenido. Me gustaría decir que este reporte lo publicamos un poco también como para generar debate, ¿no? Y que la gente pueda escuchar de qué viene todo esto de los nuevos partidos con un poquito más de información y de manera, creemos nosotros, entendible. Estamos en la orden.
0: Muy bien, Paulina, pues te agradecemos de verdad que nos compartas esta información. Espero pronto volver a platicar contigo. Y bueno, pues ya mencionaste dónde se puede conocer el reporte completo. Gracias, Paulina. Te mando un abrazo.
15: Hasta luego. Buen día.
0: Gracias. Ya lo escuchó Paulina Crehueras, ella es subdirectora de Riesgo Político en Integralia Consultores, dándonos cuenta pues del reporte de Integralia respecto a la aprobación de dos nuevos partidos políticos nacionales, Somos México y Partido de Paz. Vamos ahora a saludar al maestro Víctor Cornejo, nos tiene toda la información del clima para este inicio de semana.
16: ¿Qué tal, amigos que nos siguen por este medio? Con ustedes el reporte meteorológico para este lunes 29 de junio. Bien, pues temporalmente se dispersan las lluvias en el territorio nacional, es decir, ocurren más separadas entre sí. Por lo pronto, canales de baja presión asociados a bajas frías más el calentamiento superficial y la humedad que diseminan ondas tropicales propician lluvias en los estados del centro occidente y a lo largo de la Sierra Madre Occidental y del sur. También ocurren lluvias en el norte de Coahuila y zona oriental de Chihuahua, asociadas a una línea seca. Ayer se reportaron tormentas eléctricas con algunas granizadas en Puebla, Estado y Ciudad de México, Tlaxcala y Morelos. También las hubo en la zona metropolitana de Guadalajara y región de los Altos. En mares del Pacífico Sur mexicano, la onda tropical número 12 ya se fue y la onda tropical número 13, algo separada de la costa, se viene desplazando en mares de Oaxaca y Guerrero. Se pueden dar algunas lluvias intensas en la costa chica de Guerrero y mañana estará ocurriendo en la Sierra de Manantlán y Costa Alegre de Jalisco. Hay un disturbio tropical en mares del Pacífico con potencial para desarrollo ciclónico, pero muy lejos de las costas nacionales. Aquí en la región de Bahía de Banderas amaneció con cielos medio nublados. Dominará el sol mezclado con nubes dispersas en mañana y mediodía, con incremento de nubes en la tarde. La posibilidad de lluvia no es muy alta, pero no se descarta alguna que otra en zonas aledañas. Ayer no se registraron lluvias aquí, solamente el Tuito reportó una de 3.6 milímetros. Eso sí, el calorcito aumenta. Las temperaturas máximas rondarán los 33 grados y medio cercano a las playas, poco más de 36 grados algunos kilómetros tierra adentro. La mínima en este amanecer fue de 26 grados y medio en zonas urbanas, 25 grados en poblados periféricos. De momento eso es todo, informó Víctor Cornejo. Estamos al pendiente.
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0: En el antiguo barrio de San Sebastián, El Carmen, existía una calle llamada La Beata. Actualmente se le conoce como José Joaquín Herrera, en el centro de la Ciudad de México.
1: Ahí vivía doña Lucía Riquelme,
0: que en algún momento de su vida quiso ser monja, pero al no lograrlo, se enclaustró en su casa. Todas las noches se le veía recorrer las habitaciones y con una vela encendía las veladoras que alumbraban a los múltiples santos, vírgenes y cristos que tenía por toda la casa, hasta que murió. Los vecinos comenzaron a oír ruidos extraños, como gemidos, y veían una sombra femenina que salía de la casa de doña Lucía, repleta de luces verdes, azules, rojas, amarillas, que inesperadamente desaparecían. Esta historia fantasmagórica la escuchó el capitán Álvaro de Viveros, un militar de mar y tierra que reía a carcajadas y decía: seguro es un farsante que se aprovecha de los ignorantes para robarles. Esa noche se lanzó en busca del fantasma de doña Lucía, y al verla, sus acompañantes corrieron despavoridos, mientras el capitán desenvainaba su espada y la hundió hasta la empuñadura. Pero aquel espectro se inmutó. Don Álvaro volvió a arremeter con su espada y solo volaron pequeñas luces de colores. Aterrado, el capitán no se movió hasta que escuchó en su oído el gemido de doña Lucía en el callejón de La Beata.
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3: Dos restaurantes de Guadalajara y dos más de Puerto Vallarta fueron distinguidos por uno de los referentes internacionales más importantes para la industria gastronómica y vinícola. La caída del turismo, inseguridad y burocracia han complicado el panorama para emprendedores de la región. Así lo señaló el emprendedor y altruista social Gerardo Karim Hernández. El Instituto Jalisciense de la Vivienda amplió el alcance de Mi Primera Renta para jóvenes de 20 a 29 años.
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5: El invicto que quedó fuera. En Sudáfrica 2010 ocurrió algo insólito. Nueva Zelanda quedó eliminada en la fase de grupos tras empatar sus tres partidos. Lo curioso es que fue la única selección que terminó el torneo invicta. Incluso el campeón España perdió un partido.
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11: Ya estamos de regreso con más información, son las 9:01 a.m. Le recordamos que nos estamos escuchando a través del 90.3 FM. Estamos en Puerto Vallarta, en Cabo Corrientes, en Tomatlán, en Mascota, en San Sebastián del Oeste, en Talpa de Allende, en Huachinango, en Mixtlán. También nos puede escuchar en el estado de Nayarit, en Bahía de Banderas y Compostela. Y puede seguir esta transmisión vía streaming en todos los rincones del mundo a través de nuestra página web. Nos encuentra como vallartabahia.globalmedia.mx. Un sismo de magnitud 4.6 ha sacudido este lunes una zona en el norte de Venezuela, la misma devastada por el doble terremoto del pasado miércoles y que ya causó al menos 1.450 muertos y 3.150 heridos, esto según el Servicio Geológico de Estados Unidos. Y bueno, justamente ante estas terribles noticias, hoy es importante hablar de cómo mitigar los riesgos de los sismos y sobre todo los sismos en la región. Para ello saludo con muchísimo gusto al doctor José Alfonso Baños Francia, urbanista, investigador y profesor del Centro Universitario de la Costa de la Universidad de Guadalajara. Muy buenos días, doctor, ¿cómo se encuentra?
12: Hola, ¿qué tal, Saraí? Con el gusto de saludarte a ti y a todo el auditorio y así las cosas.
11: Doctor, sin duda ha causado muchísima conmoción lo ocurrido en Venezuela, una situación pues muy complicada. Hemos visto cómo prácticamente pues de muchísimos países se han solidarizado, han buscado enviar ayuda, pero esto nos viene a hacer reflexionar nuevamente de lo que pasa en la región. ¿Qué tan vulnerable estamos? ¿Cuál es el nivel real de vulnerabilidad sísmica que tiene la región de la costa hoy en día?
12: Bueno, pues toda la costa del Pacífico mexicano está pues en el cinturón de fuego, estamos pues muy expuestos a los movimientos telúricos, los hemos vivido también, Saraí, en carne propia, no con la dimensión de lo que ha pasado la semana pasada en Venezuela, pero ya hemos tenido también sustos bastante importantes. Vale recordar 1932, un sismo de 8 grados, y bueno, con afectaciones importantes, pero hace un siglo pues no había tanta gente viviendo en la región y sobre todo no había un proceso de urbanización tan intenso como hemos tenido en los últimos 50 años. Así que estamos en una zona de mucho riesgo. Yo diría de manera preliminar que la región sí está preparada, por lo menos las construcciones sí se han hecho conforme a los códigos edificatorios pues para los temblores, pero de unos años para acá se han venido aumentando los coeficientes sísmicos en el reglamento de construcción local. Y a pesar de que tenemos grandes torres, las últimas, las más recientes, yo diría del 20 años para acá, sí cuentan con pues ya unas construcciones más adaptadas a lo que va a ser los sismos que vamos a tener sí o sí. Pero hay muchos edificios anteriores a esta época, muchos de los hoteles tradicionales inclusive, que pues no se construyeron con los coeficientes sísmicos que ahora son requeridos. Así que tendríamos como dos caras de la moneda, por un lado como que las edificaciones antiguas que no, pues que probablemente van a tener, pueden tener alguna afectación, y las nuevas que aunque se vean muy altas estas torres, están mucho más preparadas, pero sí estamos en una zona de alta sismicidad y bueno, pues hay que estar listos, adaptados y preparados en lo posible.
11: ¿Cómo influyen las características del suelo de esta región, doctor, en la intensidad de un temblor?
12: Bueno, pues las hemos tenido ya y hay diferentes tipos de suelos. Tenemos los suelos aluviales que están más bien en la parte de la costa, que curiosamente pues son los más atractivos para la inversión por tener la vista al mar, pero que también pueden ser muy inestables. Cuando ya tenemos temblores de una magnitud importante, pues el suelo se comporta prácticamente como si fuera un líquido, entonces sí hay estas situaciones. Las torres que están frente a mar, las últimas, las más recientes, sí han colocado grandes pilotes, unos pilotes de control que prácticamente llegan pues a la base más firme, pero aún así pues el riesgo está latente, ¿no? Y sobre todo también, bueno, pues recordar que en la región yo creo que hay buenos constructores en general. Así como hemos sido muy críticos en este espacio, Saraí, con la forma en que se han obtenido las licencias de construcción, que muchas veces no han sido las correctas, por lo menos sí vale la pena mencionar que hay una cultura, yo diría, buena de constructores, hay buenos constructores en la región, y en principio no deberíamos de tener mayor problema. Sin embargo, pues sí, sobre todo, curiosamente y contradictoriamente, donde más dificultades puede haber es en construcciones más bien pequeñas. En todas estas casas, habitación, que muchas de ellas fueron construidas pues con saberes populares, sin necesariamente un cálculo estructural importante, y que a lo mejor ahí pudiéramos tener riesgos, no necesariamente en los grandes edificios, sino en las construcciones domésticas.
11: ¿Cuáles serán quizás las fallas urbanísticas más comunes que aumentan justamente el peligro ante un sismo?
12: Bueno, sobre todo yo diría no, la no observación de los reglamentos de construcción, ese es probablemente el factor más importante. Creo que México sí ha ido aprendiendo de las dolorosas lecciones que hemos tenido de temblores importantes en el país. acuérdense ustedes, el 85 y los más recientes, pero eso ha permitido que se vayan modificando los reglamentos constructivos, inclusive el de la Ciudad de México, pues es muy completo. Creo que también hemos aprendido de una cultura de protección civil, que si bien podemos mejorar, en general yo diría que sí hay una buena capacitación para responder ante los sismos. Sin embargo, al estar en una zona de alta sismicidad, desconocemos si vaya a haber algún terremoto, pues que vaya a generar afectaciones importantes. También recordar que las infraestructuras urbanas, lo que vienen siendo drenajes y aguas, pues a la hora de un movimiento sísmico, aunque no los veamos por arriba, porque vamos en el subterráneo, también puede haber colapsos, y ese puede ser otro punto débil que podamos tener, ¿no? Pero sí, sobre todo, creo que lo que nos ha dejado la elección de Venezuela y los constantes que hemos tenido en la región es que no podemos descuidarnos, tenemos que estar muy al pendiente de que al final es altamente probable que volvamos a tener sismos de magnitudes significativas.
11: Y justamente en esta acción de no descuidarse, ¿qué acciones urgentes deberían tomar los municipios pues para mitigar el impacto de un sismo? Y sobre todo también cómo diseñar espacios públicos que sirvan de refugio, un refugio seguro tras un desastre.
12: Pues una de las cosas que hay que tener ya actualizado es el atlas de riesgo, que sí se tiene trabajado ya algunos documentos, pero que me parece que no está oficializado y autorizado. El otro, pues tener un sistema, un plan de resiliencia y pues afectación a lo que pueda suceder, que me parece que tampoco lo tenemos. Un plan de acción, pues así, un protocolo de actuación muy identificado, me parece que no lo tenemos. Podemos seguir haciendo una cultura de prevención, por ejemplo, simulacros más frecuentes. Probablemente deberíamos de tener así como cada 6 meses o cada 4 meses unos simulacros muy bien coordinados para que sepamos qué hacer, porque es muchas veces nos agarra en la noche. Vimos inclusive escenas en el caso de Venezuela, pues cómo la gente salió corriendo, pero a veces pues no alcanza por la velocidad de los sismos, ¿no? Entonces creo que por ahí el otro tema que mencionabas muy bien, pues tener claramente identificado dónde van a ser las zonas de refugio. Normalmente los hospitales y las escuelas, los coeficientes sísmicos que vienen en los reglamentos de construcción son muy altos. Normalmente es muy poco probable que un hospital, una escuela se vaya a caer. Entonces sé que ahí pues están identificados como zonas de refugios temporales. Y también como ciudadanos creo que debemos de tener una cultura de prevención, por lo menos tener a lo mejor en nuestras casas un lugar seguro con los papeles más importantes, a lo mejor, no sé, escrituras, actas de nacimiento, embolsadas, tener siempre pues un radio. A mí me sorprendió cuando estuve en Japón, como por ejemplo en los hoteles, en cada hotel hay unas zonas que, por ejemplo, abajo de la cama siempre hay una lámpara, ¿no? Una lamparita, por si se va la luz o por si se cae el edificio, por lo menos puedas tener una lámpara con baterías para poder usarla, ¿no? También probablemente tener un radio de pilas, pero sí me parece, Saraí, que no podemos descuidarnos y sí tener una cultura de prevención y de exposición pues a lo que probablemente sí nos va a suceder.
11: Y justo en este tema de la cultura de la prevención, y hablamos muchas veces de los edificios, de las nuevas construcciones, pero para el ciudadano común, ¿cuál es la primera acción? ¿En qué debe de pensar una familia para evaluar la seguridad de sus propias viviendas?
12: Bueno, pues a lo mejor ver si hay alguna grieta en alguna de las paredes. Normalmente las grietas que tienen una figura como a 45 grados, eso ya nos muestra que puede haber ahí a lo mejor algún asentamiento. Ver también pues la antigüedad de las construcciones, ¿no? Ya construcciones de 30, 40 años, pues muchas veces inclusive las varillas de los castillos y de las traves, pues ahí ya se van, pues ya son menos resistentes, ¿no? Pues probablemente tener un plan de evacuación, inclusive en casa, practicar en casa. A lo mejor buscar un lugar más seguro abajo de una trave, tener más o menos calculada la distancia hacia la salida. Para las personas mayores, para los niños, pues también tener ahí como una visión de cómo poderles ayudar en un momento dado. Y sí, creo que sobre todo practicar también. Por eso yo mencionaba el tema de los simulacros. Creo que ahí sí debemos estar muy preparados y saber responder con la mayor eficiencia que se pueda, aunque sí sabemos ahora ahí que ya a la hora que está temblando pues la gente muchas veces nos gana el miedo, nos gana el pánico, y a veces se nos olvida lo que debemos de hacer. Pero sí creo que podemos trabajar mucho en ejercitar hacia dónde salir. Yo veo, por ejemplo, que ya en muchos lugares públicos sí hay lugares de puntos de reunión. Entonces creo que eso es bueno, pero bueno, no dormirnos, ¿no? Y estar al pendiente.
11: Doctor, ya para finalizar, para cerrar, ¿con qué reflexión clave nos podemos quedar? ¿Qué le pudiera decir a la gente que nos está escuchando y que quede como reflexión, como frase, sobre todo ante lo que ocurre en este momento en Venezuela?
12: Bueno, que al final la naturaleza tiene sus propias reglas, sus propias lógicas, y que nosotros seguimos siendo completamente vulnerables. A veces creemos que los seres humanos ya dominamos la técnica, que tenemos tecnologías que ya no seremos vulnerables a los efectos de la naturaleza, pero nos damos cuenta de que no. Entonces creo que uno, pues tener empatía con la naturaleza, dos, pues tener también una cultura de prevención y de preparación, el tercero es si sucede y hay afectaciones, pues tener ya protocolos de actuación para que tanto las autoridades como la sociedad civil sepa más o menos qué hacer. Y bueno, el otro que yo veo con mucha satisfacción en el caso de Venezuela es las redes de apoyo, las redes de solidaridad de tanta gente que al final pues ve que es necesario compartir, es necesario dar. A mí me da muchísimo dolor pues un pueblo que ha sufrido mucho en los últimos años, el venezolano, cómo le toca ahora pues asistir a una prueba importante. Y bueno, no se quedarán solos, seguramente ya vemos cómo hay una respuesta importante de la comunidad internacional, pero que también pues nosotros debemos estar lo más preparados posibles, y sobre todo lo hemos demostrado los mexicanos cuando tenemos una situación grave, pues nos unimos, ¿no? Ojalá que esta unión no sea solamente en desastres, sino también sea una unión pues mucho más cotidiana.
11: Muy bien, doctor, pues le agradecemos como siempre que nos comparte información, que nos comparta su reflexión sobre este tema tan importante, y bueno, sobre todo recordando la importancia de la prevención. Le mando un abrazo, doctor, y nos escuchamos la próxima semana.
12: Igualmente, Saraí, excelente día para todos y todas.
11: Gracias, ya lo escuchó el día de hoy el doctor José Alfonso Baños Francia, urbanista, investigador y profesor del Centro Universitario de la Costa de la Universidad de Guadalajara, cómo mitigar los riesgos de sismos en la región. Vamos a más.
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7: Ya estamos de regreso con más información. Vamos a escuchar a Adriana Aguirre. Hay declaraciones del presidente del AMPI, Riviera Nayarit, señala que la inteligencia artificial no reemplazará a los agentes inmobiliarios.
8: Así es, Araí. El presidente de la Asociación Mexicana de Profesionales Inmobiliarios en Riviera Nayarit, Miguel Tejeda Guillemín, aseguró que la inteligencia artificial nunca podrá reemplazar a los agentes inmobiliarios, pues carece de la emocionalidad humana requerida para llevar a cabo los procesos. Abundó que si bien la tecnología y sus avances pueden ayudar a reducir los procesos, el factor humano sigue siendo fundamental en las negociaciones y el convencimiento a la hora de tomar decisiones que involucren el desarrollo o la adquisición de una propiedad.
9: Yo, en mi opinión, creo que eso nunca va a pasar. Creo que la inteligencia artificial va a ser una herramienta que nos va a acortar tiempo, procesos, pero el factor humano nunca va a ser reemplazable. Creo que va a ser una herramienta muy útil para todas nuestras diferentes tareas.
8: Actualmente, la inteligencia artificial se puede usar en el sector inmobiliario para valorar inmuebles, buscar desarrollos y recomendaciones que se adecuen a los intereses personales, crear campañas de marketing para los desarrollos, generar contactos o leads y atender a los clientes mediante chatbots. Hasta aquí mi reporte, Saraí. Regresamos contigo.
7: Gracias por la información. La carretera federal 70 presenta un severo deterioro, esto entre Ameca y Talpa de Allende. Vamos a escuchar.
10: Un gusto saludarte de nueva cuenta, Saraí, así como al auditorio. Y comentarles que a pesar de los trabajos de rehabilitación realizados recientemente en diversos segmentos de la carretera federal 70, el tramo comprendido entre Ameca y Talpa de Allende continúa registrando un severo deterioro que representa un riesgo constante para los automovilistas que transitan por esta importante vía de comunicación. Conductores que utilizan diariamente esta carretera han reportado la presencia de numerosos baches, hundimientos y secciones donde la carpeta asfáltica prácticamente ha desaparecido, obligando a reducir la velocidad, realizar maniobras evasivas y exponerse a posibles accidentes. La situación contrasta con los trabajos de conservación periódica que llevó a cabo el Centro de la Secretaría de Infraestructura, Comunicaciones y Transportes de

0: Jalisco en esta importante carretera, particularmente en el tramo comprendido entre Talpa de Allende y Puerto Vallarta, donde se realizaron acciones de rehabilitación que también beneficiaron a los municipios de Mascota y San Sebastián del Oeste. Sin embargo, usuarios de la ruta señalan que el segmento entre Ameca y Talpa de Allende permanece en condiciones críticas, con daños visibles en gran parte de la superficie de rodamiento que afecta tanto a vehículos particulares como al transporte de carga. La carretera federal 70 constituye una de las principales conexiones entre la costa Sierra Occidental y la zona metropolitana de Guadalajara, por lo que su estado de conservación ha sido motivo de preocupación entre autoridades municipales, transportistas, comerciantes y ciudadanos que dependen de esta vía para el traslado de personas y mercancías. Además de Puerto Vallarta, esta importante ruta conecta a los municipios de San Sebastián del Oeste, Mascota, Talpa de Allende, Huachinango, Atenguillo y Mixlán, por lo que el deterioro de la infraestructura carretera impacta de manera directa en la movilidad regional y en la actividad económica de estas localidades. Ante las condiciones actuales de la vía, usuarios han reiterado el llamado a las autoridades federales para que se amplíen los trabajos de rehabilitación y mantenimiento hacia el tramo Ameca-Talpa de Allende, con el objetivo de garantizar una circulación más segura y eficiente para miles de conductores que cada día utilizan esta carretera. La información que tenemos, Saraí, que tengan un excelente día.
1: Gracias por la información. El Instituto Municipal de la Mujer reporta un aumento de casos de violencia económica y vicaria, esto en Bahía de Banderas.
2: Efectivamente, Saraí, el Instituto Municipal de la Mujer en Bahía de Banderas y Mujer reportó un aumento del 30% en los casos de violencia económica y vicaria dentro del municipio.
3: Tengo que resaltar que las recientes estadísticas, si estoy en condiciones de confirmarlo, atenciones por parte del Instituto de la Mujer, disminuido la violencia física contra las mujeres. Sin embargo, ha aumentado la violencia económica o la violencia vicaria. Pues yo creo que ha disminuido un 50%, ya que en lo que va de la semana solamente hemos llevado a una persona a iniciar una denuncia por violencia física. Las demás han sido por abandono de persona o por falta de pensión alimenticia, que también los asesoramos o nos los deriva. Ha aumentado la violencia económica y la violencia vicaria, ¿no? Que de repente amenazan ambos padres con quitarles a los hijos, o no los quieren regresar, o pues ya que están con ellos tratan de hablar mal de la otra persona, etcétera. Esto genera un menoscabo y pues sí se puede iniciar por violencia vicaria. Entonces yo creo que ha aumentado un 30% las denuncias por vicaria y económica.
2: Hasta aquí mi reporte, Saraí, regresamos contigo.
1: Con más de 185,000 aficionados que disfrutaron los cuatro partidos que albergó el Estadio Guadalajara durante el Mundial 2026, Jalisco cerró su participación como sede mundialista en semanas que estuvieron marcadas por saldo blanco, incidentes menores y un operativo de seguridad que contó con más de 17,000 elementos de los tres niveles de gobierno. El coordinador general estratégico de seguridad del gobierno del estado, Roberto Alarcón Estrada, destacó el trabajo de las autoridades y el comportamiento de los aficionados. En el dispositivo de seguridad implementado durante los cuatro partidos mundialistas participaron elementos del Ejército Mexicano, de la Guardia Nacional, Policía Estatal, Escudo Urbano C5, la Comisaría de la Policía Vial, Protección Civil y Bomberos del Estado. También hubo elementos de la Secretaría de Salud de Jalisco y comisarías municipales. Con la mesa técnica de seguridad para el Mundial se lograron resultados sobradamente positivos, fue lo que destacó el funcionario. También resaltó que se cumplieron las metas trazadas por las autoridades para lograr un saldo blanco durante los 16 días que Jalisco y el área metropolitana de Guadalajara fueron sede de la justa deportiva. Entre las incidencias registradas, 11 personas fueron detenidas por intentar ingresar al Estadio Guadalajara con acreditaciones o boletos falsos. Luego del último partido mundialista en el recinto, que vio a España eliminar a Uruguay en fase de grupos, la FIFA agradeció a la Perla Tapatía. En este caso dijo: gracias Guadalajara, cuatro partidos, incontables memorias y grabados en la historia de la Copa Mundial de la FIFA, fue lo que compartió el organismo a través de sus redes sociales. Desde el Mundial de 1970 en Guadalajara se han disputado 21 partidos del torneo, lo que coloca a la ciudad con más partidos mundialistas, solo por detrás de la Ciudad de México. Además, durante este certamen, el Estadio Guadalajara vibró con 6 anotaciones, una de República Checa, 2 de Corea del Sur, otra de la selección mexicana, producto de Luis Romo, un tanto del colombiano Daniel Muñoz y uno más del español Alex Baena. Es parte de las cifras y bueno, con ello afirman que Jalisco cerró su participación en el Mundial con más de 185,000 asistentes al Estadio Guadalajara. Y hay que tener muchísimo cuidado, están estafando con créditos para autos. Y es que desde el fraude masivo de la financiera AJP ocurrido en el 2022, distintos esquemas de estafa pues han seguido afectando a miles de personas en Jalisco. Aunque hoy existen numerosas denuncias ante las autoridades, los delincuentes continúan modificando sus métodos para captar víctimas y despojarlas de su patrimonio, ya sea mediante financieras apócrifas, plataformas de inversiones ilegales o esquemas Ponzi. Los responsables aprovechan la promesa de ganancias rápidas o facilidades extraordinarias para convencer a las personas de invertir su dinero. La constante es ofrecer oportunidades aparentemente únicas que difícilmente podrían encontrar en el mercado formal. En los últimos meses surgieron falsas agencias y financieras automotrices que ofrecen vehículos con pocos requisitos, con enganches bajos y mensualidades accesibles. En realidad, se trata de un fraude en el que las víctimas pierden miles de pesos sin recibir el automóvil prometido. Ese fue el caso de Rodrigo. El año pasado, encontró en redes sociales una supuesta financiera en la colonia Niños Héroes que le ofreció un vehículo con un enganche de 20,000 pesos y con mensualidades de 4,000. La oferta le pareció atractiva porque pues era mucho más barata que los créditos para autos seminuevos que había cotizado en agencias. Sin embargo, hubo una señal de alerta que pasó desapercibida. En vez de mostrarle vehículos propios, lo enviaron a una plataforma de venta de autos usados para que eligiera uno. Le aseguraron que tenían un convenio con esa empresa y que ellos se encargarían de todo el trámite. Y bueno, pues tras seleccionar el vehículo, únicamente le solicitaron el pago del enganche, es decir, esos 20,000 pesos. Le pidieron también una identificación oficial, un comprobante de domicilio y un estado de cuenta bancario. Le indicaron que solo debía esperar la fecha de entrega. El primer mes transcurrió sin novedades, pero tuvo que cubrir la primera mensualidad. Al segundo mes le explicaron que el retraso era parte del proceso habitual y le pidieron continuar pagando. Un mes después responsabilizaron a la plataforma de vehículos por la demora, pero nuevamente le exigieron cumplir con otra mensualidad. Fue entonces cuando Rodrigo decidió cancelar la operación y solicitar el reembolso de su dinero. La empresa se negó y descubrió que había sido víctima de un fraude con pérdidas superiores a los 30,000 pesos. Como este caso, la Fiscalía de Jalisco mantiene abiertas 352 carpetas de investigación. Las afectaciones superan los 5 millones de pesos. Y justamente ante el incremento de denuncias, pues ya se emprendieron investigaciones para identificar el modo de operar de estas organizaciones. Como resultado, han ejecutado cateos en tres financieras: Financiera Finvía, ATM Motors Autofinanciamiento y Élite Inspiri Motors. Además, 8 personas han sido detenidas hasta este momento. El fiscal Salvador González de los Santos explicó que estas empresas atraen clientes con enganches bajos y mensualidades accesibles. Después cambian las condiciones del contrato, retrasan la entrega del vehículo y exigen más pagos, aunque nunca tuvieron los automóviles. Vamos a ir a una pausa y regresamos con más noticias.
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8: ¿Qué es la inteligencia artificial? La escuchamos por todos lados, pero ¿realmente sabemos qué es? La IA es una tecnología que permite a las máquinas aprender de datos, reconocer patrones y tomar decisiones sin que alguien les diga paso a paso qué hacer. Funciona gracias a matemáticas, lógica y grandes volúmenes de información, no porque piense como un humano. La usamos todos los días. Cuando Netflix te recomienda una serie, cuando tu celular reconoce tu cara, cuando el buscador de internet predice lo que vas a escribir. O incluso en la medicina, ayudándonos a detectar enfermedades. ¿Y cómo usarla? La clave es hacerle buenas preguntas. Mientras más claro seas, mejores respuestas te dará. La IA no reemplaza tu mente. Potencia lo que ya sabes hacer.
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17: El gol más rápido jamás anotado. Si parpadeas en el segundo 11 de un partido, te puedes perder un gol de la Copa del Mundo. El turco Hakan Şükür tiene el récord del gol más rápido, anotando a los 10.8 segundos contra Corea del Sur en 2002. Ni tiempo de sentarse dio a los asistentes. Eso es entrar concentrado y lo demás son cuentos.
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18: Existe una calle llamada Callejón del Sapo. Se encuentra enfrente del número 59 de la calle Victoria, en la Ciudad de México. Ahí vivía un matrimonio. Ella era muy bella, pero él malgastaba el dinero en parrandas y mujeres. Todo porque ella no podía darle un hijo. Así que fue con una hechicera, pero sin resultados. En su enojo, mandó al Santo Oficio para que castigaran a la bruja, quien la maldijo. Una noche, mientras lloraba en su ventana, se acercó un hombre de piel morena, quien le confesó su amor. Ella lo aceptó y se embarazó. Su marido brincaba de felicidad, pero un día le contaron de las infidelidades. Llegó temprano a casa y los encontró. Sacó una pistola y ambos forcejearon. El marido cayó muerto. Ella culpó a su amante de ladrón y fue castigado con la muerte. Esta mujer tuvo a un hijo deforme, con cara de sapo. De ahí el nombre de Callejón del Sapo.
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8: ¿Sabías que tener una mascota impacta positivamente en tu cerebro y bienestar? Esto sucede gracias a la interacción, lo que aumenta la producción de oxitocina, conocida como la hormona del amor, que reduce el estrés y la ansiedad. Además, cuidar de un animal estimula áreas relacionadas con la empatía y la conexión social. También puedes mejorar tu estado de ánimo y disminuir la sensación de soledad. En resumen, una mascota no solo es compañía, sino un gran aliado para tu salud mental.
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1: Ya está listo Raúl Espinosa con toda la información deportiva, todo lo más importante, sobre todo este fin de semana. Raúl, muy buenos días.
0: Hola, ¿cómo están? Qué gusto saludarles. Excelente y formidable lunes para todos. Excelente inicio de semana. Bueno, pues listo es con la información deportiva. Ha arrancado ya la ronda de los 32 equipos clasificados a la Copa del Mundo y desde el día de ayer, bueno, pues comenzamos a ver precisamente los duelos que pues arrancan con la eliminatoria directa luego de que Canadá diera cuenta 1-0 sobre la escuadra de Sudáfrica con un gol de Stephen Eustaquio, aquel que jugara, por cierto, en Cruz Azul hace algunos años. Este futbolista de la selección de hoja de maple le da prácticamente en la recta final del partido la victoria al cuadro canadiense, y Sudáfrica pues hasta cierto punto se despide con la cara al sol. Canadá está ya precisamente en la siguiente ronda tras este partido, partido nada sencillo, donde el fútbol del conjunto canadiense pues fue tal vez algo cuestionado. Pero bueno, vamos precisamente a escuchar impresiones tras este triunfo del cuadro canadiense, del autor del gol. Habla Stephen Eustaquio, vamos a escuchar sus palabras.
2: No tenemos nada a perder ahora y por eso vamos en busca de ganar la próxima semana. Sí, nosotros sabemos que todavía falta mucho para Canadá ser una nación que la primer deporte es fútbol. Pero nosotros estamos trabajando, yo creo que tenemos un buen equipo, tenemos una identidad clara, somos muy impresionantes, muy rápidos, físicos, atléticos. No, está bien, nosotros salimos del grupo, fue algo que nosotros nunca hicimos, la primera victoria también nunca hicimos, y ahora ganamos el juego de knockout, tampoco hicimos, entonces es todo positivo, pero todavía tenemos que trabajar para ir más lejos.
0: Bueno, pues ahí están las palabras justamente del elemento del conjunto canadiense que avanzó a la ronda de los octavos de final. Hay que recordar que se están jugando 16avos de final en esta Copa del Mundo. Y bueno, pues hoy continúa precisamente la actividad de estos encuentros. Hoy continuará precisamente la actividad de los equipos que se clasificaron a esta ronda de los 32 equipos, digamos, pues mejores. Brasil contra Japón, 11 de la mañana estará arrancando el encuentro. Partido que se juega, por cierto, en territorio de Houston, en el Energy Stadium. Por su parte, la escuadra de Alemania se enfrenta a Paraguay a las 2:30 de la tarde, mientras que Países Bajos se enfrenta a Marruecos hoy a las 19 horas y Costa de Marfil contra Noruega será el día de mañana. Los partidos para hoy son Países Bajos-Marruecos, 7 de la tarde-noche, Alemania contra Paraguay, 2:30 de la tarde, y el equipo de Brasil contra Japón a las 11 de la mañana. Y mañana, pues además del México-Ecuador, habrá una serie de encuentros que evidentemente estarán llamando fuertemente la atención. El día de mañana, bueno, pues ya veremos a otros equipos que pues son candidatos, como en el caso de Francia, que se enfrenta a Suecia a las 3 de la tarde, el equipo de Inglaterra que va contra el Congo ya para el miércoles. También mañana, bueno, estaremos viendo el Costa de Marfil contra Noruega. Y vaya, dentro de los duelos que se vienen, hay que destacar uno que hasta cierto punto pues es un duelo, digamos, disparejo si lo vemos en cuanto a figuras, pero que seguramente tendrá una gran cantidad de aficionados, y me refiero a la Argentina contra Cabo Verde, que se va a jugar el viernes 3 de julio en esta ronda de los 16avos de final. Y bueno, pues Lionel Scaloni, el técnico de Argentina, habló de Cabo Verde y lo calificó como un equipo complicado. Escuchamos al técnico argentino.
3: Es un rival duro que nos va a poner las cosas difíciles, porque ya se la puso difícil a España, que es una de las favoritas. Por más que haya merecido ganar, España no ha podido, Uruguay no ha podido y Arabia no ha podido. O sea que, y sobre todo por las cosas que estamos viendo en estos mundiales, para tener cuidado. Así que es un buen equipo, rápido, que juega bien, tiene calidad y bueno, a lo mejor para muchos no es así, pero yo te puedo asegurar que es un buen equipo y que nos va a poner las cosas difíciles.
0: Bueno, pues ahí están precisamente las palabras del técnico de la selección argentina. Así la actividad el día de hoy dentro de la Copa del Mundo, y ya mañana estaremos platicando desde la Ciudad de México todo acerca del duelo entre México y Ecuador, partido que representa para el conjunto nacional, bueno, pues tratar de llegar a la siguiente ronda. Hay favoritismo para el conjunto mexicano, que por cierto ha encarado en muchos amistosos Ecuador y ahora se lo topa precisamente en un partido oficial de Copa del Mundo. México es favorito, pero no por ello tiene asegurada, por supuesto, la victoria. Repito, mañana desde la Ciudad de México estaremos platicando todo acerca de este compromiso. Y cierro la información deportiva platicándoles un poco de lo acontecido en el torneo de Wimbledon, que ha arrancado con la primera ronda. Y bueno, pues Yannick Sinner ha arrancado con victoria, aunque le costó un poco. Termina ganando el partido 4-6, 6-3, 6-7, 6-2 y 1-0 para debutar así. Bueno, todavía no termina el partido, pero digo, está debutando de esta manera quien es el número uno del mundo en actividad del deporte blanco. Pues estimados amigos, los deportes en esta mañana de lunes.
1: Muchísimas gracias, Raúl, por la información deportiva. Estaremos mañana muy pendiente con tu enlace y por supuesto conociendo todos los detalles del siguiente partido de la selección mexicana. Muchísimas gracias, Raúl.
0: Saludos para todos.
1: Gracias. Y bueno, ya le habíamos platicado a usted de este acontecimiento, pues lamentable. Una persona pues se fue arrastrada por un cocodrilo. Hay pues información, hay sobre todo pues todo un detalle acerca de las acciones que estuvieron realizando por parte de la Unidad de Protección Civil y Bomberos. Y además de ello, pues sobre todo la recomendación que se está dando a la gente. No hay que olvidar que finalmente pues están en su hábitat y por ello es importante saber cómo actuar. Pero antes, justamente vamos a escuchar la siguiente, lo siguiente.
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1: Y bueno, ya le decíamos a usted de este lamentable hecho, donde pues una persona pierde la vida, una persona de 28 años, está en la zona de playa frente al estero de Boca Negra. Importante mencionar que pues la Secretaría de Marina sí logró capturar al cocodrilo involucrado, pero bueno, para platicarnos todos los detalles de lo que sucedió de este ataque que se da, hoy quiero saludar con muchísimo gusto a Blanca Becerra, que es comandante regional de la Unidad Estatal de Protección Civil y Bomberos. Muy buenos días, Blanca, ¿cómo te encuentras?
6: Buenos días, muy bien, gracias, a sus órdenes.
1: Nos gustaría conocer a detalle, Blanca, todo lo que pasó desde el pasado viernes que se recibió este reporte. ¿Cuál es el reporte oficial de lo que sucedió de ese turista que fue atacado por un cocodrilo? Y sobre todo también si pudieras darnos algunos detalles de cómo ocurrió exactamente el incidente, qué actividad estaba realizando la víctima.
6: Mira, el día viernes aproximadamente a las 19:30 horas nos reportaron vía 911 de esta interacción que hay de una persona con un ejemplar ahí en las playas del Marriott en Marina Vallarta. Específicamente, ¿qué pasó? ¿Qué exactamente fue lo que pasó? Pues lo desconocemos a ciencia cierta, ya que pues algunas hubo la declaración de la persona que lo acompañaba, que decía que se estaban tomando algunas fotos. Posteriormente nos dicen que ingresó al mar. Entonces se manejaron varias versiones, tanto de la persona que lo acompañaba como de testigos. A ciencia cierta, exactamente no sabemos qué fue lo que pasó. Sí hubo esta interacción entre esta persona con el ejemplar en el lugar, en el cual desafortunadamente pues la ingresa al mar y posteriormente al siguiente día se hace la localización y recuperación del cuerpo de este joven, justamente en las mismas inmediaciones de la playa entre Boca Negra y la playa del Marrio.
1: ¿Cómo estuvieron trabajando en la zona? ¿Cuántos elementos participaron? Y sobre todo también sabemos que se logró pues capturar al ejemplar involucrado. ¿Qué pasa en este proceso?
6: Así es, las autoridades manifestaban que habían capturado durante la madrugada al ejemplar. El proceso con estos pues ya serían tanto personal de medio ambiente, ecología, Semarnat, las asociaciones, perdón, civiles que hay de SOS Cocodrilos, que son los que le dan el seguimiento, la reubicación o lo que ellos crean pertinente realizar con esos ejemplares, que son los que les dan pues todo lo que es el seguimiento, marcaje, identificación a los ejemplares que no solamente habitan sobre las playas y las fuentes de agua de Puerto Vallarta, sino también de Bahía de Banderas. Pues cómo se realiza el trabajo en coordinación, obviamente, con Marina, con Guardavidas de Puerto Vallarta, también participó Seguridad Pública. Se hicieron desde el momento que se hizo el reporte de la desaparición de esta persona o el arrastre por este ejemplar, se empiezan a hacer recorridos sobre las playas. Y también marítimos por embarcaciones de Marina, embarcaciones de Protección Civil y Bomberos de Puerto Vallarta, del área de Guardavidas. Se hace todo este monitoreo durante el día y al siguiente día, que se reanudan a las 7 de la mañana los recorridos, se hace el hallazgo, la localización y recuperación del cuerpo de este joven.
1: Y bueno, también importante, pues, que nos pudieras compartir sobre la importancia de contar con señalización adecuada. No sé si el área donde ocurrió este percance contaba con señalización y bueno, pues que se mencionara la presencia de fauna silvestre.
6: Sí, mira, todo lo que es la parte de Boca Negra, Boca de Tomates, tanto Río Juárez, en la zona de Marina Vallarta, específicamente en esa área de playa, las zonas de la desembocadura del río Pitillal, del río Juárez, todas ellas cuentan con señalética, que evidentemente en esta temporada tenemos mayor presencia de este tipo de ejemplares en los diferentes puntos. ¿Por qué? Porque pues empiezan las lluvias, empiezan los arrastres de esos animales, la reubicación, el área del mar, pues es su área de traslado de un punto a otro, se empiezan a mover más, tenemos más movimiento de este tipo de ejemplares. Y pues lo que corresponde por nuestra parte es estar revisando que exista la señalética, dar aviso darle recomendaciones a las personas cuando nosotros estamos en playa, que estamos haciendo recorridos en playa, pues estarles dando las recomendaciones a las personas, que en caso de que se aviste algún ejemplar de este tipo, pues respeten el espacio que está utilizando en ese momento. A veces salen a descansar, a solearse, pues los hemos visto y he sabido por todos que los tenemos en diferentes playas aquí en Puerto Vallarta.
1: Y bueno, justo en ese tenor, las recomendaciones principales, quizás las más inmediatas para los bañistas, si avistan un cocodrilo en la playa, y también qué hacer en caso de que pues alguna persona sea atacada, sufra alguna mordedura, ¿qué tienen que hacer?
6: Mira, cuando tenemos el avistamiento de alguno de estos ejemplares, primordialmente es alejarnos de esa área, dejarlo, que si llega en algún momento a descansar en una zona de playa, pues este tipo de animales están por espacios muy pequeños y posteriormente se retiran. Pero en cuanto tengamos a la vista algún ejemplar de estos, pues es llamar al 911 para nosotros atenderlo, tanto la parte de la patrulla verde, lo que es ecología, medio ambiente, se dan a la tarea de revisar qué ejemplar se trata, si se puede asegurar para hacerle su reubicación y darle pues el seguimiento adecuado. En caso de que lo tengamos en algún río donde no hay señalética, pues también se trata de hacer la reubicación de estos ejemplares. Cada día los estamos viendo en espacios donde no estamos acostumbrados a verlos, pero sí es importante que lo estén reportando y que se atienda pues por la autoridad competente para evitar algún riesgo a la población.
1: Y bueno, también de este tema, en el cual pues ya nos has dejado claro sobre todo las recomendaciones que se deben tener, hay otro tema que nos gustaría que nos comentaras, y tiene que ver también con el trabajo que han estado realizando, esta operación, estos recorridos de prevención por el Mundial. ¿Cuántos elementos se tienen desplegados de Protección Civil? Y bueno, justamente también para Puerto Vallarta.
6: Sí, mira, específicamente aquí en Puerto Vallarta estamos trabajando todos los días con 10 oficiales. Estamos cubriendo la parte de donde se instaló este domoesfera y donde se están transmitiendo los partidos del Mundial. Hemos tenido una variante de afluencias de personas muy, muy bajas. pues te comparto en cuando se realiza la transmisión de algunos partidos que no son muy atractivos para el público local, pero sí hemos tenido una afluencia bastante importante en lo que son los conciertos que se han brindado gratuitamente, así como cuando se transmiten los partidos de la selección de México.
1: Y bueno, en este contexto, que nos pudieras platicar también cuáles son los principales reportes que a la fecha se han recibido.
6: Mira, reportes no hemos tenido nada de relevancia, han sido atenciones menores que se han brindado justamente en estos espacios donde se están transmitiendo los partidos de fútbol, así como los conciertos. Atenciones se han tenido en los eventos de mayor afluencia, que fue el concierto de Mago de Oz, que fue el que alcanzó una afluencia de 13.200 personas. Y le sigue la que ha tenido mayor afluencia, es la transmisión del partido de México contra Chequia, que ahí tuvimos 9.600 personas presenciando este encuentro, en donde hemos...
1: Desafortunadamente perdimos la comunicación con Blanca Becerra, comandante regional de la Unidad Estatal de Protección Civil y Bomberos, dándonos a conocer dos situaciones importantes. Una que tiene que ver con el ataque de cocodrilos y, bueno, por supuesto, también este hecho tan desafortunado del pasado fin de semana, pero también los recorridos de prevención de todas las actividades que se han estado realizando por el Mundial de Puerto Vallarta. Blanca, nos hablabas de los reportes que se han estado dando y, bueno, también preguntarte... A la par, ¿qué sigue? ¿Seguirán pues los operativos implementados hasta que concluya el Mundial o cuál es el siguiente paso que se estará dando desde Protección Civil?
6: Así es, vamos a continuar hasta que se concluya el Mundial. Seguirán los eventos culturales en el mismo lugar, así como la transmisión de todos los partidos que se estén ahora sí que compartiendo en esos espacios, y estaremos nosotros haciendo presencia sumado a esto sobre carreteras, en algunas playas y los ingresos principales a la ciudad.
1: Blanca, pues ya nada más para finalizar, ¿cuál es el mensaje que tú le darías a la gente que nos está escuchando, pero también pues a los turistas que están en la región, y sobre todo pues ante el primer tema que hablábamos relacionado con la presencia de fauna silvestre, y bueno, también por el tema del Mundial, ¿cuáles son las principales recomendaciones?
6: Mira, la recomendación en respecto a los ejemplares, a los cocodrilos, es nada más respetar los espacios que están utilizando en el momento y que informen y reporten inmediatamente a la autoridad. En el tema del Mundial, pues que lo hagamos, todo lo que es la celebración, la asistencia, sabemos de la euforia que hoy en día existe en todo lo que es por los temas de los encuentros de la Selección de México, solamente hacerlos con responsabilidad, cuidar a sus menores si asisten, a espacios donde hay una concentración masiva de personas, y hacer caso de las recomendaciones de la autoridad del espacio en donde ustedes están disfrutando de estos partidos.
1: Muy bien, Blanca, pues de verdad te agradecemos que nos compartas esta información. Si me lo permites, vamos a seguir muy pendientes contigo para ver cómo se van desarrollando todos los operativos y todo lo que está ocurriendo y donde pues entra Protección Civil. Muchísimas gracias.
6: A tus órdenes.
1: Gracias, ya lo escuchó Blanca Becerra, ella es comandante regional de la Unidad Estatal de Protección Civil y Bomberos, hablándonos sobre la prevención en las actividades de alta afluencia por el Mundial de Puerto Vallarta, y bueno, pues el tema de prevenir cualquier situación ante el avistamiento de un cocodrilo. Con ello concluimos este espacio de noticias. Le agradecemos a nombre de todo el equipo de información, operadores de cabina, de la producción a cargo de Alexis Cruz. Lo invitamos para que mañana nos sintonice en punto de las 7 de la mañana y hasta las 10 de la mañana. Nos despedimos con un dato musical interesante: un 29 de junio, pero del año del 2013, Beyoncé debutó en el número 1 de las listas de álbumes del Reino Unido y Estados Unidos con su disco Danger Isley in Love. Nos despedimos, que pase un excelente lunes.

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2: Soy Daniela Anguiano y esto es Música W. Tenemos que hablar de Olivia Dean, la joven promesa del soul. If I could, would I go back where we started? Estos son solo algunos datos para que la conozcas mejor. Es de Londres, tiene 25 años, cuenta con un solo disco publicado en 2023 y tiene más de 3 millones de escuchas en plataformas digitales. Su música recuerda al Motown de los 60, pero renovado, con letras que hablan del amor propio, el empoderamiento femenino y, por supuesto, el estar enamorada. 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
3: La reforma electoral o Plan B que se aprobó en el Congreso de Jalisco le pone tope a los sueldos de los consejeros del IMOEPS y a los magistrados del Tribunal Electoral del Estado. El SAMU realizó 1,594 atenciones médicas y 25 traslados durante los eventos masivos en la zona metropolitana de Guadalajara. Más de 270,000 personas asistieron al concierto gratuito de Alejandro Fernández en la Glorieta de la Minerva, como parte de las actividades organizadas por el gobierno de Jalisco por el Mundial de Fútbol.
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8: ¿Quién es el jugador más joven en anotar en un mundial? Seguro estás pensando en Messi o Mbappé. Pues no, el récord lo tiene el Rey Pelé, que anotó en Suecia 1957 con solo 17 años y 239 días. Un récord que lleva casi 70 años intacto y no se romperá en 2026, ya que Gilberto Mora, el futbolista más joven en esta edición del torneo, llegará con 17 años y 240 días.
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8: ¿Sabes qué país ha jugado absolutamente todos los mundiales de la historia? Exacto, la selección de Brasil. Son 5 veces campeones y nunca han faltado a la cita desde 1930. Pero ojo, este año, por primera vez en su historia, la verde amarela busca la gloria dirigida por un extranjero, el italiano Carlo Ancelotti. 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
2: Cuentavientes, esto es W Radio. Estamos en vivo a partir de este momento y hasta la 1:00 de la tarde. Qué bueno que están con nosotros, porque hoy Rebeca y yo estamos
3: furiosas,
2: enchinchorradas.
3: No, furiosas.
2: Sépanselo en este momento.
3: Pero además, ahorita entramos de lleno al tema, Marta.
2: No,
3: pero
2: y además, aparte les voy a decir una cosa.
3: Espérame, lo comento y la gente... ¿Qué? A ver, válido. Así claro. Nos tocó.
2: Okay.
3: Nosotros estamos en el mismo lugar, cállense.
2: Al rato vamos a tener en el estudio a Daniela Basso.
3: No sabes qué cosa.
2: Que es la esposa de Raúl Jiménez.
3: De nuestro Raúl Jiménez.
2: De nuestro Raúl Jiménez.
3: Es nuestro.
2: Dani, que es un amor,
3: no
2: viene al estudio a compartir lo que es ser esposa
3: de un futbolista.
2: De un futbolista profesional que está
3: de
2: en la selección.
3: De elite.
2: Pero les voy a decir por qué estamos enchinchorradas. Y Alberto Bernard, periodista, analista deportivo, conductor de W Radio, comentarista de la Liga, del Premier League, de la selección mexicana.
3: También está con
2: que
3: nosotros.
2: Está en W Deportes. Espero que no nos dé la espalda y nos meta una puñalada,
3: Espero. Diga, no, pues así nos tocó.
2: Yo me desperté hoy, Beto Bernard, con una llamada de Rebeca diciéndome, estoy que me lleve el diablo. Y le digo, ¿por qué, amiguita? Porque no es posible contra quién le toca jugar a Argentina. ¡Qué raro! ¡Qué raro!
3: Solo faltó que pusieran a Disneylandia, a Narnia. ¿Quién, contra quién?
2: A ver, a jugar contra Alberto Bernal. ¿Contra quién va a jugar Argentina?
4: Contra las islas de Cabo Verde.
3: ¡Voy Cabo Verde!
2: Voy Cabo Verde. ¿Con quién
4: más? El cuadro caboverdiano.
2: ¿Con quién más?
4: ¿O nada más ellos? Bueno, Argentina estaba con Cabo Verde y si avanza ya va más bracket. Sí. Pero el bracket que le toca es bastante, bastante amodito.
2: Por
4: bastante
2: eso.
4: Amodito, a ver, la verdad. O sea,
2: ¿por qué no le tocó Noruega? ¿Por qué no le tocó Bélgica? Países Bajos. ¿Por qué no le tocó Francia? ¿Por qué no le tocó Inglaterra? ¡Qué raro!
3: Ajá.
2: Lo que yo quiero que tú me digas en mi cara es si aquí en la FIFA hay mano negra a la hora del sorteo.
4: A ver... Se tuvieron que haber alineado demasiados astros para que después de Cabo Verde venga el ganador de Australia-Egipto. A ver, en teoría es que la tiene papita. Pero en segundo, vamos a decir, y si quieren que le sume algo más a su enojo, ¿qué creen? Se va a jugar en casa de Messi. Además...
3: No donde me digas,
2: En Miami.
4: No, además. No.
2: Te digo una cosa. Te digo una cosa.
3: Faltas de respeto.
2: A ver, nomás tengo una pregunta. Y pongan atención, cuentavientes. A la hora de que se hace la tómbola del amor, pues, ¿cómo se hace la tómbola? O sea, ¿cómo se selecciona quién juega con quién?
4: Uh-huh. A ver, ahí les va. Se escoge a los equipos que les llaman cabeza de serie, que son los mejor rankeados de FIFA y los anfitriones. Se colocan y luego hacen el de las bolitas calientes. Ponen en las bolitas, en unas esferas, varias bolitas y van sacando una y ¡tata! Le toca a Cal.
2: Como hay la una lotería. Gran...
3: Sí.
4: Ajá, pero ajá. Hay una gran teoría de la conspiración. Hay una historia secreta que dicen que las bolitas, algunas están calientes para que cuando el que las va a sacar... sepa cuál es la buena, la bolita caliente famosa. Entonces está calientita, metes la mano y dices, ¡auch! Esta está caliente, esta quema, esa es la buena, y vas sacando. Pero también creo que si hay una sobreprotección al nombre de Messi. Sí, no, está
2: basta,
4: sobreprotegido.
2: Por favor, esa tarjeta roja. Les digo una cosa.
3: No se nos va a olvidar nunca.
2: A mí no se me va a olvidar nunca. Oigan, Y amamos a todos los argentinos.
3: 100%.
2: Oye,
3: es también parte de nuestra pasión.
2: Es parte de nuestra personalidad.
3: Pero no
2: estamos de acuerdo. Nada más el único que te quería decir. Tampoco estoy de acuerdo, Alberto Bernard, y lo dije 2 minutos antes, en el partido de ayer. En el partido de ayer. Le dije a mi familia, cuidado, alguien ahorita mete gol. Me enchila que metan gol.
3: Pero ahí estuvo bien.
2: Cuando faltan 2 minutos del tiempo extra, porque entonces ya el otro equipo ya no le da tiempo. Dicho y hecho, mete el gol Canadá. Mira, no porque yo no quería que ganara Canadá, porque me parece espantoso que Canadá perdiera siendo sede.
3: Siendo sede, claro.
2: Pero me hubiera gustado que Sudáfrica tuviera una oportunidad más larga de anotar lo que yo llamo el gol de la dignidad. Adelante, Alberto Bernard.
4: Ahora, Marta, se lo merecía Canadá. Canadá había sido más equipo, nomás de que no le atinaban a la portería, pero eran más equipo. La verdad, lo de Sudáfrica fue muy pobrecito, pero bueno, es de estas historias que nos quedan en la memoria colectiva. Pero te digo, hoy, acuérdate de mí, Países Bajos, Marruecos, el partido del día, ese va a acabar en tiempo extra. Ese va a acabar en tiempo extra,
2: no
4: y penales.
2: No manches. Y nuestros analistas le han atinado a todo, ¿eh? Uh-huh. ¿Tú me ofreces Chambles hoy, en algún momento del día, penales? ¿Tú me lo podrías ofrecer?
3: Yo creo que sí va a haber.
4: Para cerrar, porque es el partido de las 7 de la noche. O sea que los penales van a ser 9:45 más o menos. 9:45.
2: Ok, a ver, ¿qué hay 9. Hoy? ¿Qué hay hoy? ¿Qué nos ofreces hoy?
4: Primero te digo, buen día, porque arrancamos con Brasil jugando. Uh-huh. Arrancamos con Brasil jugando a las 11 de la mañana contra Japón. Atención, aquellos que por default dicen, no hombre, Brasil, tiki tiki, taca taca, jajaja, tarara, la la la la. No. Abusados con Japón, le va a complicar. ¿Es favorito Brasil? Sí. Pero no crean que por 2-3 goles, no. Apretadito, ¿eh? Apretadito. Brasil es más. Por ahí puede pasar un susto durante el juego. Así que les digo ahí. Okay. Después tenemos Alemania-Paraguay. Uh-huh. A ver, Alemania tuvo un tropezón muy feo en la última jornada de grupos. Perdió. Y vinieron críticas duras. Adivinen con quién perdió Alemania. Adivinen. Es que con Ecuador, el rival de México, claro, mañana.
2: Eso es lo que a mí me pone nerviosa.
3: Yo ya te dije, y les digo, tranquilos.
2: Okay. ahorita te va a dar Rebeca sus predicciones. Ajá. Entonces, Alemania pierde contra Ecuador, correcto.
4: Perdió contra Ecuador en la zona de grupos, ahora va contra Paraguay. Yo creo que Alemania va a decir, aquí estoy de regreso, fue un tropezón, fue ahí un traguito amargo, y yo creo que se va a devorar a Paraguay. Y el platillo fuerte es Países Bajos contra Marruecos. A ti que te gustan las historias, a ti Marta, a Rebeca, que les gustan estas historias globales del mundo, lo de Marruecos es espectacular. Son todos los chicos, hijos de gente que tuvo que emigrar, que estos chicos pudieron haber jugado para España y decidieron jugar para Marruecos. Esta selección tiene de 26 jugadores, 24 que nacieron fuera de su país, que se formaron en otra parte del mundo, en Holanda, en España, en Francia, en Inglaterra, y que se reúnen para hacerlo, y es un equipo que tal vez no nos dice nada, pero atención con lo que juega el cuadro de Marruecos. Es de estas historias fascinantes del fútbol.
2: Oye, me encanta, porque muchos creen, son de Marruecos. Sí, seguramente estaban jugando ahí afuera de la Medina en Marrakech. Cero, ¿eh?
3: No, cero. Son unos, cero. Pero fuertes unas jugadores. Máquinas.
4: Ajá. Exactamente, entonces atención con ese juego. Y Países Bajos, pues bueno, siempre será un protagonista permanente. Y hoy va a ser un juego de esos que va a ser un deleite, porque son dos equipos técnicamente muy bien dotados técnicamente. Entonces va a ser un deleite. Para mí es el mejor juego de todos los 16avos de final, así se los digo. Arrancando el lunes, arrancando el lunes.
3: Muy bien, muy
4: veo que este se nos va a ir. Predicciones.
2: A ver, predicciones de Rebeca. Voy. Te voy a decir qué me dijo esta mañana. Ahí te va.
3: Pero voy a decir hasta marcadores.
2: Ok.
4: ¡Ah, caramba!
3: Sí.
2: Yo voy a decir lo que tú dijiste.
3: Dilo, me dice. Y ahorita yo digo.
2: Marta, no te preocupes. México va a ganar contra Ecuador. 100%. ¿Cómo? Y en esas, te digo una cosa.
3: No, ni siquiera le va a ganar. Bien segura.
2: A Inglaterra.
3: Exacto.
2: Donde se le puede complicar es con Brasil. Exacto. Así me lo dijo esta
3: mañana. Nos vamos a ir, mira, mi querido Beto, mañana. Apréndanse este marcador de memoria. Empatamos en el primer tiempo 1-1. Ajá. Y mete México en el segundo tiempo 2. Vamos a quedar 3-1 favor México mañana.
2: Okay.
4: Wow, te la compro. ¿Dónde firmo? Okay. ¿Dónde firmo?
2: Muy bien. Okay. ¿Cuáles son tus predicciones?
4: A ver, venga, Brasil, Japón, voy Brasil de cabeza. Va a ganar apretadito, pero va a ganar. No por muchos goles, por uno, pero sirve igual ganar. Bien. Alemania, Paraguay, ese sí, le gana por 2 a Paraguay. 3-1, 2-0, Alemania hoy le gana a Paraguay.
3: Bien.
4: Y Países Bajos, Marruecos, para mí, empatan, se van a tiempo extra, no se pueden hacer daño, y bienvenidos los penales. Que deseo con todo el alma una tanda de penales.
2: Yo también. Sí, sí, yo estoy dispuesta a dar las nalgas de Rebeca por unos penales.
4: Bueno, hoy puede ser el día, porque está muy parejo el partido. Muy, pero muy parejo el partido. Pero atención, parejo al alza, al nivel. No de malitos, sino de muy buenos que se van a neutralizar. Okay. Así que hacerlo.
3: Y de mañana va conmigo, Beto.
2: Voy a mandar 3-1, Beto. Un 3-1, mensaje al Vasco y a la selección.
3: Ok.
2: Yo les voy a pedir un favor. Nunca he ido a un mundial.
3: Y a Rulito, a nombre de...
2: A Daniela, de ahorita que venga Daniela, le voy a decir que le diga a Raúl, que le mando a decir yo, que yo nunca he ido a un mundial.
3: Sí, que vas a ir mañana.
2: Me he gastado un dineral en esos boletos. Ajá. Voy a ir mañana.
3: Exacto.
2: No quiero tener problemas.
3: Claro.
2: No quiero estar en ese estadio por vez primera.
3: Exacto.
2: Y que me salgan con un domingo
3: 7. Te dije, tranquila. Okay. 3-1, primer tiempo empate 1-1, segundo México mete 2 goles. 3-1.
2: Okay.
4: Yo no soy tan optimista como Rebeca, pero sí creo que México gana 2-1. Okay. 2-1. A ver, 2-1. Tiene un problema Ecuador. Ecuador tiene muy poquito gol. A diferencia de nosotros, que tenemos a Raúl Jiménez, delantero veterano, con experiencia.
2: Ahí viene Daniela, su esposa, ¿eh?
4: Ah, pues mira, qué bueno que viene, porque además... Yo, ¿sabes qué? De mi parte la felicitas mucho.
2: Ok.
4: Porque este hombre hoy, sigue jugando en el alto nivel gracias a su entorno. Porque después del mal momento que vivió con aquel golpe en la cabeza, que lo paró, que lo separó del fútbol, si él no hubiera tenido un soporte de familia que lo empuje, que lo ayudara a regresar como regresó, además, a jugar en la Premier League, a seguir jugando ahí en el máximo fútbol.
2: Sí, sí.
4: La verdad, mis respetos, porque es detrás de él hay una gran historia, de super, de regresar, porque lo fácil es decir, yo ya jugué ahí, listo, se acabó. Sí. No, volvió y hoy es referente.

0: Querido,
1: lo pueden escuchar hoy durante las transmisiones en la XX730, en W Deportes, en redes sociales, Beto Bernard. Te mando un beso, Beto.
2: Gracias, ahí en TikTok síganme, arroba Beto Bernard, ahí estamos, gracias.
1: Bien. 100%, oigan, con esto vamos a hacer una pausa, es neta, ¿eh?
0: No, sí. Está.
1: Regresando del
0: claro
1: corte,
0: es neta.
1: Tenemos en el estudio a Daniela Basso, es la esposa de Raúl Jiménez, y nos viene a contar. Yo quiero saber todo.
0: Yo también.
1: Quiero saber lo que es ser esposa de un futbolista.
0: Exacto. Tú no podrías. Tú ya estarías. ¿Dónde anda?
1: No, yo estaría de. Ay, no. Neta, vas a entrenar otra vez. No. Es neta.
0: No, y en los mundiales o en los partidos estarías como loca.
1: Es neta, te vas a dormir ahorita. Son las 8:30, hijo.
0: ¿Cuál? Se duermen
1: no,
0: a las 7.
1: No, ¿y saben qué? Pues lo duro que es. Los sacrificios, la disciplina. Pero. La historia de Raúl, como dice sí, Beto, claro, es una historia claro. Macabra porque tuvo una fractura de cráneo. De eso vamos a hablar regresando del corte. No se vayan, ya volvemos.
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7: En 1987, durante el gobierno de Miguel de la Madrid, nació el famoso Pacto de Solidaridad Económica con el objetivo de detener el incremento de los intereses, la inflación, la devaluación del peso y el bajo crecimiento económico. Sin embargo, este concepto cobró más fuerza durante el gobierno de Carlos Salinas de Gortari, cuando se estrenó la canción Solidaridad, en la cual participaron artistas como Mijares, Vicente Fernández, Pandora, Rigo Tobar, Lucía Méndez, Verónica Castro, Angélica María, Lola Beltrán, entre muchos, muchos más. La canción y el video tenían una duración de más de 8 minutos y el video corrió a cargo de Luis de Llano.

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6: Terra con su esposo. Y su esposo, cuentavientes, es nada más y nada menos que Raúl Jiménez. Bravísimo. Nuestro delantero estrella en la selección mexicana, que han visto en todos los partidos, que verán mañana en todos sus
7: goleador esplendor. En este
6: ¡hola,
7: mundial,
6: querida! ¿Cómo?
8: Muchas gracias por tenerme aquí.
6: No, hombre, qué alegría, te dijiste que sí.
8: No, hombre, yo feliz, feliz de la vida estar aquí contigo.
6: Oye,
8: con
6: aparte
8: ustedes.
6: Estás guapísima. Oigan, Daniela está guapísima.
8: Ay, mira, quién me lo dice,
6: estás
8: gracias.
6: Guapísima. Guapa. Oye, ¿ya no eres actriz?
8: No, o sea, bueno, a ver, voy a ser actriz toda mi vida. Uh-huh. Cuando pueda retomar, lo haré feliz de la vida. Extraño.
6: Ajá. Uh-huh.
8: Porque, pues, es mi personalidad, mi mundo, lo extraño muchísimo. Pero hoy me tocó asumir feliz un papel que es ser esposa de y mamá de.
6: Ok. Claro. Si tuviste que renunciar a tu carrera.
8: Sí, sí, no hay manera.
6: A ver, cuenta.
8: Mira, de entrada, cuando me fui a Inglaterra fue pandemia. Ya me embaracé.
6: ¿Dónde en Inglaterra viven?
8: En esa época vivíamos en Wolverhampton. Ajá. Ahorita vivimos en Londres. Ya vamos de regreso a Wolverhampton.
6: Ajá.
8: Pero bueno, me tocó pandemia y embarazada en pandemia aparte.
6: Ajá. Uh-huh.
8: Entonces, bueno, por un lado estuvo muy bonito porque Wolverhampton, para todos los que no lo conocen, es un... No puedo decir pueblo porque me van a matar si me escuchan allá.
6: Es
8: una ciudad chiquitititititita. No hay nada, no hay nada. Entonces, pero por otro lado fue muy bueno porque en la pandemia pudimos salir a todos lados y no había ningún problema.
6: Claro.
8: Y embarazada, pues eso está hermoso. Y hubo un parón también para los ingleses. Mucho tiempo no jugaron, entonces estuve a Raúl en casa.
6: Sí.
8: Fue un privilegio estar embarazada ahí con él. Pero bueno... Ya embarazada, pandemia, una nueva ciudad, al final un nuevo país para mí. Se fue posponiendo mi carrera, posponiendo, luego tuve el segundo hijo, o sea, fueron muchas cosas. Y ya hoy en día, cada vez que trato de hacer castings, la última vez que quedé en una serie fue, sí, grabamos 3 meses en España, 2 meses en Inglaterra y posiblemente otros 2 meses más.
6: No, no se puede.
8: Dije, sí, ¿con quién dejo a los niños?
6: Sí.
8: Me explico, o sea, yo no soy de nanis, respeto mucho a muchas amigas y las respeto mucho, yo no. Y yo quise estar presente con mis bebés.
6: Sí.
8: Y aparte, bueno, si todavía yo tuviera que trabajar, pero papá estuviera en casa, ok. Sí. Pero no, papá
6: no,
8: casi no está.
6: No. Está muy poco.
8: A ver, hay veces que cuando estaba en la Premier, tenían Premier y Copa, y entonces si son 2 partidos a la semana, son los 2 días de partido más los 2 días de concentración, son 4 días que no está. Me explico, de 7.
6: Sí.
8: Y normalmente son los días que los niños no están en clases, que es fin de semana, entonces no los ve.
6: Claro.
8: Entonces, papá está muy poco presente y tiene que viajar mucho. Y hay que resolver muchas cosas. A mí me daba pavor dejarlos con una nani, que algo pasara.
6: Sí.
8: Y de pronto tú estás lejos y el papá lejos. Híjole, no. No, me causaba mucha aprensión.
6: Bueno, primer gran sacrificio, ¿eh? Oye, pero dime una cosa. ¿Cuánto llevas casada con Raúl?
8: No estamos casados.
6: Todavía no.
8: Siempre decimos que somos esposos porque para mí es un matrimonio. Para él es un matrimonio más que consolidado, sólido y hermoso. Me dio el anillo hace 1.5 años, pero no nos hemos podido casar.
6: ¿Pero cuánto llevan juntos?
8: 9 años.
6: ¿Y no se han podido casar en 9 años?
9: No,
6: por
9: hombre.
8: A ver, es que ponte a pensar que de entrada en la Premier League juegan en diciembre, es cuando más partidos hay. Entonces no hay vacaciones en Navidad y todo esto, olvídalo. Y luego verano siempre hay que si Copa Oro, que si Mundial, que entonces él no tiene descanso realmente. Y poder decir, bueno, ahorita termina el Mundial y nos casamos, sí, pero ¿cuándo va a terminar? ¿Y cuándo te van a convocar? Y si tienes que ir a pretemporada. Y tenemos que hacer ahorita cambio de casa de Londres a Wolverhampton. ¿Sabes? O sea, poder planear es muy complicado.
6: No se puede planear.
8: No, no. Nada, nada es nada.
6: Oye, fíjate que ¿por qué no nos vamos en noviembre a Bali?
8: No, no, no, no.
6: No,
8: y normalmente todos los vuelos o cosas que hacemos es oye, mañana nos vamos, ok, sí, rápido. A veces nos sale mucho más caro los vuelos y todo, pero bueno, así
7: claro,
8: es.
7: Que no hay fecha.
8: A veces planeas y tenemos que cambiar todo porque a la mera hora no pudo. Sí, me ha pasado, me pasó una vez que íbamos a ir de viaje a Italia, a la mera hora él no pudo ir, me llevé a mi mamá, a mi papá, sí. Nos fuimos a Italia juntos y ya, él se perdió de la vacación.
6: Se perdió de la vacación.
8: Sí, sí, entonces...
6: ¿Cómo conociste a Raúl?
8: Redes sociales.
6: ¡Cállate! ¿Cómo?
8: Mira, estaba yo empezando a trabajar en Televisa Deportes.
6: Ajá.
8: Iba a empezar. Entonces me puse a pues ahora sí que estudié a todos los de la selección. Literal, los seguí a todos, en Instagram, follow. Con el
6: hasta
8: propósito de conocerlos.
6: Voy a buscar una foto de su marido porque fíjate que solo lo he visto en la cancha.
7: Es un cuero, ver, Raúl, perdóname.
6: Es muy y guapo. Entonces...
8: Bueno, lo seguí a todos y Raúl me puso unos aplausitos en un mensaje. Nos empezamos a escribir, bababa, y le puse mucha suerte porque iba a ir un partido en Rusia. Ajá. Que te vaya muy bien, tan. O sea, sin afán de nada.
7: Por eso. Tú lo viste y no dijiste...
6: Ay, qué bombón.
8: No, yo ya lo conocía porque jugaba en el América, mi familia es americanista, entonces claro, ya lo ubicaba. Pero no, nunca hubo una intención de aquí, nada. Y me escribió, nos empezamos a mandar mensajes los dos durante 3 meses. Uh-huh. Y después me dijo, oye, voy a ir a una convocatoria en México, te quiero ver.
6: ¿Él dónde estaba?
8: Estaba en Portugal, en Lisboa, en Benfica. Le dije, ok, perfecto. Me dice, pero ¿me recoges en el aeropuerto? Y yo, ay, ajá, chuchito, espérame, ¿no?
6: Sí, claro.
8: Me terminó convenciendo, lo recogí en el aeropuerto. Y a partir de ahí ya no nos separamos.
6: Hace 9 años.
7: Sí, sí.
8: Literal, algo que me encantó, me dijo, yo vine a México a comprobar lo que yo ya vi y conocí, ahora sí que por mensajes y por llamadas.
6: Sí.
8: Y ya desde ahí.
6: Oye, ahora, dime una cosa.
8: Sí.
6: ¿Cómo es la vida? ¿Cómo es tu vida? Te voy a decir lo que más me trauma. El otro día estuvo aquí Bea Boyosa, uh-huh. Que es nutrióloga, y es nutrióloga de Raúl Jiménez.
7: Ajá.
6: De hecho, perdón, pero también va a ser nutrióloga de ustedes, los que se inscriban a nuestro reto Summer Body, que empieza el 16 de julio. Métanse a martadebailenetwork.com si quieren entrenar con nosotros. Pero hablaba de la alimentación. O sea, es tan rígido, estricto, consciente, como todos pensamos.
8: Primero déjame interrumpirte y mandarle un beso enorme a Bea, que la amamos.
6: La
8: a mí
6: amamos.
8: Me ayudó con mi posparto. La amo, la amo. Pero, a ver... Sí, no.
6: Ajá.
8: Raúl sí se cuida mucho en casa porque también yo me alimento muy bien.
6: No, es
8: entonces
6: que ya
8: es
6: no
8: más fácil.
6: El cuerpo de Daniela.
8: No,
6: o
8: no,
6: sea...
8: pero es más fácil cuando es en familia, ¿no? Si uno come bien y el otro no, bueno.
6: Claro.
8: Pero no es tan estricto.
6: Por eso, ¿quién cocina?
8: En casa tenemos una señora que nos ayuda. Te diría pues que sí, yo, pero a mí se me quema el sándwich, te lo juro, soy pésima. Pero en realidad, te juro, comemos todo el tiempo pechuga de pollo asada, verduras, carne asada, todo es asado, todo es muy saludable. Pero Raúl, y lo voy a echar aquí de cabeza, es muy postrero y le encanta. Pero al menos tienes a veces ese balance porque come muy saludable. Entonces de pronto si se echa el postre enorme, bueno, ya compensa.
6: Ajá. O sea, por eso, pero... en tu casa no es como la de todos, de pues ya, güey, pídete unas wings.
7: Exacto.
6: No. A ver, pues a
7: una
6: ver,
7: pizza, hombre, ya.
6: Pizza.
7: No es eso.
6: No, hombre, a ver, háganse unos chilaquiles, exacto, un jugo de naranja con miel, granola y fruta.
7: Molletines.
6: ¡Cero!
8: No, no, raro, rara vez, la vez que... No, rara vez, rara vez. Sí, comemos muy bien.
6: O sea, sí están conscientes de cómo se alimenta la familia entera, tus hijos incluidos.
8: Sí.
6: ¿Estamos de acuerdo?
7: 100%.
6: Sí. Ok, regresando del corte, quiero saber tantas cosas de tu vida, de la vida con un futbolista.
8: Ay,
6: y si ustedes tienen preguntas, cuentavientes, mándenosla ahora. Es Daniela Basso, la esposa de Raúl Jiménez. Quiero hablar de los nervios, quiero hablar del sexo antes del partido. Quiero hablar
7: de lo bueno y de lo malo también,
8: claro,
7: no todo
8: claro
7: es color de rosa.
6: O sea, a ver, ahorita se estarán viendo todo eso al volver, no se vayan.
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10: Quien esté libre de haber remojado una galleta en leche alguna vez en su vida, que tire la primera piedra. Este acto podríamos decir que es un reflejo humano y que prácticamente nadie se ha podido resistir, al menos de probar. Y es que déjenme decirles que no es su poca fuerza de voluntad. Esto está perfecta y científicamente calculado. Cuando remojas una galleta en leche, en realidad cambias todo sobre ella. La textura, el sabor y su composición química. El secreto es un grupo de aditivos químicos llamados emulsionantes. Hay algunos líquidos que no se mezclan naturalmente, por ejemplo, agua y aceite. Los compuestos que logran que estos dos líquidos opuestos coexistan felices se llaman emulsionantes. ¿Y a qué viene esto al caso con las deliciosas galletas? Déjenme decirles que tanto el chocolate como la leche contienen emulsionantes. Los que están en el chocolate permiten que los ingredientes grasos, como el aceite y la manteca de cacao, se mezclen con ingredientes sin grasa, como el agua y el cacao en polvo, además de mantener la grasa en la leche. Esta deliciosa magia, conocida también como ciencia, es llevada al siguiente nivel cuando las galletitas son de chocolate y se sumergen en leche, o bien cuando las galletitas son de vainilla y se sumergen en leche con chocolate. ¿Por qué? Porque los emulsionantes de ambas sustancias interactúan en la lengua, logrando una tremenda explosión en las papilas gustativas, porque la leche calma la dulzura intensa del chocolate y los emulsionantes ayudan a suavizar el sabor, lo que le da la perfecta relación de sabor y textura a la galleta. Así que ya lo sabe, la próxima vez que lo critiquen por andar chopeando, dígales a los envidiosos que solo está llevando a cabo una experiencia científica y culinaria de primer nivel.
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6: No saben la alegría que tenemos en el estudio a Daniela Basso. ¿Cómo será ser esposa de un jugador de fútbol? Y ella es esposa de Raúl Jiménez, nuestro súper delantero que han visto todo el mundial y que verán el día de mañana en todo su esplendor. Viven actualmente en Londres, ahora se van a mover a
8: Wolverhampton.
6: Pero fíjate que la primera vez que jugó México, me dice mi hija, poco sabemos de fútbol en mi casa, mire ese jugador, trae una camarita en la cabeza. Y de repente a los 10 minutos me dice, no mamá, tuvo una fractura de cráneo. Y yo, ¿cómo? Noviembre 2022. Cuéntanoslo todo.
8: Ay, mira, ya le he contado tanto que ya no me causa como tanto impacto, pero mi niña tenía apenas 3 meses. Entonces súmale un poco que yo estaba en posparto de la primera bebé. Y justo estaba bañando a mi niña y fue el partido de Raúl. me perdí los primeros minutos. Y cuando prendí el televisor, justo, el choque contra David Luiz. Y bueno,
6: era
8: fue
6: contra el Arsenal, ¿verdad?
8: El Arsenal. Uh-huh. El jugador era David Luiz. Y pues nada, fue muy, muy...
6: No, pero ¿cómo sucede? No he visto el video, ¿eh?
8: Saltan los dos, ajá, cabecita, pero a Raúl... A ver, David Luiz pega con esto que es muy duro.
6: La frente,
8: exacto. Y le da a Raúl al lado. Uh-huh. Esta zona es súper vulnerable.
6: Los temporales.
8: Exacto. Uh-huh. Entonces, pues, al suelo. Directo, no se movió.
6: Tú estás viendo esto.
8: Eso ya lo estaba viendo yo. Y los comentaristas, desgraciadamente, en Inglaterra no ponen pausa. Entonces, está vivo, está muerto, no se mueve. Entonces, fue todo muy dramático para mí. Gracias a Dios, y en cada entrevista lo digo porque la amo, aunque igual y no lo escucha, porque ella es de Portugal. Tina, la mamá de un jugador que se llama Pedro Neto, portugués, en un segundo llegó a mi casa. En un segundo. Estuve tratando de comunicarme con todas las personas de los Wolves. Nadie me contestaba. La verdad es que fueron momentos de mucha tensión. Toda la gente de México tratándose de comunicar. Pandemia. Entonces nadie podía viajar. Fue muy duro. Ya después me marcó el doctor de los Wolves, el doctor Matt, que es un ángel para nosotros, que lo amamos con todo nuestro ser. Me dijo, en este momento, vente para Londres. Te mando un coche ya. Sabiendo que yo tenía la bebé.
6: Sí.
8: ¿No? Todo muy nuevo para mí.
6: Wolverhampton, ¿a cuánto está de Londres?
8: 3 horas.
6: 3 horas. Y él estaba jugando en Londres.
8: Gracias a Dios.
6: Sí.
8: Porque si no es en Londres, que finalmente están los mejores hospitales.
6: Claro.
8: No sabemos qué hubiera pasado.
6: Claro.
8: Y ya iba yo de camino y nada más me habló y me dijo, lo van a operar. Y yo, no, espérame, ¿con autorización de quién? No, autorización de nadie, se muere, ¿no? Bendito Dios, lo atendieron súper rápido. Y tuvo una suerte enorme, tiene un ángel enorme, porque la sangre quedó como un moretón, hasta de cuenta. Ni entró al cerebro, se quedó entre el cerebro y el cráneo.
6: Uh-huh.
8: Entonces nunca penetró, por eso nunca hubo daño. Entonces tuvo una suerte enorme. Pero si no lo atendían inmediatamente, seguramente hubiera sido otra historia. Entonces, bueno, ya es la operación. No pude entrar por pandemia. Ya al final rogué. Nada más me dejaron como verlo de lejitos. Mi amor, aquí estoy. Todo bien. Bendito Dios, todo salió muy bien. La operación tuvo éxito. Pero claro, también el post-cirugía fue espantoso porque mucha incertidumbre. Cuando quería agarrar algo, por ejemplo, intentaba agarrar las cosas y se detenía porque no estaba seguro si lo iba a agarrar. Caminaba de lado. Sabían muchas cosas en el post pues muy difíciles.
6: Claro, pero a ver, cuando él sufre esta fractura de cráneo, dicen que una de las cosas que lo salvó, es que yo no sé si sepas, pero Rebeca y yo somos doctoras.
8: Exacto.
6: No tenemos todavía el título, pero entendemos mucho de medicina y los cuentavientes también. O sea, cuando ellos saltan para pelear por el balón en el aire, la frente del contrincante le da en el lateral, sí, de la cabeza.
7: Es que el lateral es el peligroso, ¿no?
8: Claro, claro. El menos protegido.
7: Es así, pa, pa.
6: Ajá. Claro. Dicen que cuando el doctor vio lo que pasó, inmediatamente supo, esto es una fractura de cráneo. Y que eso fue parte de lo que le salvó la vida a Raúl.
8: Sí, sí. Hay una cosa que llaman, nosotros tampoco sabíamos, code red, código, ajá, rojo.
6: Uh-huh.
8: En el minuto en que sucedió, empezaron a gritar, código rojo, y hasta el entrenador decía, ¿qué es código rojo? ¿No? ¿Qué está pasando? Por eso actuaron tan rápido. A mí lo único que me dijo
6: código
8: el doctor...
6: Código rojo es, esto es una fractura.
8: Es una emergencia total.
6: Esto es una emergencia.
8: O sea, claro. Punto. No hay más, al hospital directo.
6: Uh-huh.
8: A mí lo único que me dijo como... Noticias buenas, mueve las manos. Yo dije, o sea, dime qué. No, eso, uh-huh, quiere decir que no hay daño cerebral. Entonces, uh-huh, digo, fue algo positivo.
6: O sea, y la operación fue que le drenaron la,
8: sí,
6: sangre.
8: Sí, o sea, le abrieron, tiene una cicatriz enorme, le abrieron completamente aquí, le drenan, le limpian y lo cierran. También, pues, tienes que pensar que ojalá que no haya un...
7: Daño mayor.
8: Un daño mayor o una infección o, ¿sabes? O sea...
7: Claro.
8: Al final la cabeza...
7: Que no se inflome más el cerebro, una meningitis. Ay.
8: Y nunca sabes si va a haber una consecuencia hasta
6: una
8: después.
6: Una secuela, claro.
8: Exacto.
6: Y entonces, ¿la operación dura cuánto tiempo?
8: Híjole, la verdad es que ni me acuerdo, Rebeca. Fue tan choqueante porque aparte fue de noche, no sé si fueron 4 o 5 horas. Es que no sé.
6: Y los doctores, ahora sí que, ¿cuál fue el parte médico que te dieron postoperación?
8: Todo salió muy bien.
6: Uh-huh.
8: No hubo sangre que coagular, digo, que entrara, si el cerebro aparentemente,
6: uh-huh,
8: pero no vamos a saber hasta que despierte. Pues primero es que despierte, ¿no? Y dos...
6: ¿Cuánto se tardó en despertar?
8: No, poquitito. Yo creo que estuve una hora más después de la cirugía.
7: Ay, pues,
8: y que me dejaron verlo.
6: Ya.
8: Claro, él no se acuerda de nada. Él no se acuerda de nada durante toda una semana. Fue muy chistoso, déjame, o sea, te platico,
6: no,
8: porque esa parte
6: acuerda.
8: Fue de nada.
6: ¿Cómo?
8: Él entra al vestidor y a partir del vestidor no se acuerda de nada, de nada. Hasta una semana después que lo recojo en el hospital. Fue muy chistoso porque a partir de que despertó, le dimos su celular. Entonces me marcaba, me decía, ¿qué hago aquí? ¿Qué me pasó? Porque tengo una sonda, ¿no?
6: Sí.
8: Pero lo hacía muy chistoso. Pasaba, me volvió a marcar y me decía lo mismo, y lo mismo como 10 veces. Claro, al principio me asusté, después el doctor me dijo, es normal, tranquila, no pasa nada. Pero se volvió en una cosa muy chistosa porque le da mucha risa tener la sonda. Decía, sí, ¿por qué?
6: La uretra.
8: ¿No? ¿Qué pasa?
6: Ah, sí.
7: La uretra.
8: Y hasta, él se acuerda a partir como del sexto día de la operación.
7: Ajá.
8: Y pues, a ver, de verdad lo digo, evidentemente él es el principal afectado, pero para él fue un golpe en la cabeza, se despertó y ¡auch! Listo. Yo creo que sufrimos más su mamá, yo, toda la familia.
7: Los que estaban conscientes.
8: Que él, porque para él, aparte no es como una fractura de pierna que tienes que hacer rehabilitación y poder caminar. O sea, acá simplemente es, me duele la cabeza y puedo hacer todo lento. Obviamente tiene su progresión y todo, pero para él no fue tan impactante. ¿Me explico?
6: Claro. Sí. Sí. Oye, ¿cuánto tiempo siguieron las secuelas? O sea, ¿en cuánto tiempo y qué tipo de rehabilitación tuvo que hacer? ¿Estuvo bien, Raúl?
8: Mira, fueron aproximadamente 6 meses. Realmente rehabilitación lo hacían ya en el campo de entrenamiento. No, en Inglaterra no puedes manejar durante los primeros 6 meses cuando tienes una fractura de cráneo.
7: Okay.
8: Entonces, bueno, ahora estarlo manejando, llevando todo el rollo, y hacía la rehabilitación en los Wolves. Ya cosas como del cuello, de cabeza, de coordinación, lo pondrían mucho a hacer, por ejemplo, anotar canasta, cosas así. En casa nos da mucha risa porque mi suegra le llevó para tejer.
7: Okay, claro.
8: Porque decía, bueno, es coordinación, y no me lo recetó ningún doctor, pero mi suegra se lo puso. Entonces ahí lo teníamos tejiendo, hacía sudoku, cosas un poco que nosotros creíamos que le iba a ayudar, no sabemos. Uh-huh. Pero en realidad la rehabilitación fue más en el campo de entrenamiento, pero sí fueron casi 6 meses.
6: O sea, ¿alguna vez tuvieron la conversación de vas a seguir jugando?
8: Los doctores desde el día uno me dijeron, no sabemos qué va a pasar. No sabemos si va a volver a jugar, porque de entrada no nada más es poder caminar, ¿no? Puedo hacer las cosas normales. Te digo que agarraba las cosas y dudaba para agarrarlas, caminaba de lado. Uh-huh. Pero también pues no sabíamos si iba a poder volver a cabecear, por ejemplo, ¿no?
6: Claro.
7: Es que eso, por eso trae... O sea,
6: ¿puede cabecear hoy?
8: Sí, ya, pero tiene que traer la banda.
7: Claro.
6: ¿Qué es esa banda?
8: Literal es una como de hula espuma.
6: Ajá.
8: Chiquititita.
6: Sí.
8: Yo sentía que no servía de nada, pero de verdad los doctores dicen, no, sí, y la tiene que usar ya a la fecha. Varias veces se la he intentado ya quitar y ya no la necesito. Ajá. Y no, legalmente la tiene que usar.
6: ¿La tiene que usar? Ah, no, yo le veo una bolita aquí pegada y digo, ¿y eso de qué
8: no,
6: servirá?
8: No, y es como de una espuma.
6: Para amortiguar la pelota.
8: Sí.
6: Ah, entonces, a ver, ¿cómo
7: ya
6: estuvo?
7: Ya saquen sus bandas que digan Raúl Jiménez con esa cosa. Hombre, ¿qué están esperando?
8: Deberíamos de hacerlo, ¿verdad?
6: A ver, ¿cómo estuvo la conversación?
8: De entrada, él... Te repito, para él fue un golpe de cabeza y listo. Entonces él ya quería al día siguiente pararse e irse a jugar. Y era, espérame, no. O sea, de verdad, lo más difícil era frenarlo. Uh-huh. Él se moría ya por regresar. Decía, es que yo ya estoy bien. Y los doctores, no. Y te esperas, y te esperas. Y todavía era, no sabemos si vas a regresar a jugar. Y él dijo, no, sí. Él desde el día uno dijo, yo voy a regresar a jugar. O sea, uh-huh. No tuvo una sola duda. No sé si fue exceso de confianza o que de verdad él sabía, yo no voy a tener ningún problema. Pero creo que eso le ayudó. Porque al final del día ese sueño desde chiquitito lo siguió impulsando todavía a esa edad y dijo, yo me voy a parar como sea, de la adversidad que sea, y yo voy a jugar, no me importa lo que digan. Entonces, digo, lo difícil fue frenarlo.
7: Claro.
8: Frenarlo, sí.
6: ¿Y aguantar? O sea, ¿cuánto tiempo después regresó a jugar?
8: Seis meses.
6: 7 meses, pues súper rápido. Sí.
8: Porque aparte después tuvo una pubalgia, entonces se le juntó.
6: ¿Qué es eso?
8: espero decirlo bien, uh-huh. Creo que es como una hernia en uh-huh. el pubis. Uh-huh. Pero es dolorosísima y lo tienen muchos jugadores, es como muy común. Es muy común, creo que ahorita lo tuvo hace poquito este chiquito, ahorita en la selección.
7: Mora.
8: Uh-huh. Es muy común en los jugadores.
6: ¿Y de dónde viene?
8: A ver, lo que yo creo es fortalecen muchas veces tanto lo de abajo que se olvidan mucho del core, ¿no?
6: Sí.
8: Entonces creemos que viene un poco de ahí. Pero pues lo sufrí muchísimo porque en los Wolves, un doctor que estuvo ahí que no lo queremos ya. Uh-huh. Él estuvo haciendo unas inyecciones y en una de las inyecciones pues se le metió una infección, ya no podía caminar, fue todo un problema antes del mundial, fue todo un drama, sí, fue un drama. Aquí en México nos sugerían opérenlo, Pesaña, que te amo, Pesañita. Uh-huh. Él decía, opérenlo. Total, no lo operaron, siguió con, pues para el dolor y cosas así, logró ir al mundial, él ya estaba súper bien para cuando fue al mundial Y después del mundial ya se operó y le fue perfecto. O sea, después de la operación es otro. Pero entonces como que se le juntaron las dos cosas, ¿me explico? Entonces fue mucho tiempo para él de pausa, sí, entre la cabeza, mundial, luego otra vez pubalgia. Ajá. Entonces fue muy complicado para él como hacer tanta pausa, como, o sea, que ya está desesperado.
7: 2022 en ese mundial lo operaron.
18: Claro.
7: Ay. Sí, 22, 3, 4, 5,
8: sí, después 6, del, claro, mundial. ¿Sí?
18: Sí, sí, sí. Después del mundial.
8: Creo que 23.
18: Oye, 22. A ver, desde que empezó el mundial, ¿lo ves? ¿Duermen juntos? O sea, ¿dónde está?
8: No, están concentrados en el
18: carro. A ver, explícame, no entiendo nada, no sé nada.
8: No, desde
7: también
8: que...
7: pregúntale eso de lo que...
18: Obvio, obvio. A ver, ¿cuándo empezó el mundial? El 11 de junio.
8: Junio.
18: Okay. ¿Desde qué día se concentró?
8: Él terminó el último partido. Ajá. Creo que por ley, y no sé bien, ¿eh? Pero creo que tienen derecho a 1 o 2 semanas de vacaciones. Ajá. Él dijo, no, a mí denme 2, 3 días... ajustar cosas en casa, ver a mis hijos y me voy. Claro. Se fue directo. Entonces solo tuvo 2, 3 días de vacaciones y se vino a México. Y a partir de ahí concentrado, tan. Después del primer, no, antes del primer partido nos dejaron ir al CAR a las familias a verlos un ratito, a decir, ajá, vamos, venga, ustedes pueden, y tan. 2, 3 horas y listo. Después del primer partido sí les dieron unas horas para salir. Después del segundo partido también, pero ya después del tercero nosotros los fuimos a ver. No dormimos con ellos, no. Ahí está tu respuesta. No hay sexo, Marta, no hay sexo.
7: ¿No hay sexo?
18: ¿No? No hay sexo.
8: No, claro que no, no. Claro, no. Necesitan tener ahora sí que toda la testosterona en el cuerpo para salir.
18: Oye, okay, esto es el mundial. Pero a ver, en Londres o en Wolverhampton, uh-huh, un día antes del partido.
8: No, se concentran. Por eso los concentran.
18: Por eso los concentran.
8: Sí, sí.
18: ¿Tú crees?
8: Yo, o sea, por eso y muchas otras cosas. A ver, yo creo que cada equipo es diferente, pero por ejemplo, cuando estaba en Benfica, a mí me daba mucha risa, porque después, antes y después de un partido, usaba un, pues como un tipo reloj para medirles las pulsaciones, para ver cómo estaban. Pero sí, claro, si llegabas a tener sexo, pues por supuesto se iban a dar cuenta por las pulsaciones, ¿no?
18: Claro.
8: Entonces, ni antes ni después. Sí.
18: Ni antes ni después. No. Okay, perdón. ¿Te whatsappeas con él?
8: Sí, eso sí.
18: A ver, ¿qué?
8: Sí, todo el tiempo, todo el día. Durante, es más, antes del partido, mi amor, ya voy a entrar a cancha, te amo, échale gana. Ay, sí, sí, eso es, bendito Dios, la tecnología hoy en día nos permite eso, ¿no? La videollamada de 2 segundos con los niños, claro, de papi, felicidades, échale gana, sí, sí.
18: Ok, sí. ¿Ya hablaste con él esta mañana?
8: Ya.
18: ¿Qué
8: ya
18: le dijiste?
8: Nada, que venía aquí, muy emocionada, muy feliz.
7: ¡Ay, muy bien!
18: ¿Y qué te dijo?
8: Espero que nos esté escuchando, no sé si está entrenando.
18: ¿Y qué te dijo?
8: No, no, feliz, feliz de la vida.
7: Oye, bueno, cuando regresen, perdóname, prométenos, Dani, cuando regresen de New Jersey, ajá, con la copa, es en New Jersey, ¿no? En el MetLife, la final.
18: Sí, sí.
7: Aquí los queremos ver.
18: Ah, sí.
7: A claro, los dos.
18: Me bueno, traes ese hombre.
8: Prometido.
18: Tráeme ese hombre. Oye, ¿te pones nerviosísima?
8: A ver, antes solía ponerme muy nerviosa, muy. Pero de verdad que lo veo tan tranquilo. Y a ver, no es una tranquilidad de pasividad o de exceso de confianza, sino que de verdad le están... O sea, ellos ponen el alma y el corazón, que es lo que a veces no entendemos. De fuera es mucho, ¡ay, los jugadores! De verdad, Marta, sí, de verdad pone la vida allá adentro.
18: A ver, para todos los que dicen, ¡no manches! Exacto. Nos quedó a deber la selección. ¡Qué bárbaro!
7: Queríamos 4 goles contra Sudáfrica. Ver,
8: ahora te digo yo...
18: ¿Tú qué le dirías a toda esa gente?
8: Te digo yo, imagínate lo que ellos sienten de haber perdido.
18: Sí, claro.
8: O sea, en el mundial pasado, tú no tienes idea lo que lloró Raúl, lo que lloró. O sea, no es que ellos salgan a, pues, a estar de flojos, o sea, sí, por supuesto sí, sí, que no. No sé, supongo que cada jugador tendrá su mentalidad o si estén concentrados o no, no lo sé. Pero al menos yo te digo, desde el punto de vista de Raúl, es que da la vida adentro. Y si se equivoca o no, bueno, es que también son humanos, ¿no?
18: Sí, claro.
8: Así que si mandó mal un pase, bueno, a ver, no estamos en un mundial para que se equivoquen, bueno, lo entiendo, se ha preparado toda su vida, de verdad, auténticamente te digo, este mundial para Raúl significa su vida entera.
18: Cállate, sí, claro, hija, claro, cállate.
8: A ver, todo lo que ha vivido,
18: Daniela,
8: en la cabeza.
18: No sé,
7: mira. Claro que es su vida entera.
8: Sí, sí, sí.
18: A ver, explica.
8: A ver, todo lo que ha vivido de las... O sea, las operaciones, todo lo que ha pasado, finalmente todo lo que ha logrado, que ya lo decimos hoy en día muy fácil, pero estar en Inglaterra, todo lo que ha logrado por él mismo significa mucho. Ahora, no lo quiero mencionar mucho, pero bueno, falleció hace poquito su papi. Exacto. Y su papi estuvo detrás siempre, sus dos papás, pero bueno, su papá siempre estuvo muy presente ahí, y para Raúl significa absolutamente todo que le vaya bien en este mundial.
7: El gol se lo dedicó,
8: sí, a su papá,
7: cuando por supuesto, anota
18: a ver,
7: el cielo,
18: sí, a ver, sí, sí. ¿Qué significa para Raúl que le vaya bien?
8: ¿Que le vaya bien en el mundial? Es todo.
18: O sea, no, pero ¿cuál es su benchmark? O sea, que me vaya bien es pasar el quinto partido, que me vaya bien es anotar más de 8 goles, que me vaya bien es solamente si llego a la final. ¿Qué es para Raúl
8: somos
18: que le
8: mucho,
18: vaya bien?
8: Somos mucho de vivir el día.
18: Ajá.
8: Después del accidente lo vivimos mucho, o sea, somos mucho de casi del solo por hoy. Y entonces, por ejemplo, ahorita fue un, ok, 9 puntos, ¿no? Ya fue una parte de historia. El siguiente, o sea, no podemos pensar en el quinto partido si no piensas en el que viene, sí, en el de mañana.
18: Sí.
8: Para él ahorita es el de mañana. Y si paso el de mañana, ok, ya pensaré en el siguiente, en lo siguiente, ¿no? Claro que, por supuesto, para él es, yo voy por la copa.
18: Sí, sí.
8: Y muchos se reían porque dio una entrevista y dijo, es que yo voy por la copa. Y decían, ah, exceso de confianza. No, es que si no lo ves así, claro, y no nada más es que lo veas, es que lo sientas.
18: Claro, claro.
7: Sí, sí, sí.
18: Dream big, dream big. Sí, sí. Regresando del corte, ustedes tienen preguntas para Daniela. Ustedes quieren saber cosas.
7: No, Daniela, ya te quedan las 3 horas.
18: De la vida de una esposa de un futbolista. Ustedes quieren saber cositas de Raúl. Todo eso al regresar, no se vayan.
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1: Nayarit fue incluido en la Guía Nacional de Experiencias en Turismo Comunitario, informó la secretaria Josefina Rodríguez Zamora. Las MIPYMES generan más de 19 millones de empleos y más de la mitad del PIB, pero aún enfrentan retos para crecer, afirmó el presidente de Coparmex, Francisco Vizcaíno. Jalisco consolidó alianzas estratégicas con la UNAM y el Instituto Politécnico Nacional para ampliar las capacidades de investigación, innovación y transferencia de conocimiento.
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1: ¿Qué tal? Los saludo. Muy buen día. Soy Ivette Parga Ávila. Vamos con la información más destacada hasta el momento. Iniciamos Noticias W. Son las 11 de la mañana en punto. En Así las Cosas, Gabriela Bargentin conversó con María Felicia Jiménez, esposa de Víctor Rodríguez Padilla, exdirector de Pemex, tras dar a conocer los videos que muestran la violencia física de la que era víctima por parte del exfuncionario. Reveló que las agresiones físicas y verbales iniciaron en el 2022, pero tenía miedo de denunciar, además de sufrir amenazas y coacción. María Felicia Jiménez es ingeniera nuclear académica y docente de la UNAM.
2: ¿Cuándo comenzó la violencia de Víctor Rodríguez en contra tuya?
3: Violencia física, perfectamente me acuerdo que en el año 2022. Ya habíamos tenido diferencias de opinión, sí. Ya había habido violencia verbal, sí. Ya había visto coacción, sí. Pero violencia física, 2022. Yo tengo los videos, los tengo guardados hace tiempo. Lo que me faltó mucho valor, quizás el miedo me venció, quizás no, también el miedo me vencía, porque él no era cualquier figura, él era el director de la empresa paraestatal más grande de México y una de las más grandes del mundo, con mucha influencia, y me dijo que a él no le iba a pasar nada. Eso sí me lo dijo, y me dijo: tú tienes todas las de perder, porque no tienes ni cómo sostenerte, ni económicamente, ni cómo sostener al niño, ni cómo pagar una renta. Fue todo un entramado de coacción. Es todo otro tipo de violencia.
1: No vamos a proteger a nadie, afirmó la presidenta Claudia Sheinbaum. Al ser cuestionada sobre los hechos revelados, la mandataria aseguró que se deberá aplicar todo el peso de la ley y le corresponde investigar a la Fiscalía de Morelos.
4: Personalmente no, fue la Secretaría de las Mujeres quien entró en comunicación con la víctima, y que se aplique la ley, todo el peso de la ley. Nosotros no vamos a proteger a nadie frente a un acto como estos. Entonces tiene que entrar la Fiscalía de Morelos, porque fue en el estado de Morelos. Entonces es un delito estatal y tiene que aplicarse la ley, porque no puede haber violencia contra las mujeres. Aquí no es que es conocido de uno y entonces se aplica algo distinto, no. Se aplique la ley y que la Fiscalía de Morelos determine pues cuál es la sanción penal que debe tener este caso.
1: Sheinbaum aclaró que Víctor Rodríguez aún no asumía como director del Instituto Nacional de Electricidad y Energías Limpias y no ocupará ningún cargo ya en su gobierno.
4: A Víctor Rodríguez Padilla lo íbamos a nombrar, porque él ya había anunciado ahí en el Instituto de Investigaciones en Energías Renovables de la CFE, bueno, del gobierno federal, su entrada. Yo no había firmado, porque lleva un trámite, la firma del nombramiento. Entonces yo no había firmado ya el nombramiento, apenas iba a pasar el nombramiento. Entonces, bueno, no hay, digamos, que se le retire del cargo, y mientras tanto vuelve a tomar posesión el director que estaba ahí, Alejandro Salcido.
5: ¿Podría tomar algún otro cargo en la administración pública posteriormente?
4: No.
1: La Fiscalía General de Morelos informó que ya abrió una carpeta de investigación por violencia de género e indaga los hechos que se muestran en el video tomados por una cámara de seguridad y registrados el 15 de marzo pasado en un domicilio del municipio de Emiliano Zapata, cuando Víctor Rodríguez aún era funcionario federal. Recuerden que mañana estará vigente un nuevo decreto en la Ciudad de México con motivo del partido de 16avos de México y Ecuador en la capital del país. Se exhorta a aplicar medidas administrativas en oficinas públicas y privadas que faciliten el trabajo a distancia y la suspensión de clases para contribuir a la movilidad urbana, la seguridad vial y la eficiencia en la prestación de servicios. Hoy en Nuevo León también se aplica un decreto similar por el partido entre Países Bajos y Marruecos de 16avos. En el día 19 del Mundial 2026 se juega la segunda jornada de esta fase de 16avos, con emocionantes encuentros por su pase a octavos. En este momento, hace unos minutos, acaba de iniciar el partido Brasil-Japón, que pueden seguir por W Deportes. Más tarde, a las 14:30 horas, Alemania contra Paraguay por W Radio y W Deportes, Países Bajos contra Marruecos a las 19 horas por W Radio y W Deportes. Ayer Canadá se convirtió en el primer clasificado octavos al vencer 1-0 a Sudáfrica. Recuerden que estamos en la casa del Mundial, en una hora más de lo que tienes que saber. Soy Ivette Parga Ávila, ya volvemos cuentavientes con Marta de Baile y todo su equipo. Síganos a través de las diferentes redes sociales. Que tengan un excelente inicio de semana.
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6: Estamos de regreso en W Radio. Qué bueno que están escuchando el programa Cuentavientes. Hoy está con nosotros Daniela Basso. Daniela Basso ha sido actriz toda su vida. Hoy es esposa de nuestro delantero estrella, que está en Wolverhampton, y mamá de dos niños. Tuvo que dejar su carrera. Como lo explicaste hace un momento, era insostenible, imposible ser esposa de futbolista, mamá de niños en el extranjero y aparte ser actriz. Ese es uno de los sacrificios. Es que, ¿sabes qué? Ahora que se despidió Memo Ochoa, uno de los grandes discursos de todos los futbolistas, de todos los atletas de alto rendimiento es: fueron muchos años de mucho sacrificio.
7: Sí.
6: Explícanos a todos esos sacrificios.
7: Híjole. A ver, sí creo que depende del futbolista, de la familia y de tal, ¿no? Pero, o sea, te puedo decir, no sé, por ejemplo, en el caso de Raúl, no pudo ir inclusive en algún momento a la boda de su hermana. Exacto, o sea, cosas así. Al parto de mis dos hijos llegó rayando, o sea, rayando, sí. Y antes llegó. Uh-huh. O sea, hay muchas cosas que dejas por la carrera.
6: Bueno, no se han podido casar. Llevan 9 años juntos. No ha habido boda porque no ha habido tiempo.
7: No. A ver, lo mencionaba mucho, es diferente, no sé, en los Wolves, que habían muchos portugueses. Era diferente cuando tenían que regresar a sus selecciones, viajar 2 horas a Portugal, que viajar 11 horas a México, ¿no? Entonces, y bueno, y también si eres convocado a una selección o no. Y bueno, también el no estar tanto tiempo en casa. Hay muchas cosas que se pierden los futbolistas por, ahora sí que por su carrera, por sus sueños. Pero también, yo te voy a decir desde mi lado, claro, digo, ay, sí, dejé mi carrera y el drama y lo que tú quieras, pero también puedo decir que tengo el privilegio de estar en casa, disfrutar, claro, a mis hijos,
6: claro,
7: criarlos yo, claro, y no tener un problema.
6: Claro, te digo una cosa, hace poco que entrevisté a Anne Hathaway y Meryl Streep, mm-hmm, hablamos de los precios que uno paga por dedicarse a lo que se dedica uno. Y me encantó cómo me la volteó Anne Hathaway y me dijo, hablemos de las ganancias. Porque todo el mundo habla del sufrir, pero claro, también una vida así está llena de ganancias.
7: Claro.
6: ¿No?
7: Yo creo que es de donde lo veas, ¿no? Claro. Porque sí me quejo y sí digo, dejé lo mío y me extraño yo como persona, claro, ¿no? Claro, me encanta ser mamá y me encanta ser esposa, pero me extraño yo. Pero también si me pongo a ver a las millones de mujeres que tienen que trabajar todos los días, que no están con sus hijos, también digo, okay, yo tengo el privilegio de estar con mis hijos, de no, claro, tener problemas económicos, gracias a Dios, de tener un techo, de tener un esposo maravilloso, ¿sabes? O sea, claro, depende de dónde lo veas y si lo quieres disfrutar o lo quieres padecer.
6: 100%. Te saluda Rodolfo Cerdán, antiguo compañero de Don Juan Tenorio.
7: Sí.
6: Que dice, saludos a la gran Dani Basso.
7: No lo puedo creer. Te mando un beso, totote, mira.
6: ¿Estuvieron juntos?
7: Estuvimos juntos en la obra de teatro Don Juan Tenorio aquí en Revolución.
8: ¡Guau! Wow.
7: Y sí, ay, te mando un beso enorme, enorme. Qué bonito que escribió.
6: Oye, desde Michigan pregunta Jaime, ¿por qué la camiseta de Raúl solo dice Raúl y no R. Jiménez?
7: Creo que muy al principio de su carrera tenía R. Jiménez y después cambió. No sé el por qué. Mira, es muy, muy buena pregunta, le voy a preguntar. Pero sí, ahora solo es Raúl.
6: Ok. ¿El número de la playera representa algo para él? Esta es pregunta de todo el mundo que está escuchando.
7: No sé si como tal represente, pero sí sé, por ejemplo, ahorita que regresa a los Wolves, que dijo quiero el 9. O sea, no me lo cambian ya. Porque sí, en Fulham aceptó el 7 porque ya tenía el 9 otro jugador y dijo, no, ¿para qué me peleo? Lo dejo. Y no se quedó conforme. Como que le quedó la espinita de quiero mi 9. O sea, no sé si como tal el número significa algo para él, pero ya, ahorita ya.
6: Ya es el 9.
7: Sí.
6: Kenia te pregunta, Daniela, ¿qué sueños aún tienen por cumplir juntos? O sea, ¿qué planes han hecho a futuro? Porque, a ver, Raúl está por retirarse. Sí, pronto, sí. ¿O cuánto tiempo más firmó?
7: Ahorita 2 años más 1, que normalmente son 3.
6: Son 3 años más. ¿Y tiene cuántos años?
7: 35.
6: 35, 38. Entonces,
7: si Dios quiere, va a acabar en la Premier a los 38 todavía.
6: A los 38. ¿Y qué han hablado de la vejez? O sea, ¿qué han hablado de qué sigue?
7: Ay, Marta, ha sido el pleito de mi matrimonio toda la vida.
6: Así
7: de yo qué. Soy de qué vamos a hacer, planear, ta, ta, ta, ta, ta, ta. Y Raúl es el día a día, literal.
6: Claro.
7: Y entonces yo, ¿y dónde vamos a vivir? ¿Y qué vamos a hacer? ¿Y cómo nos vamos a mantener? Y Raúl, el día a día. Entonces, mi querida Kenia, es el problema de mi matrimonio todos los días. No lo sabemos.
6: ¡Qué joyas! ¿De qué se pelean? Es que aquí hemos hecho muchos programas de matrimonios.
7: Ya.
6: Y nos hemos reído a mares.
8: Ponle un ejemplo. ¿Quién nos, y luego no,
6: bueno, aquí está
8: otro.
6: Eugenio Derbez y Alejandra Rosaldo.
8: Leo
6: Eugenio
8: Curchen,
6: dice que Alejandra odia cómo maneja Eugenio, uh-huh, y que no hay día que no se peleen en el coche. Yo siempre me peleo en el coche igual con mi marido, uh-huh, porque él maneja como si fuera japonés y yo manejo como si fuera chino.
8: Eugenio, por ejemplo, Eugenio, ¿qué? alucina. Que ya a punto de meterse a la cama y todo este rollo, Alessandra, ¿me traes un vasito de agua?
6: Y yo,
8: ¿por qué no me lo pediste hace horas?
6: Que yo voy a 1,000 por hora y mi marido tiene una paz y una tranquilidad.
8: Una parsimonia,
6: que le
8: diríamos.
6: Quiero meter un cohete en la cola.
7: Bueno, okay. Le acabas de dar el punto.
6: A ver.
7: Yo, Raúl y yo somos yin y yang. Yo creo, sí, que por eso estamos juntos.
6: Sí.
7: Yo soy carácter, explosividad, todo tiene que estar en control, controladora.
6: Sí, sí, sí, sí.
7: Raúl es la paz, no se mete con nadie, no tiene problemas. Entonces, cuando hay algo que me molesta es esto, entonces esto es negro, negro, negro. Me dice, amor, es blanco. ¿Qué es negro? Okay, si quieres decir que es negro, está bien. Yo, no, pelea. O sea, ajá, por
8: claro,
7: favor, discute.
8: No,
7: sí,
8: no me des el avión. No.
6: Defiéndete, no, hijo.
7: No me dé el avión.
8: Claro.
7: Solo no quiero problemas.
8: No quiere conflicto.
7: No se engancha.
6: No se engancha.
7: Ese es
6: no
7: mi, pero
6: engancha.
7: Es mi, porque eso nos lleva a todos los problemas de todo. O sea,
6: sí,
7: de verdad,
6: claro,
7: de todo.
6: Claro,
7: 100%. Ese es mi mayor problema.
6: Exacto.
8: Sí, sí, sí.
6: Oye, aquí dicen, otro gran reto para la esposa de un futbolista. Tienes toda la razón, Ann. ¿Es el río de fans? A ver.
7: Yo creo que, a ver, me lo dirán ustedes, no lo sé. Sí. En un matrimonio, si no hay confianza, si no hay respeto. Entonces, a ver, yo sé de antemano que aunque, sí, venga una fan a quererlo besar, ya Raúl la va a tratar con mucho cariño, sí, y mucho, sí, respeto, pero me va a respetar antes.
6: Sí, sí.
7: Entonces, si no vivo yo con esa confianza, no vives. Porque, sí, a ver, está 4 días fuera de la casa.
8: Claro, sí, claro, claro.
7: Viaja muchísimo.
6: No, ¿sabes qué?
8: Pero eres celosa.
6: Un horror y, bueno, lo hemos visto.
7: Era, en relaciones anteriores.
8: Eras y ahora
7: a partir Raúl, de Raúl no.
6: Claro.
7: Pero me dio mucha paz.
8: Por la paz que te da.
6: Claro. No, pero yo pienso, porque lo hemos visto, ajá, hasta con el de Maroon 5, hija.
8: Claro.
6: El ligadero en el direct message de
8: exacto,
6: Instagram.
8: Exacto, de Instagram.
6: Ya sabes, mandándoles...
8: Sí, mandándoles cositas,
6: Oye, perdón, se los tengo que decir derecha a la flecha. Me acuerdo cuando Juan, mi marido, me dijo, ¿sabes qué? Me dan ganas de hacer mi Instagram público. Y le dije, ¿cómo ves que no?
8: Sí, sí,
6: ¿cómo
8: Marta
6: ves que no?
8: Que no, güey.
6: Ay, ¿qué tiene? ¿Cómo ves que no? Y no hubo manera, ¿eh? Hasta el día de hoy, Instagram, Juan, es privado.
7: A ver, pero...
6: Son
7: acuerdos, ¿no?
6: Sí, claro.
7: O sea, yo porque de verdad nunca vi que Raúl diera likes, nunca vi, uh-huh, que pusiera comentarios de otras mujeres. No.
6: Claro.
7: O sea, sí, al principio...
6: Oye, ni fueguitos.
7: Nada.
6: Ni corazones.
8: Nada.
6: Muy bien, Raúl.
7: Digo, espero que sí sea así y si no, que no me entere.
8: Claro,
7: pero
8: claro.
7: Pero siempre desde el día uno me dio esa paz. A ver, para vivir en el extranjero, con todo lo que él viaja, yo en casa, no te. O sea, a ver, si me vivo estresada de que va a estar con alguien más, no
8: digas. Sí, claro. Sí, exacto.
6: El 9 lo tiene desde la América, te manda a decir Dayanara.
7: Muchas gracias.
6: Que lo tiene desde la América, ¿eh?
8: ¡Wow! Oye, tiene sus fans, ¿cómo
6: sí,
8: no?
6: Claro,
7: sí, claro que
8: muy,
7: sí.
8: Muy, muy, muy. No, pues y más en el América.
7: Claro, no, supuesto. No, sí, sí.
6: Oye, ¿tienes niña y niño?
7: Sí, mi niña de 6 y mi niño de 4.
6: ¿Y qué opinan de su papá?
7: ¿Sabes que es muy chistoso? Lo aman, lo adoran, lo idolatran. Pero tipo cuando le piden fotos y todo el mundo está... Sobre todo punto cuando salimos del estadio de Fulham, cosas así que la gente se le va encima. Yo me llevo a los niños, Raúl se queda firmando y listo. Pero es así, ¿por qué se toman fotos con papá? O sea, ¿qué les pasa?
8: Sí, no, claro, entienden, no entienden.
7: No alcanzan todavía a entender la dimensión. Y ahorita mismo en el estadio, en el Azteca, no entienden la dimensión. Yo creo que están muy chiquitos.
6: Claro. Sí.
7: Está como muy complicado el entender, sí, la fama.
6: Claro.
7: O todo el tiempo les digo, es que mira lo que papá logró, ustedes lo pueden lograr, si ustedes entrenan, si ustedes esfuerzan, si repiten las cosas. Mi hija se frustra mucho cuando algo no le sale.
6: Uh-huh. Sí.
7: Mira, papá lo repite y lo repite. Pero de todas maneras, no sé, yo creo que están muy pequeños, no dimensionan. Sí.
6: Oye, como ese video icónico que hace Ronaldo, que le pregunta a sus hijos, ¿quién es la persona más famosa que conoces?
7: Mamá.
6: Y los hijos contestan, ¿mamá?
8: Mi mamá, exacto.
6: Y Ronaldo con cara de guau, guau, guau, guau. Sí, sí, sí, sí. ¡Qué belleza! Claro que ya contó Carolina cómo se conocieron. Rescátalo en el podcast. Ok. Ahora sí, ponme música cardíaca para lo siguiente que le voy a decir a Daniel. ¿Qué razón nos da Raúl para mañana? Yo le acabo de mandar un WhatsApp a Raúl desde el celular de Daniela diciéndole, Raúl,
8: en ti confiamos.
6: En ti confiamos.
8: Estamos muy seguras de una victoria mañana.
6: Yo te gestiono unos 3 goles. A ver.
7: No, a ver.
6: ¿Qué te dice?
7: Es que está muy... Es una, a ver, te lo repito, es una persona muy serena, muy tranquila. Sí. No es exceso de confianza para nada. Lo siento en paz.
6: Y sí, en su centro.
7: Sí, o sea, creo que, por ejemplo, tipo, el primer partido había un poco más de nervio por... A ver, es el Mundial, es en casa. Bla,
8: pero
7: bla,
8: no dudó. Notaba,
7: no dudando, pero a lo mejor no... Ansioso, más que nervio.
6: Sí, sí, sí, sí.
7: A partir del segundo partido, ya, como que
6: ya respiro, se siente control. ¿Sabes?
7: Y, a ver, también el hecho de haber anotado el gol por su papá, por muchas cosas, como que lo liberó de muchas cosas. Pero yo para este partido lo siento muy bien, lo siento tranquilo, lo siento motivado, lo siento como, no, vamos a pasar, y vamos a pasar, y esto va a ser historia.
6: Ok, pero tú no eres ese perfil de esposa que seríamos Rebeca y yo, de güey. ¿Ya viste que salió Ecuador?
7: Sí, sí, sí.
6: ¿Cómo
7: sí,
6: ves?
7: Sí,
6: sí. ¿Cómo ves?
7: No, sí, le pregunté. Oye, ¿no estaba mejor Escocia? Oye, ajá, ¿no estás nervioso? Y no sé qué. ¿Sí? No, no. Y está bien. Y estamos estudiándolos y ya vimos, hemos estado viendo videos y vamos, estamos haciendo el parado táctico y va, va, va, va, va. Y lo noto muy centrado.
6: Fíjate que no le he preguntado a nuestros analistas, pero se me quedó una duda este fin de semana.
8: ¿Qué?
6: Van a decir que es una estupidez, cuentavientes, pero no es. Y si alguien lo sabe, contéstemelo. Los jugadores practican. A ver, tíramela a 1 metro. A ver, tíramela a 2. A ver, tíramela a 3.
8: Pregúntale a Dani, que ha estado en los entrenamientos.
7: Sí hacen parados tácticos. O sea, sí.
6: Ya sabes de... Porque de repente yo veo en los partidos, uno que no sabe nada de fútbol, por eso estás en esta sección, es humilde pero honesta, que avientan la pelota... Y güey, se pasaron, hombre, ensayen la distancia.
8: Es que yo...
6: ¿Ya sabes?
7: Sí.
6: A ver, explica.
7: Digo, no sé, lo podrán responder mejor los jugadores, pero a ver, yo sí veo, no sé, Raúl, por ejemplo, habían momentos donde decía, si yo aviento el balón ahí, sé que, no sé, Adama Traoré va a estar ahí, ¿no? El de los Wolves. Sí. O sea, ya sé que ahí va a estar. Acá en la selección, no sé si es el tiempo suficiente para que estén juntos o no, sí sé que hacen sus parados tácticos, sí sé que practican, no sé, por ejemplo, tiros de esquina, sí sé que hacen, ya sabes, los movimientos con los que pretenden utilizar en el partido, sí. Eso sí lo sé.
6: Sí.
7: Pero bueno, ya ahí cambia
6: mucho. Las distancias.
8: Sí, sí, por supuesto que
6: ya
8: sí.
6: Ya sabes, que de repente la avientan y la volaron, hombre, estaba ahí más
8: cerca. Sí, muy lejos, muy lejos.
7: Pero yo te puedo decir, igual que en el teatro, no es lo mismo ensayar que estar con el público.
8: Pero exacto, también sabes tú, también es estrategia. O sea, también es estrategia, de pronto es como para bajar un poquito la fuerza del otro, mejor despejas, y ya que la jueguen allá. Ahora, lo que nadie se está dando cuenta, que entra Ochoa en el último partido.
6: Sí.
8: El despeje de Ochoa provoca el gol último de Fidalgo.
6: Por eso te estoy diciendo.
8: Claro, claro.
6: Si ensayan distancias.
8: Sí, por supuesto. Claro que tienen que ensayar distancias.
6: Bueno, voy a hacer esta
8: idea. Es la habilidad, de la distancia más como la baja el jugador al que le toca. También, si el jugador está en papando natas,
6: Pues
8: evidentemente no va a bajar el balón.
6: Ya sé.
8: Entonces eso es un... Tet.
6: Bueno, en el nombre del Señor Cristo sacramentado.
8: Y nada más les voy a decir una cosa. No hay milagros, ¿eh? Es una selección preparada. Nada de, es que fue un milagro que pasamos, gracias a Dios.
6: No.
8: O sea, sí, no, gracias a Dios.
6: Cómo está, como una perra enfurecida.
8: Gracias a Dios, pero también hay que remar para la orilla, ¿eh?
6: Sí.
8: O sea, está bien que recemos, pero hay que remar.
6: Sí, qué bueno que no eres esposa.
7: No, y los jugadores de verdad están...
6: Ok, ahí te va. Estamos de acuerdo que quiero pensar que algunas de ustedes solteras, chiquillas, dirían, ay, qué sensual ser esposa de un
8: atleta. Super cool. Ajá.
6: Entonces, completa la frase.
7: No.
6: Tú no puedes ser esposa de un futbolista si no estás dispuesta a...

0: para él poder decir, corto el exterior y yo sé que mi mujer va a resolver afuera lo que sea. O sea, te puedo decir, yo en algún momento en Inglaterra tuvimos un accidente con mi niña, se cayó, se pegó en la boca, sangre, no pasó nada, pero muy... Es que ni siquiera le marco, es que vámonos al hospital y resuelves tú.
1: Claro, claro.
0: ¿No? O sea, también el... Yo te puedo decir que yo me volví la mujer que soy a partir de que estoy con él. Tuve que crecer a golpe. O sea, te digo, cuando fue lo de la cabeza, es que te conviertes en cabeza de familia, punto. Y resuelves. Y estás en otro país y no es el tuyo. Por mucho que hablemos inglés, por mucho que no, es tu país. No está tu familia, no estaban sus papás, no estaban mis papás a resolver. Y tienes que resolver lo que sea. O sea, de verdad, hasta cosas de la casa. De está saliendo agua, está... Es que no, él no se puede salir de la concentración, ¿me explico? Claro. O sea, no puede.
2: Es que acabas de decir algo bien fuerte, pero te digo una cosa, para mí, todo lo que acabas de decir son las características de una verdadera pareja.
0: Claro.
2: Sea tu pareja futbolista o no.
0: Claro.
2: No quieres tener a una tercera hija.
0: No.
2: No quieres tener a una mujer emocionalmente dependiente. No puedes tener en la vida a una pareja a la par tuya que esté... Ay, mi amor, es que no sé
0: qué
2: hacer.
0: ¿Me bajas la carriola, gordo?
2: No, o sea...
0: No, no, no.
2: Y así deberíamos de ser parejas todos.
0: 100%. Y los hombres también.
2: Los hombres también.
1: No, sí, claro.
2: Mujeres, ahora sí que... 360... Y también hombres 360.
1: Sí,
2: claro.
1: Sí.
2: ¿No?
0: Sí, y te puedo decir algo que me encantaría que lo escucharan, porque muchas veces es la esposa del futbolista que tiene dinero, que se opera toda, que está, que no tiene problemas en la vida. No sé cómo sean todas en mi caso. No es así, me refiero a... Es que no solo es tratar de mantenerme bien físicamente por mí y, bueno, mi matrimonio y lo que tú quieras. Es que hay muchas cosas detrás y no todo lo resuelve el dinero.
1: Claro.
0: No todo lo resuelve el dinero. Sí ayuda en muchas cosas, sí. No voy a decir que no. Si se vive bien, sí. Pero a ver, yo te puedo decir de verdad, Marta, y no me estoy quejando, vuelvo a lo mismo. Yo allá estoy sola.
2: Sí.
1: Claro.
0: O sea, si algo sucede, a ver, de verdad, mi pobre suegra en el accidente pudo ir hasta una semana después porque no habían vuelos por la pandemia. Bla, bla, bla. Al final estás sola y resuelves sola.
2: Claro.
0: Y sé que el día de mañana, si yo entro a trabajar, él va a resolver porque somos pareja y tan. Pero eso te digo, para mí, ser esposa de un futbolista, al menos tipo Raúl, es muchos sacrificios y es tener el valor de crecer, porque a veces nos da mucho miedo crecer y afrontar las cosas.
2: 100%.
0: Entonces, para de verdad ser una mujer, tienes que estar al pie del cañón en lo que sea y en lo que venga.
2: Daniela Basso, señores.
1: Qué bárbaro. Señoras,
2: claro.
1: Qué entrevistaza.
2: Tienes razón.
1: Dani.
2: Y te voy a decir otra cosa que yo siempre he dicho: que es una característica que fíjate que pocas veces se aprecia.
0: No, no sé.
2: Estar con alguien emocionalmente estable es uno de los más grandes regalos. Y dijiste algo muy importante. Cuando tú estás con alguien emocionalmente estable, no la gente que está 2 días que se la lleve el diablo, 3 días deprimida, 4 días furiosa, 2 días bien, 3 días triste. Cuando estás con alguien que está emocionalmente bien, se libera esa energía y ese espacio de tener que estarte preocupando si te peleaste, si te contentaste, si se enojó, si no se hablan, para dedicarte a lo que te tienes que dedicar en la vida. Si Raúl no tuviera el perfil de mujer que eres tú, no podría estar donde está.
1: Claro, concentrado, metiendo así goles, es, haciendo 100%, su chamba.
2: ¿No? Porque está, no, es que ya se enojó mi vieja conmigo, espérame.
1: Espérame, déjame mandarle
2: ahorita
1: un mensaje.
2: Ahorita termino los abdominales, déjame marcarle, a ver, para que no esté. ¿No?
0: Claro.
2: 100%.
0: Sí, a ver, y no quiere decir que no haya problemas, ¿eh?
2: Ah, claro.
1: No.
0: Para nada.
1: Todo es claro.
0: Pero creo que tienes que estar con una persona con la que te dé tranquilidad.
2: Claro.
0: Y que sepas que, sobre todo cuando tienes hijos,
2: claro,
0: que vas a estar bien.
2: Por eso, ¿tienes algún pendiente con Raúl hoy o mañana que no se lo vas a decir hasta el miércoles o ninguno? Porque yo sí sería de, no se lo voy a decir hoy.
0: No.
2: Porque mañana juega.
1: Le voy a decir el jueves,
2: pero
1: que no llegó el plomero.
2: Pero todo el sistema de plomería de la casa.
1: Claro.
0: ¿Sabes qué? Yo sí le digo las cosas.
2: ¿Sí?
0: Todo. O sea, nos decimos todo, pero... También depende de cómo digas las cosas, ¿no?
2: Sí,
0: o sea, depende de cómo digas las cosas y la tranquilidad que te da tu pareja. Yo le platico todo, Marta es todo.
2: Ajá.
0: O sea, de verdad, tenemos una comunicación de verdad envidiable y lo agradezco a la vida. Pero también sé que aunque se lo esté platicando, no quiero...

0: quiere decir que lo vayamos a resolver o que nos vayamos a quedar enganchados o que algo malo vaya a suceder.
1: Sí, claro. Muy bien. Muy Daniela, bien. Qué placer conocerte.
0: Ay, no,
1: tienes una buena cabeza en tus hombros. Daniela Basso, actriz en pausa, claro, vive en Inglaterra con Raúl Jiménez, ya saben, nuestro delantero favorito. Y toda la suerte el día de mañana.
0: Ay, gracias.
1: ¿Vas a ir al estadio?
0: Claro que sí.
1: Yo también.
0: Toda la buena vibra. Si nos unimos como mexicanos y mandamos buena vibra, eso es lo que necesitamos.
1: ¿Algún consejo, chica, para el estadio? Porque fíjate que nunca he ido.
0: Ay, Marta, por favor, ten cuidado con los vasos que avientan en la cabeza. Sí, mal FIFA, mal. Que pusieron
2: no
0: vasos
2: tienen
0: de plástico.
2: Vasos los que van al estadio también. Entiendo tienen que el agua pero no el vaso.
0: Sí,
1: o sea,
0: cerveza.
1: No son vasos de así de
0: No, son vasos duros. Conmemorativos que son de plástico duro. Entonces, si los avientas el puro vaso no pasa nada, un golpecito. Si lo avientas con la cerveza,
2: es una
0: no
2: piedra.
0: Sabes lo que exacto, es un proyectil. Ya se descalabró uno.
1: Entonces, ¿qué me llevo? ¿Un casco de constructor?
0: No, solo voltea para arriba cada vez que avienten
2: algo.
1: Miren, buen consejo de Daniela. Cada vez que metan gol,
0: volteen para arriba. No celebren.
1: Para, a manera de portero, parar los vasos que vienen.
2: Exactamente.
0: Qué y gusto. Vete muy hermosa como eres tú y listo. Claro.
1: Eres una día. Daniela.
2: Te pone la verde porque van a jugar con la verde mañana, ¿eh?
1: Daniela Basso con B de burro, AWSOM. Daniela Bassom. En Instagram, qué alegría conocerte.
0: Ay, gracias.
1: Felicítanos a tu marido. Diles que
2: es lo amamos.
1: Motivo de orgullo.
2: Igual
1: y que le
2: ti.
1: Mande
2: igual
1: el
2: que
1: abrazo al resto de la selección.
0: Muchas gracias, gracias por tenerme aquí. Les mando un
1: feliz.
0: Beso a todos.
1: Con esto hacemos una pausa y ya regresamos, cuentavientes. No se vayan porque no saben todo lo que vamos a hablar. Vamos a hablar de gente cansada, la nueva epidemia. Vamos a hablar de muchas cosas antes de la una. No se vayan. Y Brasil, Japón.
2: Son 0-0 regresando a la pausa.
1: Siguen
2: de rehidratación. Siguen 0-0,
1: caray.
2: Pero siguen 0-0.
1: Oye, perdón. ¿Está contento Raúl con esta pausa de hidratación?
0: Ay, ay, ay. No sé. No, la verdad es que creo que es bueno para todos, sobre todo por la altura.
1: Sí, ¿verdad?
0: Ya sí hay términos de que se gana más dinero o no,
1: sí,
0: que
1: sí,
0: verdad,
1: sí.
0: A ellos no les importa. Sí, es que a los jugadores les da igual.
1: Gracias, sí. Chica. Una pausa y regresamos.
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5: 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Mantén una postura relajada y evita tensar los hombros o el cuello. Escuchar música suave o podcast calmados también ayuda a reducir el estrés. Con estos métodos, convertirás el tráfico en un momento más llevadero y tranquilo.
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1: Estamos de regreso en W Radio. ¡Cállense, cuentavientes! ¡Japón 1-0!
2: Exacto, exacto. Ahora, ahorita yo no tengo ojos más que para mi selección. Entonces, lo que quiero decir es, quiero decir lo siguiente.
1: ¿Qué?
2: Prefiero el triunfo de Japón a Brasil, y amo a los brasileños, pero creo que estratégicamente...
1: A nosotros nos conviene más
2: que gane Japón. Creo que más que Brasil, creo.
1: No sé.
2: Ay, es que están todos ya, o sea...
1: ¡Cállate! Es que se me olvida,
2: nos toca Brasil después de Inglaterra.
1: No, cállate. Que el que pierde ahorita se larga.
2: Claro.
1: Es que eso es lo que me pone tan mal.
2: Sí.
1: Tan mal. Por eso les digo, ya, si van a anotar un gol, órale. Pero no 2 minutos antes de que se acabe el partido.
2: Ay, bueno, como si ayer. Es México, sí.
1: Como ayer. Ah, no, si es México. Claro. Sí. Obvio. Oigan, pero aparte ay, nos moríamos si de risa.
2: Aquí puede ser este,
1: porque ven que hemos tenido muchas veces japoneses en el programa.
2: Que los amamos. Y brasileiros también los amamos.
1: Y nos han explicado los japoneses que pues las demostraciones de emoción y de afecto no son lo suyo.
2: No.
1: Entonces, pues sí estaban bien emocionados. Pero no son esos brincos no, y esos no gritos y esos besos y esos abrazos de los demás.
2: Ahora, para ellos esto es una cuestión de honor.
1: ¿Por qué?
2: Tienen que ganar, como son, culturalmente, ganar es ser honorable.
1: Sí. No. Dios de mi vida, Cristo Redentor, están escuchando
2: golazo,
1: el partido
2: además, ¿eh?
1: A través de la XX730, ahí lo estamos narrando, porque ya saben que Radiopolis tiene la exclusiva de todo el mundial en la radio.
2: Correcto.
1: Bueno, yo les prometo que yo les sigo explicando cómo va el partido. Rebeca, ¿te comprometes?
2: Sí.
1: A informar al cuentaviente, hija.
2: Ah, no, por supuesto, hija. Por supuesto. Oiga, por eso les digo que conviene Japón, creo.
1: ¿No les ha pasado que cuando entran a una tienda de suplementos o ven opciones en línea o alguien les dice, deberías de tomarte esto, deberías de tomarte el otro, se sienten perdidos? Es horrendo. Porque, obviamente, después de los 40, todos queremos sentirnos con más energía, mejor memoria, que la menopausia no sea un infierno. Pero el error número uno, chicas, chicos, como lo hemos dicho muchas veces en este programa, es comprar porque alguien se los recomendó. A ver, porque si ustedes van a invertir en su salud, tres cosas. La calidad de lo que van a comprar, la calidad de los ingredientes, el respaldo de ciencia que tiene eso detrás y lo más importante es la tecnología. 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Regresando del corte, vamos a hablar de lo importante que es otra cosa, la vitamina D3. Al volver, no se vayan.
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24: La voz es una herramienta fundamental en el entorno laboral. Estudios científicos demuestran que una voz segura y modulada genera mayor credibilidad y liderazgo. El tono, la velocidad y la claridad influyen en cómo se perciben tus ideas. Una voz firme activa áreas del cerebro asociadas con la autoridad y la confianza. Además, el control de la respiración y la postura mejoran la proyección vocal y reduce el estrés, aumentando así tu presencia y efectividad al comunicarte. Según investigaciones, las personas con voces seguras son percibidas como más competentes y persuasivas, lo que puede abrir puertas en el ámbito profesional. Practicar técnicas vocales es una inversión que fortalece tu imagen y potencia tus oportunidades de éxito.
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33: El único país que fue a todos. Se han jugado más de 20 ediciones de la Copa del Mundo y hay un solo país que jamás ha faltado a ninguna cita. Así es, Brasil tiene asistencia perfecta en la historia de los mundiales y además es el máximo ganador.
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36: Soy Daniela Anguiano y esto es Música W. ¿Sabías que la guitarra de Brian May es conocida como la Red Special?

color rojo de una mesa vieja que tenían en su casa. La guitarra se convirtió en una obra de arte que sigue funcionando casi 60 años después. Y por supuesto, Brian utilizó la Red Special durante las sesiones de grabación y presentaciones en vivo de Queen.

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3: Oigan, les tengo que contar este chisme porque les va a encantar. Hoy en la mañana estaba hablando con una amiga y entonces le digo, ¿pero qué te preguntan? Y me estaba contando mi amiga lo que le preguntan sus amigas. Y entonces me dice, siempre me preguntan, ¿qué onda con el pelo de Marta? Y entonces le digo, ¿y tú qué les dices? No, pues les digo que te lo cuidas mucho. Y me preguntan, ¿pero trae extensiones? ¿Pero trae cortinas? Y le digo, no, es su pelo. Y mi amiga les repite, pero se lo cuida mucho. Les voy a decir por qué les voy a contar esto. Porque obviamente con el paso de los años el pelo cambia. Horrendo lo que decía el doctor Abel de la Peña, nuestro cirujano plástico, la semana pasada, y lo ha dicho muchas veces. ¿Cómo puedes saber si alguien que ves tú por atrás es joven o viejo? Lo estás viendo por atrás. Y de repente dice Abel, pues por el pelo. Porque el pelo con la edad, pues cambia la textura, cambia el color, cambia el brillo, cambia el volumen, cambia todo. Entonces, chicas, es el mejor consejo que yo les puedo dar, porque yo así me enteré de la existencia de la vitamina D3. Cuando hace como 6 o 7 años, el doctor Daniel Ash, que es tricólogo, le dijo, oye, se me está cayendo el pelo cañón, ¿qué hago? Y entonces me dijo, vete a hacer unos estudios, quiero que veas cómo está el hierro, bien, ¿verdad, Carmina? Y cómo está la vitamina D3. Y yo, ¿cuál vitamina? Porque conocemos la A, la C, la E. La D3. Y cuando regresé con mis estudios, me dijo, ¿estás deficiente de vitamina D3? Quiero que tomes 4,000 unidades diario. Y estaba baja en hierro en ese momento. Todo esto para decirles que por vanidad o por salud necesitan tomar vitamina D3, porque hay una deficiencia en México y en el mundo de vitamina D3, que como nadie se anda haciendo el examen en sangre para ver cómo está la vitamina D3, nadie sabe. Si ustedes aman su pelo, tiene muchos otros beneficios que ahorita vamos a discutir, pero si ustedes aman su pelo, váyanse a hacer un examen para ver cómo están en vitamina D3. Doctora Carmen Ruiz, ¿estoy mintiendo?
4: Para nada, Marta, lo dices muy bien.
3: ¿Miento o no miento?
4: Para nada, lo dices muy bien, y es muy importante, justo como el paso del tiempo, pareciera que hay cosas tanto por fuera como por dentro de nuestro cuerpo que hacen evidente este envejecimiento.
3: Sí.
4: Y necesitamos hablar de cómo cuidar nuestra salud. Es maravilloso, además, que no solamente reconozcan que no estamos deteriorando nuestra salud, que estamos cuidando nuestros huesos, nuestros músculos, y que además se nota en el pelo.
3: Claro, es maravilloso, 100%. ¿No? A ver, ¿para qué sirve la vitamina D largo plazo? ¿Y por qué es bien importante empezar a partir de los 30 años?
4: Exacto, largo plazo, creo que es una palabra clave. Vitamina D3, los huesos. La masa muscular, ¿no? Como que a los huesos la relacionamos mucho a la vitamina D3, porque es una vitamina que permite la absorción de calcio y fósforo.
3: Correcto.
4: Por eso es que mantiene nuestros huesos fuertes. Pero también en el movimiento humano, para tener huesos fuertes, fíjate que hay una relación, que seguramente lo has escuchado, de masa muscular con el hueso. A veces pensamos que estamos con huesos débiles porque alguien ya se fracturó, pero sí, esa fractura sucedió porque se cayó y porque tenía una masa muscular débil. Estaba con poco ejercicio y tal vez con una alimentación limitada y tal vez, y muy seguramente, por una deficiencia de vitamina D.
3: Ok, abro paréntesis. Yo se los acabo de contar a todas ustedes cuentavientes, porque como he dicho siempre, share knowledge, compartir conocimiento. Me fui a hacer una densitometría ósea, salí súper bien, pero me habló la doctora y me dijo, Daniela Gómez Puy, me dijo, oye, estás de 10 en tus huesos, pero en la cadera estás en 8. Y yo, ¿cuál cadera? Las dos. Y entonces le digo, ¿y ahora? Me dijo, ponte a cargar. Entonces, ustedes saben que yo entreno, que cargo peso, y entre más peso cargues, más músculo construyes, entre más músculo construyes, más protegido está tu hueso, ¿o cómo es?
4: Más densidad hay, fíjate
3: más
4: que...
3: Más densidad.
4: Ahora sí que como nutrióloga tengo que darles a la mejor datos, que a mí me fascina decirle tanto a estudiantes como a los pacientes cómo funciona el cuerpo. Cuando tú haces un movimiento de masa muscular, por ejemplo, esto que te dijeron de las caderas, hacer la sentadilla hace que traccione tu articulación y que el hueso, en el momento en el que tú estás haciendo esa sentadilla y activando tu masa muscular, se pasa una molécula de calcio al hueso. Y todo eso está también rodeado de la vitamina D3. Por eso es tan importante que no solo es me voy al gimnasio o consumo alimentos que tienen vitamina D, sino que necesito asegurar que haya una dosis correcta. Y tú lo acabas de decir muy bien, ¿no? Las 4,000 unidades de D3 es prácticamente el
1: secreto. Todos los días, claro. Exacto. Ok, entonces, hueso, músculo, ¿para qué más sirve la vitamina D?
4: Y esto, en consecuencia, pues te vas a dar cuenta que te sientes fuerte y andas hasta de mejor ánimo. Tenemos también que mencionar, para que no se nos olvide, que antes, exacto, que el COVID nos trajo como mucho esa mención de la vitamina D3 y tiene una participación en el sistema inmunológico. Cuando estamos sanos, cuando los bichos no nos afectan, cuando no nos enfermamos, pues obviamente tienes la energía para hacer muchas cosas. Entonces, a lo mejor tú tienes 50 o 60 años y te sigues viendo de 30.
1: Claro. Como yo.
3: ¡Ah!
4: Como Marta.
1: Oye, a ver, yo estoy obsesionada con Histofil. Es lo que llevo tomando 7 años. Es una pastillita chiquitita. Son 4,000 unidades de vitamina D3. Pero explícale a los cuentavientes por qué es un game changer que tengan esta vitamina en su sistema todos los días. Y aclarar que esto es algo que no puedes resolver solamente con tu dieta, Carmina.
4: Claro, mira, creo que en México tenemos que hablar mucho, y a las mujeres en especial, de la prevención. De pronto no tenemos tiempo de hacer las suficientes cosas todos los días para prevenir lo que va a suceder en los siguientes 10 años. Si nosotros separamos nuestras décadas de vida en eso, de cada 10 años, ¿qué tengo que hacer ahora? Pues tenemos que ponerle atención a nutrimentos como la vitamina D3, a tomar el sol, que también siempre lo relacionan con el sol.
1: Sí, pero perdón.
4: Pero no está, el estilo de vida no te saca de tu oficina o de tu casa, o la dermatóloga también te va a decir,
1: oye, si yo viviera si yo viviera en Playa del Carmen, tampoco me estaría soleando.
4: Exacto.
1: Porque entonces, ay, perfecto, tus niveles de vitamina D3, súper bien, ahora vete a desmanchar.
4: Exacto. O a proteger de otros problemas.
1: Claro.
4: En cambio, si aseguras este consumo de D3 todos los días, pues entonces estás previniendo dentro de 10 años, dentro de 20 años, fracturas, estado de ánimo, depresiones. Todos los cambios hormonales que nos suceden como mujeres, pues también tienen factores que te pueden ayudar en combatirlos, en
1: corregirlos. Es lo que te iba a decir. La vitamina D3, para todas las que están por entrar en la perimenopausia o que están full en menopausia, ¿por qué las va a ayudar?
4: Cuando estamos en estas etapas hormonales, justo uno de los órganos que se afecta son nuestros huesos, porque las hormonas empiezan a disminuir, el estrógeno empieza a bajar y ya no entra tanto calcio al hueso. ¿Y qué creen? Ahora justo, hablando del ejercicio, pues tienes que hacer parecer un poquito más de ejercicio que cuando tenías 25 años.
1: Claro.
4: Entonces, la D3 te va a ayudar.
1: Perdón, ¿cuántos de ustedes tienen abuelas o mamás con osteoporosis, con osteopenia, que es falta de músculo, o que se han caído y se han fracturado la cadera?
4: Exacto.
1: Porque a nuestras mamás, Carmina, y a nuestras abuelas, nadie les explicó, o porque también no sabíamos todo lo que sabemos hoy.
4: Así es. Y si ya tenemos la información, solo es llevarla al día a día, ¿no? Saber que tengas justo tu pastillita, tu Histofil de 3,000 unidades todos los días.
1: Oigan, o sea, esto quiere decir que si en 15, 20 años alguna cuentaviente se me cae y se rompe la cadera, a mí ni me hablen a llorar, ¿eh? Porque se les dijo y se les repitió. Entonces, si ustedes son de las mías y quieren estar espectaculares por dentro, por fuera, cuiden sus niveles de vitamina D3, averigüen con su doctor cómo está su vitamina D3, y si quieren una opción con respaldo científico, 4,000 unidades en una pastillita minúscula, la venden en cualquier farmacia, se llama Histofil. ¿Cómo se pide en el laboratorio la vitamina D3?
4: Ah, te pueden hacer pruebas justo de 25 de hidro. Bueno, pueden preguntar en el laboratorio de su preferencia cómo ver sus niveles de vitamina D en sangre.
1: Pero es hidroxi, ¿cómo es?
4: De hidroxicobalamina.
1: Exacto. Bueno, ustedes digan, oiga, señorita, quiero que me diga cómo estoy de vitamina D3, cuál examen es, y tan se acabó. Carmina Ruiz Monroy, licenciada en nutrición, doctora en ciencias de la educación, ex coordinadora de nutrición en la CONADE, ex directora de posgrado de nutrición deportiva del Real Madrid. ¿Qué tal, chiquitos? Gracias, Carmina.
4: Un gusto.
1: Un placer tenerte acá. Hacemos una pausa y regresamos. No se vayan.
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9: La reforma electoral o Plan B que se aprobó en el Congreso de Jalisco le pone tope a los sueldos de los consejeros del IMOEPS y a los magistrados del Tribunal Electoral del Estado. El SAMU realizó 1,594 atenciones médicas y 25 traslados durante los eventos masivos en la zona metropolitana de Guadalajara. Más de 270,000 personas asistieron al concierto gratuito de Alejandro Fernández en la Glorieta de la Minerva, como parte de las actividades organizadas por el gobierno de Jalisco por el Mundial de Fútbol.
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13: El gol más rápido jamás anotado. Si parpadeas en el segundo 11 de un partido, te puedes perder un gol de la Copa del Mundo. El turco Hakan Şükür tiene el récord del gol más rápido, anotando a los 10.8 segundos contra Corea del Sur en 2002. Ni tiempo de sentarse dio a los asistentes. Eso es entrar concentrado y lo demás son cuentos.
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14: 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Todos queremos llegar a nuestro peso ideal, pero hacer una dieta sin supervisión profesional puede poner en riesgo tu salud. Restringir alimentos sin control puede causar deficiencias nutricionales, fatiga, pérdida de masa muscular e incluso afectar el metabolismo. Además, seguir dietas extremas o de moda puede generar efectos rebote y dañar tu relación con la comida. Una alimentación saludable no es igual para todos, debe adaptarse a tus necesidades. Por eso, siempre es mejor contar con el acompañamiento de un nutricionista o médico especializado.
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1: ¿Qué tal? Los saludo. Muy buen día. Soy Ivette Parga Ávila. Vamos con la información más destacada hasta el momento. Iniciamos Noticias W. Son las 11:55. María Felicia Jiménez, víctima de violencia verbal y física por parte de su esposo, Víctor Rodríguez Padilla, exdirector de Pemex, pidió a las mujeres levantar la voz, vencer el miedo y denunciar a sus agresores. Eso tras dar a conocer los videos que muestran la violencia que sufrió por parte del exfuncionario. María Felicia conversó con Gabriela Barkentin en Así las Cosas.
2: Le pido sobre todo a las mujeres que no se callen, aunque a veces no solo nos violentan a nosotras, sino pues hay diferentes tipos. Que no se callen, que hablen, que vayan a hacer la denuncia, que no dejen que su agresor pueda hacerle esto a otras mujeres, porque desgraciadamente han callado a muchas. Porque a pesar de que yo tengo una preparación profesional de carrera, yo no sabía dónde dirigirme, no sabía dónde pedir ayuda, no sabía cómo hacer una denuncia, aún no sé del todo. Entonces sí creo que el gobierno pues debe brindar información o más información. Lo digo desde mi punto de vista porque yo no sabía, no tenía ni idea de cómo se hacía un proceso de denuncia.
1: Ingrid Gómez, subsecretaria de Derecho a una Vida Libre de Violencia de la Secretaría de las Mujeres, señaló que tendrán una reunión con María Felicia y la acompañarán a la Fiscalía de la Ciudad de México para que también levante una denuncia. La funcionaria explicó el mecanismo para entrar en contacto con la Secretaría, pedir orientación y apoyo al 079, opción 1.
3: Que no están solas, que el gobierno tiene mecanismos para informar, para canalizar y para acompañar. Y de nuevo vuelvo a nuestra línea, la 079 con la opción 1, porque hemos desarrollado también un modelo de atención telefónica que permite la atención y la contención en directo, pero la canalización. Y en el caso de que se trate de una emergencia, porque puede suceder que esté ahí el violentador, que ella esté lesionada, pues una canalización directa al 911, y se quedan con ella en la línea hasta que ella pueda recibir los primeros auxilios.
1: En otro tema, la presidenta Claudia Sheinbaum aseguró que el gobierno federal no cuenta con información de que militantes de Morena, funcionarios emanados del partido, estén proporcionando información a Estados Unidos y que existan investigaciones en el vecino país contra los gobernadores Alfonso Durazo de Sonora y Américo Villarreal de Tamaulipas por presuntos vínculos con el crimen organizado, como lo sugirió un artículo del diario The New York Times. Continuarán las lluvias en el país, canales de baja presión, una circulación ciclónica, una vaguada y la onda tropical número 13 provocarán precipitaciones de fuertes a intensas en el noreste, occidente, centro y sureste del territorio. En los deportes, Ecuador, el rival que mañana tendrá que enfrentar la selección nacional en 16avos de final, decidió viajar a la Ciudad de México solo unas horas antes del partido. Hoy entrarán en Columbus, en Estados Unidos, y llegarán hasta la tarde-noche a su hotel de concentración, en donde el director técnico ofrecerá una conferencia de prensa.

0: Laura Pausini para interpretar Desire, el himno oficial de la FIFA, en el MetLife Stadium de Nueva Jersey el nuevo 19 de julio, en el espectáculo de clausura del Mundial 2026, el primero que tendrá un show de medio tiempo en donde también estarán Madonna, Shakira y BTS. Oye, Marta, pues es que estamos emocionadas, estamos con un ojo al gato y otro al garabato, porque la verdad es que mientras estamos dando la información y tú también aquí estás con nuestros invitados, estamos viendo el fútbol.
1: Yo no estoy de acuerdo, yo creo que deberíamos de haber dejado de trabajar
0: todos.
1: Sí,
0: yo también creo que deberíamos de haber suspendido clases, programa, todo para estar pegadas al mundial. Hoy estamos, que no lo podemos creer, porque Japón está anotando otro gol, vamos 2-0 Japón.
1: ¿Qué?
0: Sí, Brasil, cero. Acaba de anotar.
1: Pensé que era una repetición. No, oigan, no, espérenme un segundo. Esto es un horror. No, ¿qué está pasando con Brasil? ¿O es repetición? No asustes.
0: No asustes.
1: ¿Qué?
2: No, yo creo que sí es una repetición.
0: Es la repetición, ¿verdad?
1: ¡Ay, ya!
0: ¡Ay, pues es que...
1: 1-0.
0: Es que me asustaste.
1: Ya, Ivette, no se puede
0: esperemos,
1: confiar en ti.
0: Pues es que también entra Rebeca y me descontrola. Sí, estaban en el medio tiempo, siguen 1-0, favor Japón.
1: Es que, ¿sabes qué? A ver, ustedes hubieran estado cómodos que, por ejemplo, durante este mundial no hubiera programa y que durante el programa escogieran, escucharan cosas como así. Así al aire, todo en 3 horas. Música de elevador. ¿No? Y después, la siguiente. Exacto. Pura música así. Música de elevador. ¿No? O así.
3: Lencería caja 8. Caja 7 letra A.
4: ¿Se acuerdan que así decían? Y yo decía, ¿qué quiere decir caja 7 letra A?
3: Vinos y licores, servicio al cliente.
4: Abarrotes caja 7.
1: Exacto, sería precioso.
4: Sería divino.
1: O no, doctora. O no, sería precioso. Cada quien en su casa. Cheleando, cubiando.
4: Ya rompió la tarde.
1: Exacto,
4: ya son las 12.
1: Japón, Brasil. Bueno, exacto. Pero solo quiero que sí sepan que a través de la XX730 sí estamos pasando todos los partidos del mundial. Ahí pueden escuchar la narración si andan en la calle y no pueden verlo. Bueno, pues ya saben que con nosotros siempre cuentan.
4: Exactamente.
1: Oigan, les digo una cosa. Tenemos que hablar de esto porque me parece que es muy importante que todos lo sepan.
4: Ajá, y que no cunda el pánico, además.
1: Claro, el tema les va a sonar súper macabro, pero no quiero que cunda el pánico, quiero que sientan paz. El tema que nos ocupa es los tumores en el cerebro.
4: A veces son buenos y a veces son
1: malos. A ver, escuchar tienes un tumor en el cerebro, automáticamente piensas que vas a perder la vida, la memoria, el equilibrio, la concentración.
4: No, que te vas a morir, punto.
1: Que te vas a morir, claro.
4: Exacto.
1: A ver, hay 4,000 nuevos casos de cáncer cerebral al año en México, según el INCAN. Y lo más inquietante es que muchas veces comienzan con señales que podrían confundirse con estrés o con cansancio, con un dolor de cabeza más. Por eso es muy importante que ustedes sepan esto. La doctora Itzel Garcilaso, qué buen apellido.
4: Garcilaso.
1: Oye, ¿ya viste? Número 7, Garcilaso, metió un golazo.
4: Exacto.
1: Claro, verso sin esfuerzo, Itzel.
4: Itzel, Marta.
1: Y-T-E-L. Porque, no, y a Carmen, le dije Carmina todo el programa.
0: Y-T-E-L.
1: Perdón,
4: también qué buen nombre.
1: Pero
4: nunca
1: Itzel,
4: ¿nunca te cantaron?
1: Garcilaso suena como
5: Garcilaso
1: de
5: con
1: fútbol.
5: Zeta.
1: Exacto.
5: Que además el español es con S.
1: Exacto. Especialista en medicina interna, neurología por la UNAM. Tiene una subespecialidad en neurooncología por la Universidad de la Sorbona, miembro de la Sociedad Americana de Neurooncología, directora médica de la División de Neurooncología del Centro Oncológico Internacional Universidad y coordinadora de la Clínica de Neurooncología del Centro de Neurociencias. ¿No quieres estudiar tantito más? ¡Qué bárbara, Itzel! A ver, Cuando una persona escucha, tienes un tumor en el cerebro, ¿qué cambia y por qué este diagnóstico toca una fibra tan distinta a la de cualquier otra cosa?
5: Bueno, pues antes que todo, muchas gracias por la invitación, Marta. La realidad es que lo empezaste como un tema escabroso y es un tema delicado porque cuando a una persona le diagnostican tumor o escucha la palabra cáncer en su vida, el último sitio al que les gusta o desean que esa noticia llegue es al cerebro, ¿no?
1: Claro.
5: Porque cuando prácticamente le dicen a una persona tienes un tumor en el cerebro, como que efectivamente siente una condena.
1: Sí.
5: Y las cosas no forzosamente tienen que ser así. En realidad, hay muchos tipos de tumores cerebrales y la mayor parte son benignos. O sea, el 70% de los tumores nacidos en el cerebro son benignos. Entonces, decir que alguien tiene un tumor cerebral implica mucho más que solo una noticia alarmista.
1: Claro.
5: Y tenemos que estudiarlo, en un abordaje multidisciplinario. O sea, necesitamos estar muchos especialistas acompañándolo o acompañándola en este diagnóstico, ¿no?
1: Claro.
5: Muchas personas con el tema de, bueno, tengo un cáncer ya conocido, pero además me diagnosticaron una metástasis cerebral, es diferente. O sea, una metástasis cerebral es más frecuente que encontrar un tumor cerebral primario y son entidades completamente diferentes, con pronósticos completamente diferentes. Pero claro que como implican funciones cerebrales del día a día, pues dicen, me va a dar una convulsión, voy a tener dolores de cabeza.
1: Voy a perder el habla, la
5: movilidad, la memoria, pero depende mucho en dónde esté localizado.
1: Oye, hace un momento en la entrada decía que algo como el dolor de cabeza es diferente o la dificultad para concentrarse, para encontrar las palabras de lo que quieres decir, pueden ser síntomas que dejamos pasar. La pregunta para ti, Itel, es ¿cómo puedes distinguir una molestia común de una señal de alerta que necesita atención médica y quién es el dueño?
5: Grandiosa la pregunta, porque un dolor de cabeza, o sea, hay un estudio en donde dicen que menos de 1 en 1,000 personas que llegan a una atención primaria por dolor de cabeza va a tener un tumor cerebral. O sea, es un número bajito. Pero, ¿qué significa tener un dolor de cabeza con bandera roja? O sea, un dato de alarma. Yo soy migrañosa y de repente mi patrón de dolor de cabeza es diferente. O sea, ya no es la migraña de siempre. Esa es una bandera roja.
1: Nunca he padecido de dolores de cabeza.
5: Justo, yo nunca he padecido dolores de cabeza. Tengo 40, 50 años y de repente me duele. Híjole, esa es una bandera roja. Uh-huh. O me despierta un dolor de cabeza en la noche, ¿no? O sea, cuando yo no soy alguien que tiene que estar tomando medicinas por dolor, por más nada, y me despierta, esa es una bandera roja. Uh-huh. Entonces, el dolor de cabeza, sin duda, con estos matices de banderas rojas, debe llevar a consultar con prioridad a un especialista. Idealmente tienen que ir con un neurólogo para la parte del dolor de cabeza, porque muchas de estas manifestaciones justo son con estos síntomas: dolor de cabeza, mareos, falta de movilidad, temas cognitivos también.
1: Ajá. Dolor de cabeza. ¿Caminar raro o moverte raro?
5: Sí, caminar raro. O sea, tener una alteración de del que vas como lateralizándote, mareado, etcétera. Uh-huh. Muchas veces esos vértigos pueden traducir un tumor cerebral. O sea, uh-huh. ¿Por qué? Porque pues van con el otorrino, no funcionan los medicamentos que se están dando. Hay que estudiarlos con una resonancia magnética. ¿Por qué? Porque pueden tener un tumor benigno que da esos síntomas.
1: O no hablar bien.
5: Sin duda, el no hablar bien. Fíjate, nuestro cerebro es magnífico. Tenemos muchas zonas, tenemos el lóbulo frontal, parietal, temporal, occipital. Dependiendo en dónde está alojado ese tumor, es el síntoma que te va a dar. Entonces, por ejemplo, tú puedes tener de forma, digamos, súbita o subaguda, que estés como comenzando a tener débil la mitad de tu cuerpo. Eso muchas veces se puede confundir con que estoy teniendo un ACV, ¿no? Un stroke y tengo que ir a urgencias, pero algunas veces son medio ahí insidiosones. Eso tiene que llevarte a buscar ayuda con un especialista.
1: Bueno, qué bueno que estás aquí, Tel, porque ahorita me voy a agarrar a esta señora que está aquí enfrente.
4: ¿Qué? ¿Qué? ¿Cuál habla?
1: Cuando yo empecé con un malestar en la cabeza rarísimo y empecé a oler gasolina.
4: Ah, ya.
1: No había gasolina. Uh-huh. Y yo olía gasolina. Uh-huh. yo dije, oficial, tengo un tumor en el cerebro. Me fui con el neurólogo.
5: Sí.
1: Me hicieron una
5: resonancia
1: magnética.
5: Un TAC.
1: Y me dijo, no tienes nada. Qué alegría,
5: qué culpa tengo.
1: Tener la paz,
5: claro,
1: de haber ido con el especialista correcto, de haberte hecho la resonancia y que te digan que no es nada.
5: Es lo que debiste haber hecho. O sea, eso está fabuloso.
1: Muchas gracias. Rebeca, qué exagerada.
5: No.
1: No tienes nada.
5: Acabó es que tiene migraña.
1: Entre migraña y menopausia.
5: Exacto.
1: Pero qué bueno descartar.
5: Es que lo que acabas de describir, gracias, a veces usted traduce estos,
1: gracias,
5: estas alucinaciones que tú tienes así, como de
1: olfatorias,
5: a veces son crisis, o sea, son crisis epilépticas. Y una crisis epiléptica es...
1: Hasta el epileptólogo fui.
5: Exacto. Y qué no bueno, era. Y qué bueno.
1: ¿Ya ves?
6: No, era la migraña maldita que tiene desde hace un
1: y la menopausia. Ahora, cuando hablamos de tumores cerebrales, pareciera que hablamos de una sola enfermedad, pero no es así. ¿Qué son los, cómo se dice, gliomas?
6: Gliomas,
1: exacto. ¿Y por qué hoy sabemos que no existe un solo tumor cerebral?
5: Pues es que la cosa está bien compleja, Marta, porque como te digo, hay más...
1: De kinder,
5: mira, nosotros dividimos así en dos bracitos, tumores primarios, tumores que nacen en la cabeza, se originan ahí, y tumores metastásicos, ¿no? Esos son los dos grandes grupos.
1: Sí, que te dio cáncer de endometrio y se te fue
5: mama,
1: al cerebro.
5: Pulmones, ok.
6: Pulmón, entonces, sobre todo.
5: Ahora, de los que tú me estás preguntando son los primarios, o sea, los nacidos en el cerebro. De esos hay más de 100. O sea, nada más para que sepas. Y los gliomas particularmente corresponden como al 20% de los tumores primarios. O sea, son de los más frecuentes. Ahora, estos gliomas no les podemos... O sea, tienen grados. Grado 2, 3 y 4. Y los gliomas... Hoy tenemos algo súper importante en la parte de neurooncología, que es una mutación que te puede decir, ah, tienes esta... IDH mutada, es una proteína que si está mutada, lo que te favorece es a tener un tipo de cáncer, ¿no? Un tipo de tumores. Pero
1: o sea, el glioma es un tumor cancerígeno.
5: El glioma, si es grado 2, es un glioma que le conocemos como de bajo grado. Entonces no le podemos llamar cáncer. Entonces, si tienes un, por ejemplo, astrocitoma, oligodendroglioma, que son los que te estoy diciendo que tienen esta mutación, y estás en un grado 2, es un tumor es de bajo grado, uh-huh. O sea, ¿tiene el potencial de transformarse? Sí, por eso te digo, o sea, uno de estos que son gliomas grado 2 puede pasar a 1-3 y puede pasar a 1-4, y cuando no tienen la mutación esta que les digo que es la IDH, se llaman glioblastomas, y glioblastomas estoy segura que prácticamente muchas de las personas que nos están escuchando han escuchado el término, porque claro, es un tumor agresivo,
1: claro,
5: este es un grado 4.
1: Retinoblastoma.
5: Han oído retinoblastoma, claro, muchísimo menos frecuente, pero ya la palabra blastoma ya no les gusta, o
1: sí,
5: sea,
1: claro,
5: es glioblastoma, o sea, estamos hablando de una mayor agresividad, de un grado 4, entonces son diferentes tipos de gliomas, igual, como te digo, es un bracito de un lado los que tienen mutación IDH y los que no tienen,
1: claro,
5: y los grados.
1: A claro, ver, pero espérame un segundo, sabemos que hoy existe la biología molecular, y los biomarcadores y esta medicina especializada que haces tú, ¿cómo ha cambiado la forma en que detectan y entienden qué tipo de tumor es para saber cómo vas a tratarlo? Y perdón, ¿cómo haces la prueba si el tumor está en el cerebro?
5: La pregunta es muy válida. La respuesta es con tejido cerebral. O sea, la mayor parte de los pacientes con un tumor cerebral tienen que someterse a una, dependiendo el tipo, a una biopsia o a una resección tumoral. O sea, planear con tu equipo, con el neurocirujano, decir, oye, vamos a ir por lo más que se pueda de este tumor, o todo, o un poquito más allá, si es posible. Entonces, necesitamos, para poder decir, este es el diagnóstico, la pieza. Pero tocaste un tema importante. ¿Por qué? Porque, por ejemplo, en el 2016, la Organización Mundial de la Salud, y lo recalcó en el 2021, prácticamente dice, el patólogo nos acompaña muchísimo. El neuropatólogo dice, esto es un glioma. Pero ¿cuál es su nombre y cuál es su apellido? Uh-huh. Entonces, este apellido es lo que incorpora la Organización Mundial de la Salud y dice, vamos a hacer una clasificación histo, de lo del patólogo, molecular, ¿no? O sea, tenemos que tener claridad de las mutaciones que están teniendo estos tumores.
1: O sea, haces la biopsia, uh-huh, remueves, digamos, un pedacito del tejido.
5: O todo.
1: O todo. Y estudian cómo es.
5: El patólogo hace sus cortes, prepara las laminillas y se pone en el microscopio y dice, ah, esto parece un glioma. Y luego le pone unas tinciones y en esas tinciones dice, ah, este es un glioma que parece astrocitoma y es mutado IDH. Ah, ok. Y no tiene tantas reproducción de células, entonces, pues es un grado 2. Entonces ya le puso nombre y apellido. Astrocitoma, IDH mutado, grado 2. Entonces, esta parte molecular, uh-huh, dices, ok, ya tengo nombre y apellido y todavía me puedo ir más allá. Y me puedo ir más allá pidiendo secuenciaciones, si es que lo ameritan, y esas secuenciaciones te dicen, además, mutaciones adicionales, puntuales, terapias blanco, que en algunos tipos existe.
1: Y tú como neuróloga, oncóloga, con ese nombre y apellido, tú ya sabes qué tratamiento es el correcto.
5: Correcto. Las dos cosas, tanto el tratamiento que le corresponde como el pronóstico.
1: Ya.
5: Porque te voy a decir algo que ocurría en el pasado, que se llegaban a enfrentar, obviamente, colegas que han ejercido antes que yo, en donde decían, oye, pues es que yo le dije el diagnóstico de un glioblastoma, porque el patólogo vio que era un grado 4, que estaba agresivo, etcétera. Y normalmente uno habla de pronósticos y tiene que sentarse ese momento duro con las familias y decir, bueno, esto es agresivo, esto tenemos esta cantidad de tiempo para que pongas en orden muchas cosas. Tenemos que hablar de este pronóstico, pero el paciente no fallecía y entonces él llegaba con reclamos, ¿no? Con los colegas.
1: Que me iba a morir, hija, ¿qué pasó?
5: Exacto. Entonces, justamente este acercamiento, esta biología molecular, estos avances que hace la Organización Mundial de la Salud para poder clasificarlos mejor, nos permiten tener un mejor acercamiento, claro, en el pronóstico.
6: Y darle el tratamiento adecuado, porque si pasa como esta persona que dice, oye, ya llevo 2 años y no me he muerto y me estás dando otra cosa en lugar de haber extinguido ese grado 2 y que no se convierte en grado 4, 5, 6, 7, 8, 9, me morí.
1: ¿No? Cállate.
5: Es algo muy duro, pero claro que con los avances en la ciencia podemos acercarnos más y acompañar mejor a las personas y a las familias.
1: Bueno, ya lo escucharon, cuentavientes. Hablar de tumores cerebrales no es hablar solo de una enfermedad, sino de todo lo que el cerebro sostiene en nuestra vida. Y les digo algo. La idea, obviamente, no es generarles miedo después de esta conversación, sino conciencia. Y que verdaderamente aprendan a escuchar las señales, a escuchar su cuerpo, a escuchar a su cerebro, no normalizar lo que sienten distinto, buscar atención médica especializada. Ya saben que existe Itel, que puede ser su amiga. Y si alguien te necesita, doctora Itel Garcilaso, neuróloga, neurooncóloga, ¿dónde te encuentran?
5: Bueno, yo estoy en la división de neurooncología en el Centro Oncológico Internacional, en el San Angelín Universidad, en el COI. También estoy en el Centro de Neurociencias, en la Clínica de Neurooncología del Ángeles del Pedregal, y pertenezco también al grupo o al cuerpo médico en el Centro Oncológico en Médica Sur.
1: Muy okay, bien. 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
1: 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Un placer tenerte. Eres
5: gracias,
1: una gran
5: Marta.
1: Explicadora, ¿eh?
5: Gracias.
1: Tú muy bien. ¿Eres maestra?
5: No.
1: Ah, pues deberías de ser, fíjate.
6: Exacto.
1: ¿Qué horas son? 12:17.
6: ¿Qué horas son? Corazón 1-1 Brasil Japón.
1: 1-1 Brasil Japón.
6: Muy bien,
1: Japón.
6: Se va
1: Brasil
6: a poner buenísimo.
1: Acaba de anotar un gol, fue un cabezazo, muy bonito gol, muy bonito gol. Vamos 1-1. ¿En qué minuto estamos?
6: Ya vamos por ahí del 40 y tantos, ¿no?
1: A ver, ¿en qué está?
6: 56.
1: 60,
6: o sea, ya.
1: Falta mucho. Mira,
6: 60.
1: Que se pongan las pilas ahorita. A partir del minuto 85, ya nadie está anotando goles porque me pone de un nervio.
7: Para penales.
1: No.
6: No,
1: ¿quieres
6: penales?
1: No, aquí ayer no. Yo estaba pensando, qué horrendo debe de ser, yo pienso, que te digan, vamos a tiempo extra. Güey, es media hora más.
6: Sí, claro, es media hora más. 15,
1: agotado
6: 15.
1: Tú corriendo.
6: Y luego
1: como una perra,
6: con esa agotación,
1: minutos,
6: concéntrate
1: luego,
6: para meterla al marco.
1: A ver, les puedo volver a preguntar. ¿Quién de ustedes, si les dicen, tira penal, Dios, dicen
6: sapo. Pero por supuesto que sí voy.
1: ¿Tú no, sí vas?
6: Yo sí me la aviento, sí, híjole, yo aviento el penal.
1: Si tú dijeras yo me la aviento, yo sería de las que dijera, no, bueno, manche, Rebeca, no.
6: No, por supuesto que no.
1: Eres típica que fallas el penal.
6: Cero. Serías tú. Que pasas cuando penal. Vinieron las arqueras no, olímpicas, la única.
1: Típica que hasta tiras no. el penal y se te zapa el
6: Estás
1: zapato.
6: Loca, cero. Claro la vez que vinieron las arqueras olímpicas, y se los digo con esta seguridad.
1: Ajá.
6: Marta, o sea, las flechas, güey, en su casa. Yo atiné dos o tres veces a la Diana, así de pum, okay. pum.
1: Podemos pum. La semana que entra.
6: No, no voy a jugar no. gol para. ¿Quieres no. jugar gol para?
1: No.
6: Que traigamos dos
1: Pones una. ¿Qué pasó?
6: Nada. Ponemos una portería. Gol para.
1: Y hacemos.
6: Se gol llama para. Gol para. Órale.
1: ¿A quién traemos? Tráete a Memo Ochoa.
6: No, hombre, Memo Ochoa está.
1: ¿Dónde?

0: mandar unos tacos para este reto que
1: dos
0: vamos a
1: tacos
0: hacer.
1: Y guantes. Ah, yo tengo unos.
0: ¿Crees de... que es broma,
1: No, yo tengo mis guantes de Brody, del okay. Brody.
0: No es broma.
1: No.
0: La semana que
1: yo
0: entra.
1: Yo con mis tenis normal.
0: Tráete no una portería. Tacos. Oral.
1: Sí.
0: Ay, sí. Yo con mis botas de
1: y
0: siempre.
1: Y tengo.
0: Yo con mis botas de tacón.
1: Y tengo mis guantes autografiados por
0: dejen
1: el Brody.
0: Dejen de estarme haciendo señas porque me asustan. A ver, me dicen, manda corte. Yo no sé no. si es corte. Metieron gol.
1: ¿Me pueden penal? Hacer caso?
0: ¿Qué?
1: Yo tengo mis guantes que tengo.
0: A nadie le importa.
1: Autografiadas del Brody.
0: A nadie le importa.
1: Es más, esos autografiados del Brody los voy a subastar.
0: Comunícame con Memo Ochoa.
1: ¿Quién los quiere?
0: ¿Qué hacen si Memo Ochoa se sale de la selección?
1: Y para viene venir portería.
0: A unos goles. Hacemos una pausa.
1: No, tenemos, no portero no, gol para.
0: ¿Sabes de qué vamos? ¿Saben de qué vamos a hablar? La nueva epidemia.
1: ¡No nos importa!
0: Ajá. La gente. Cansada. Ok, sí. ¿Quién de ustedes está permanentemente cansado?
1: Yo hoy cómo estaba, hija, que tú me dijiste.
0: Ah, sí, Rebeca, en la mañana.
1: Estás cruda, no yo voy cero, güey.
0: Estoy muy cansada.
1: No, no dije no voy a ir, dije.
0: Me arde
1: puta,
0: la
1: casi
0: garganta.
1: No voy, güey, me siento muy bueno, cansada.
0: Adiós, ya volvemos.
1: Adiós.
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4: Soy Daniela Anguiano y esto es Música W. Una de las guitarras más famosas en la historia de la música es la Telecaster de Keith Richards del

este tipo, pero hay una a la que le tiene un cariño especial. Se trata de McCover 1970. Esta guitarra fue un regalo de Eric Clapton cuando cumplió 27 años. Su apodo se originó del título de la novela David Copperfield, escrita por Charles Dickens.

0: guitarra la ha utilizado para tocar en vivo canciones como Brown Sugar, Before They Make Me Run y Honky Tonk Women. Soy Daniela Anguiano y esto fue Historia Detrás de la Guitarra en Música W.
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6: 86. Bueno, mañana todos van a ir de verde. ¿Qué vas a ir con una de blanco o una de negro? Cuentavientes, si va mañana al estadio, Marta debe portar la camiseta verde, que es con la que va a salir nuestro equipo.
7: Hija, ¿de qué me hablas?
6: Y va.
7: Hice un desmadre.
6: Tienes una verde.
7: Para conseguir la negra.
6: Tienes una verde.
7: Tengo una verde, pero
6: preciosa.
7: La negra está increíble.
6: La verde es.
7: ¿Por qué no puedo ir de negra?
6: La verde es nuestra patria.
7: ¿Por qué no puedo ir
6: de negra? Es uno de los colores de nuestra bandera.
8: Para que se vea todo el fondo verde.
6: Verde, claro, hija, ahí vas a fregar. Es como si yo no me
7: ahí
6: voy.
7: Ahí vas a arruinar el estadio. ¿Qué tal esta?
6: Es como si Bad Bunny en el concierto te hubieran dado la lucecita y tú, no, yo no me voy a colgar la lucecita. Se va a ver un boquete ahí.
7: Ok.
6: Todos de verde mañana.
7: Alex Villatoro o Val, ¿pueden poner si me pongo mañana la negra o la verde?
6: Exacto, pongan ahí en Twitter.
7: Estaba yo súper emocionada
6: con la negra.
7: De ponerme la negra de manga larga.
6: Hija, pero es que ¿cómo? Es como, ¿qué otra cosa fue que te dije?
7: Y no hay verde manga larga.
6: Sí, sí hay verde manga larga. ¡Qué verde! Ahí vas a decir, y también roja, ¿no quieres la vino? ¿O okay. la fuchsia?
7: ¿Qué? ¿Ves? Dice Uriel, que yo le hago siempre caso a Uriel. Ajá. Que la negra está bien padre.
6: Pues sí, para que sea verde, verde, verde, verde. ¿Quién es la de negro? Verde, verde, verde, verde, verde, verde.
7: Exacto.
6: O sea, ponte la verde, pónganse la verde. Es la de la suerte, carajo, además.
7: Ok. Uh-huh. Quiero que voten.
6: ¿Qué fue lo que hiciste también que te dije? ¿Cómo se te ocurre? ¿A dónde fuiste?
7: ¿Qué hice?
6: ¿Que has de cuenta que es? ¡Ah! Otra vez. Yo no me voy a poner el rojo con el de Devil Wears Prada. O sea, yo no me voy a poner los tacones de si quien les ocupo. Pues es el icono de la película.
7: Bueno, así, por hacerte caso, fui a comprar unos zapatos
6: preciosos,
7: rojos.
6: Además.
7: Me costaron una fortuna.
6: ¿Y te los pusiste?
7: No, no me los puse.
6: Bueno, los metimos en el video.
7: Exacto.
6: Pero bueno, es que Marta siempre es. A ver, vamos a ver qué opinión tiene el cuentaviente y a ver por cuál votan.
7: Ok, ¿por cuál votan? Buenas tardes.
6: Hola. Perdóname.
7: Le pedimos una disculpa por este exabrupto que acaba usted de vivir. Brasil, Japón, siguen ser 1-1. Doctor Reyesaro, le pregunté a los cuentavientes que quién está agotado. Estoy horrorizada de la cantidad de gente que está cansadísima. Háblame de que la gente tiene apnea de sueño.
6: Sí.
7: Y ni siquiera sabe.
6: ¿Qué tal?
8: Sí, bueno, pues es que se tenía un perfil clásico y entonces se tarda mucho en detectar que hay otras personas que no entran en este perfil clásico de roncar y tener apnea. Uh-huh. Ese perfil clásico se concibió en las primeras décadas como hombres con sobrepeso y mayores de 50 años, el clásico roncador, ¿no? Pero hoy cada día se han descubierto y tratado más personas sin sobrepeso que menores de 40 años y mujeres, ¿no? Entonces, esto ha evolucionado, ahora ya también se encuentran a menudo estas personas que no checan con el perfil clásico, y no solo mujeres, también hombres, también niños, adolescentes, claro, que tienen este problema serio de dejar de respirar mientras están dormidos.
6: Recuérdenos nuevamente, doctor Reyesaro, el perfil que tienen, que teníamos, pues, porque ya cambiaron.
8: No, se sigue teniendo y aún en el ambiente médico. Ajá. Si tú eres, si tú vas y te quejas de que duermes mal, que te duele la cabeza, que tienes presión alta y no sabes por qué, rara vez te preguntan cómo duermes, ¿no?
6: Claro.
8: Entonces, sigue siendo el perfil aún en este entorno. La imagen clásica de alguien que se queda dormido durante el día al conducir, viendo un partido de fútbol, por interesante que esté, en el trabajo, en la escuela, son hombres mayores de 50 años con sobrepeso.
6: Claro.
8: Eso durante años se concibió como el perfil clásico de una persona que podía desarrollar SAOS o síndrome de apnea obstructiva de sueño. Uh-huh. Ahora esto ha cambiado, la evolución hoy nos puede dar a cualquiera, ¿no? Uh-huh. Entonces, sí, hoy ya se han descubierto pues factores genéticos, metabólicos, pues la propia herencia, si tu papá o tu mamá son o fueron roncadores, tienes una alta probabilidad de desarrollarlo. Y peor aún, hay personas que no roncan y tienen apnea de sueño.
6: ¿Cómo?
8: Hay quienes hacen otros ruidos, como poncharte, sí, sí, ¿no? Sí, sí, o, sí, sí. Esto, ajá, también significa que el aire está siendo exhalado con dificultad, claro, ¿no? Entonces, hay otros indicadores que también hemos ido descubriendo al cabo del tiempo. Y hoy, pues, podemos identificar, aún en personas que duermen solas, uh-huh, que pueden tener ese problema, porque normalmente el que lo tiene, cuando duermes en pareja, es la pareja quien se da cuenta.
6: 100%. Yo duermo sola, doctor, uh-huh, y un día me saqué de onda porque dije, me despertó un ronquido, me despertó mi propio ronquido. Y dije, no, esto no puede ser posible. Y me grabé. Me quedé dormida como a los 10 minutos y grabé, ¿qué habrá sido? Como hora y media. Oh, Dios, cuando escuché, ¿eh?
8: ¿Qué? Sí, bueno, pues
6: ronquidos.
8: Ahora hay manera de saber, aunque duermas sola.
6: Claro.
8: Si lo estás presentando, ¿no?
6: Ahora, no sé si tenía apnea o no. O sea, yo escuchaba. El mío es este. Ese es mi ronquido.
7: No, el mío es así.
6: No, el tuyo es asqueroso. Sí, de vete al baño. Sí, no puedes dormir con Marta, ¿eh? Bueno, Juan, porque cae como tabla. Sí.
7: Ah, sí.
6: Cuando dormimos juntos yo estoy.
7: ¿Tenemos un audio para que escuchen cómo es la apnea?
8: En ambos casos que acaban de ejemplificar, de compartirnos, pues el aire pasa con dificultad. Ese es el gran tema de roncar, que a la larga puedes dejar de respirar. Y el ronquido va evolucionando por tres factores. El primero es la repetición diaria. Recordemos que el ronquido que acabamos de escuchar en ambos casos tiene, la mayoría de los roncadores, origen en la garganta, una garganta gruesa. Las, claro, estructuras que están alrededor de la garganta, amígdalas, úvula, velo del paladar, base de lengua, están gruesas normalmente en las personas que roncamos. Al relajarnos durante el dormir, por eso solo pasa dormidos, durante cuatro etapas de sueño, te vas relajando paulatinamente y entonces estos tejidos también se relajan, cuelgan, no tienen dónde apoyarse y eso significa que el aire está pasando, claro, con dificultad aún en jóvenes, aún en chicas delgadas, esto aún en personas muy, muy movidas físicamente, pues esto está pasando. Entonces la repetición diaria es como ejercitarte diario. Crecen y se irritan cada vez más con el paso del tiempo esos tejidos hasta que viene la apnea, que significa te relajas totalmente y eso sucede, nos relajamos en la etapa más profunda del dormir, nos relajamos totalmente, que es cuando soñamos, y entonces allí se tapa el paso del aire y viene la apnea, uh-huh, dejas de respirar, el cuerpo se defiende y tienes que echar un ronquido más fuerte con un movimiento,
6: o jalar aire,
8: y un síntoma para aquellas personas que duermen solas o aún para los que duermen acompañados es que dejas de soñar o sueñas feo, tienes, uh-huh, sueños de contenido ansioso, ese es un indicador que el ronquido ya está avanzando a apnea de sueño.
6: Okay.
8: Y luego esto lo ligamos con otro síntoma clásico de la apnea. En el REM, la etapa en la que soñamos, el cerebro se restaura. Y al salirte de tu 20% que tiene el cerebro derecho cada noche a soñar y a recuperarse, entonces vienen los problemas de atención, memoria, ánimo, ansiedad, clásicos indicadores de que la apnea está avanzando.
7: Claro. ¿Quieren escuchar cómo suena alguien que tiene apnea? Por si duermen con alguien que hace esto, lo pueden diagnosticar. Y después, a profundidad, les vamos a explicar lo peligroso que es tener apneas del sueño. Al volver, no se vayan.
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17: ¿Quién es el jugador más joven en anotar en un mundial? Seguro estás pensando en Messi o Mbappé. Pues no, el récord lo tiene el Rey Pelé, que anotó en Suecia 1957 con solo 17 años y 239 días. Un récord que lleva casi 70 años intacto y no se romperá en 2026, ya que Gilberto Mora, el futbolista más joven en esta edición del torneo, llegará con 17 años y 240 días.
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19: La Copa del Mundo también estará presente en los fraudes cibernéticos. Y por eso debes estar atento para evitar que te goleen con tentadoras propuestas relacionadas con el evento deportivo, que no son más que un gancho que la delincuencia utiliza para cometer una falta de tarjeta roja a tu patrimonio. Y para reforzar tu línea de defensa, aplica en el campo las siguientes jugadas de pizarrón. Número 1. Desconfía de cualquier promoción, oferta o premio que involucre boletos para los partidos o actividades relacionadas. Esto es totalmente falso. Número 2. No proporciones ni compartas ningún tipo de información personal en ligas que recibas supuestamente de la FIFA y mucho menos realices transferencias. Número 3. No ejecutes ninguna liga que recibas o instales aplicaciones desconocidas o bien relacionadas con la Copa donde te ofrezcan como premio entradas a los partidos. Y recuerda, las finanzas nos harán libres.
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7: Si es radio, es W. Ok, estamos hablando de que una de las razones por las cuales... Perdón. Estamos hablando de por qué mucha gente está súper cansada. Y puede ser que tengan algo que sea apnea de sueño y que ni siquiera estén enterados. ¿Quieren escuchar cómo se oye alguien que tiene apnea? Sí. Y el doctor Reyes Haro, que es neurofisiólogo, maestro y doctor en neurociencias y es el director del Instituto Mexicano de Sueño, les va a explicar cuál es cada parte. Primero escúchenlo completo.

0: ese silencio es todo el tiempo que está sin respirar esta persona roncadora. Ese es el tipo de ronquido más peligroso, el que esté interrumpido por un silencio tan largo. Y al final del silencio, que es cuando sucede la apnea, viene un ronquido más intenso.
1: Exacto.
0: Un ronquido más intenso.
2: O sea, ¿hasta cuántos segundos puede dejar de respirar alguien con apnea?
0: Bueno, tenemos casos extremos de más de un minuto. Tenemos el récord de una persona que durante 2 minutos no respiró. Esto a través de los estudios de sueño que realizamos para diagnosticar la apnea de sueño.
2: Ok. Voy a intentar hacerlo en vivo y a todo color. Ajá.
0: Sí, ese es uno. Vino un alivio al final porque estuviste sin respirar. Y luego el otro es que en lugar de esa exhalación profunda que hiciste, viene un ronquido más fuerte que rompe la apnea. Pero además va acompañada de un movimiento. Entonces las personas que tienen este problema, en todo el desarrollo, en el avance del ronquido, tienen microdespertares, no se dan cuenta que están despertando. Es como moverles continuamente. Y esto determina la somnolencia que mencionas. Y a pesar de dormir 8 horas, a pesar de dormir mucho tiempo en fin de semana, siempre están cansados porque se salen del sueño profundo, lo importante para el descanso.
2: Por eso, pero cuando dejas de respirar, número uno, a cada rato te estás despertando, entonces no estás descansando porque no estás entrando al sueño profundo.
0: Así es.
2: Y segundo, ¿qué pasa con, qué será, la oxigenación?
0: Así es. Bueno, pues obvio has dejado de respirar y te baja el oxígeno, y cuando el oxígeno disminuye el cuerpo entra en un estrés fisiológico. Siente el peligro. Todo se pone lento durante la apnea, corazón, órganos internos, y luego, al final de la apnea, todo se acelera, generando problemas metabólicos. Es por eso que muchas personas con apnea primero desarrollan presión alta, la hipertensión arterial es un problema relacionado con la apnea. Otros les aumenta colesterol, triglicéridos, sin saber por qué. Todos se levantan a orinar en la noche, porque la motilidad intestinal, aparato digestivo y vías urinarias están activas, no descansan, y eso hace que la gente se levante a orinar y también ocasiona estos problemas metabólicos tan conocidos. Y aunque sean muy fit, que hagan mucho ejercicio, después viene el sobrepeso como resultado de la falta de este sueño profundo importante para el cuerpo.
2: Oye, ahora dime una cosa, ¿quién padece más de apnea de sueño, los hombres o las mujeres?
0: Bueno, es el tema que justo tratamos hoy. Clásicamente roncamos más los hombres que las mujeres, pero se están acercando. Hoy hay chicas sin el cuadro clásico que con el que manejábamos la apnea, hombres mayores de 50 con sobrepeso. Ahora hay chicas sin sobrepeso que han desarrollado este problema de apnea de sueño. Sí hay una relación, una mayor prevalencia en hombres, pero hoy ya hay estudios que incluso hemos realizado en nuestro país que demuestran que ya alrededor del 50% de las mujeres están roncando en México. Es altísimo el porcentaje.
2: Ya, ahora, si duermes con alguien, hay que poner atención. Ese puede ser tu diagnosticador.
0: Sí.
2: ¿No?
0: Sí, porque normalmente te dicen que roncas, que te mueves mucho, que haces ruidos raros, pero si tú también roncas al igual que tu pareja, es difícil que se den cuenta de la intensidad o la frecuencia con la que este ocurre porque ambos roncan. Pero siempre hay que hacer caso. Cuando alguien te dice que estás roncando, es el momento de hacerle caso, ya que mencionábamos que el ronquido solo va evolucionando hasta que desarrolla la apnea, y si lo atiendes a tiempo, pues evitarás desarrollar esa temida apnea de sueño.
2: Ya, ahora, duermes solo. Mis hijos tienen unas aplicaciones que te graban durmiendo, ¿no?
0: Sí. Sí, bueno, se han desarrollado muchos gadgets ahora, ya que hablábamos millones de personas, padecemos este problema en el mundo. Entonces ahora hay anillos, hay smartwatch, hay aplicaciones que te graban los ronquidos y que te indican, incluso si te está cayendo el oxígeno, te señalan incluso la variación en tu ritmo cardíaco, y pues por supuesto que estos son indicadores de que se está desarrollando la apnea de sueño. Pero también, además de esto, si duermes solo, despertar cansado, con un poco de dolor de cabeza, un poco de mareo, puedes despertar por unos segundos confundida de que no recuerdas hoy qué toca hacer, y todo esto es porque tu organismo entró en estrés fisiológico neurológico y ya. Todo esto es lo que da cuenta de que puedes desarrollar otras enfermedades asociadas más allá de la apnea de sueño por no tratarla a tiempo.
2: Claro, pero a ver, si ustedes están agotadas, no me puedo concentrar, tengo como una niebla mental, estoy súper irritable, estoy ansiosa, duermo pero no descanso, tienen que checar cómo están durmiendo.
0: Sí, sí, sí, pues ya decíamos, el que baje el oxígeno hace que tu cuerpo reaccione y eso explica por qué te sientes agotada todo el tiempo.
2: ¿La menopausia cambia el panorama?
0: Sí, hay un efecto hormonal protector, pero si tus papás son roncadores o tienes antecedentes familiares importantes durante la menopausia, con los cambios hormonales, entonces ya queda desprotegida y empiezan a roncar muchas chicas, o ya roncaban, se intensifica y desarrollan apnea.
2: ¿Soluciones?
0: Bueno, primero entender que es un problema de salud, que no es solo el ruido, no solo es mal dormir, no es solo mal descansar, y esto te puede derivar otros temas de salud. Soluciones. Hay grados de severidad como en todo problema. El tratamiento va desde usar dispositivos de avance mandibular hasta una mascarilla que va conectada a un equipo llamado CPAP, que es una compresora de uso médico y es el tratamiento más efectivo conocido a la fecha. Existen otros tratamientos como el control de peso, que no es tan fácil lograr si antes no has tratado la apnea de sueño, la higiene de sueño también, pero por supuesto, estos son los tratamientos indicados, o el dispositivo de avance mandibular para grado leve o la mascarilla para grado moderado y severo. No hay otros tratamientos que hayan demostrado eficacia, aunque abundan, dado que hay tantas personas afectadas por este tema, que abundan remedios mágicos, maravillosos. No, atiéndanse. Casos fuertes requieren un estudio de sueño para diagnosticar y conocer la severidad del trastorno e indicar correctamente el tratamiento.
2: Oye, ¿cómo se hace un estudio de sueño? Les decía que el doctor Reyes Haro es neurofisiólogo, su especialidad es sueño, y él es el director del Instituto Mexicano de Sueño. Si lo buscan es Instituto Mexicano de Sueño, sin la ñ, .com. Pero, ¿cómo se hace ese estudio?
0: Bueno, vienes a dormir a la clínica una vez que hicimos una evaluación, una historia clínica, eres candidato, tienes todos los síntomas que hemos descrito, entonces vienes a dormir en condiciones adecuadas. Colocamos sensores que no generan ninguna molestia para ver el funcionamiento de tu cuerpo, del cerebro a los pies. Vemos cada órgano cómo funciona, conocemos todas las etapas del sueño. Entras a dormir en una habitación que no tiene ambiente hospitalario y nosotros desde otra estamos monitoreando segundo a segundo qué pasa con tu cuerpo. Y si roncas, dejas de respirar, tu corazón tiene arritmias, tus músculos no se pueden relajar, tu cerebro está mandando señales todo el tiempo que tienes que moverte, entonces confirmamos que tienes apnea y en la misma noche colocamos el tratamiento, que es esa mascarilla que debe ir graduada en cada caso, sí, acorde a los requerimientos de cada quien, y solo les ponemos aire ambiente para recuperar la respiración, para que dejen de roncar, sueñen y duerman muy bien una vez controlado el tema del ronquido y la apnea. Por eso es tan importante el estudio de sueño para hacer el diagnóstico preciso y la indicación correcta del tratamiento, Marta.
2: Claro. Esta noche, de verdad, cuentavientes, pongan atención de cómo ronca la persona con la que duermen, porque ya olvídense de que a mucha gente le molesta. Juan ronca muchísimo, yo también. No tenemos apnea ninguno de los dos, pero lo más importante es el tema de la salud y el sueño, sobre todo con las apneas. Ahora, necesito que regreses, porque estoy ya un poco cansada de estar evangelizando a todos mis amigos con el uso de benzodiazepinas para dormir. Porque no, bueno, si algo hemos aprendido con el doctor Reyes Haro, es que estarse metiendo todos los PAMES, el Lorazepam,
1: eso no sirve para dormir,
0: el Clonazepam, el Bromazepam,
2: el Diazepam para dormir, no es lo ideal. Exacto. Y a mucha gente se le hace muy fácil, porque pues, es que me lo dieron.
1: Me voy a echar un cuartito,
2: me voy a echar unas gotitas.
0: Y en relación al tema de hoy, si te tomas unas gotitas de esto que estamos hablando, roncarás el doble y desarrollas más rápido apnea de sueño. Ya lo platicaremos.
1: ¿Y? ¿Ves? Sí, claro.
2: O sea, si tienes apnea y estás tomando benzodiazepinas, peor.
0: Sí, claro. Las benzodiazepinas, una de sus indicaciones es que son relajantes musculares.
2: Claro.
0: Y la relajación natural nos hace roncar. Si te relajas con algo adicional, vas a roncar más y vas a desarrollar apnea. Es algo poco explorado cuando alguna persona se queja de mal dormir. Y entonces viene una mala indicación porque no se toma en cuenta el tema de la respiración al dormir.
2: Oye, y dime una cosa, ¿no será que también hablamos, me estoy tratando de acordar qué me dijo un amigo hace poco? ¿Hongos? ¿Sí puede ser?
0: ¿Para dormir mejor? Ajá. Bueno, pues sí, se intentan muchas cosas. Se es CBD también y no. Se está poniendo una ashwagandha. Pero quetiapina es un medicamento, ¿no? Es un medicamento, ese es un antipsicótico que también, okay, se está utilizando mucho para
2: razón.
0: Tratar de que la
2: no
0: gente
2: era
0: duerma.
2: Era la quetiapina.
0: Sí, ese se ha puesto un poco de moda para el manejo del insomnio y porque es un antipsicótico. Pero tampoco está indicado en personas que tienen ronquido. De hecho, no está indicado como hipnótico, pero muchos lo utilizan, pues, al desconocer las alternativas correctas, claro, y los distintos tipos de insomnio para cada caso. La quetiapina, claro, suele ser manejada por psiquiatras y por neurólogos, pero hoy se está utilizando para otros fines, es un antipsicótico, pero hoy se está utilizando para tratar de que la gente duerma mejor y generalmente no se resuelve el problema porque se desconoce la causa, claro, por la que la persona duerme mal.
2: Oye, ¿por qué no entonces hablamos la próxima vez de quetiapina y de benzodiazepinas?
1: Sí, exacto.
2: ¿No?
0: Claro,
2: para toda la
0: gusto.
2: Gente que no duerme bien. Si necesitan apoyo, pues que sea el apoyo correcto, doctor.
0: Así es.
2: Oigan, si ustedes necesitan al doctor Reyes Haro en su vida, a ver, lo encuentran en institutomexicanodesueno.com, en Haro-Reyes, y el teléfono del consultorio del instituto es 5541-73-2160. 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Ahí van a encontrar también al doctor Reyes. Te bien. Quiero.
0: Muchas gracias. También.
2: Así ronco yo. ¿Qué será?
0: Es una obstrucción de tu vía aérea por la relajación.
2: Sí, es que exacto. Tengo el tabique desviado. Al también, eso no ayuda.
1: Entonces nos bañamos.
2: 1-1 Brasil, sí, pero 6 minutos extras. Ajá. Y vamos en el segundo 40.
1: Exacto.
2: O sea, faltan 5 minutos.
1: Y la gente ya dio su opinión y quiere. ¿Qué? El 81.8% dicen que la verde. Obvio, obvio. No puede estar equivocada la camita aventada ni yo.
2: Para que vean que yo los quiero y les hago caso. Ya mandé a mi equipo a comprar la camiseta.
1: Exacto.
2: No había más que small de hombre. Entonces voy a tener que ajustarla.
1: Muy bien. Muy bien. Pero vas a ir de verde.
2: Para ir digna.
1: Exacto.
2: Entonces no voy a ir de negro.
1: No, vas a ir de verde.
2: De negro no.
1: No.
2: De blanco.
1: Puedes llevar tu quesquemetú. Por si te echan unos. Si te echan el agüita amarilla.
2: Ok. Ajá. Muy bien.
1: Ya estamos.
2: Gracias, doctor.
0: Un gusto.
2: 1-1 Brasil, Japón. 6 minutos extras, vamos en el 1:25. Nos vemos mañana en Punto de las 6.
1: ¡Adiós!
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6: Nayarit fue incluido en la Guía Nacional de Experiencias en Turismo Comunitario, informó la secretaria Josefina Rodríguez Zamora. Las MIPYMES generan más de 19 millones de empleos y más de la mitad del PIB, pero aún enfrentan retos para crecer, afirmó el presidente de Coparmex, Francisco Vizcaíno. Jalisco consolidó alianzas estratégicas con la UNAM y el Instituto Politécnico Nacional para ampliar las capacidades de investigación, innovación y transferencia de conocimiento.
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8: Este es el partido más indisciplinado en la historia de los mundiales. En Alemania 2006, Portugal y Países Bajos jugaron la batalla de Nuremberg. El saldo, 16 tarjetas amarillas y 4 rojas. Eso no fue un partido de fútbol, fue una zona de guerra. 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
3: Lunes 29 de junio del año 2026, una en punto de la tarde, y qué le digo, ha sido un mundial de los últimos minutos. En esta eliminatoria, el único partido de ayer se decidió prácticamente en el último minuto, y el partido de hoy, es decir, van dos partidos de eliminatoria y los dos se han definido en el último minuto. Brasil le acaba de meter gol a Japón, dando la vuelta, porque Japón empezó pegando 1-0, iba Japón, luego empató Brasil con gol de Casemiro y luego dio la voltereta a Brasil con gol de Martinelli cuando ya prácticamente estaba terminado el partido. ¡Qué cosa! ¡Qué mundial! ¿Cómo le va, impresentable del Duende? ¡Qué gusto saludarle!
4: Hermano querido, como siempre, un placer saludarte, igual a mi querida Arely Paz y a todo nuestro amable y fiel auditorio de Así las Cosas con Loret. Así es, mi Charlie, el gol cayó en el minuto 96, obviamente ya del agregado, 2-1, parece que Brasil va a pasar a la siguiente ronda.
3: ¿Cómo estás, Arely Paz? Qué gusto saludarte.
5: Hola, Carlos Duende, de aquí hasta las 3 con mucho que contar, y ya tiene casi 10 minutos de compensación este partido.
3: Oye, quiero avisarle a todos los que nos están sintonizando que hoy, por el partido entre Alemania y Paraguay, el noticiario solamente va a durar una hora. Es decir, estaremos de aquí hasta las 2 de la tarde, y a las 2 de la tarde nos enlazaremos a la transmisión de la Alemania-Paraguay. Así que le vamos a meter velocidad. Vamos de una vez a nuestros 5 temas de sobremesa, las 5 cosas que nos parecen las más importantes del día. Hoy, que arranca la semana, es lunes 29 de junio del año 2026.
0: 1.
3: El New York Times publicó este fin de semana en su portada una nueva investigación en la que afirma que al menos una docena de funcionarios mexicanos electos, es decir, de alcaldes, gobernadores, etcétera, una docena de funcionarios mexicanos electos habrían intentado establecer contacto con las autoridades de Estados Unidos en medio de las investigaciones sobre presuntos vínculos entre políticos y el crimen organizado. El reportaje ya generó polémica porque advierte que entre los funcionarios que estarían negociando están dos gobernadores de Morena, Alfonso Durazo, de Sonora, y Américo Villarreal, de Tamaulipas. El gobierno de Trump ha intensificado sus investigaciones sobre narcos mexicanos y las redes que tejieron con políticos de Morena para poder operar. Conforme se acercan en cada investigación, el reportaje señala que de manera discreta los involucrados han ofrecido ser informantes del gobierno de Estados Unidos, incluso afectando a los miembros de su propio partido. Que de los involucrados al menos 12 ya habrían tenido conversaciones y que éstas se habrían dado después de la denuncia que hizo el Departamento de Justicia en contra de 10 funcionarios de Sinaloa, incluyendo al gobernador Rubén Rocha Moya, que luego solicitó licencia. Y señalan que tras bambalinas, esto apunta a una confrontación entre miembros del mismo partido. Dice que el New York Times ha entrevistado a varias personas vinculadas con el tema, que las declaraciones han sido bajo la condición de anonimato, que tanto la DEA como el gobierno de México rechazaron hacer algún comentario. Apuntan que la postura desafiante de Sheinbaum de no entregar a Rocha Moya y demás implicados ha dividido a su gente entre los funcionarios más pragmáticos que apoyan una mayor cooperación con Trump y los que advierten que se trata de un debate peligroso que pone en riesgo la soberanía. Por cierto, pues están por cumplirse los 2 meses de que se presentó formalmente la denuncia contra Rocha Moya, así que posiblemente en cualquier momento el gobierno de Estados Unidos va a declarar a Rubén Rocha Moya, a Insunza y a los demás de Sinaloa como prófugos de la justicia. Y entonces vamos a ver qué hace el gobierno de México y vamos a ver qué hace el gobierno de Estados Unidos, porque hasta ahora es solicitud de detención con fines de extradición, mándamelo por las buenas. En 2 meses que se vencen ya, pues entonces esto puede cambiar. El gobernador de Sonora, el morenista Alfonso Durazo, que además es presidente del Consejo de Morena, envió una carta al New York Times, asegura que la información publicada carece de sustento verificable, que hasta el momento él no ha sido notificado por autoridades mexicanas o extranjeras sobre alguna investigación en su contra, ni tampoco imputado. Y hoy la presidenta Sheinbaum habló de lo que publicó el New York Times.
6: Fíjense la nota. ¿Cómo puede haber una nota así en un periódico que se dice ser de los mejores periódicos del mundo? Me dijeron una fuente, quién sabe quién, que hay personas de Morena que están informando a Estados Unidos. Esa es la nota. Me dijeron que hay personas que están informando. Bueno, el gobernador Durazo envió una carta diciendo que no era cierto. Entonces, no tenemos nosotros ninguna información. Y la verdad, pues debería de darse mayor contexto, ¿no? Porque como que una fuente me dijo que 10 personas o no sé cuántas están informando.
7: ¿Cree entonces, y también cree que allá no vaya a haber una división interna en el partido de Morena, en el gobierno o algo con esto de que unos sí vayan a...
6: Primero no sabemos si es cierto, porque no tenemos nosotros ninguna información de que nadie esté cooperando con el gobierno de Estados Unidos o el Departamento de Justicia para proporcionar información. ¿De qué además? ¿De qué? Entonces, ¿cómo vamos a opinar sobre algo que no tenemos nosotros ningún conocimiento? Ninguno.
3: La dirigente nacional de Morena, Ariadna Montiel, dijo que este tipo de publicaciones son un embate de la ultraderecha.
8: Es una campaña que inició contra el presidente López Obrador al llamarlo narcopresidente, nuestra presidenta cuando fue candidata, y es la narrativa de la ultraderecha que ha venido construyendo en estos últimos años. Nosotros no somos cómplices de nadie, nosotros no vamos a encubrir a nadie, pero tampoco vamos a permitir que esta narrativa que se quiere instalar contra nuestro movimiento. Así que vamos a siempre estar pendientes de las investigaciones de las autoridades mexicanas, como es en el caso de Sinaloa, que está desarrollando la Fiscalía General de la República, y vamos a actuar en el marco de la ley, en un momento donde nuestro proyecto nacional vive estos ataques mediáticos.
3: Ojo, porque hasta este momento ya son dos periódicos de mucho respeto en los Estados Unidos los que han publicado la misma versión, lo cual quiere decir que, a ver, estos periódicos pasan por un proceso de verificación que suele ser muy estricto antes de publicar algo dicho por fuentes, ¿no? Que por cierto, en el periodismo es total y absolutamente válido. Y claro, ya sabe cómo es Morena, ¿no? Antes, cuando se publicaban cosas basadas en fuentes, las daban por buenas, ¿no? Porque claro, criticaban a los otros gobiernos. Ahora que es contra ellos, pues entonces, ¡ay! Una fuente anónima. El periodismo está construido en buena medida por fuentes, ¿no? Y pasa en todo el mundo. Y así sucede. Y esas fuentes terminan apuntándose a la verdad, ¿no? Que es la tarea final. Pero mire, aquí el punto central, más allá de esta hipocresía sobre el periodismo y las fuentes que tienen en Morena, es que ya tanto Los Angeles Times como el New York Times han publicado cosas en el mismo sentido. Los Angeles Times hace unas semanas dijo: están en la lista Durazo de Sonora y Américo de Tamaulipas, los dos morenistas. Y el New York Times ahora dice: Durazo y Américo están en la lista y ya están cooperando junto con una docena de funcionarios electos del gobierno mexicano. Hoy la presidenta, pues obviamente, exhibiendo su enojo por los partidos de oposición que han ido a instancias internacionales a denunciar la narcopolítica mexicana. El dirigente nacional del PRI, Alito Moreno, Alejandro Alito Moreno, dijo que solitos se van a acusar los morenistas.
9: Hasta entre ellos mismos se traicionan, ahí se van a seguir delatando, porque ¿sabes qué es lo que ocurre? Nosotros tenemos información que no se ha publicado, de que a cada rato los están citando. Cuando el Titanic se hunde, así como el Moretanic ya se empezó a hundir, pues las ratas empiezan a saltar y entre ellos se van a inculpar todos. No tengan duda, mismos dichos de integrantes de Morena que son los que están yendo a los Estados Unidos. Incluso ya hay unos que tienen categoría, es lo que se ha señalado, de tener vínculos ya institucionales, formales, con el gobierno de Estados Unidos, con las agencias en los Estados Unidos, y son los que están yendo a cantar. Entre ellos se van a empezar a echar culpas.
3: Vamos al siguiente tema de sobremesa, 1-10.
0: 2.
3: Las imágenes del exdirector de Pemex en tiempos de Claudia Sheinbaum, su amigo Víctor Rodríguez, golpeando a su esposa, han causado indignación y la exigencia de justicia. La esposa de Víctor Rodríguez, director de Pemex en el primer año y medio de Claudia Sheinbaum, reveló un video de casi 5 minutos en el que vemos cómo maltrata física y verbalmente a su esposa. En las imágenes se aprecia una discusión que escala a empujones, golpes y jalones de pelo, mientras su hijo menor presencia la escena. Al hacer público el material que habría ocurrido, esta agresión grabada habría ocurrido el 15 de marzo, cuando él era todavía director general de Pemex de Claudia Sheinbaum, María Felicia aseguró que decidió romper el silencio por temor a su seguridad y a la de sus hijos y pidió protección a las autoridades. Emitió un mensaje junto al video. María Felicia Jiménez, la esposa de Víctor Rodríguez, director de Pemex en el primer tramo del gobierno de Claudia Sheinbaum, puso lo siguiente. Mi nombre es María Felicia Jiménez. Hasta este momento, actual esposa del doctor Víctor Rodríguez Padilla. Al fin tengo el valor de publicar estos videos y así empiezo. El discurso de amor a la soberanía energética, la defensa a las mujeres y su igualdad, se quedó en el mitin, en las tribunas de Pemex y ahora en el INEEL, que es el nuevo cargo donde habían nombrado a Víctor Rodríguez después de salir de Pemex. En casa, un alto mando del gobierno actual le pega a su esposa. Romper el silencio era quedarme sin trabajo, sin dinero, sin tener dónde vivir y quitarme a mis hijos por el simple hecho de su cercanía a las altas esferas de presidencia. Gobernadores, diputadas, secretarias de Estado. Este es un gobierno liderado por mujeres, así que pido ayuda y que se tomen las medidas necesarias para la protección mía y de mis hijos menores de edad. Todo lo que me pueda pasar a mí o a mis hijos es culpa de Víctor Rodríguez Padilla. Ayuda, presidenta. Eso fue lo que puso al revelar el video la señora María Felicia, quien por cierto le dio una entrevista hoy a Gabriela Barkentin aquí en W Radio y relató por qué hasta ahora reveló los ataques violentos en su contra. Dijo que espera apoyo de la presidenta, que ha dicho que llegaron todas y que lo menos que espera es eso.
10: Violencia física, perfectamente me acuerdo que en el año 2022 ya habíamos tenido diferencias de opinión, sí, ya había habido violencia verbal, sí, ya había visto coacción, sí, pero violencia física, 2022.
11: ¿Qué hizo que ahora sí lo denunciaras, María Felicia, que ahora sí subieras estos videos? ¿Qué pasó para que sí lo hicieras?
10: Yo tengo los videos, los tengo guardados hace tiempo. Lo que me faltó mucho valor. Quizás el miedo me venció, quizás no, también el miedo me vencía, porque él no era cualquier figura, él era el director de la empresa paraestatal más grande de México y una de las más grandes del mundo, con mucha influencia, y me dijo que a él no le iba a pasar nada, eso sí me lo dijo, y me dijo, tú tienes todas las de perder. Fue todo un entramado de coacción, es todo otro tipo de violencia que ahora mismo no sé, es poder, para que te crean a ti, pues va a ser difícil, porque a veces no en este gobierno, pero en otros, hay veces no nos han creído las mujeres, no lo han hecho. Yo voy con toda la fe, le pido sobre todo a las mujeres que no se callen, que vayan a hacer la denuncia, que no dejen que su agresor puede hacerle esto a otras mujeres. Todavía tengo un poco de miedo con represalias de personas cercanas a Víctor, porque sí tiene personas cercanas que lo quieren, que lo respetan, y me he dado cuenta porque casi nadie de su círculo cercano me ha escrito.
3: María Felicia es doctora en energía, académica e investigadora de la UNAM, llegó a México en 2017, becada por CONACYT, y conoció a Víctor Rodríguez. Ella es de origen cubano, y el niño que vemos en el video es hijo de ella y de Víctor Rodríguez, el exdirector de Pemex. María Felicia dijo que la publicación la hizo el jueves por la noche y que en las redes del Instituto Nacional de Electricidad y Energías Limpias, el INEEL, que es a donde había anunciado la presidenta Sheinbaum que se iba Víctor Rodríguez, trataron de proteger a Víctor Rodríguez.
10: Subí los videos y pues hice llamado a otras páginas. Entonces, ese video se subió creo que a las 10 de la noche aproximadamente. Yo me fui a dormir y pues ya el otro día ese video lo habían borrado. Al otro día, pues entro a la página del INEEL a denunciarlo. Y pues borraron los primeros mensajes de un Facebook. Entro con otro Facebook y también lo borraron. Y por ambos Facebook me limitaron la entrada a la página del INEEL. Quiere decir que el INEEL, bueno, el INEEL no, porque hay muchos científicos. Esos son los que, como tal, los de las redes, los que llevan pues su Facebook, su Instagram. No puedo generalizar al instituto, sino a la persona que estaba encargada de eso, estaba protegiendo pues al señor Víctor Rodríguez.
3: Tras la difusión del video, la Secretaría de las Mujeres informó que brinda acompañamiento a la denunciante. La Fiscalía de Morelos abrió una investigación por presunta violencia familiar y el exdirector de Pemex, Víctor Rodríguez, anunció que se separaba de cualquier cargo público para enfrentar el proceso como ciudadano, mientras las autoridades determinan las responsabilidades correspondientes. Tras la publicación del video, la presidenta Sheinbaum dijo el viernes que le darían todo su apoyo a María Felicia y que presentara su denuncia si quería. Hoy la presidenta dijo que no se ha reunido personalmente con ella, pero le reiteró que habrá apoyo y se deslindó de Víctor Rodríguez, su amigo, el exdirector general de Pemex, a quien vimos golpeando a su esposa.
7: Comunicación directa con la víctima.
6: Personalmente no, fue la Secretaría de las Mujeres quien entró en comunicación con la víctima y que se aplique la ley, todo el peso de la ley. Nosotros no vamos a proteger a nadie frente a un acto como estos. Entonces tiene que entrar la Fiscalía de Morelos, porque fue en el estado de Morelos. Entonces es un delito estatal y tiene que aplicarse la ley, porque no puede haber violencia contra las mujeres. Aquí no es que es conocido de uno y entonces se aplica algo distinto, no. Que se aplique la ley y que la Fiscalía de Morelos determine pues cuál es la sanción penal que debe tener este caso.
3: Igual que la Secretaría de Energía, que dice que ni tenía el cargo Víctor Rodríguez en el Instituto de Energías Limpias. Pues Sheinbaum había anunciado que sí, que se iba al Instituto de Energías Limpias. Pues ahora dicen que nunca lo tuvo, que ya nunca se formalizó. Escuche usted.
6: Por cierto, quiero aclarar, porque a Víctor Rodríguez Padilla lo íbamos a nombrar, porque él ya había anunciado ahí en el Instituto de Investigaciones en Energías Renovables de la CFE, bueno, del gobierno federal, su entrada. Yo no había firmado, porque lleva un trámite la firma del nombramiento. Entonces yo no había firmado ya el nombramiento, apenas iba a pasar el nombramiento. Entonces, bueno, no hay, digamos, que se le retire del cargo. Y mientras tanto, vuelve a tomar posesión el director que estaba ahí, Alejandro Salcido.
7: ¿Podría tomar algún otro cargo en la administración pública
6: posteriormente? No, ninguno.
7: Posteriormente?
6: No.
7: ¿Ya no?
6: No.
7: ¿Haría algún llamado para algunos otros funcionarios de la administración pública federal o estatal?
6: Cero impunidad a la violencia contra las mujeres. Cero impunidad. Esto no es un asunto, es que se aplique la ley.
3: No hubo ningún otro comentario. El PAN aseguró que el caso del exdirector general de Pemex, Víctor Rodríguez Padilla, representa una nueva prueba para el gobierno de la presidenta Sheinbaum en su promesa de combatir la impunidad. El diputado federal Federico Dorin pidió a la fiscalía no cerrar las investigaciones relacionadas con Pemex y recordó pues, que hay otras, como los contratos otorgados a Baker Hughes, empresa vinculada al caso de la Casa Gris del hijo de Andrés Manuel López Obrador, José Ramón López Beltrán. Y también cuestionó la adjudicación de un contrato por 7,000 millones a esa empresa durante la gestión de Rodríguez Padilla en Pemex. Dorin sostuvo que si el exfuncionario no es investigado y procesado por las acusaciones en su contra, el gobierno enfrentará cuestionamientos sobre su compromiso con el combate a la impunidad y la corrupción. El PAN aseguró que el caso del exdirector de Pemex, Víctor Rodríguez Padilla, representa una nueva prueba para el gobierno. Carolina Villano, senadora del PRI, dijo que por lo visto Víctor Rodríguez es lamentable.

0: escuchan cómo confiesan los delitos. O hay grabaciones de audio en las que abiertamente hablan de corrupción, de incumplimientos, de cochupos, de corrupción, y no pasa absolutamente nada. Los abraza la impunidad. Ojalá no sea el caso de este golpeador y que la señora María Felicia tenga justicia. La presidenta Sheinbaum criticó al PAN por la presentación que hizo la semana pasada de la forma en que van a elegir a sus candidatos y sus propuestas como construir una megacárcel y desaparecer al IMSS-Bienestar.
1: Pues qué bueno que ya presentan lo que siempre hemos dicho, que lo único que ellos quieren es regresar al pasado de corrupción y privilegios. Quieren regresar a un seguro popular que es que construyó 80 hospitales que dejaron solamente con el cascarón. Es decir, quieren regresar al modelo neoliberal. Ni siquiera son innovadores. Ahora no se vieron tan hipócritas, porque ya dijeron claramente que lo que quieren es regresar al pasado. Ahora la derecha, el conservadurismo, lo que promueve es que en México estamos muy mal. Estamos mal económicamente, estamos mal en términos de seguridad, estamos mal en todos los sentidos. Y resulta que el mundo entero quiere venir a México.
0: No quiere venir a México porque aquí es el mundial, ¿no? O sea, es que hubo una parte en que dijo, no, pues los ecuatorianos se mueren de ganas de venir a México y los holandeses, pues sí, porque aquí son los partidos, ¿no? O sea, no es porque México esté de moda, porque aquí son los partidos. Mire, déjame pongo un asunto sobre la mesa. ¿Con qué cara la presidenta Sheinbaum dice, o sea, defiende el sistema de salud? Sí, es un desastre. Si tienen un montón de gente sin medicinas, si hay un día sí y otro también, denuncias de trabajadores de la salud diciendo que no hay insumos. O sea, ¿con qué cara? ¿Por qué nos quiere ver la cara? A ver, que presuma otras cosas, ¿no? Pues ahí está presumiendo las cifras de seguridad, por ejemplo, ¿no? Pero que venga a decir que wow, qué bien lo ha hecho la 4T con el sistema de salud, es escupirle en la cara a la gente. Oigan, por cierto, concluyó Morena el registro de aspirantes a candidatas y candidatos a su gubernatura. Y yo estoy muy extrañado, Duende, de que todos los de Sinaloa se andan deslindando de Rubén Rocha Moya. Ahora resulta que nadie tiene nada que ver con él. Pero sí, yo le creo a mi presidenta. Mi presidenta desde hace 2 meses, todos los días, me ha dicho que no hay pruebas de que Rocha Moya sea narco. Todos los días de hace 2 meses me ha dicho que no hay pruebas de que Insunza sea narco. Insunza no iba a ser el candidato, ya estaba todo amarrado. ¿Por qué no se registró Insunza? ¿Dónde? Estoy desconcertado.
2: Qué raro, estoy igual.
0: Porque no, yo le creo igual, a hermano. Mi presidenta, pues ¿cómo?
2: Sí, a mí me brinca, ¿sabes qué? Me brincó desde que nadie se quiso poner la playera, ¿te acuerdas? La playera ahí que les pedían.
0: Yo con Rocha,
2: que les decía a Ricardo Anaya, órale, pónganse la trajimos para
0: todos.
2: ¿Por qué
0: no se la pusieron, Duende, si Rocha es inocente? No hay pruebas contra Rocha. ¿Por qué todos los candidatos y candidatos que se registraron de Morena para ser próximo gobernador de Sinaloa, nadie quiso decir, y nosotros defenderemos a todo mundo sacándole? ¿Por qué, Duende?
2: Está muy raro, ¿eh? No entiendo.
0: Estoy desconcertado.
2: No entiendo.
0: Espera, tengo otra. Tengo otra. Se supone que estos coordinadores no son candidatos ni precandidatos, ¿no? Son coordinadores de la transformación. Oye, Duende, ¿por qué no dejaron a Félix Salgado Macedonio ser coordinador de la transformación si no es ser candidato? Porque está bien, o sea, no pueden dejarlo ser candidato porque su hija es la gobernadora. Bueno, es la regla de Morena. Está muy bien. ¿Por qué no le dejaron ser coordinador? No quiero pensar que porque es una simulación y en realidad van a ser los candidatos y les dicen coordinadores para poder violar la ley electoral durante 8 meses consecutivos hasta que ya la ley permita que haya candidatos. No creo que sea eso, ¿no? Porque los de Morena no violan la ley, la presidenta.
2: No se manejan así. No se manejan así. Es lo que salta. No se manejan así, es lo que me salta. Yo digo, ay, hermano, está más que obvio. Está más que obvio, por favor.
0: Qué cosa. 1:25, pausa.
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20: Si tienes tarjeta de crédito, toma nota. El pago mínimo es el monto más bajo que te exige el banco, pero el problema es que pagar solo esa cantidad aumenta tu deuda por mayores intereses y también prolonga el tiempo para liquidar la tarjeta. Aquí tres recomendaciones para evitar que tu tarjeta de crédito se convierta en un pesado y duradero dolor de cabeza. Número 1. Cualquier cantidad adicional al mínimo es bienvenida. Establece un plan para subirlo progresivamente con el objetivo de cubrir hasta el doble. Número 2. Evita utilizar por un tiempo la tarjeta. 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Y número 3. No tengas más de 2 plásticos para un mejor control. Pero en caso de utilizar 2 o más, mantén lo más limpio posible una tarjeta para enfrentar cualquier imprevisto. Y recuerda, las finanzas nos harán libres.
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0: postura de Américo Villarreal con respecto de la denuncia de New York Times de que él está cooperando con las autoridades americanas para tratar de suavizar las acusaciones de narcopolítica en su contra y empinar a otros de Morena.
1: Carlos, pues así es, el gobierno de Tamaulipas rechazó la versión que señalan como informante al gobernador Américo Villarreal con autoridades de Estados Unidos tras las investigaciones sobre presuntos vínculos criminales. A través de un comunicado, pues aseguraron que no existe ninguna acusación, procedimiento o notificación oficial en México o en Estados Unidos que respalde esas afirmaciones, que más o menos se parece a lo que dijo Alfonso Durazo. El gobierno de Tamaulipas sostuvo que el reportaje del New York Times no identifica al mandatario como informante y afirmó que esas son interpretaciones de otras publicaciones. Señalan que se distorsionó el contenido original del reportaje al presentar como hechos confirmados versiones basadas en fuentes anónimas. Carlos, textual, señala este comunicado: el gobernador Américo Villarreal Anaya niega de manera categórica, absoluta y contundente los señalamientos difundidos en su contra. Negamos en su totalidad los hechos que se atribuyen. No existe acusación, procedimiento ni notificación oficial. El gobierno estatal insistió, Carlos, que se trata de versiones sin sustento oficial y recordó que el gobernador ya hace algunas semanas había negado, pues previamente, algunos señalamientos justamente que vienen de Estados Unidos, Carlos.
0: Ok, muy bien, gracias. Por cierto, Esteban Moctezuma, que fue embajador de Estados Unidos en México, ahora va a ser embajador de México en la Unión Europea. Déjeme voy a Veracruz, donde fueron detenidos 4 policías municipales y 2 civiles por su presunta participación en el secuestro de la periodista Rosana Guzmán. ¿Recuerda? La que grabó en el momento en que irrumpieron en su casa para secuestrarla. La Fiscalía del Estado tomó pruebas de ADN a familiares para cotejarlos con un cuerpo que encontraron con un rancho que presumen podría ser de Roxana. Ella ve que detuvieron unas personas y estas personas dijeron que la habían matado. Terrible este caso en contra de la periodista Roxana Guzmán. Vamos contigo, Yadira Paredes, allá a Veracruz. Muy buenas tardes.
2: Muy buenas tardes, Carlos, gracias. Pues efectivamente todo el fin de semana hubo muchísima información en torno al caso de Roxana Guzmán, la comunicadora directora de Pulso Informativo del Sureste, que fue literalmente sacada por la fuerza de su domicilio el pasado 2 de junio. Y bueno, pues el viernes se dio a conocer la detención de 2 personas civiles, el Delta 7, conocido como el Delta 7, y su esposa. También fueron detenidos 4 elementos de la Policía Municipal de Ixhuatlán del Sureste, quienes, bueno, pues ya se encuentran en el penal de La Toma en Coatzacoalcos. Ahí, bueno, pues la Fiscalía General del Estado informó sobre esta detención por la posible vinculación o relación con este caso del secuestro de la privación ilegal de la libertad de Roxana Guzmán. También se cateó un rancho ubicado en el ejido Emiliano Zapata de Moloacán, muy cerquita de Nanchital, donde fue el secuestro de la periodista. Y bueno, pues ahí se localizaron, se sabe de manera extraoficial, restos humanos que fueron trasladados hasta el Centro de Identificación Forense en Nogales, Veracruz. Lo que hoy dijo la gobernadora Rocío Nale García en su conferencia es que este tema no se tocó la mañana de este lunes en la mesa de seguridad estatal. La fiscalía no dio ninguna información porque dice se están reservando cualquier situación para evitar que este tema se salga de control. Ya se salió de control, pero bueno, ellos dicen que no van a dar información hasta el momento. Esto fue lo que dijo la gobernadora en su conferencia de este lunes.
3: Y no es el caso. Entonces, a los 4 policías, pues que sean las fiscalías y que tienen que dar las pruebas, es parte del proceso. Así es, y se tiene que respetar los derechos de cada quien. Se encontraron más restos humanos en este rancho, ¿es solamente de una persona o se encontraron? No sé, no sabemos, en eso están. Por eso les digo que hay que ser prudentes, hay que esperar a que termine la investigación. Está haciendo la Fiscalía del Estado y la Fiscalía General de la República. Vamos a esperar. Gracias, señora. Bueno.
2: Y bueno, Carlos, también familiares de estos 4 elementos policíacos se manifestaron en la zona sur del estado, en la zona de Nanchital, para interrumpir la circulación en esta carretera a fin de que, bueno, no sean sus familiares pues chivos expiatorios de la Fiscalía General del Estado. Lo que dicen los familiares es que incluso uno de ellos no estaba trabajando el 2 de junio, él se dedicaba, acaba de ser contratado hace 14 días por la Policía Municipal de Ixhuatlán del Sureste, y él antes se dedicaba a la albañilería, por lo que dicen podría estarse fabricando pruebas en su contra. Son 4 elementos policíacos de Ixhuatlán del Sureste detenidos, 2 civiles, 1 Delta 7, que ha sido señalado como objetivo prioritario en la zona sur por delincuencia organizada, y su esposa, que también estaría involucrada, Carlos.
0: Muy bien, gracias y estamos al tanto.
2: Claro que sí, buena tarde.
0: Hasta luego, muy buenas tardes. Vamos al siguiente tema de sobremesa.
4: 4.
0: La última cifra de personas muertas en Venezuela, 1,700. 1,700 personas muertas. ¡Qué bárbaro! Vamos con Maritrini Mena, corresponsal de W Radio allá en Venezuela. Maritrini, ¿qué es lo último? Adelante, muy buenas tardes.
5: Buenas tardes, Carlos. Sí, estoy en este momento justo en uno de los lugares que se trata de búsqueda y rescate en los Palos Grandes en Caracas. Justamente aquí están trabajando los rescatistas mexicanos. No han parado de hacerlo desde que llegaron hace unos 3 días a la ciudad de Caracas, tratando de localizar más víctimas del colapso de un edificio en esta zona, un edificio llamado Petunia. Pues el lugar está lleno de funcionarios, de voluntarios que han estado aquí por días, incluso los familiares también esperando para ver si consiguen logran detectar más vida en este espacio. Hasta ahora los rescatistas nos han dicho que no se pierde la esperanza, y ese es el sentimiento general, no solamente aquí sino también en otros lugares afectados como La Guaira, por ejemplo, en Venezuela, que no se pierde esa esperanza, aunque haya pasado la ventana crucial para los rescates. Ellos dicen que no detendrán las labores de remoción de escombros. Sobre todo en este momento se hace el procedimiento de remover los escombros más grandes, tratar de llegar a los pisos más bajos. Es una situación complicada en Venezuela. Ya la NASA hizo un estudio, un assessment sobre la afectación que podría tener, y habla de 60,000 edificios afectados en Venezuela. Es una cifra muy, muy grande y contrastante con las cifras que da el gobierno venezolano.
0: Estamos atentos, Maritrini. Déjame, te hago dos preguntas. Primero, ¿el régimen está obstaculizando la labor de la sociedad civil para tratar de llevar ayuda, para tratar de ayudar con los escombros, con el rescate, etcétera?
5: Es una respuesta muy compleja esa, Carlos, porque al principio la gente se sintió sola, sobre todo los primeros 2 días se sintió abandonada, y la sociedad civil se movilizó en motos, empezó a bajar hacia la zona de La Guaira, que es la más afectada, pero llegó un momento en que también esa movilización masiva de ciudadanos por sus propios medios obstaculizaba que se moviera la maquinaria pesada. Se empezaron a tomar algunos controles a medida que fueron llegando los expertos internacionales, especialmente los Estados Unidos. Se empezó como a organizar la zona cero, la bajada de personas, se empezaron a establecer restricciones para periodistas y para ciudadanos. Todo el que quiera ir a esa zona debe registrarse previamente, igual los periodistas debemos estar acreditados y registrados para poder acceder a esos lugares. Entonces, ciertamente la gente tiene un desespero, crece la desesperación a medida que pasan las horas, pero también hay un argumento allí de organización que es necesario, sobre todo porque se necesita mucho silencio en estos momentos cruciales.
0: Oye, ¿qué hay de esta denuncia de que los edificios que se cayeron fueron construidos durante la época del chavismo, es decir, que fueron malos materiales, también en la época de Maduro? ¿Qué tan cierto es esto?
5: Bueno, ciertamente hay edificios que formaron parte de ese programa social que empezó con Hugo Chávez, continuó con Nicolás Maduro, que quedaron totalmente destruidos. Yo, por ejemplo, fui a la zona de La Guaira, a la entrada del aeropuerto hay unas edificaciones que se han difundido de color azul. Esas edificaciones eran de construcción, una colaboración venezolana-rusa, y esos edificios quedaron totalmente destruidos, no tenían columnas, eran de un material muy endeble, y incluso algunos se incendiaron. Son parte, y es muy evidente cuando tú ves complejos completos que fueron construidos bajo ese sistema, totalmente destruidos.
0: Qué cosa. Maritrini Mena, gracias por este enlace desde Venezuela y estamos al pendiente.
5: Muy buenas tardes.
0: Hasta luego. Más sobre esto, Areli Paz, adelante.
1: Claro, Carlos. México, pues viviendo en carne propia este tipo de tragedias, fue uno de los primeros países en apoyar a Venezuela. Hoy la presidenta Claudia Sheinbaum dijo que se mantendrá el envío de ayuda humanitaria. Reveló que tuvo una llamada el viernes con la presidenta interina de Venezuela, Delcy Rodríguez, contó qué fue lo que le solicitó y dijo que se necesitan plantas potabilizadoras, equipos de energía eléctrica y alimentos no perecederos, por lo que México coordinará nuevos envíos también por vía aérea y marítima. Además, destacó el respaldo de los topos mexicanos, quienes fueron trasladados sin costo alguno por la empresa Volaris, justamente para que pudieran llegar a Venezuela para ayudar en el rescate. Carlos, así como se han dado pues oleadas de solidaridad con Venezuela, se han dado casos en los que pues se han vuelto virales y causado indignación en la red, como la presencia del influencer venezolano Gian Piero Fusco, conocido como El Tigre, a quien calificaron de insensible y de querer aprovecharse de la tragedia al llegar como rescatista, que eso no está mal, lo vieron bien, porque obviamente pues todos podemos ayudar, o todos quienes puedan ayudar, pero este chaparrito llegó con el dorso desnudo, grabándose como
0: si fuera un evento
1: festivo. Es venezolano, es un influencer venezolano. Y él llegó pues con el torso desnudo y modelando como si estuviera pues en un evento festivo, diciendo que estaba ayudando. Algunos, bueno, pues en la red han criticado esta situación y han dicho, oigan, no es momento de utilizar las redes ni de utilizar la tragedia en Venezuela justamente para aprovecharse de este dolorosísimo momento. Él ya ha argumentado que pues así le gusta ayudar, total, que la cosa es que se puso complicada porque lo han criticado mucho.
0: Qué cosa. Oiga, Duende, usted tiene otra en este mismo sentido, ¿no?
4: Es correcto, mi Charlie, lo que le sucedió al líder de los Topos MX, Héctor Méndez Rosales, mejor conocido como El Chino o como El Topo Mayor, un señor de 80 años con 40 de experiencia en el rescate de vidas. Bueno, pues denunció que allá en Venezuela una persona de un canal de televisión local, una reportera, le dijo qué debía decir frente a las cámaras y que además agradeciera a la presidenta Delcy Rodríguez por todo lo que estaba haciendo por el pueblo venezolano. Hazme el favorón, cabor. Vamos a escuchar las palabras, como lo dijo el Topo Mayor, que por cierto, tampoco es lenguaje para referirse ni a una mujer, ni a nadie en general, mi Charlie. Eso sí lo puntualizo, pero a lo mejor le ganó el coraje. Vamos a escucharlo.
6: Erika, sí, no eres jefa de nadie, yo no soy político, yo soy rescatista, soy voluntario, soy sociedad civil y no me vas a decir qué diga. Yo estaba encabronado, la mandé al diablo y luego vino su jefe y le digo a la jefa, disculpa, pero maltraté a esta pendeja. ¿Cómo se le ocurre decirle a un pinche viejo lo que tiene que decir? Pues qué mierda tiene en la cabeza. Discúlpame, pero la maltraté.
0: Bueno, qué cosa.
4: Bueno,
0: vamos al siguiente tema de sobremesa.
7: 5.
0: Y es contigo, mi querido Beto Lati. ¿Qué cosa lo de Brasil-Japón,
8: Querido Carlos, Brasil se asomó al precipicio nipón. Caminó sobre una cuerda de equilibrismo y sin red. Por un momento parecía que iba desplomándose, porque Japón ganaba en el primer tiempo, y Japón en el primer tiempo fue mucho mejor. Sin embargo, para el segundo pasan dos cosas. La primera, Japón se va hacia atrás. Yo que quiero ser muy preciso, un equipo se va para atrás de esa manera no solo por voluntad, aunque también, sino porque el otro equipo te está empujando, y Brasil empezó a meter por todos lados su artillería y sus recursos. Es la típica parábola del cuadrilátero, ¿no? Te dicen, oye, ¿por qué no le pegas a Tyson? Bueno, porque si bajo la guardia del rostro me revientan. Y Japón de alguna manera estaba cubriéndose como podía, y cuando iban uno por uno y el tiempo extra se olía, una acción en la que Ao Tanaka, futbolista a menudo de piernas sumamente seguras, ha destacado en el Leeds United, pierde la pelota y entonces inmediatamente después el balón filtrado para que Gabi Martinelli, el futbolista del Arsenal que había entrado como relevo, haga el 2-1 y ponga a Brasil en la siguiente ronda. Brasil que sin embargo se lleva un susto del tamaño del mundo, y atención, dos futbolistas de relevancia y en posiciones más o menos cercanas, aunque condiciones distintas, Casemiro y Paquetá, salieron lesionados. Veamos cómo evolucionan. Carlos, la selección mexicana enfrentará mañana a Ecuador. Ecuador volará de Columbus en unas horas más. ¿Llegará a México ya hoy tarde? Porque la intención que tiene el equipo ecuatoriano es contrarrestar los efectos de la altura, llegando apenas unas horas antes del partido. Javier Aguirre va a comparecer ante los medios en una hora y media más, querido Carlos.
0: Qué cosa, qué cosa. Oye, entonces ya, también de último minuto, ¿no? Lo de ayer.
8: Sí, ayer de la misma manera, Canadá en la última con Steven Eustaquio, este futbolista que llegara al Cruz Azul y se lesionara la primera jugada, una fractura muy lamentable de este futbolista. Avanza por comenzar Alemania-Paraguay, Carlos.
0: Muy bien, sí, en un ratito, en 15 minutos nos vamos a enlazar con eso. Gracias, Beto Lati, ahí están los 5 de Sobremesa, 4 para las 2.
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13: ¿Sabías que la imagen personal es fundamental en el ámbito profesional? Esto sucede ya que es una herramienta poderosa para comunicar sin palabras en el entorno laboral. No se trata solo de vestir bien, sino de transmitir confianza, profesionalismo y coherencia con nuestros valores. Cuida tu postura, lenguaje corporal y expresión facial, ya que todo comunica. Elige estilos y colores que reflejen tu personalidad y el mensaje que quieres proyectar. Una imagen alineada con tus objetivos puede abrir puertas y fortalecer tu presencia profesional. Recuerda, proyectar quién eres realmente genera confianza y respeto.
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22: ¿Sabías que el trofeo original del mundial ya no existe? 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
25: Guardar tu dinero sin que este produzca una ganancia es un gran error, porque ya sea que lo tengas debajo del colchón o en tu alacena, mantener guardados los recursos lo único que provoca es que la inflación los vaya disminuyendo. Sí, aunque exactamente sea la misma cantidad de billetes y monedas, gracias a la inflación cada vez te servirá para comprar menos mercancías o productos. Por eso la mejor recomendación es transformar el ahorro en inversión, es decir, que pongas tu dinero a trabajar para que no solo mantenga su poder de compra, sino que con el tiempo se pueda convertir en una fuente de ingresos adicionales en beneficio de tus finanzas personales.
26: Y seguro te preguntas, ¿dónde puedo invertir mi dinero de manera segura y rentable?
25: Pues afortunadamente cada vez hay más opciones de inversión que puedes iniciar incluso desde 100 pesos. Pero la mala noticia es que también proliferan las ofertas

0: Revisa los registros de la Condusef para saber las empresas formales y autorizadas para captar tu dinero.
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0: Vamos a quitarnos la mirada del ombligo, vamos a hablar de algunos de los temas que están en el tablero de la geopolítica internacional y se reflejan en las portadas de los diarios más influyentes del mundo. La semana pasada, en la recta final de la semana pasada, la Suprema Corte de Estados Unidos decidió darle la razón a Donald Trump y quitarle la protección migratoria a unos 300.000 haitianos y sirios que se habían refugiado en Estados Unidos huyendo de la violencia y también de los desastres naturales. Aparece una pieza estrujante en el Washington Post que le leo el arranque. Dice: los inmigrantes comenzaron a hacer planes para vender o rentar sus viviendas, asegurar sus cuentas bancarias y resolver cuestiones delicadas como los acuerdos de custodia de sus hijos. Los propietarios de negocios empezaron a calcular cuántos días podrían seguir empleando a trabajadores cuyo estatus legal está por expirar. Y los directivos de asilos de ancianos advirtieron que tendrían menos camas disponibles si los auxiliares de salud se ven obligados a abandonar el país. El pánico se propagó por comunidades desde Florida hasta Ohio y más allá, horas después de que la Suprema Corte autorizó al gobierno de Trump retirar las protecciones humanitarias a haitianos y sirios y potencialmente a 1.300.000 inmigrantes provenientes de más de una docena de países que hasta ahora habían estado protegidos contra la deportación. ¿Qué tal? Vaya escándalo que publicó hoy en su portada el New York Times. Resulta que Trump decidió cerrar un gran acuerdo minero por 1.600 millones de dólares para explotar tungsteno en Kazajistán. ¿Quiénes podrían beneficiarse? Sus hijos. Así como lo escucha. Dice la nota, porque además la cuenta muy bien, el New York Times dice: cuando el secretario de Comercio de Trump, Howard Lutnick, se reunió con el presidente de Kazajistán en el Hotel St. Regis de Nueva York el pasado septiembre, el presidente Donald Trump se hizo presente por teléfono mientras ambos cerraban un acuerdo considerado una prioridad para Washington. Durante la llamada, Trump y su equipo consiguieron que el presidente kazajo otorgara a una empresa estadounidense poco conocida acceso a una de las mayores reservas de tungsteno del mundo que antes no había sido explotada. El tungsteno es un metal que Estados Unidos necesita con urgencia para fabricar ojivas de misiles, aviones de combate, chips de computadora. Antes de concretarse el acuerdo, el gobierno de Trump había aprobado las solicitudes preliminares para otorgar hasta 1.600 millones de dólares en financiamiento federal a una empresa estadounidense llamada Cass Resources, que planeaba iniciar la construcción del proyecto en una zona rural de Kazajistán. Pero no solo Trump y Lutnick vieron una oportunidad. ¿Sus hijos? Sí, los hijos de Trump y Lutnick comenzaron poco después a hacer negocios con socios involucrados en una operación que sus propios papás estaban negociando, continuando un patrón de enriquecimiento personal durante el segundo gobierno de Donald Trump. ¡Qué cosa lo que estamos viendo! Y a propósito de enriquecimientos inexplicables, ¿se acuerda usted que el otro día, en esta misma sección, hablamos de lo que estaba pasando en el gabinete de Milei en Argentina, en donde su vocero y jefe de gabinete, el famoso Adorni, había sido descubierto con un enriquecimiento inexplicable durante el poco tiempo que lleva en el gobierno? Bueno, pues no aguantó más. Y mire que aguantó. Los Milei, o sea, el presidente y su hermana, que ya sabe que es fuertísima dentro del gobierno, Karina Milei, le pidieron a Adorni su renuncia 112 días después del inicio del escándalo por su enriquecimiento. ¿Qué tal? Y el jefe de gabinete ya lo anunció con una carta en las redes sociales en las que asegura que no es corrupto, le agradece varias veces al presidente Milei por haberlo apoyado desde que se agravaron sus problemas, cuando se descubrió la multiplicación de su patrimonio desde que se convirtió en funcionario. Ahora viene el caso judicial, y a Adorni lo espera una situación judicial muy compleja. Será reemplazado por Diego Santilli, hasta ahora ministro del Interior y considerado una pieza de la hermana del presidente Milei, Karina Milei, pero con una muy buena interlocución con gobernadores, con sindicatos, con gremios, con el Congreso, etcétera, etcétera. Eso es lo que está sucediendo en Argentina y que lo destaca en su portada el diario El Clarín. Fíjese que apareció en la portada del Financial Times que el banco HSBC está envuelto en un caso de lavado de dinero relacionado con Líbano. Ya ve que el Líbano también está en el ojo del huracán por Hezbollah, por Israel. El mayor banco de Europa, HSBC, se ha visto colocado en el centro de un enorme escándalo de lavado de dinero relacionado con el presunto desvío de cientos de millones de dólares del Banco Central de Líbano por parte del que era gobernador del Banco Central de Líbano y de sus socios. Los fiscales franceses confirmaron este mes que presentaron cargos preliminares contra la división HSBC Swiss Private Bank por acusaciones de que ayudó al exbanquero central de Líbano, Riyad Salamé, a malversar esos fondos. ¿De cuánto estamos hablando? 330 millones de dólares. Fíjese que apareció en el Washington Post que le ha funcionado muy bien al presidente de Ucrania, Volodymyr Zelensky, atacar la península de Crimea y la tiene prácticamente aislada. La península de Crimea era parte del territorio de Ucrania, formalmente lo es, pero antes de esta guerra que estamos viviendo, en 2014, Rusia la invadió y se la quedó con los mismos argumentos con los que invadió Ucrania. Dijo, a ver, esto me pertenecía a mí, esto yo me lo debo quedar. Entonces, en esa ocasión, en 2014, la guerra actual es de 2022, invade Crimea y se queda con Crimea. Entonces, en las negociaciones de paz de ahorita, las de Putin-Zelensky, pues ya una de las cosas que todo mundo da por descontado es, bueno, pues a ver, Rusia tiene desde el 2014 mando sobre la península de Crimea. Pues ya que se la deje Ucrania, ¿no? O sea, como parte de esto. Y entonces lo que hace Ucrania es lanzar una serie de ataques con drones, pero ya sabes, cientos de drones a la vez, y lograr aislar la península de Crimea, o sea, aprovechar que tiene muy pocas conexiones con el territorio ruso y ya logró una crisis energética. Es decir, no hay combustible, no hay luz y está amenazando el control que tiene Rusia sobre esta península estratégica en el Mar Negro, lo cual puede ser potencialmente un cambio en la mesa, un cambio de tablero en la guerra entre Ucrania y Rusia, pues por esto que le estaba yo diciendo, porque todo el mundo decía, a ver, una de las cosas que va a tener que entregar Ucrania es Crimea, porque ya Rusia lo controla. Pues qué hubo, resulta que siempre no. Y déjeme cierro con una que aparece en la portada del Wall Street Journal. Resulta que el Wall Street Journal evaluó imágenes satelitales que revelan que el daño que le hizo Irán a la principal base militar de Estados Unidos en Medio Oriente es mucho mayor al que ha reconocido el gobierno de Trump. Es la base militar que está en Bahrein, que es pues la base militar más importante de Estados Unidos en la zona, de acuerdo a lo que se describe, y dice que los misiles de Irán lograron hacer un daño extensivo que el Pentágono no ha reconocido, que le pegaron al comando central, a una docena de edificios y a dos terminales de comunicación satelitales. Y con esto nos quitamos la mirada del ombligo.
1: Así las cosas.
0: Y con esto llegamos al final. Muchísimas gracias por habernos sintonizado. Sí, hoy tuvimos programa corto porque a partir de este momento nos enlazamos a la transmisión de las eliminatorias del Mundial. Se va a transmitir por esta emisora el Alemania-Paraguay, que se antoja como un juegazo. Muchísimas gracias por habernos acompañado. Mañana normal, a la 1:00 p.m. aquí estaremos, previo al juego de México, que es en la noche. Impresentable el Duende. Muchísimas gracias.
2: Igualmente, querido Charlie, buena tarde.
0: Arely Paz, como siempre, muchísimas gracias.
3: Gracias, Comán Rico.
0: A nombre de todos los que hacemos este programa, soy Carlos Loret de Mola. Muy buenas tardes, quédese con el Mundial y recuerde, mañana a la 1:00 aquí le esperamos. Ya sabe cómo se pone.

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0: Los 16avos de final de la Copa del Mundo 2026 continúan aquí en su casa, en la emisora oficial de este Mundial. Gracias por acompañarnos, bienvenidos y bienvenidas a través de Cadena W. A continuación, Alemania contra Paraguay, tremendo agarrón que tendremos y usted aquí lo va a disfrutar. Les saludamos a Alex López, David Fragoso, su servidor Alfredo Morales, el Lobo, con la producción de Edith Ávila González. Mi querido Alex, bienvenido y muy buenas tardes.
1: Mi querido Lobo, fuerte abrazo. Un abrazo para ti, para el buen David, para toda la gente que nos escucha en este lunes por la tarde, ya 16avos de final. Hace un ratito se nos fue ya la selección de Japón, ayer se fue Sudáfrica y hoy tendremos un nuevo eliminado aquí en este gran partido. Alemania para mí sinceramente parte como el gran favorito en este encuentro.
0: David Fragoso, bienvenido igualmente.
2: Lobo, Alex, qué gusto saludarles. Va a ser ya el de tercer equipo que tiene su lugar en octavos de final. Entonces está todo preparado para que arranque este Alemania frente a Paraguay. 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
0: Esta tarde nos encontramos en Foxborough, en Boston, Massachusetts, en la casa del equipo de los Patriotas de Nueva Inglaterra en la NFL, mi querido David. Vamos con las alineaciones del partido a continuación.
1: Correcto, arrancamos justamente con el cuadro alemán, que sale con Manuel Neuer en la portería, con Joshua Kimmich, Jonathan Tah, Antonio Rüdiger y Nathaniel Brown. En el medio campo, Félix Nmecha junto a Alexander Pavlovich. Por un costado, Leroy Sané, por el otro, Florian Wirtz. Y arriba, Kai Havertz junto al delantero Dennis Undav.
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0: Ya nos dio Alex López la alineación del equipo alemán, mientras que ahora vamos con Paraguay.
1: El conjunto paraguayo que sale con Orlando Gil en la portería, en defensa Juan José Cáceres junto al capitán Gustavo Gómez, José Canale y Junior Alonso. En el medio campo, Andrés Cubas acompañado por Damián Bobadilla. Por un costado, Miguel Almirón, por el otro, Matías Galarza. Como enganche, Julio Enciso, y el atacante es Gabriel Ábalos.
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0: Ya nos diste los nombres, mi querido Alex. Ahora rápidamente explicarle a la gente cómo van a parar en la cancha ambas escuadras.
1: Es interesante porque hace una modificación curiosa. Julian Nagelsmann termina sacando a Jamal Musiala para meter a Dennis Undav. Esto nos hace pensar que puede ser un 4-4-2 o un 4-2-3-1 si es que Kai Havertz es el mediapunta y deja únicamente arriba a Dennis Undav como el futbolista más ofensivo. Así que 4-2-3-1 la selección de Alemania, y del otro lado Paraguay, para mí sinceramente con un 4-5-1 muy defensivo, lo que va a presentar hoy Gustavo Alfaro.
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0: Desde Foxborough, vámonos a la pausa. Está caliente, el clima está pegando el sol con todo. La humedad es fuerte en esta cancha donde habrán de medirse ya en unos instantes alemanes y paraguayos por los 16avos de final de la Copa del Mundo 2026. Una pausa rápida y volvemos.
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4: Desde que tengo no pago por el cambio cuando
5: recibo dinero fuera, ¿no? 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
6: La reforma electoral o Plan B que se aprobó en el Congreso de Jalisco le pone tope a los sueldos de los consejeros del IMO-EPS y a los magistrados del Tribunal Electoral del Estado. El SAMU realizó 1,594 atenciones médicas y 25 traslados durante los eventos masivos en la zona metropolitana de Guadalajara. Más de 270,000 personas asistieron al concierto gratuito de Alejandro Fernández en la Glorieta de la Minerva, como parte de las actividades organizadas por el gobierno de Jalisco por el Mundial de Fútbol.
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29: ¿Sabes qué país ha jugado absolutamente todos los mundiales de la historia? Exacto, la selección de Brasil. Son 5 veces campeones y nunca han faltado a la cita desde 1930. Pero ojo, este año, por primera vez en su historia, la verde amarela busca la gloria dirigida por un extranjero, el italiano Carlo Ancelotti. 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
31: Nayarit fue incluido en la Guía Nacional de Experiencias en Turismo Comunitario, informó la secretaria Josefina Rodríguez Zamora. Las MIPYMES generan más de 19 millones de empleos y más de la mitad del PIB, pero aún enfrentan retos para crecer, afirmó el presidente de Coparmex, Francisco Vizcaíno. Jalisco consolidó alianzas estratégicas con la UNAM y el Instituto Politécnico Nacional para ampliar las capacidades de investigación, innovación y transferencia de conocimiento.
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20: Solo 8 países se reparten los títulos de los 22 mundiales jugados hasta ahora.
21: 5 de ellos están entre los favoritos para el 2026.
20: Argentina, Francia, España, Inglaterra y Brasil. Pero ¿qué tal una novedad? Noruega levanta la mano. Ganó 2 veces en la eliminatoria a Italia, un tetracampeón del mundo por mucho que esté en crisis. Nunca ha perdido ni contra Brasil ni contra Argentina, pero además tiene un arquero de 70 partidos internacionales como Orjan Milan y un delantero venido de otra galaxia como Erling Haaland con 55 goles en 48 partidos. Un cociente mejor que el de Pelé, Cristiano, Messi y Mbappé en su momento. Francia, Senegal e Irak son sus rivales de grupo. ¿Apuestas por ellos? Soy Francisco Javier González.
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33: Los equipos ya están en el túnel de acceso a la cancha. Todo está listo. Alemanes y paraguayos a definir al invitado octavos de final de esta Copa del Mundo. Nosotros vamos a una pausa muy, pero muy breve. Y regresamos rápido con ustedes.
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5: Con el sol pegando en serio aquí en Foxboro. Estamos de regreso con ustedes. Ya salieron a la cancha todos los elementos de la selección de Alemania y también de la selección de Paraguay. 28 grados de temperatura los que tenemos en este momento aquí, muy cerca de Boston, en Massachusetts, para el enfrentamiento de 16avos de final entre Alemania y Paraguay. No hay mañana para una de estas dos selecciones y usted va a conocer todo, toda la historia, el desenlace de este enfrentamiento. ¿Y quién enfrentará después en octavos de final? ¿A Francia o a Suecia? Escuchamos la ceremonia de protocolo, el himno de Alemania a continuación.

su partido número 117 de por vida en Copas del Mundo. El país cuatro veces campeón de la justa mundialista. Ahora el himno nacional paraguayo.

0: dicen los paraguayos en su himno nacional. Un país que quiere repetir lo que hizo en 2010, en esa actuación histórica para ellos cuando llegaron más lejos, hasta los cuartos de final en aquella ocasión, jugando en Sudáfrica. Mi querido Alex López, qué gusto saludarte una vez más en esta transmisión. Te damos la bienvenida. ¿Y te parece si nos vamos con las alineaciones del partido para la gente que recién llega a esta transmisión? Vámonos con la selección alemana.
1: Claro que sí, mi querido López.

0: Fuerte abrazo para ti, también para toda la gente, para el buen David Fragoso y el conjunto alemán Julian Nagelsmann, que salta hoy a la cancha con el guardameta experimentado Manuel Neuer, en defensa el capitán Joshua Kimmich junto a Jonathan Tah, Antonio Rüdiger y el regreso del jovencito Nathaniel Brown. En el medio campo Félix Enmecha junto a Alexander Pavlovich, por un costado Leroy Sané, por el otro Florian Wirtz y arriba Kai Havertz acompañando al centro delantero Dennis Undaf.
1: En la voz de David Fragoso escucharemos ahora la alineación que manda Gustavo Alfaro con la selección de Paraguay.
2: Sale con Orlando Gil en el arco, cuatro defensores, Junior Alonso, José Canale, Gustavo Gómez, el capitán, Juan Cáceres. Adelante cinco mediocampistas, Matías Garza, Andrés Cubas, Damián Bobadilla, Miguel Almirón y Julio Enciso, además de Gabriel Ábalos en punta.
1: La selección de Paraguay, mi querido Alex, ha marcado dos goles en esta competencia, en esta Copa del Mundo. En la fase de grupos inició con una goleada en contra ante Estados Unidos, 4-1. Después, Paraguay le pegó a Turquía, 1-0. Y finalizaron su actividad de la ronda de grupos, empatando sin goles ante Australia.
0: El debut contra Estados Unidos parecía que los liquidaba, ese 5-1 en contra. Todo el mundo decía, no le va a alcanzar para clasificar. Luego da la sorpresa y le saca un resultado increíble a la selección de Turquía. Y ese resultado los hace llegar a la última jornada y con el empate alcanzan a clasificar a la siguiente ronda. Así que es un equipo paraguayo que no tiene demasiada propuesta ofensiva, hay que decirlo como es, se dedica más que nada a defender con cuatro defensores, cinco mediocampistas y dejando únicamente arriba un centro delantero. Y yo creo sinceramente que va a ser un escenario muy similar al que vimos frente a la selección de Turquía, en donde va a regalar la pelota el cuadro paraguayo e intentará contragolpear en cualquier momento en el partido.
1: Eso es justamente lo que se espera, mi querido David, cuando los equipos se están acomodando para el último team back. Ya a instantes de que arranque este enfrentamiento. Y el otro lado, la selección alemana, que viene de sufrir el descalabro ante el conjunto ecuatoriano.
2: Justo, empezó con ese 7-1 frente a Curazao, que, a ver, no era el mayor parámetro más allá de la goleada que tenía que darse, teniendo en cuenta que hubo otras sorpresas en la primera jornada. Después sufre contra Costa de Marfil, pero saca 3 puntos el cuadro teutón, asegura su lugar en los 16avos de final, pero justamente contra Ecuador en la jornada número 3 cae, le complica bastante, empieza ganando muy temprano, pero le da la vuelta a Ecuador, el partido más complicado para los teutones en esta Copa del Mundo. Además, recordando que en las últimas dos no pasaron de fase de grupos, ni en 2018 ni en 2022, ahora ya lo hicieron con una generación que está en transición. Manuel Neuer regresó del retiro de la selección para ser titular en cada uno de los partidos y ahora otro partido que pinta complicado contra Paraguay, aunque justamente el conjunto guaraní tuvo complicaciones en lo largo de la fase de grupos.
1: Ya ambos equipos estaban en su mitad de terreno correspondiente, mi querido Alex. Sin embargo, hubo un cambio de lado, un cambio de cancha para que todo esté listo ya.
0: Sí, correcto. Ganó el volado a la selección de Paraguay. Pidió el cambio de cancha para incomodar desde el arranque del partido al conjunto teutón. Y ya todo listo para que arranque. Comienza la cuenta regresiva.
1: Damas y caballeros, aquí vamos, aquí está el conteo regresivo, escuchemos, súbele mi querido George. Señoras y señores, ajusten bien sus cinturones porque la nave de la emoción ya despegó desde Foxborough. Es el partido de 16avos de final entre el conjunto de Alemania y Paraguay. ¿Quién ganará la contienda? Escapa Enciso para Paraguay. Atención porque tiene el balón el conjunto sudamericano. Mete centro desde la izquierda. Julio Enciso consigue que la pelota se estrelle en un defensivo alemán y va a tener tiro de esquina el conjunto de Paraguay, mi querido Ale.
0: Esto va a ser lo que intente la selección de Paraguay en el partido a partir de lo que pueda hacer individualmente Julio Enciso y Miguel Almirón, y en un tiro de esquina, en un tiro libre, pelota parada, intentar ganar por arriba, que es la mayor fortaleza del conjunto guaraní.
1: El futbolista del Racing de Estrasburgo en Francia acomoda la pelota, ya la tiene ahí en la esquina justamente de la cancha. Antes el árbitro central está observando detenidamente los movimientos de los jugadores dentro del área, que se están empujando, se están jalando. Pone orden el árbitro, da la señal, viene centro que va pasando, atención, la tiene Paraguay, la saca Manuel Neuer. manotazo de parte de Neuer cuando remataron muy cerca de la portería alemana. Ahí está apareciendo Paraguay en la primera importante del partido. Se salvaron los alemanes, mi querido David.
2: Estaban muy pendientes de Gustavo Gómez, del capitán, incluso lo estaban abrazando en el área chica. Nada que pueda sancionarse, pero eso obliga a que pierdan la referencia de Junior Alonso, el futbolista del Atlético de Mineiro, que apareció solito en el segundo poste, no hizo una buena recepción. Después también reacciona de buena forma Manuel Neuer para atajar, pero muy cerca de sorprender Paraguay a Alemania en par de ocasiones en intervenciones justamente de Julio Enciso.
1: Ahora responde Alemania, la pelota que viene por la izquierda con Florian Wirtz, el futbolista de Liverpool, en tres cuartos del terreno, va para atrás, adelante de la mitad de la cancha. Ahora tiene el balón Joshua Kimmich, se va acercando poco a poco a Alemania, la pelota pasa por el pie izquierdo del Leroy Sané, que levanta la vista, encuentra atrás a un compañero y rodean todo el área paraguaya por la izquierda de nueva cuenta. Se van tratando de acercar otra vez al área los alemanes, el balón que va para atrás, Julven Enciso pelea la pelota y la tiene, no cometió falta, arranca el paraguayo, Enciso mete tercera velocidad, cuarta va casi entrando ya al área, le llegan tres alemanes, le robaron la pelota finalmente a Julven Enciso, que no encontró compañía, mi querido Alex, le estafaron el balón limpiamente y se fue al césped.
0: Es impresionante el plan de juego que ya desde el arranque del partido estamos viendo y escuchando a partir de la selección de Paraguay, cómo robaron la pelota y rápidamente salieron 4 o 5 elementos paraguayos a toda velocidad a buscar el contragolpe, a intentar agarrar mal parado al conjunto teutón. Es lo que va a hacer Paraguay, defender bien, recuperar la pelota y a partir de ahí intentar hacer mucho daño a partir de la velocidad, cuando aquí queda atendido el capitán Gustavo Gómez por un fuerte golpe.
1: Sí, hace un gesto que nos da a pensar que no está bien, porque está tirado sobre el césped el futbolista del Palmeiras, Gustavo Gómez, que pues bueno, lleva la cara justamente hacia el pasto, aprieta los dientes, se nota el dolor en el defensa central paraguayo en este momento, se toma con la mano derecha, se toma el muslo del mismo lado, así que parece, David, que las cosas no están bien con el capitán de Paraguay.
2: Hubo un contacto entre Denis Undabe, el futbolista sensación de Alemania en esta Copa del Mundo, y justamente el capitán se dolía bastante la pierna derecha, ni siquiera se movía demasiado, y ya justamente hay movimientos de calentamiento. Es Fabián Balbuena, camiseta número 5, el que ya está haciendo labores de calentamiento por si es necesario que el capitán sea... salga de cambio en este partido muy temprano, que sería una noticia complicadísima para Paraguay, sobre todo porque ya estaba empezando a sorprender. Y además de lo de Julio Enciso, cómo regresa rápidamente hasta 5 o 6 futbolistas alemanes para bloquear y así anular la transición que estaba generando el jugador del Racing de Estrasburgo.
1: El partido sigue detenido al minuto 4, sin embargo parece que hay buenas noticias para los paraguayos. No sé qué tanto, Alex, sale de la cancha por su propio pie Gustavo Gómez, pero va cojeando.
0: Hay que hacer mucho más para sacar una fiera en la defensa como Gustavo Gómez de un partido trascendental como este frente a Alemania. Fue un contacto rodilla con rodilla de Denis Sundab sobre el futbolista del Palmeiras, y el capitán, te aseguro que va a regresar a la cancha.
1: Por lo pronto se reactiva el partido y atención, porque Paraguay está jugando con uno menos. Están jugando con 10 en la cancha por la ausencia de su capitán Gustavo Gómez, que sigue siendo revisado por la lateral del campo. Mueve la pelota a Alemania.
0: Como Alex, lo atendieron, Lobo, y entró la asistencia médica, tiene que salir un minuto reglamentariamente a partir de esta Copa del Mundo.
1: Exactamente, sigue ahí detenido y sigue de pie, pegadito a la banda, ya como una fiera enjaulada queriendo entrar a la cancha. Atención, porque la tiene Alemania. Pone la pelota a Kai Havertz atrás, disparo que sale a un lado de la portería de Orlando Gil. Se animó la selección alemana con Denis Undab, el futbolista del Stuttgart, le pegó dentro del área con el perfil derecho, el balón salió por un lado, mi querido Alex.
0: Sí, va a ser una jugada constante la que va a intentar encontrar la selección de Alemania. Por algo hoy decide banquear a Jamal Musiala, a Julian Nagelsmann, porque Kai Havertz lo que te da es esa movilidad en el ataque, va a ser el que esté constantemente flotando por detrás de Denis Undab para intentar aprovechar los espacios que pueda dejar la defensiva paraguaya.
1: Ya regresó a la cancha en este momento Gustavo Gómez, el partido está parejo en cuanto a elementos dentro del terreno de juego, estamos 11 contra 11, ahora sí, minuto 5, casi minuto 6 del primer tiempo, 0-0, es el marcador aquí en Foxboro entre Alemania y Paraguay. Atención, porque la tiene Alemania, arranca por sector derecho Leroy Sané, llega a tres cuartos de cancha, se detiene, se detiene y toca la pelota hacia atrás. Ahora le regresan la pelota justamente al hombre del Galatasaray, Leroy Sané, que va haciendo diagonal hacia el centro del campo para acompañarse. Se perdió la sorpresa por parte de la selección alemana, que sin embargo mantiene la posesión, tocando pelota a unos 10 metros alejados de el área enemiga. El balón pasa por los pies de Toño Rüdiger, el del Real Madrid. Va por la izquierda para Dirtz. Este ya entrando casi al área. Por la izquierda, mete centro. Ahí apareció una pierna defensiva, mi querido David, para mandar el tiro de esquina favorable para Alemania.
2: Ya se estaba animando a hacer la entrada Florian Wirtz hasta que aparece a cortar el centro José Canale. Pero bien plantado todo Paraguay, los cuatro defensores y los cinco mediocampistas, que por momentos, cuando se necesita, como ahora que se metió Florian Wirtz hacia la última línea, se convierte ya en cinco zagueros, pero nueve futbolistas resguardando el arco paraguayo, además del arquero.
1: Le va a pegar el capitán Joshua Kimmich al balón, el futbolista del Bayern, desde sector de la izquierda, estilo de esquina para Alemania. Joshua Kimmich acomoda la pelota con ambas manos, está bien fajadito de la camiseta, levanta el brazo derecho, aquí impacta la pelota que va pasada, recentro el balón dentro del área, le va a caer todavía a Florian Wirtz, que le pega en el rebote, le quedó sabrosa la pelota fuera del área, impactó de perfil derecho y la mandó a Fenway Park, mi querido Alex López.
0: La terminó volando, pero encontró la posición completamente solo en la media luna, nadie le salió con velocidad para intentar bloquear el disparo, pero fue un tiro de esquina en donde Paraguay me parece que se desordena porque deja completamente solo a segundo poste Jonathan Tah, y a partir de ahí nace la jugada.
1: 0-0 el marcador, cerca del minuto 8. Estamos entre Alemania y Paraguay a través de Cadena W. No existe Paraguay en este momento a la ofensiva. Toda la pelota, todos los balones son alemanes. Ahora el balón que pasa por el centro del campo, ahí aparece camiseta número 5, Pavlović. El futbolista del Bayern va por la derecha. Atención porque la tiene Kai Havertz. Se asocia con Leroy Sané. Pone centro, la pelota sufre un desvío. El balón pica y se extiende dentro del área. Y después con la cabeza, con mucha calma, con mucho temple, está apareciendo la defensa paraguaya para dejar en las manos de su guardameta Orlando Gil, que tiene el balón y sale jugando tranquilamente hacia la izquierda. No se mueve todavía el marcador, mi querido Alex López, pero Alemania es mucho más que el rival.
0: Es la tónica del partido que veremos hasta que no se abra el marcador, porque Paraguay está cómodo aguantando en zona defensiva, saliendo al contragolpe y con la defensiva que tiene, que es muy sólida. Me parece que va a intentar aguantar lo más que puede el conjunto guaraní. Hace un cambio también el técnico Gustavo Alfaro con respecto al partido anterior. Hoy arranca justamente José Canale acompañando a Gustavo Gómez y decide sentar a Omar Aldrete, de una gran temporada con el Sunderland.
1: Sí, exactamente, con el equipo de los Black Cats allá en la Premier League. Atención porque arranca Paraguay desde su propio terreno. Aprieta el acelerador Miguel Almirón y lo están frenando a la mala. Le llegaron por la espalda cuando estaba partiendo desde fuera de su área, por banda de la derecha, pegadito ahí a la raya de cal. Tomó la pelota Miguel Almirón, camiseta número 10, David, y se fue al césped, se llevó un duro golpe cuando cae, tiene raspada la rodilla de, bueno, el roce finalmente con la superficie.
2: Y es que es uno de los jugadores, uno de los nombres propios en los que más se fija la selección alemana, entre Miguel Almirón y Julio Enciso, los dos que arrancan por las bandas, que pueden generar bastante peligro, sobre todo Julio Enciso, el del Racing de Estrasburgo, que tiene esa velocidad por el carril izquierdo también para incrustarse hacia el centro y buscar algo más hacia Gabriel Ábalos. Hasta ahora ha habido solamente par de incorporaciones de ese tipo, más en transición que en un juego ordenado, pero es a lo que le va a apostar Paraguay. Lo que sí, no se desordenan, y va a ser clave que en defensa siga así el equipo de Gustavo Alfaro.
1: Mientras tanto, Alemania sostiene la posesión, conduce la pelota Antonio Rüdiger, el central que juega en tres cuartos de cancha. Así está demetido el equipo paraguayo en su propio terreno, adelanta mucho las líneas el conjunto alemán, atacando, y ahora el árbitro dice que hay una infracción, hay una falta, mi querido Alex López, favorable para el conjunto alemán.
0: Es un contacto de Julio Enciso cuando va la presión sobre Joshua Kimmich, el capitán de Alemania saca la pelota, termina mandando el servicio y lo choca por atrás, se queja de un contacto en la pierna, no pasa nada, simplemente infracción, pero sigue la posesión constante de la selección de Alemania.
1: Minuto 10, 0-0 marcador entre Alemania y Paraguay. Balón dentro del área, untado al terreno. Se pasea por el área hasta que llega a las manos del guardameta Orlando Gil, que con mucha calma recoge ese balón. Lo sujeta con ambas manos, encuentra compañero por la izquierda y sale jugando en corto. Llega la presión rápida de parte de los alemanes. Van prácticamente a línea de fondo. Ya robaron el balón. Atención porque la tiene Hunda dentro del área. Bien, llegó en el minuto, en el instante correcto, Bobadilla a reventar el esférico por una banda y conseguir ahora que el balón se vaya por allá y haya movimiento de manos, que rápido ya cobró la selección alemana. Que siga el abordaje. Se van acercando lentamente con la pelota controlada. Ahora Toño Rüdiger extiende balón, lo levanta hacia el área. Se quedó corto para un compañero. Bueno, el trabajo defensivo David para que dejen que se escape por la raya de fondo. Es saque de meta para Paraguay.
2: Platicábamos en la previa la variante que usa Julian Nagelsmann para este partido. Prescindir de un hombre como Jamal Musiala para ingresar a Denis Sundad. Y justo en la jugada previa es como queda bastante refrendado lo que busca Nagelsmann, porque Denis Sundab aguanta mucho a la altura del manchón penal con Kai Havertz cargado hacia el sector derecho para acompañar a Leroy Sané y también a Félix Emecha, que toma bastante altura para estar en los linderos del área. Ahora, ¿qué pasa? Aguanta la pelota, la descarga para que llegue Kai Havertz y por ahí tenga el impacto. No termina siendo fructífero la acción de Alemania, pero ahí están generando esa situación que busca ahora Julian Nagelsmann.
1: Y ahora, cuando tenía la pelota el conjunto alemán, cae un hombre al césped por parte de los paraguayos. Es Juan Cáceres, el futbolista que estaba marcando por la espalda Florian Wirtz, pegado a la banda. Se lleva pues un manotazo porque Florian Wirtz cubría la pelota, le da la espalda al rival, a Cáceres justamente. Levanta la mano y le pega en la cara al camiseta número 4 paraguayo.
0: Y se queja de que es un codazo, que evidentemente no lo es. Simplemente le pone el brazo a la altura más o menos del cuello. Y si hay un contacto, pero en ningún momento es un codazo, ni siquiera se señaló. Se queja ya Gustavo Alfaro del tema arbitral. Hasta ahora me parece lo ha manejado de manera correcta el árbitro central. Porque, a ver, Alemania ha tenido la pelota en un 80-85% y Paraguay simplemente ha aguantado. Pero en esta última ocasión, insisto, para mí no hay ni siquiera para tarjeta amarilla para el futbolista teutón.
1: Sí, así que con un bote a tierra el árbitro central marroquí le cede la pelota a los alemanes, que van cruzando ya la mitad del terreno con balón controlado. 13 minutos, 13 y medio, 0-0 el marcador, Alemania contra Paraguay. 16avos de final de la Copa del Mundo 2026. El balón con Jonathan Tah. Levanta la vista, encuentra por la izquierda Rüdiger. Buena circulación de balón por parte de los alemanes. Línea final, servicio desde la izquierda. El hombre que llegó a la marca fue Miguelito Almirón, que mete la pierna derecha, manda el tiro de esquina que será para Alemania. A continuación, Ale.
0: Y va a tener mucho trabajo defensivo Miguel Almirón, porque Nathaniel Brown es un lateral izquierdo sumamente profundo. Él suele ir ya sea por dentro o por fuera, pero literalmente a línea de fondo. Y el que se dedica, digamos, a jugar más por dentro es Florian Wirtz. Y aquí va a seguirlo prácticamente los 90 minutos Miguelito Almirón al lateral izquierdo alemán.
1: 14 minutos, tiro de esquina para Alemania, le va a pegar Joshua Kimmich, ya lo hace, levanta la pelota, segundo poste, el balón pasa bien con la cabeza, aparece la defensa, el árbitro hace sonar su silbato, está señalando David una falta ofensiva, pelota Paraguay que está soportando candela en estos primeros minutos del partido, casi 15, y seguimos 0-0.
2: Fue a chocar Alexander Pavlovich, el futbolista del Bayern Múnich, al guardameta paraguayo, pero luego casi que el portero taclea al futbolista alemán, pero finalmente señala el árbitro infracción en ofensiva. Será pelota para Paraguay, pero hasta el momento Alemania buscando las rendijas no puede abrir a esta defensa guaraní, que afortunadamente sigue teniendo a Gustavo Gómez, a su capitán, después de aquel susto que tuvo en los primeros minutos, pero que también es muy pero muy férreo.
1: Sí, de esos hombres que tienen cara de enojado todo el tiempo, ¿no? Así el defensa central de Paraguay, que si tú te lo topas de frente, sí impone, mi querido Alex López.
0: Es uno de los mejores centrales del continente americano, ¿eh? Capitán del Palmeiras. En algún momento Bruno Valdés dio una entrevista cuando jugaba en el América, bueno, después de que sale del América, y la directiva del América le preguntó a Bruno Valdés, ¿a quién le recomendaban para traer como central al cuadro de las Águilas? Y él dijo, Gustavo Gómez, paraguayo, es evidentemente su compatriota, nunca pudo llegar, pero es un defensa durísimo, sumamente fuerte y aplicadísimo en la marca.
1: Atención porque la tiene Alemania, se acercan por la derecha, busca el área enemiga, Leroy Sané, busca también la línea final, está tratando de desbordar, sin embargo llega barrida fuerte la pelota, a tiempo de José Canale, que manda el balón fuera de la cancha por la lateral, saque de manos para Alemania. Lo realizan rápidamente, pegaditos a la banda de la derecha. Ahora van para atrás en tres cuartos del terreno. Se asoma el conjunto alemán. El balón pasa por los pies de Toño Rüdiger, el central del Real Madrid, que con la izquierda la deja en corto para Pavlovich. Este levanta la vista, espejea por derecha ahora para Joshua Kimmich. Rodea el área el conjunto alemán. Los paraguayos solamente esperan. El balón le pertenece por completo a los teutones. Es cuestión de tiempo para que llegue un importante para el equipo alemán. Por lo pronto estamos 0-0. Ahora por la izquierda la pelota que van alejando del área. Ya están jugando unos 15 metros fuera del área paraguaya. El conjunto guaraní está aguantando bien. Sin embargo, ahora balón peligroso dentro del área. Atención, Miguel Almirón llega con pierna izquierda, revienta la pelota. Dice, fuera gente, vámonos de aquí. Pero el rebote le queda a los alemanes. Florian Wirtz levanta el balón buscando el área. Bien la defensa de nueva cuenta con la cabeza responde. El balón sale de la cancha por la lateral. Alex, es pelota que le corresponde a Paraguay en saque de manos en su propio terreno.
0: Alemania entiende que va a ser un partido muy largo y de mucha pasión. Hay que mover la pelota rápido de izquierda a derecha y en cuanto encuentres ese hueco poder filtrar un pase que te deje mano a mano con el guardameta. El tema es que hay tanta gente en el medio sector que va a ser sumamente complicado. Es juego de paciencia para Alemania.
1: 0-0 el marcador, damas y caballeros. No se mueve esto. Paraguay pelea la pelota fuerte en la mitad del terreno. Mete el pecho, le mete el pecho a las balas en esa zona Galarza. Sin embargo, el equipo alemán otra vez sostiene la posesión y ahora están tocando lejos del área, lejos de donde hacen daño, justo en la mitad del campo. Ahí circula la pelota, Toño Rüdiger que va para Jonathan Tah. El central del Bayern encuentra libre por derecha Joshua Kimmich. A ritmo semilento, prefiere tocar en corto. Llega presión paraguaya justo en el círculo del campo. Cae un hombre al césped por parte de los alemanes. Ya se levantó, era Pavlovich. Rápidamente no se la pensó, no estuvo mucho tiempo en la superficie. Y se levanta porque quieren atacar. A continuación, Alemania con la pelota. Leroy Sané, perfil zurdo. 1.84 lo que mide Leroy Sané, que vuela por la banda derecha. Siempre manejándola con la zurdita. Ahora por la izquierda, Alemania con Florian Wirtz. Levanta la vista, parece que se equivoca. Estuvo cerca de robar la pelota Julio Enciso, que está nada más cazando a ver en qué momento se equivoca la selección alemana, David.
2: Y lo buscan también a través de un hombre como Andrés Cubas, que no se ha mencionado demasiado, pero ha estado bastante efectivo en las vigilancias a los jugadores como Félix Enmecha y también cuando hay movimientos por el centro entre Kai Havertz y lo mismo con Florian Wirtz. Aparte, es el primero que salta a presionar. Hace ratito mencionabas que le pegaban a Pavlovich, fue justamente Andrés Cubas, porque es el que salta, el que va al choque, al contacto, a que no genere peligro Alemania por el carril de en medio. Está haciendo un papel muy destacado del futbolista del Vancouver.
1: Sí, se dejan sentir los paraguayos en la mitad del terreno. Parecen unos perros de caza ahí buscando a los rivales. Justamente aprietan en este momento en esa parte de la cancha. Sin embargo, sigue circulando la pelota Alemania. A placer encuentran compañía por la derecha para Joshua Kimmich. El capitán alemán, camiseta número 6, levanta la vista y encuentra pegadito a la banda a Leroy Sané. Puede cambiar el ritmo. Espejea, mete recorte, quiere dejar a dos en el camino, busca línea final, buena marca finalmente de Junior Alonso. En el fondo de la cancha le robó la pelota a Leroy Sané, que estaba ya relamiéndose los bigotes para mandar un centro, mi querido Alex. La pelota alemana otra vez en la mitad del campo.
0: No lo dejan solo ni un metro a Leroy Sané, saben de la velocidad, de la potencia que tiene pegado a la banda de la derecha. Y es un 2-1 constantemente. Junior Alonso y Matías Galarza lo siguen en cada movimiento. Y de repente aparece también Andrés Cubas. Así que termina siendo hasta un 3-1 a favor de la selección alemana.
1: Escapa Alemania. Bien en la frontal del área. Justo en la frontera aparecen los paraguayos en defensa para cruzarse y tener la pelota. Y en la salida no logra Paraguay hilar 2-3 pases consecutivos. El conjunto que dirige Gustavo Alfaro solamente se dedica a defender en este momento. Ya le cedieron la la pelota de nueva cuenta a Alemania. 20 minutos, 0-0 el marcador en Foxborough. Atención porque ataca Alemania, banda derecha. Le puede pegar de pierna zurda un centro. Leroy Sané prefiere tocar para atrás. El balón alejado del área paraguaya, unos 10 metros aproximadamente. Circula por la izquierda. Se van acercando poco a poco los alemanes, buscando línea final. Florian Wirtz, ahí lo esperan, par de paraguayos. Y después en la salida que quería Miguel Almirón, busca la falta, la encuentra. Le pegaron en la parte posterior del muslo izquierdo. Se cae al césped. Hace tiempo el futbolista del, el ex futbolista del Newcastle, mi querido David. Pelota para los paraguayos.
2: Y es que es lo que necesita Paraguay, bajar las revoluciones por momentos en cuanto puede, y pueden recurrir a esta situación porque de otra manera Alemania va a estar cargando el área una y otra vez. Ahora, con el tema de Leroy Sané, creo que es de lo que más ha generado dudas en este, en esta escuadra de Julian Nagelsmann en la Copa del Mundo, porque me parece que lo utilizan para una situación muy específica y que no ha podido generarse, porque todos saben de sus características, que es partir por la banda derecha y buscar el perfil izquierdo. Me parece que por eso ha optado muchísimo el estratega de 38 años para quedarse con Leroy Sané, y ahí es donde entra mucho la importancia de Galarza en ese 2 contra 1, que es el que evita que vaya hacia el centro.
1: Atención porque robó la pelota Paraguay. Quieren atacar por la izquierda. Galarza justamente había robado el balón, le había quitado el esférico al Leroy Sané, y cuando cruzaba mitad del terreno le llega la marca rápida del capitán Joshua Kimmich, que se le pone por delante del cuerpo y está entonces recibiendo la falta, mi querido Alex.
0: Sí, una falta clarísima, lo termina jalando por la espalda y luego le roba la pelota. Evidentemente esto es inválido, pero todo nace de un error en cómo pierde la pelota Leroy Sané, y es lo que no tiene que hacer Alemania. Está tan parado en campo rival el cuadro teutón que un error te puede dejar sumamente mal acomodado en defensa.
1: Este es un monólogo alemán, sin embargo todavía, así que tú digas alguna jugada de peligro que haya sentido mucha amenaza Paraguay, no hemos tenido en la salida paraguaya. Se comete una falta, llegó Jonathan Tah, cometió la infracción detrás del medio campo. Será balón para los guaraníes a continuación cuando estamos llegando a la pausa de hidratación. El marcador 0-0. Todavía no se hacen daño alemanes y paraguayos, David, en 22, casi 23 minutos.
2: Y justamente Alemania ha monopolizado el esférico, 84% de posesión por 16 de Paraguay. Y era algo que podíamos esperar por el contexto de los dos equipos y por cómo se ha desarrollado la fase de grupos, cómo lo han propuesto hasta ahora. Dos disparos por cada bando, pero solamente uno a puerta, y ese ha sido del lado guaraní. Entonces, ahí está Alemania, sí capitalizando el esférico, pero no las ocasiones que pueden generar, que han sido dos o tres. De hecho, suman bastante gente al área, han tenido 7 toques en los 16.50, pero se encierra Paraguay, evita que haya cualquier rendija con todos estos nombres que hemos estado mencionando para que no haya una opción de que entren los hombres peligrosos alemanes.
0: Y sumando a lo que dice David, que es sumamente interesante el tema de la posesión, y lo hemos notado en la cancha, cómo ha regalado la pelota a la selección de Paraguay. Paraguay en 23 minutos ha tocado 32 veces la pelota, es decir, casi que un toque de balón por minuto. Eso es un porcentaje sumamente bajo para el conjunto guaraní. Y Alemania se está acercando ya a los 200 pases en 23 minutos, para que entendamos cómo ha sido la tónica del partido y lo que ha planteado Gustavo Alfaro: regalar la pelota, aprovechar un error, robar la bola y salir rápido al contragolpe. Hasta el momento no lo han podido generar, pero está clarísimo cómo Alemania tendrá que tener mucha posesión, mucha paciencia para evitar caer en el juego de Paraguay.
1: Estamos en este momento con el partido detenido por esta pausa de hidratación famosa en esta Copa del Mundo. Aprovecha el técnico alemán Julian Nagelsmann para hablar evidentemente con sus jugadores, y lo que constantemente estuvo haciendo en este team back fue llevarse los dedos índices a la cabeza, como si les estuviera diciendo: a ver, seamos, vámonos con calma, hay que pensar más las jugadas, tranquilos, esto poco a poco se podría dar para los alemanes. Pero sí, insistente Nagelsmann con esta señal para sus futbolistas.
0: Sí, es un digamos, va a ser un partido muy mental en donde tienen que conservar la calma y no querer definir todo ya en dos o tres toques. Se tendrán que llevar con calma el partido, sobre todo también, insisto, no caer en el juego de Paraguay, que Paraguay lo hemos notado, a ver, está intentando ganar faltitas para que vaya transcurriendo el tiempo, poder acomodar bien al equipo, adelantar líneas, es decir, no entrar en ese juego físico de la selección de Paraguay y más bien tratar de imponer su estilo de juego en el terreno, en este caso, en la cancha de Boston.
1: Estamos a punto de reiniciar las acciones al minuto 25 y medio, 0-0 el marcador. Ya se fue a su banquillo el estratega alemán Julian Nagelsmann, y bueno, comiéndose las uñas, hoy vistiendo un pantalón casual con una playera negra, mientras que el otro lado Gustavo Alfaro se debe estar quemando porque trae un traje oscuro que con este calor, la verdad, poco nos animaríamos a vestir.
2: Sí, son pocos los osados, además de Paraguay, que trae un uniforme oscuro también, totalmente azul marino, con algunos vivos en el pecho de un azul más brillante, pero fuera de eso, también complicado. Por eso, acá sí se agradece la pausa de hidratación, porque el clima no es el más favorable para jugar fútbol, pero aún así lo han desarrollado bastante bien ambas escuadras. Pero importante lo que destacabas, Lobo, lo de las manos a las sienes de Julian Nagelsmann, porque es lo que no necesitan, darle alguna oportunidad, que van a ser escasas, pero que lo hemos visto en esta Copa del Mundo. De esas pocas que tienen los equipos más endebles en el papel, son las que aprovechan y sorprenden.
1: Se reactivó el partido, la pelota la tiene, ¿quién creen? Pues sí, ¿quién más? Alemania, balón por la derecha, la tiene ahora Leroy Sané, que no pudo controlar de primera intención, se complicó, pero finalmente llegó un puntapié de parte de Junior Alonso, que manda la pelota fuera de la cancha. Movimiento de manos, rápidamente lo realiza Alemania. Sigue con su monólogo el conjunto alemán, sin embargo, insisto, todavía no genera peligro. Posesión de balón arriba del 80% para los alemanes, pero seguimos 0-0, jugando detrás de la mitad del campo. El conjunto alemán con Joshua Kimmich. Suelta hacia la izquierda para donde aparece Toño Rüdiger, que levanta la vista, pone balón largo, largo hacia la izquierda. Linda pelota, atención, llega Florian Wirtz. No. Finalmente se le acabó la cancha al futbolista de Liverpool en un latigazo que mandó desde atrás Antonio Rüdiger, el central del Real Madrid, buscando al de Liverpool, pero le hicieron falta metros por la izquierda a Alemania en este ataque, Alex.
0: No es la mayor virtud de Florian Wirtz correr al espacio, el servicio fue bueno buscando justamente la velocidad del jugador de Liverpool, el tema es que se le terminó escapando justamente la pelota por línea de fondo. Y lo de Antonio Rüdiger es interesante porque, a ver, ante la baja de Nico Schlotterbeck, pues evidentemente tuvo que entrar al quite y ahí está como titular.
1: Alemania de nueva cuenta con la pelota, conduce el balón Brown, va hacia la izquierda para buscar otra vez a Florian Wirtz. Ya perdió la pelota Alemania, la tiene Miguelito Almirón, que cómo lo han sacudido hoy. De nueva cuenta, parecía que le cometían falta, sin embargo el árbitro le dice: mi hermano, no hubo nada, levante, se le sacude la mano de arriba abajo, diciéndole: vas para arriba, mi hermano, porque aquí no te voy a señalar absolutamente nada. Ataca Alemania, esta es buena, Sané la tiene dentro del área, la deja atrás, fuera de lugar. Levanta la bandera el asistente número 2, estaba adelantado Leroy Sané, Alex.
0: Es la primera en la que le gana la espalda Leroy Sané a Junior Alonso. El servicio es de Joshua Kimmich y sí estaba ligeramente adelantado. Parecía que Cáceres habilitaba por la línea de fondo, pero a final de cuentas hay un fuera de juego bastante, bastante claro. Pero ojo ahí porque, insisto, es la primera vez que pica el espacio Leroy Sané y le pierde la vista vista por completo la marca Junior Alonso en esa banda de la izquierda.
1: Sí, pocas veces la ha ganado en este partido. Acá fue una de ellas, pero estaba en posición antirreglamentaria. 29 minutos, 0-0 el marcador entre Alemania y Paraguay. Entre estos dos equipos en los 16avos de final de la Copa del Mundo. Pelota en tres cuartos del terreno por la banda, saque de manos para los paraguayos. El balón que va directo al área, con la cabeza la saca Jonathan Tah. Rebote para el equipo guaraní, que se está asociando. Y atención porque quieren pisar terreno peligroso. Línea final para Almirón, mete túnel ahí sobre la raya de fondo, pedía un tiro de esquina. El balón abandonó la cancha. Esto es lo más cerca que ha estado el equipo de Paraguay, mi querido David, de los más recientes minutos. Saque de meta para Alemania.
2: Ya decíamos que va a ser un partido pesadísimo para todo Paraguay, para este hombre todavía más, porque hace unos minutos lo relatabas, descendiendo para cubrir la llegada de Florian Wirtz, para cubrir también la incorporación de Nathaniel Brown, y ahora es el mismo Almirón el que deja derribado al jugador del Eintracht de Frankfurt, a Nathaniel Brown, y por poco sale de la de lujo con ese túnel que se va por la línea de fondo. Pero cuánto peligro de Almirón.
1: La tiene Alemania, atención, manda de la izquierda, en raya de fondo, llega a pisarla prácticamente Florian Wirtz, que va para atrás ante la marca pegadísima que le ponen. El balón sale de la cancha, hay movimiento lateral para Alemania, el esférico ahora viene para Kai Havertz, se tira un clavado, va al césped, le dan un malonazo ahí en el piso, pero el hombre se levanta, tiene el centro de parte de Alemania, rechace defensivo, rebote para los alemanes otra vez, Joshua Kimmich por derecha, atención, Leroy Sané puede mandar el centro, va para atrás con Kimmich que le regresa de primera intención, otra vez viene para Leroy Sané, la pelota manda centro muy elevado, cuando va cayendo la pelota, los alemanes cometen una falta, infracción ofensiva, balón para los paraguayos a continuación. Ale,
0: un empujoncito por la espalda de Denis Zundaf sobre José Canales, una falta clara en ofensiva a favor de la selección de Paraguay, pero son durísimos en la marca, como Alonso, como Cáceres, van constantemente contra los extremos de Leroy Sané y el caso de Florian Wirtz, y no los dejan voltearse en ningún momento. De verdad que lo de Paraguay hasta el momento en defensa ha sido bastante, bastante notable.
1: El marcador sigue sin moverse, 0-0, la pizarra entre alemanes y paraguayos. Con el saludo a toda la gente que nos acompaña, muchas gracias por estar con nosotros en la emisora oficial de la Copa del Mundo. ¿Desde dónde nos escuchan? Que se reporte la banda, Alex, ¿a dónde pueden reportarse?
0: Correcto, al número de WhatsApp que se encuentra de ese lado, 5525-690841. Ya lo saben, lo repito, 5525-690841. Mándanos sus mensajes, aquí lo estaremos leyendo en la transmisión.
1: Ahora veremos también redes sociales, mientras Alemania tiene la pelota, tres cuartos de cancha, hacia la izquierda van para Wirtz, camiseta número 17, ahora hacia el centro del campo, muy cerca del área enemiga. Se van acercando, ya entraron. El balón para Alemania. Bien el cruce defensivo de los paraguayos. De nueva cuenta que sacan la pelota por el costado, a donde sea, Hay que desechar ese balón. Así lo entienden los guaraníes, que otra vez salieron del problema. Cada vez se acerca un poquito más ligeramente la selección alemana, pero esto sigue 0-0. Pelota con ellos, los de blanco, los alemanes. Por la derecha circulan el balón con Joshua Kimmich, que tiene la marca de frente de parte de Julio Enciso. Lo obliga a ir para atrás. El caso es que están tocando la pelota ahora adelantito de la mitad del campo. Por Antonio Rüdiger, que pisa el balón con los tachones. Da en corto para que aparezca Pavlovich. Fuera del área, le quería pegar de pierna izquierda a Kai Havertz. Se encontró un muro defensivo de par de elementos. Le impidieron el paso y ahora Paraguay intenta salida desde atrás. No lo pueden hacer a través de los toques. Tienen que reventar el balón que le cae a Alemania adelante de la mitad del terreno. Aquí vamos de nueva cuenta. Otra vez la misma historia. El balón con el 5, Alexander Pavlovich. Atrás ahora el esférico. Está bien parado en el fondo el equipo paraguayo, Ale.
0: Impresionante, línea de 4 defensas, 5 volantes, y dejando únicamente en punta a Gabriel Ábalos, que sinceramente ni ha tocado la pelota en prácticamente 33 minutos. Te dejo.
1: Balón por derecha, controla Sané, se mete al área, mete centro. El balón le rebota a un defensivo y después le da otra vez a Sané para que abandone la cancha por raya final. Esto es saque de meta para el equipo guaraní, mi querido David. Ya aguantaron los paraguayos más de 30 minutos este 0-0.
2: Y lo van a seguir haciendo, lo que tenga que durar el partido, ya sea 90 o si se va a la larga ya en estos 16avos de final. No ha podido Alemania por las bandas. ¿A qué han recurrido en las últimas incorporaciones del ataque? A sumar a un hombre de buen pie por el centro. ¿Y quién más que su capitán, como lo es Joshua Kimmich? Pero ¿qué sucede? Para no dejar endeble el sector de la derecha, le hace la protección a Pavlovich. Justamente va acarreando el esférico Joshua Kimmich, porque ahí es donde podría generar peligro Julio Enciso en una transición, pero a buscar el orden que puede generar a Joshua Kimmich, y además los servicios y los robos.
1: Roba la pelota justamente Alemania cerca del área, pero ya los desarmaron. El balón pasa por los pies de Miguel Almirón, que va peleando contra dos, contra tres elementos. Le cometen falta. Llegó tarde Félix Enmecha. Va al césped Miguel Almirón, que hoy lo han traído como piñata. El hombre se la ha pasado en la superficie. falta tras falta ante el 10 de Paraguay. Balón justamente para los guaraníes en su propio campo, Alex.
0: Le han pegado, lo han tirado al césped, lo han golpeado, se ha sacrificado en defensa, en ataque. Es el hombre que parece tener esa salida para la selección de Paraguay, porque cuando toma la pelota, la carrea 20, 30, 40 metros y consigue una falta y le da ese respiro a la selección de Paraguay que tanto necesita.
1: Ya todos los jugadores en la cancha están verdaderamente sudados, con el pelo mojado del sudor que está generando el clima, el calor aquí en Foxboro, el sol pegando con todo casi, prácticamente en toda la cancha, 25 grados es la temperatura aquí en el noreste de los Estados Unidos, humedad del 42%, así se juega el partido, 0-0 el marcador, Alemania y Paraguay, 35 minutos de la primera mitad, circulando el balón el equipo alemán, de nueva cuenta con el camiseta número 2, Antonio Rüdiger. Se lo toma con mucha calma, prácticamente parado. Después, ahí en cortito para Jonathan Tah, tres cuartos del terreno, avanza Alemania, por la derecha la tiene Leroy Sané, va hacia el centro de primera intención, quería Pavlovich meter balón filtrado al área, ahí le llegaron a morder como tres paraguayos que le roban la pelota, salida paraguaya, a velocidad con el 10, Miguel Almirón que se arrincona solito hacia la banda, le llegaron a estafar el balón, Alemania la tiene, va cabalgando alegremente por la izquierda, se acercan al área, el balón con Kai Havertz, que se equivocó en el pase, David, en el minuto, en el momento adecuado, se equivocó y ahora cometen falta.
2: Hoy fue agradecido por Paraguay que se haya equivocado así que Havertz, porque precedido de eso fue la equivocación de Paraguay, justamente le roban la pelota a Almirón, pero ya estaba pensando en la transición Paraguay y es que aparecieron dos hombres, tanto Antonio Rüdiger como Nathaniel Brown, para acechar al futbolista del Atlanta, le roban el esférico y por eso llega por izquierda muy libre como ha estado Kai Havertz en la penúltima línea del ataque de Alemania. No le favorece porque también alcanza a llegar otro hombre del que hemos hablado bastante, como Matías Galarza, también compañero de Almirón en el Atlanta, que ha sido sólido cuando se le ha requerido en fase de recuperación.
1: 37 minutos del primer tiempo aquí a través de Cadena W, 0-0 la pizarra, saliendo a trote lento con balón controlado desde la defensa Antonio Rüdiger para Alemania. Encuentra en corto a Jonathan Tah, este frena la pelota, no le llega la presión, ya van superando mitad de campo, recargados hacia la banda de la izquierda, aguanta Paraguay, bien marcadas sus líneas, un 4-4-2 en este momento, pero cuando va avanzando Alemania, ahora se meten más en el fondo, pelota con Leroy Sané por la derecha, encuentra movimiento de un compañero que es Pavlovich, a línea final, le filtra la pelota untada al terreno, sin embargo la marca paraguaya es muy buena, Alex, solamente están cubriendo la pelota para que se vaya del campo, saque de meta paraguayo.
0: Las coberturas de los centrales son buenísimas, siempre a la espalda del lateral, en este caso José Canale, aparece Gustavo Gómez constantemente cubriendo a sus compañeros y en esta ocasión pues también Paraguay tendrá que intentar jugar pues un poquito al juego directo con el centro delantero que ha puesto hoy Gustavo Alfaro, que no había arrancado como titular en los tres partidos previos, el caso de Gabriel Ábalos, y hoy entiende perfectamente Alfaro que en un juego en donde seguramente Alemania tendrá la pelota constantemente, poner a un delantero de 1.92 te puede ayudar por lo menos a chocar contra los defensas alemanes.
1: En este momento le cede la pelota Alemania a Paraguay porque después de 38 minutos les dicen, a ver, ahora ataquen, bueno, ténganla ustedes, ¿no? Propongan algo.
2: Sí, de acuerdo, y empiezan a rotar el esférico, después apuestan al balón en largo, pero lo entregan, y es que ese es el riesgo que va a correr Paraguay cuando manden el balón hacia el frente, porque hay dos torres como lo son Jonathan Tah del Bayern Múnich y Antonio Rüdiger del Real Madrid. Ahora también el problema van a ser las segundas jugadas, ganar los rebotes, porque están hombres que también tienen esa característica, el mismo Joshua Kimmich, donde tendrá que entrar en la velocidad de hombres como Julio Enciso en las siguientes ocasiones en las que busquen el juego directo.
1: Atención, damas y caballeros, hay tiro de esquina para Alemania. Por la izquierda la mueven en corto para donde aparece Nathaniel Brown. Listo la pasada Birds hacia el centro del campo, llegando al área. Filtra la pelota con un punterazo bien en defensa, revienta en el balón los paraguayos. Le cae hasta el otro lado al guardameta Manuel Neuer, que no había aparecido en este primer tiempo prácticamente. Viene el centro alemán, a segundo palo se levanta correctamente Canale con la cabeza, aleja el balón y después en el control se equivoca. Boca, camiseta número 5, Alexander Pavlovich, comete una infracción, es una mano cuando el balón le bota a la mitad del cuerpo por la izquierda, ahí con la mano hace el control, así que es pelota para los paraguayos, Alex, que se la toman con mucha calma en su propio terreno.
0: Que pasen los minutos, que se vayan al descanso y replanteen las cosas para la segunda parte. El plan de partido para Gustavo Alfaro me parece que es perfecto porque le está funcionando al 100% en esta primera parte, no recibir gol. Prácticamente ni le han tirado a portería al guardameta Orlando Gil, te dejo.
1: Explota Miguel Almirón por la banda derecha, mete centro, consigue tiro de esquina. La gente paraguaya aquí en la tribuna se anima porque tendrá tiro de esquina el equipo guaraní a continuación en 40 minutos. 0-0 el marcador. Imagínense ustedes que aquí caiga para los paraguayos.
0: Y a esto juegan, a esto está jugando Paraguay, a una pelota parada, un tiro de esquina, un tiro libre, intentar ganar por arriba, marcar el primero y encerrarse todavía más en su portería.
1: El asistente le dice a Miguel Almirón que le va a pegar de pierna zurda, que coloque bien el balón, que no se pase de vivo, lo estaba poniendo muy adelante. Súbale a su radio, pare bien la oreja, tiro de esquina, se cobra, va cerrado con los puños, Manuel Neuer aleja la pelota, ahí prácticamente en su raya y después la consigue otra vez el equipo paraguayo. Por la derecha, Almirón, perfil zurdo, buena pasada, atención, línea de fondo, centro.

0: ¡Qué bien! ¡Gol paraguayo! ¡Al 41! ¿Para qué quieren la pelota los alemanes si no están haciendo nada? Paraguay toma una de las pocas que ha tenido en el primer tiempo. El servicio desde la derecha y llega el remate con la cabeza entrando al área, cerca del área chica. Julio Enciso, Julio Enciso es el que remata. 1-0, arriba Paraguay.
1: Es a lo que juega la selección de Paraguay, a una pelota parada, aprovechar la fortaleza en el juego aéreo. Como recupera la esférica Miguel Almirón, espera perfectamente la pasada por la espalda de Matías Galarza, lo habilita y de primera intención manda un servicio al manchón penal y aparece completamente solo el 19 para rematar con la cabeza y vencer al conjunto alemán, vencer a Manuel Neuer, y con apenas 80 pases en su primer disparo a portería, Paraguay está venciendo a Alemania.
2: Y las esperanzas de Paraguay estaban puestas en dos de los tres hombres que participaron en este gol. En Almirón, que da el pase previo al servicio, y Julio Enciso, que llega solo y su alma por el centro. Estaba más preocupado Alemania en bloquear al que mandara el servicio que a un posible rematador. Pero justo antes se cobra el tiro de esquina y buscaba una transición Alemania. Aparece Damián Bobadilla para cortar abajo, para evitar el contraataque alemán. Y ahí se desencadena el pase precisamente de Almirón hacia Galarza y luego el testarazo. Vaya momento para que Paraguay se vaya arriba en el marcador cerca del final del primer tiempo.
3: Increíble, damas y caballeros, lo que está sucediendo en Foxborough. 1.73 mide Julio Enciso.
1: Impresionante, pero apareció literalmente solo. Eso es lo que me sorprende. La marca alemana fue malísima en ese servicio de Matías Galarza. Apareció por sorpresa el 19 y mandó un remate, la verdad, buenísimo a segundo poste. Dejó sin oportunidad a Manuel Neuer.
3: Está ganando Paraguay el partido. Sorpresa. Sorpresa en Foxborough. Estamos cerca de terminar el primer tiempo. Se notan cansados ya los 22 elementos en la cancha. El calor es tremendo, pero esto no se vive todos los días. Están dejando la vida, sobre todo los paraguayos, en el terreno de juego. 44 minutos con gol de Enciso. Paraguay lo está ganando, gente. Pelota por derecha, se acerca Alemania. Atención, Leroy Sané pone centro pasado a segundo palo. Bien llega Miguel Almirón, la deja comprometida. El balón bota dentro del área, nadie va por ella. Que la saquen los paraguayos. El esférico para Joshua Kimmich, que le da un rebanón de pierna zurda al balón. Se va muy por encima. Saque de meta para el equipo guaraní.
1: Es impresionante. Fue Félix Enmecha, el número 23, quien se desentiende de la marca en el manchón penal de Julio Enciso. Entró completamente solo, le ganó el frente y terminó rematando para marcar este tanto de Paraguay. Con apenas 20% está ganando el cuadro guaraní el partido.
3: La felicidad en la tribuna, David, la felicidad de los paraguayos, que son menos en las gradas. La gente sonríe, como es, como se vive en una Copa del Mundo, que tu equipo le esté ganando a Alemania en un Mundial. No sucede a menudo. Tiro de esquina para Alemania cuando agregaron 5 minutos al primer tiempo.
2: Y tres equipos ya latinoamericanos lo han estado haciendo. México en 2018, Ecuador hace apenas unos días. Todavía quedan 5 de esta primera mitad y otros 45 para que sueñe Paraguay. Además, Julio Enciso regresando, o mejor dicho, Galarza regresándole el favor a Enciso, porque el gol con el que le ganaron a Turquía fue al revés, asistencia de Enciso.
3: Se cobra el tiro de esquina, lleva segundo palo, bien con la cabeza, apareció levantándose Galarza, aleja la pelota, pelea Leroy Sané, pegado a la banda, la tiene y ahora quieren encontrar el centro, pero los paraguayos se avientan de cabeza, se avientan con las piernas por delante, le ponen el pecho a las balas. Hoy van a dejar la vida en Foxborough.
1: Son durísimos en defensa los paraguayos, los conocemos históricamente: Paulo da Silva, Darío Verón, Bruno Valdés del América, en este caso Gustavo Gómez, José Canale, ya sea que juega Omar Aldrete, se dejan la vida en cada pelota.
3: Imagínense que Alemania se vaya en 16avos, atención posición la tienen. Viene tiro centro. La pelota pasó apenas, apenas por un costado de la portería de Orlando Gil. Se animaron los alemanes. En mecha le pegó un derechazo por el costado del área. El balón sufrió un desvío con el muslo de un defensivo. Y habrá tiro de esquina alemana a continuación. Damas y caballeros, aquí vamos. Suspenso. Suspenso en Foxborough. Se está acabando el primer tiempo. 1-0 gana Paraguay. Servicio cerrado, justo muy cerquita de la portería, con la cabeza aleja Paraguay. Del otro lado Sané, nuevo centro, el balón pasa, la tiene Kimi. A las manos del guardameta. Orlando Gil se quedó con ese balón, mete despeje largo, atención, hasta el otro lado salió Manuel Neuer. Está reventando la pelota, mi querido Alex, qué manera de cerrar el primer tiempo.
1: Impresionante, te dejo bien Alemania.
3: Sí, viene Undab, se acerca al área, la tiene Kai Havertz, cae el césped, cayó el césped dentro del área. ¿Qué dijo el árbitro, Alex?
1: Había fuera de juego en la habilitación de Undab al movimiento que le marcó Kai Havertz, pero después en el piso le quitó la bola con una barrida espectacular, me parece Gustavo Gómez, al futbolista del Arsenal, sin falta, pero ya justamente con fuera de juego, invalidada la acción.
3: Se está acabando el primer tiempo, mi querido David Fragoso, nos vamos a ir al descanso y Paraguay le está ganando 1-0 a Alemania.
2: Oye, y en estos últimos embates en los que buscó por aire Alemania, hace ratito destacaban el más de 1.90 de estatura de Gabriel Ábalos, el centro delantero de Independiente de Avellaneda. Bueno, ahora es el que le quita el remate de la frente a Leroy Sané, porque ya estaba saboreándose el delantero alemán el remate de cabeza, pero justamente aparece Ábalos para cortar. Se van a agazapar lo más que se puede en los segundos finales de la primera parte para replantear el partido, porque ha sido un plan de juego estructurado y específico por Gustavo Alfaro. Hasta ahora los tiene arriba en el marcador en 16avos de final.
3: Se agregaron 5 minutos, ya se fueron 3 en este primer tiempo, cerca de irnos a los vestidores. Una última para Alemania. Joshua Kimmich levanta la pelota a media altura, el balón sale desviado, lo tocó un defensivo paraguayo, Alex, esto es tiro de esquina para Alemania.
1: Correcto, sí, un desvío en la defensa de la selección de Paraguay y va a ser tiro de esquina para Alemania, la última seguramente de esta primera parte. Y en el medio tiempo seguramente Alfaro reforzará lo hecho en la primera parte y veremos si le termina funcionando. Y Alemania, a no caer en desesperación, habían tenido la pelota, pero justamente en el juego aéreo terminaron concediendo ese gol.
3: ¡Qué tensión en el ambiente aquí en Foxborough! Le va a pegar de pierna derecha Joshua Kimmich, dice no. Se aleja de la zona del córner y deja para que venga Nathaniel Brown con el perfil zurdo. Irá el balón cerrando peligrosamente. 4 minutos agregados, se cobra el tiro de esquina, cierra segundo palo, el balón se levanta, el guardameta pega un brinco tremendo Orlando Gil y sujeta la pelota con ambas manos. Se está acabando el primer tiempo, se va a ir con ventaja Paraguay al descanso. Pelota larga, larga, buscando a Julio Enciso, el hombre del gol, pero no le llega la pelota porque antes con la defensa, bien los alemanes la tienen con la cabeza, van superando medio campo. Atención, tienen tiempo para una última jugada. El balón con Brown, por la izquierda se movía un hombre, Brown decide ir hacia el centro, ahora Pavlovic mueve por derecha para Leroy Sané, en cortito para Kimmich, Kimmich con el centro, bien se barre en el fondo, Gómez saca la pelota y en este momento el árbitro dice vámonos al descanso. Damas y caballeros, con gol de Enciso, sorprendente resultado de momento en Foxborough, 1-0 está ganando Paraguay.
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3: El partido tal cual está caliente aquí en el noreste de los Estados Unidos. Vámonos a la pausa, ustedes no se despeguen de Cadena W. Regresamos, estamos en el descanso. El marcador dice Alemania 0, Paraguay 1.
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3: 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En Sudáfrica 2010 ocurrió algo insólito. Nueva Zelanda quedó eliminada en la fase de grupos tras empatar sus 3 partidos. Lo curioso es que fue la única selección que terminó el torneo invicta. Incluso el campeón España perdió un partido.
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3: El gol más rápido jamás anotado. Si parpadeas en el segundo 11 de un partido, te puedes perder un gol de la Copa del Mundo. El turco Hakan Şükür tiene el récord. A los 10.8 segundos contra Corea del Sur en 2002. Ni tiempo de sentarse dio a los asistentes. Eso es entrar concentrado y lo demás son cuentos.
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4: ¿Quién es el jugador más joven en anotar en un mundial? Seguro estás pensando en Messi o Mbappé. Pues no, el récord lo tiene el Rey Pelé, que anotó en Suecia 1957 con solo 17 años y 239 días. Un récord que lleva casi 70 años intacto y no se romperá en 2026, ya que Gilberto Mora, el futbolista más joven en esta edición del torneo, llegará con 17 años y 240 días.
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7: La reforma electoral o Plan B que se aprobó en el Congreso de Jalisco le pone tope a los sueldos de los consejeros del IMOEPS y a los magistrados del Tribunal Electoral del Estado. El SAMU realizó 1,594 atenciones médicas y 25 traslados durante los eventos masivos en la zona metropolitana de Guadalajara. Más de 270,000 personas asistieron al concierto gratuito de Alejandro Fernández en la Glorieta de la Minerva, como parte de las actividades organizadas por el gobierno de Jalisco por el Mundial de Fútbol.
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10: Derecha con Miguel Almirón, que para mí ha dado un partidazo, sinceramente, el número 10 guaraní. Espera que le haga la pasada por la espalda Matías Galarza, le toca la pelota y de primera intención tiene un servicio retrasado para donde aparecía por sorpresa Julio Enciso. En la marca estaba Félix en mecha, pero se queda parado, literalmente pierde por completo de vista a su marcador e ingresa completamente solo, remata con la cabeza y marca el primer tanto del partido. A mí me tiene sorprendido Paraguay por lo bien que está defendiendo en este partido, por lo bien que está ejecutando el plan de juego de Gustavo Alfaro y porque han dado solamente 55 pases en 45 minutos y están ganando el encuentro.
11: ¡Qué increíble historia la que resumiste correctamente, Alex, en cuestión de segundos! Increíble lo que se está viviendo. El remate con la cabeza es de uno de los futbolistas más chaparritos que tenemos en la cancha en este momento, que es Julio Enciso, 1.73. Lo que mide el futbolista del Racing de Estrasburgo en Francia. Además remata David con los pies colocados sobre el manchón de penalti. Prácticamente ahí fue el centro muy bueno y con la frente manda la pelota al fondo de las redes.
12: Sí, tuvo que elevarse muy pero muy poquito el jugador que milita en la liga francesa y es que tal vez por ahí va el que haya habido la desatención defensiva de Alemania. No detectaron la llegada de Julio Enciso precisamente porque no es un hombre que se espere que llegue a ese sector a rematar, pero lo hizo porque iba acompañando la jugada desde que recuperan, desde que Almirón propone el mandar el servicio o buscarlo hasta que lo ejecuta. Ya finalmente Galarza se incorpora de buena forma Julio Enciso y termina mandando la sorpresa hasta el momento.
11: Al minuto 42 anotó el gol de la ventaja para los paraguayos. ¿Cuánto les durará? ¿Quién sabe? La segunda mitad se va a poner caliente, damas y caballeros. Va a estar buenísimo este asunto. A ver si ahorita me ayudas, mi querido Alex.
10: Dígame.
11: Buscando aquella victoria de México contra Alemania, okay, en Rusia, ¿en qué minuto anotó la selección mexicana?
10: Correcto, porque ahora mismo lo checamos.
11: Vaya, pasamos muy buena parte del encuentro en aquella ocasión con el Jesús en la boca, ¿no?
12: Sí, pero fue mucho más temprano.
11: ¿Sí?
12: No recuerdo el minuto, pero
10: 35, puede haber sido el 20. Al 35. Fue al 35, pero la verdad, en esa ocasión México por lo menos planteaba cosas al contragolpe. Aquí estamos viendo una Paraguay literalmente replegado en defensa y con una sola acción está arriba en el marcador. Yo te diría incluso que Ecuador, cuando vence a Alemania hace unos cuantos días, le propuso un partido más ofensivo al cuadro teutón. Aquí Paraguay está cediendo la iniciativa y siendo prácticamente un equipo reactivo.
11: Sí, la historia que viene en el segundo tiempo ya me la estoy saboreando. Por lo pronto, vámonos a la pausa. 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Volvemos con ustedes.
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18: Para el Mundial de Inglaterra 66, la Copa Jules Rimet estuvo en juego y en riesgo. 4 meses antes, durante una exhibición, fue robada. Scotland Yard ofreció recompensa, pero no pudo encontrar ni al culpable ni la copa. Esa fue encontrada envuelta en papel en un arbusto por Pickles, un perro. En recompensa, Pickles fue invitado al banquete de los campeones ingleses y pudo lamer a sus anchas todos los platos. También se convirtió en actor, protagonizando El espía de la nariz fría, y recibió por parte de una empresa alimento por el resto de su vida, que desgraciadamente terminó un año después al ahorcarse con la correa persiguiendo un gato. 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
19: Soy Iñaki Álvarez y esto es Hecho en México. Edson Álvarez se ha convertido en uno de los líderes de la selección mexicana y buscará portar el gafete de forma digna en el torneo más importante de su carrera. El mexicano de 28 años cuenta con una amplia trayectoria en Europa. Inició su carrera en el América y destacó a temprana edad para poder dar el salto a Europa, donde vistió al principio los colores de un equipo histórico como el Ajax de Ámsterdam. Edson ya cuenta con participación en 2 Copas del Mundo. Las lesiones y los retos han sido parte de la carrera de Álvarez en los últimos meses. Hoy en día es un referente en el equipo de Javier Aguirre y buscará que su liderazgo ayude a México a tener el mejor mundial de su historia.
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0: Son las 3 de la tarde con 35 minutos, tiempo del centro de la República Mexicana. El segundo tiempo, David, está a punto de arrancar entre Alemania y Paraguay.
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0: Le damos las gracias a la gente que nos ha acompañado en el área digital a través de los medios digitales de Cadena W. Les invitamos a que escuchen la segunda mitad a través justamente del 96.9 FM y en todas las repetidoras a lo largo y ancho de la República Mexicana. Vienen de regreso a la cancha los paraguayos con ventaja 1-0 para el segundo tiempo aquí en Foxboro, mi querido Alex López. Ellos con calma, tranquilos, caminando en el túnel de acceso al campo, mientras que los alemanes salieron ya justo al césped de este estadio hace aproximadamente 2 minutos.
2: Correcto, sí, la selección de Paraguay muy confiada en esta ocasión de lo que están haciendo en el partido. Se les nota evidentemente que el plan de juego que intentó y que implementó en la primera parte Gustavo Alfaro hasta el momento ha salido a la perfección. Y la respuesta de Alemania es que arrancando ya la segunda parte viene una modificación. Va a ingresar con el 8 Leon Goretzka. Ahora mismo confirmamos quién es el que termina abandonando la cancha, pero esto quiere decir que va a intentar meter a un mediocampista que tiene mucha mayor llegada, y se va el 23 justamente Félix Nmecha, que estaba acompañando a Alexander Pavlovich en el medio campo en la recuperación. Así que Leon Goretzka a la cancha y sale con el 23 Félix Nmecha.
0: Así están las cosas para el arranque del segundo tiempo. Ya los equipos están colocándose, ultimando detalles para la parte complementaria. También los aficionados en la tribuna volviendo a sus lugares, mientras el árbitro central le indica a Julio Enciso, el hombre que tiene en ventaja a Paraguay en el marcador, que se coloque bien las espinilleras, ¿no? Esas diminutas espinilleras que apenas le cubren.
2: Que se levanta pues, la calceta
0: sí,
2: también, ¿eh?
0: Sí, o sea, menos de la mitad de la pierna le cubren a Julio Enciso.
2: Es que hubo un jugador japonés, si no me equivoco, que también traía unas espinilleras miniaturas.
0: Sí.
2: Y aquí el árbitro le dijo, levántate las calcetas, y ya fue a quejarse Miguel Almirón y le dice también que le diga al árbitro a Kai Havertz, que igualmente tiene la calceta muy abajo. Pues oye, una tontería, tal vez.
1: Pero usaba Toni Kroos también, las espinilleras mini.
0: Pero han de medir, ¿qué te gusta? ¿Unos 10 centímetros?
1: Una uña, yo creo.
2: ¿Qué te cubre eso? Eso no te cubre nada.
0: Mejor no te pongas nada. Increíble. Conteo regresivo, damas y caballeros, para que arranque el segundo tiempo. Señoras y señores, reajusten sus cinturones. Inicia la segunda mitad entre Alemania y Paraguay, correspondiente a los 16avos de final de la Copa del Mundo 2026. Desde Foxboro, estamos en el noreste de los Estados Unidos. La pelota la maneja Paraguay. Primer balón en ataque para el equipo paraguayo, ahora con Julio Enciso por la izquierda, pegado a la banda, va tratando de desbordar, llega a línea final, pone el centro que va rebotado en Joshua Kimmich, que después quiere impedir que el balón salga de la cancha por la lateral, se avienta con la pierna derecha por delante, pero no alcanzó a tocar el balón en zona correcta, así que es esto, saque de manos para el equipo paraguayo. Arrancó el segundo tiempo, Alex López, bienvenido otra vez.
2: Fuerte abrazo, Lobo, también a David, a toda la gente. Viene Paraguay con una catapulta prácticamente dentro del área.
0: Estaremos repasando la modificación, David, que se hizo para la gente que recién se incorpora a esta transmisión mientras Paraguay roba la pelota. En la salida, 3/4 del terreno, viene centro, ahí va haciendo patitos, botando el balón, prácticamente llegando a la frontera del área donde la saca el equipo alemán, y ahora Paraguay la maneja en zona defensiva y van con su guardameta Orlando Gil, que tiene el balón y mete entonces un pase largo frontal que ya controla de otro lado Toño Rüdiger en defensa para Alemania. Te escuchamos, David Fragoso.
1: Salió con la camiseta 23 Félix Nmecha, el futbolista del Borussia Dortmund, que no tuvo demasiada participación con la pelota como el partido estaba esperado.
0: Atención, porque ponía la pelota dentro del área Alemania. Balón que ya sacan los paraguayos. Será la misma historia del primer tiempo. Si usted no la sabe, si usted la desconoce, bueno, Alemania tuvo arriba del 80% de posesión de pelota, sin embargo no lograron cristalizar jugadas. El balón que viene al área paraguaya, la sacan correctamente desde la defensa y ahora mandan a correr a Julio Enciso. Ya aprieta el acelerador y mete tercera, cuarta velocidad, se va acercando al área, pero le llega la marca rápidamente de Sané. Recupera Paraguay el balón con Galarza, que quiere tocar al frente nuevamente para de nueva cuenta activar Enciso, pero con la pierna, una pierna defensiva, el equipo alemán manda pelota al medio campo prácticamente otra vez. Paraguay la tiene y se animan de mayor forma que lo que hicieron en el primer tiempo. En estos primeros instantes ahora de la segunda mitad siguen con la ventaja en el marcador 1-0, mi querido Alex, cuando ya se fueron casi 3 minutos de esta parte complementaria.
2: Va a correr más riesgo la selección de Alemania y es normal, están en este momento fuera de la Copa del Mundo, porque con el ingreso de Leon Goretzka y la salida de Félix en Mecha, eso va a hacer que Goretzka juegue mucho más cercano al área y Joshua Kimmich se meta como un mediocentro para acompañar a Pavlovich. Esto evidentemente va a provocar que la banda izquierda del cuadro paraguayo tenga muchos metros para poder avanzar y ahí lo puede explotar de manera perfecta Julio Enciso.
0: El balón lo tiene Alemania. Adelante, de la mitad del campo, por la izquierda, circulando el esférico, Florian Wirtz conduce la bola y después suelta en cortito para que llegue Pavlovich. Quería pasar por 3/4 del terreno, por el carril de en medio, pero se encontró con un muro paraguayo que tiene que obligarlo a que toque por derecha cuando viene el centro de Joshua Kimmich. El balón que va flotado al segundo palo, con la cabeza responde la defensa paraguaya. El rebote le cae otra vez a los alemanes. El balón con Florian Wirtz, pegado a la banda de la izquierda. Recorrido de esférico. Ahora para Jonathan Tah, que levanta la vista y la pone por derecha para encontrar al Leroy Sané. Sané con el perfil zurdo, va para Goretzka. Llegaron a morderlo en la frontal del área. Le robaron la pelota, quiere salida Paraguay. Sin embargo, regresa bien el capitán Joshua Kimmich para robar el balón y que la tenga el conjunto teutón de nueva cuenta. Fuera de lugar, dice el árbitro. Estaba regresando de posición adelantada en 3/4 del terreno Florian Wirtz, así que mi querido Alex, el balón para el equipo de Paraguay.
2: Que no ha sido la mejor Copa del Mundo de Florian Wirtz, sinceramente, y de hecho no ha sido la mejor temporada de él también en el Liverpool. Se esperaba mucho, se esperaba que llegara siendo esa gran figura de la selección de Alemania con este recambio generacional, pero tirado más a la banda de la izquierda y alejándolo del centro, que es donde él demostró en la Bundesliga ser un futbolista diferencial. Hasta el momento no ha sido ese jugador diferente para Alemania.
0: ¡Atención! Enciso dentro del área, le dejaron la pelota en un error alemán. El capitán Joshua Kimmich le deja la pelota a Enciso, que le quedó ligeramente larga finalmente. Y ante la salida de Manuel Neuer, solamente pudo puntear el esférico Enciso. Neuer llegó a taparle y se quedó con ese balón. Pero en una desatención, mi querido David, del equipo alemán, por poco Paraguay consigue el segundo.
1: Y es que es de lo mucho que ha sufrido Alemania en esta Copa del Mundo con Joshua Kimmich, que a ver, es un jugadorazo cuando tiene la pelota, pero una vez que tienen que recurrir a su fase defensiva, padece demasiado el conjunto teutón. Le pasó contra Costa de Marfil teniendo a Diomandé en ese sector. Le pasó contra Ecuador teniendo a Nilson Angulo, teniendo que hacer mucho recorrido defensivo. Leroy Sané, para llegar a apoyar a su capitán, ahora lo está padeciendo con Julio Enciso. Acá también va a ser clave los jugadores que acompañen al futbolista del Racing de Estrasburgo, porque precisamente va a estar ganando a la espalda de Joshua Kimmich, pero ahí se va a incorporar Leroy Sané, además de lo que pueda aportar Jonathan Tah, no a velocidad, pero sí para retardar las jugadas.
0: Vaya que se salvó el equipo alemán en la jugada ya relatada. 5 minutos del segundo tiempo. 1-0 gana Paraguay. Están venciendo a los alemanes. De momento en Foxborough, en una calorada ciudad de Foxborough aquí en Massachusetts. Está caliente el terreno de juego y también el partido a través de Cadena W. Balón por la derecha, se equivoca Pavlovich. Tocó muy mal el esférico por parte de los alemanes. No encontró a ninguno de sus compañeros. Buscaba a Sané, buscaba a Kimmich. A ninguno de los dos le llega, pasa por en medio de ambos. Saque de manos para el equipo paraguayo, Ale.
2: Comienza a jugar la desesperación, comienza a jugar el reloj en contra de la selección de Alemania, cometiendo errores muy básicos en la salida. Y esto evidentemente va a ir incrementando conforme avance el tiempo. Se viene ya, me parece, una modificación por parte de Gustavo Alfaro. Ahora mismo te comento, pero algo no le ha gustado al técnico arrancando ya la segunda parte.
0: Los paraguayos van a mover sus piezas entonces en este minuto 6, casi 7 de la segunda mitad. Primera modificación del conjunto sudamericano con el marcador 1-0 con el gol de Julio Enciso. Paraguay lo está ganando. La pelota que viene por la izquierda, mueve Alemania, 3/4 del terreno, espera solamente Paraguay. El balón se mueve a 15 metros de distancia de del área paraguaya. Ahora por derecha, se acercan lentamente los alemanes, quieren atacar, quieren cambiar el ritmo, ya lo hacen, entrando al área por sector derecho, ahora salen de ella. Balón con Jonathan Tah, que levanta la vista, se acompaña en corto con Toño Rüdiger, este para Kimmich, jugando 6 metros fuera del área paraguaya. Por derecha viene la pelota, balón en elevación que controla correctamente Florian Wirtz. Ve la pasada de Leroy Sané, prefiere ir hacia el sentido opuesto, es decir, hacia su izquierda para encontrar compañero por el centro. Ya le regresaron la pelota al futbolista de Liverpool, a Florian Wirtz, que se asocia con Leroy Sané. No hay profundidad, Alemania toca y toca la pelota, pero no encuentra el espacio. Cayó al césped Florian Wirtz, el árbitro dice que no hay falta, sigue la jugada, atención porque la tiene Undav en la frontera del área y finalmente le robaron la pelota y tiene que tocar hasta atrás el conjunto alemán, Alex.
2: Hay una patada durísima de Matías Galarza sobre Florian Wirtz que el árbitro ni siquiera se da cuenta, no la señala, pero se queda tirado el número 17 alemán quejándose. Afortunadamente ya se levantó, pero le pegó con todo el guaraní.
0: No tiene profundidad Alemania y ahora mete en centro elevado al área, buscaba Kai Havertz rematar con la cabeza, pero le quedó muy arriba el balón, a un par de metros. El balón pasó y se encontró con las manos del guardameta Orlando Gil, el paraguayo, que ya mete despeje largo, largo hasta el otro lado. Sale bien de su área Manuel Neuer, el portero alemán, y con el pecho fuera del área la deja para un compañero que es Jonathan Tah. Este le da rápido hacia el frente. Alemania ya está en tres cuartos. Levanta la vista Florian Wirtz, mete centro. ¡Gol! El balón que metieron elevado al área, justo la colocación de Havertz, que solamente la peina, justo en el manchón de penalti, prácticamente al poste más lejano, peinó la pelota, la manda al fondo. Se empató el partido arrancando el segundo tiempo, 1-1 el marcador.
2: El remate de Kai Havertz, el futbolista más importante de Alemania en lo que va de la Copa del Mundo. Y cómo le gana el frente a José Canale, picando metro y medio hacia adelante del defensor. Simplemente se levanta, termina peinando la pelota y se mete a segundo poste. Imposible para el guardameta Orlando Gil, lo que había hecho bien Paraguay en defensa, que era no darle espacio al atacante alemán. En esta ocasión lo hizo José Canale y ya lo está pagando la selección.
1: Ahí justamente está la clave, porque Gustavo Gómez, el capitán, el otro central, el paraguayo, se queda muy pegado a Denis Undav, pero José Canale nada más está espejeando a Kai Havertz, pero se queda viendo el balón, no a su marca. Ese metro y medio que le deja al futbolista del Arsenal es lo que le permite rematar con esa facilidad. Y ahora te cuento más.
0: Ahí viene Alemania, atención, disparo de Goretzka, rebote, todavía nuevo impacto, de nueva cuenta sale estrellado en el muro defensivo. Es el momento de los alemanes, ahora quieren darle la vuelta. Al minuto 11 del segundo tiempo, 1-1 el marcador, pelota elevada al área, el árbitro hace sonar su silbato, dice que se detiene el juego. Cuando atacaba Alemania, cuando quería salir después la selección paraguaya, está deteniendo el partido porque habrá una modificación, Alex López.
2: Es correcto, se fue con el número 21, Gabriel Ábalos, de un sacrificio brutal, pero que realmente poco pudo hacer en el partido, e ingresó con el número 24, Gustavo Caballero. Es decir, refresca justamente la zona de ataque, un elemento que tenga digamos las piernas frescas para poder correr al espacio. Es lo que hace Gustavo Alfaro para este segundo tiempo, y esta modificación ya la tenía preparada incluso antes del gol. En cuanto cae, la hace de inmediato el técnico.
1: Uy, atención que Julio Enciso fue el que se quedaba derribado, ¿eh? Entraron las asistencias para auxiliar al que puso a soñar a Paraguay antes de irse al descanso con el tanto, con el 0-1 hasta ese momento. Y justamente lo de Gustavo Caballero, a aportar bastante por las bandas, el hombre del Portsmouth, de la Championship, la segunda división inglesa, porque no fue tan utilizado Gabriel Ábalos en ofensiva. Ese juego directo estuvo ausente para Paraguay. donde más se utilizó al jugador de Independiente fue en fase defensiva, en las pelotas detenidas. Acá las bandas habían sido trascendentales. Entra Gustavo Caballero para refrescar ese aspecto y a esperar que esté bien Julio Enciso, la joya de la selección paraguaya, porque ya abandona, entraron las asistencias, tenía un gesto de incomodidad, incluso cuando va a hablar con el estratega paraguayo Gustavo Alfaro.
2: Y de hecho ya se hizo el cambio, ¿eh? Se va el anotador del gol de la selección de Paraguay, tristemente lastimado, lesionado. Se fue Julio Enciso con el 19, ingresó con el 11, Mauricio Magaláes Prado, que se le conoce más como Mauricio, es futbolista nacido en Sao Paulo, Brasil, pero nacionalizado paraguayo.
0: Oye, en cuestión de 5 minutos le cambió el panorama por completo a la selección paraguaya de forma fea.
2: Impresionante, porque sí, tenían un plan de partido que estaban ejecutando a la perfección, una desconcentración defensiva de José Canale. Llegó el empate de forma inmediata con un remate de cabeza de Kai Havertz y al minuto y medio se va lesionado el autor del gol, así que le ha cambiado por completo el plan de partido a Gustavo Alfaro.
0: Esto es lo que tienen los equipos grandes, ¿no? Los europeos, en este caso Alemania, que perdía 1-0, ya lo empató y ahora Paraguay se queda sin su máxima figura en el partido de 16avos de final. La pelota salió por la raya de fondo, es balón para Paraguay. En saque de meta a continuación. Esto es como si te dieran un baño con agua helada, mi querido David.
1: Sí, sobre todo después de que el calor entró en todos los sentidos a Paraguay por la temperatura que hay en Foxborough, Massachusetts, pero también por el gol antes del primer tiempo.
0: Atención, porque la tiene justamente el recién ingresado Mauricio por la izquierda. Ataca Paraguay, mete centro, remate con la cabeza que va picado y después de un bote le llega a las manos tranquilamente a Manuel Neuer, que sujeta ese balón con ambas manos y ahora sale tranquilamente jugando hacia la izquierda. Va a atacar Alemania a continuación. Estamos llegando al minuto 15 del segundo tiempo con el marcador parejo entre alemanes y paraguayos aquí a través de Cadena W. 1-1 señala la pizarra. Roba la pelota Alemania detrás del medio campo. La tiene Florian Wirtz, el futbolista de Liverpool. Conduce el balón lentamente y se detiene justo en la mitad del campo. Ahora la deja en cortito para que venga balón al frente para Goretzka. De primera intención, dándole la espalda a la portería, pero jugando lejos de la misma, a unos 20 metros. Se acompaña en corto, Alemania ataca por la derecha, llegan a línea final, Goretzka la tiene, atención, viene el segundo, aparece Kai Havertz queriendo ingresar al área, ya le robaron la pelota. Paraguay a fajarse a continuación, a soportar los embates alemanes y a aguantar el 1-1. Alex, por lo pronto van a conseguir saque de manos por la izquierda en su propio campo.
2: Y de nueva cuenta, no tiene salida la selección de Paraguay, porque Alemania, en cuanto pierde la pelota, rápidamente va a la presión para recuperarla, lo hace de forma casi inmediata en cuestión de 8 o 10 segundos y a partir de ahí vuelve a generar el fútbol ofensivo. El cuadro teutón va a sufrir muchísimo lo que resta del partido Paraguay.
0: La pelota le pertenece precisamente a los alemanes. Ya se cumplieron 15 del segundo tiempo, le queda un mundo a este partido. ¿Cómo se parece esta historia a la de brasileños y japoneses? Brasil consiguió el pase octavos en el último minuto del partido. ¡Falta!, dice el árbitro. Infracción que consigue Kai Havertz cerca del área enemiga. Recargada la pelota, la tendremos. Es un balón parado por la derecha, mi querido David, para el equipo alemán a 3 metros del área enemiga.
1: Kai Havertz es el que abandonaba el área para buscar incorporarse por la banda de la derecha, hacer ese movimiento y quitarse de encima a la marca. Entró León Goretzka, pero para cumplir un par de funciones en particular. Una de ellas, acompañar a Leroy Sané y a Joshua Kimmich en la parte derecha, ya sea con o sin balón, porque antes estaban solos Leroy Sané y Joshua Kimmich únicamente, tanto para las transiciones ofensivas como defensivas. Se suma uno más, León Goretzka, que está un tantito más hacia el centro que los dos que acompañan esa banda derecha, para así sumar un elemento más y que sea más complicado el tránsito para los paraguayos.
0: Atención, Alemania tiene tiro libre, puede llegar el segundo para los alemanes, le va a pegar Joshua Kimmich, ya mete centro pasado, se levanta bien el guardameta. Pegó un brinco tremendo el portero paraguayo y se queda con ese balón y después le da salida a su conjunto al frente cuando ataca Paraguay. Hay una falta que señala rápidamente el árbitro. Está consiguiendo entonces una infracción el recién ingresado Mauricio. Lo jalaron por la espalda, llegó Brown, lo jaló. viene adelante de la mitad del campo, mi querido Alex. Paraguay tiene balón parado.
2: Un jaloncito bastante evidente el que hace el lateral por izquierda sobre el recién ingresado Mauricio y le regala una pelota parada a Paraguay, que no había tenido nada prácticamente en este segundo tiempo.
0: Le va a pegar Miguel Almirón directamente al área. Viaja el esférico dentro del área en elevación. La defensa alemana se levanta y con la cabeza con autoridad alejan los problemas. El balón le cae todavía a Paraguay. Cáceres escapa por derecha. Atención porque viene centro muy pasado a segundo palo. Quiere controlar con el pecho, con la marca pegada. Además, Gustavo Gómez se le acabó la cancha. Se sintió peligro que generó el equipo paraguayo. Sin embargo, no terminó esto en nada bueno para el equipo guaraní. Saque de meta para Alemania, que va a aprovechar para realizar una modificación.
2: Es correcto, se va con el número 26, Denis Zundaf, que hoy no tuvo la suerte que sí tuvo frente a Costa de Marfil, marcando esos dos goles que le dieron el triunfo al cuadro teutón, e ingresó con el número 10, Jamal Musiala. Es decir, pues el que era titular hoy arrancó, en este caso Zundaf, así que terminan saliendo justamente en esa modificación. Seguramente el que termine siendo el puntas va a ser Kai Havertz, y Jamal Musiala estará flotando constantemente por detrás de él.
0: Musiala, que marcó uno de los 7 goles que Alemania le propinó a la selección de Curazao arrancando esta Copa del Mundo. Ya está en la cancha el futbolista del Bayern Múnich. Circula la pelota el equipo alemán. 63 minutos de tiempo corrido, 1-1 marcador. Se pide una falta cuando Alemania tiene la pelota afuera del área. Cayeron un par de elementos. El árbitro dice que no hay nada, que siga el partido. Paraguay ya la recuperó y desde atrás revientan el esférico. Van a buscar hasta el otro lado a un llanero solitario que es Gustavo Caballero. Entre par de torres alemanas no puede pasar. Ya le quitaron la posesión a Paraguay. Ataca Alemania. Atención por derecha. Se van acercando peligrosamente. Pegaditos a la banda. El balón viene para atrás, para donde está en tres cuartos de cancha Leroy Sané. Ahora cambia de orientación la jugada para Alemania. Por el centro, por el carril de en medio. Pide compañía, Toño Rüdiger conduce, va al frente, falta, dice el árbitro. Y aparece además la primera tarjeta amarilla del partido. Es para el camiseta 14, mi querido David Andrés Cubas de Paraguay.
1: Justamente un futbolista que había mantenido a raya a Alemania en los primeros minutos del primer tiempo, ahora es el que se lleva la amonestación por la infracción sobre Kai Havertz. En la anterior, en la que se quejaban tanto futbolistas alemanes como paraguayos, era por un choque entre el recién ingresado Jamal Musiala y también Matías Galarza. Ambos caen, se enfrascan también en una discusión. Después se levanta el paraguayo para ir a buscar la recuperación de la pelota. Ahora Musiala, tanto por derecha como también tratando de meterse hacia el centro. El que deja su posición es León Goretzka, que cae justamente a la altura de la sonrisa del área.
0: El árbitro llamó a los dos, a Galarza y a Musiala. Les dijo, a ver, tense quietos porque si no los voy a amonestar.
2: Ya los advirtió, les dijo, ni una más les voy a pasar. No hubo amonestación, pero es que sí hubo un encontronazo por ahí. Hasta me parece que una patadita de más del futbolista paraguayo. No se señala nada, pero ya les dijo, una más y se me van a la calle los dos.
0: Damas y caballeros, peligro en la meta paraguaya. Hay tiro libre alemán a continuación. Le puede pegar de pierna izquierda Leroy Sané. El balón lo ubicamos 5 metros fuera del área de Paraguay. Le va a entrar con la pierna izquierda Leroy Sané. Tiene un golpeo de balón amenazante. 5 elementos paraguayos a la barrera. 3 más alemanes. Adelante de ella, le pega Sané. El impacto que va justamente al muro defensivo paraguayo. La pelota sale disparada por la derecha. Hace una finta Gómez. Espera que salga del campo. Se va por raya de fondo. Y me parece que será para Alemania, ¿eh? Se equivocó Gómez, le regaló un tiro de esquina a los alemanes.
2: De acuerdo, se desconcentra porque él piensa que le había rebotado a un futbolista de Alemania, pero es clarísimo justamente cómo le pega Mauricio y deja escapar la pelota por línea de fondo, regalando un tiro de esquina cuando tranquilamente la pudo haber reventado.
0: Sí, así que se va a cobrar el córner alemán. 1-1 el marcador entre alemanes y paraguayos. 66 minutos. Cobra Kimmich. Comba cerrada. Primer palo. Se avienta con la cabeza para desviar la pelota Miguel Almirón y manda otra vez este balón al córner. Nuevo tiro de esquina por la misma zona, por la izquierda, en relación al ataque alemán. Se lleva las manos a la cintura el hombre que le va a pegar a la pelota, que es Joshua Kimmich. Con el sol de frente. ya mete el derechazo, comba cerrada, segundo palo ahora, falta, dice el árbitro, infracción ofensiva, pelota para el equipo paraguayo en 67 minutos, David.
1: Y una vez más a la ofensiva, iba abrazando Cubas a Jamal Musiala y también Pavlovic, que le estorba al Cancerbero. Ahí es donde se señala la infracción. Desde que se fue Julio Enciso, muy poquito, se han lanzado el balón más hacia el frente, buscando a los dos recién ingresados por parte de Paraguay, pero poco han podido aprovechar. Lo de Almirón ha sido un partidazo, pero también muchísimo desgaste en esa misma última, en la que al primer poste se lanzaba casi una palomita para despejar, se levantaba y el semblante era de un cansancio tremendo. El calor, lo que ha corrido la milla en las dos mitades del terreno de juego, ahora va a tener una oportunidad más, justamente el 10 a cobrar, a buscar de esas pocas que ya decíamos va a tener Paraguay. Capitalizó una, pero a seguir soñando, que te queda tiempo.
0: Consiguieron tiro libre, Paraguay tiene pelota parada por la izquierda, el balón 6 metros fuera del área, mete centro Almirón, la pelota pasa, el rebote va fuera del área, la captura Cáceres, busca sector de la derecha, manda centro que va estrellándose en el camiseta número 10, Jamal Musiala, que la manda fuera de la cancha. Saque lateral, Alex, para el equipo paraguayo en buena zona.
2: De acuerdo, y seguramente vendrá la catapulta directo al área, porque es la mayor fortaleza de Paraguay el juego aéreo, aunque bueno, la jugaron en cortito.
0: Sí, ya se la regresan a Cáceres, que va buscando línea final, conduce la pelota con mirada hacia el césped, mete centro, otro rebote en la defensa alemana, y esto es tiro de esquina para Paraguay, de las pocas que tiene el conjunto sudamericano. Una de ellas es esta que usted escuchará a continuación, damas y caballeros. El hombre que le va a pegar, camiseta número 11, Mauricio, ya toma la pelota con ambas manos, la coloca sobre el césped ahí en la esquina de la cancha, de pierna zurda le va a entrar al balón, uno por uno el marcador, ya ejecuta el córner, segundo palo, cierra ahí en el segundo poste con la cabeza el defensa central Gustavo Gómez, pero la deja servidita para Manuel Neuer, que sale jugando rápidamente, pero el árbitro, ¿qué silbó el árbitro, mi querido Alex?
2: No entendí absolutamente nada, creo que una infracción de Gustavo Gómez sobre Manuel Neuer cuando intenta sacar rápido, pero se enoja muchísimo Julian Nagelsmann porque había sacado con la mano hasta el medio campo y había habilitado por completo a Florian Wirtz.
0: Marcó una falta de Gómez que le cerraba el paso a Neuer cuando este quería recorrer su área hasta el filo de la misma para venir con el despeje. Gómez se le pone de frente, el árbitro marca la falta, pero no se da cuenta que Neuer había metido un misil hasta la mitad del campo y que un alemán ya se iba solo. El caso es que Alemania cobró la falta y ya tiene la pelota por la derecha, casi en línea de fondo, consiguen saque de manos. A continuación nos acercamos al 70, mi querido Alex López, y en este momento el árbitro dice, vamos a refrescarnos absolutamente todos, uno por uno el marcador.
2: Una pausa de hidratación que le viene bien a la selección de Alemania, porque estaba de alguna manera ya no dominando, pero sí por lo menos controlándolo bien el cuadro paraguayo después del tanto del empate de Kai Havertz, y veremos qué tanto corrige Gustavo Alfaro para lo que resta del compromiso, porque pues evidentemente ya ha perdido a su elemento más importante, el caso de Julio Enciso, y lo decía perfectamente David, el partidazo de Almirón es brutal, pero el desgaste físico no sé hasta cuánto le va a dar,
0: Hey, tómenle poquita agua, porque si no les va a doler el estómago, ¿no? A ver, están cansados.
2: Dolor de caballo.
0: Sí. David, los futbolistas quieren vaciar la botella de agua, beberse toda, pero nada más hay que mojarse tantito la boca, sí, pues pasar un par de traguitos, pero de verdad el calor es intenso.
1: Totalmente, y es que han sudado por completo la gota gorda en Paraguay, más cuando tenían la ventaja, pudieron aguantar esos últimos minutos de la primera parte para irse al descanso. Después fue complicadísimo, más allá de que arrancaron igual la segunda parte que la primera, en el sentido de que en los primeros segundos fueron a buscar marcar, fueron a buscar apretar a Alemania a conseguir algún milagro, no se les concedió, al contrario, les marcaron el empate y se genera todo el conflicto ahora para Paraguay, porque queda cerca de 20 minutos y todavía a Alemania le sobra gasolina en el tanque. A Paraguay ya se le está acabando, pero más que eso, se le están acabando las variantes a Gustavo Alfaro.
0: Pues es que imagínate, correr detrás de la pelota, hombre, todo el tiempo hace un desgaste impresionante por parte del equipo guaraní. Termina la conversación de ambos lados. Los alemanes en este momento se notan inspirados, mi querido Alex. Terminan de platicar con Julian Nagelsmann, su director técnico. Todos aplauden y dicen, vamos adelante en este último cuarto del partido.
2: Y es que con los cambios que ha ingresado ya Julian Nagelsmann, el caso de Jamal Musiala, Leon Goretzka, le cambió por completo, me parece, la cara al cuadro teutón. Y lo dices perfecto, Alemania se le ve con esas ganas de que continúe el partido. Y Paraguay, de repente los ves un poco nerviosos, medio cabizbajos. Saben perfectamente que un error y les puede costar la eliminación. Y ese error llegó justamente en la marcación del empate. Había sido un partido perfecto en defensa, tanto de Gustavo Gómez como de José Canale. Y ese metro y medio que le regaló a Kai Havertz para que rematara con la cabeza bastó para que llegara ese empate.
0: Cuando arrancó este partido, el sol cubría prácticamente todo el terreno de juego. En este momento ya la sombra protege la mitad del campo, la mitad horizontal del campo aquí en Foxboro. Damas y caballeros, se reanuda el partido. 72 minutos, casi 73. El marcador a través de Cadena W nos dice Alemania 1, Paraguay 1. Centro alemán dentro del área, la tiene Kai Havertz, la pone atrás, va con Kimmich. Cerca del área, ahora salen de la misma por la derecha. La tiene Leroy Sané, siempre con la zurda, conduciendo la pelota, pero cada vez se aleja más del área enemiga. Y tocando hacia el centro del campo, donde aparece Jonathan Tah. Este dejando para Toño Rüdiger. Los centrales alemanes jugando 6 metros adelante de la mitad del terreno. Ahí conduce la pelota Alemania y ahora le dan por derecha, pegadito a la banda aparece Sané. Va a mandar el centro, viaja el servicio. Peinada peligrosa de parte del central José Canale, que de milagro no causa un autogol. Estaba bien colocado en su portería Orlando Gil, se quedó con ese balón con ambas manos David, pero la peinada de Canale casi es el 2-1.
1: Incluso él mismo la alcanza a desviar en el gol, ¿no? De Kai Havertz. Hay un ligero desvío luego de que conectara el futbolista del Arsenal para el empate, pero ahora estuvo muy cerca de sorprender. Alemania vuelve a cargar ahora sí con Joshua Kimmich muy volcado hacia el frente, sabiendo que va a haber quien le cubra las espaldas si es que llega a perder el balón, pero también que tiene con quien asociarse, el caso de Jamal Musiala.
0: Señoras y señores, a los paraguayos se les acaban las piernas, pero aquí conducen la pelota en la mitad del campo. Van para atrás, quieren respirar ligeramente, pero no espera mucho. Canale revienta la pelota desde defensa central. Le cae del otro lado de la cancha a Rüdiger, que conduce poquito hacia adelante y suelta balón para donde está ahora Pavlovic. Este en el círculo del campo. Aguanta Paraguay, no presiona el equipo sudamericano. Conduce el balón siempre a Alemania. Por derecha, suspenso en Foxboro. Balón para Sané, va hacia el centro de la cancha. Todo esto en tres cuartos del terreno. Ahora otra vez por banda derecha, triangularon perfecto. Florian Wirtz con el centro que afortunadamente para Paraguay sufre un desvío. El balón le cae a las manos al guardameta, pero era una pelota sumamente peligrosa, Alex, por parte de los alemanes.
2: Ya está tocando y desde hace rato mucho mejor la selección de Alemania. Están encontrando con triangulaciones los espacios para mandar el servicio. Cómo se combinan perfectamente Leroy Sané, el caso de Florian Wirtz, Kai Havertz, es decir, esta Alemania está jugando y fluyendo mucho más en el partido y quedan todavía 15 minutos. Hace rato comentabas, se parece mucho a lo que pasó entre Brasil y Japón. Sí. Y coincido, me parece que a ver si no le pasa lo mismo al cuadro guaraní y ese gol cae en el último minuto.
0: Exactamente. El balón lo maneja Paraguay, pero se equivoca. Miguel Almirón y le entrega la pelota a los alemanes. Les cayó un regalo. Avanzan por la izquierda. Llegan a tres cuartos. Se mueve por ese sector. Kai Havertz. La pelota es de Wirtz. Wirtz para Havertz. Cae un hombre al césped. Era Musiala. Ya se levanta. No hubo falta. Y ahora los que tocaron mal fueron justamente los teutones. Y sale por la izquierda Paraguay. Balón que controla Mauricio. Levanta la vista. Espejea. No lleva mucha compañía. El hombre va prácticamente solo cruzando medio campo por la izquierda y tiene que tocar para atrás y después de tocar abre los brazos, los extiende y se pregunta, bueno, ¿quién me acompaña? ¿Quién traigo, David?
1: Justamente, solitario, y es que fueron un par de equivocaciones. Primero, la paraguaya, que a partir de ahora cada una que tengan la pueden pagar carísimo.
0: ¡Atención! Paraguay se descuelga, viene el segundo. ¡La tiene Caballero! ¡Caballero dentro del área! ¡Cae al césped! ¡El árbitro dice! ¿Qué dijo, Alex?
2: fuera de juego. No hay nada, no hay nada. Increíble. El pase que le pone Mauricio es buenísimo. De primera intención, el tema es que está medio cuerpo adelantado por detrás, más bien por delante de la línea defensiva que estaba encabezando Jonathan Tah, y ya estaba completamente invalidada, pero está buscando cazar Paraguay a Alemania en una sola jugada.
0: Ahora Alemania ataca, servicio, remate de Havertz, y en el fondo, en la raya, el guardameta se lanza hacia la izquierda, Orlando Gil escupe la pelota, estuvo cerca, verdaderamente cerca Alemania de marcar el segundo, David, y de ponerse en ventaja en la pizarra.
1: Llegó una vez más solo Kai Havertz, e incluso es José Canale el que le aplaude y le dice a Junior Alonso, vamos, vamos, más atento, porque a él fue el que le ganó la posición para poder rematar muy cerca a Alemania de capitalizar esas incorporaciones del 7 alemán para marcar el segundo. Después, en la anterior, en la incorporación que tuvo Paraguay, que fue fuera de juego, le había quedado complicada, se le atoró el esférico al atacante, pero qué susto vuelve a tener Paraguay, va a tener que agarrarse con uñas y dientes en este lapso final.
0: ¡Qué cierre de partido, damas y caballeros, en Foxboro! Se marcó una falta en este momento que le corresponde a los alemanes. Es el momento del equipo europeo. Están justamente viviendo su mejor parte del encuentro. Más cerca imposible. Marcador 1-1. Tiro libre, Alex, para el equipo alemán.
2: Y cuidado, que aquí puede ser una falta muy inocente la que regala Damián Bobadilla, porque llega tarde, termina pisando al futbolista alemán. Y es una falta, ¿qué te gusta? Unos 5 o 6 metros fuera del área grande, muy centrada, pero parece que va a ser para un diestro. Se acomoda ya Florian Wirtz para ingresar. Justamente en este disparo se fue, me parece, un futbolista de Alemania,
3: Pavlovich,
2: justamente se fue con el número 5, Alexander Pavlovich, ingresó con el número 3, Anton, así que ahí está la modificación que manda en este momento Julian Nagelsmann.
0: Damas y caballeros, aquí vamos, tiro libre para Alemania, puede venir el centro, va directo al muro defensivo, a la barrera paraguaya, el rebote para Alemania, la tiene Joshua Kimmich, levanta la vista, mete servicio al poste más alejado, se levanta Goretzka, la defensa paraguaya se aferra por ese balón, con el corazón la sacan por el costado derecho, no quieren saber absolutamente nada en su área, los paraguayos ahí en zona roja, en zona de alerta, están alejando absolutamente todos los balones. A jugar con el cuchillo entre los dientes. 80 minutos, 1-1 el marcador. Servicio, la saca el equipo paraguayo. Nadie le habló en el fondo de la cancha a Juan Cáceres, que si deja que la pelota se vaya, él cabeceó, pero si deja que se vaya, era saque de meta para Paraguay.
2: De acuerdo, es lo que se queja justamente Orlando Gil. Estaba solito el lateral por derecha, nadie le dijo nada y le dejó una acción a Alemania.
0: Viene Musiala, ataca Alemania, atención, dentro del área, habrá un recorte, no hubo centro. Paraguay saca la pelota. Están jugando realmente con el alma aquí en Foxborough y saben que una Copa del Mundo no se presenta a menudo. Han estado ausentes últimamente en los mundiales y por eso es que aquí van a dejar la vida. 80 minutos, 1-1 marcador, la tiene Musiala entrando al área. Se le escapó la pelota, se le fue por delante en el trazo que le puso Joshua Kimmich. El balón se fue por raya de fondo, es David, saque de portería paraguayo.
1: Y esa última modificación, Valdemar Anton, el jugador del Borussia Dortmund, que ha jugado bastante con la selección alemana por la parcela derecha. ¿Qué va a suceder? Salió Pavlovich, entonces Joshua Kimmich, el capitán, ya a estar muchísimo más cargado, sin presión de defender a campo abierto. En el carril del centro se va a establecer el capitán alemán, mientras que justamente Valdemar Anton es el que va a proteger el carril de la derecha en defensiva.
0: Servicio alemán dentro del área, cae Goretzka, cayó Goretzka, parecía que le pegaban un empujón por la espalda, el árbitro estaba muy cerca de la jugada, dice que no hay infracción, la jugada, la pelota siguió, salió de la cancha por la lateral, en el campo paraguayo, es pelota para el equipo guaraní, la verdad, si la revisan la jugada, Alex, se puede señalar pena máxima.
2: Lo que pasa es que Junior Alonso, en lugar de ir a competir por la pelota, literalmente lo abraza de la cadera y evita que pueda hacer un remate cómodo. A final de cuentas creo que ya se revisó y no pasa nada, pero se la jugó el futbolista paraguayo, ¿eh?
1: Sí, sabes que le iba poniendo los brazos a un costado sin tocarlo al inicio, y una vez que León Goretzka ya está elevado es cuando lo abraza, no lo jala para hacia abajo, pero ya en ese momento es cuando lo abraza. Me parece que por eso no se sanciona.
0: Totalmente impidió que Goretzka rematara. Yo honestamente sí hubiera señalado penalti, pero para los paraguayos, qué bueno que nosotros no somos los jueces. Se salvaron de un penalti los paraguayos. 82 minutos, señoras y señores. Tensión en el ambiente. Esto está tremendo. Usted no se despegue de Cadena W. Uno por uno el marcador entre alemanes y paraguayos. Pelota que se juega desde atrás por parte de Paraguay. Salida en largo de parte de su guardameta Orlando Gil. Ya le dio la posesión a Alemania, que viene atacando por la derecha. Balón con Leroy Sané, siempre con la zurda, hacia el centro con Kimmich. Levanta la vista, encuentra Musiala. Musiala recorte, quiere entrar al área. Ya le robaron la pelota. Sale Paraguay, atención. Si le meten velocidad pueden generar peligro. Mauricio va al frente, conecta adelante con Gustavo Caballero, que finalmente se quedó ahogado en la jugada. Los paraguayos, Alex, no existen adelante.
2: No, de acuerdo, pero tiene que tener cuidado Alemania, porque está tan tirado al frente el cuadro teutón que en un contragolpe con dos, tres pases precisos puede Paraguay ponerse mano a mano con Manuel Neuer. Tendrá que estar muy atento en fase defensiva.
0: ¡Qué cierre de partido se viene! 83 minutos, 1-1, sigue esto. La pelota la maneja Alemania y cuando no, el balón con Anton, el futbolista del Dortmund. Tres cuartos del terreno, toca con mucha cautela Alemania. Ahora por derecha, mete en el centro, la tiene Havertz, la baja con zurda dentro del área. Le llegaron a robar la pelota, ya no pudo seguir adelante, pero Alemania la recupera. Atención porque el balón viene por la izquierda. Goretzka para Brown. Brown con el centro que pega en la espalda de Juan Cáceres. De milagro salió Paraguay en esta. Y ahora Cáceres quiere apretar el acelerador. Ya la tiene y salió entre dos. Arriba Paraguay. Aquí vamos. Damas y caballeros, la tiene la combinación para el Guaraní. Pero finalmente van a tocar en el centro de la cancha. A meterle calma, Alex, a esta situación.
2: Pero qué bien la hizo Cáceres, porque se quitó la marca de un futbolista de Alemania. Luego tiró un túnel y eso le dio el tiempo a Paraguay de adelantar líneas, de ganar unos segunditos. Y esto es oro puro para la selección paraguaya. Respirar un poco con la pelota porque estaban siendo ya prácticamente agobiados en su propia portería.
0: A respirar todos, ¿eh? Porque esto está verdaderamente tremendo. Ajusten bien sus cinturones, a la gente que va en sus automóviles. Conduzcan con cuidado y ajusten sus cinturones. Estamos entrando al 85. Uno por uno el marcador. La maneja Alemania. Esto queda así. Nos vamos a la larga. ¿O qué va a pasar? ¿Qué dicen ustedes? La gente que nos escucha en Cadena W. Alemania o Paraguay en octavos de final para enfrentar a Francia o Suecia, que se enfrentan también en esta eliminatoria. La maneja Alemania por la izquierda. Suspenso en Foxboro. El balón adelante de la mitad del terreno. No se anima Alemania. Tocan en cortito solamente. Paraguay espera. Van a aguantar absolutamente todo. La mueven por derecha los alemanes. La tiene Leroy Sané. Busca línea final. Rebota en un defensa. Alonso la manda al tiro de esquina. Sí, esto será tiro de esquina para Alemania. David Fragoso.
1: Son momentos en los que ahora sí a aguantar absolutamente todo. A llenar el área en defensiva Paraguay. Porque cualquier tanto va a ser casi un knockout. Quedan menos de 5 minutos y está a la ofensiva cargando todo el área de Alemania.
0: Viene tiro de esquina, Wirtz mete el centro, remata, la pelota pasa, queda en el área. Nadie la saca el balón, dice el árbitro que abandonó el terreno de juego. ¿Era fuera de lugar? ¿Qué pasó, Ale?
2: Es un fuera de juego porque el servicio viene a primer poste, la termina ganando justamente León Goretzka, pero el que está adelantado es Waldemar Anton, y lo que pasa es que la pelota le toca en el segundo palo al recién ingresado y se la quita Rüdiger, que venía entrando solito para rematar la pelota completamente a la portería. Así que por fortuna para Paraguay la termina tocando Waldemar Anton, que estaba en fuera de juego, porque si no atrás entraba solito Rüdiger.
0: Ay, ay, ay, qué respiro para los paraguayos. Se salvaron en esta oportunidad, jugando con el Jesús en la boca también y con el rosario en la mano. Todo Paraguay. Pelota frontal, bien Alemania atacando adelantito del medio campo. La tiene Joshua Kimmich. De nueva cuenta, lentamente, los alemanes son muy inteligentes. Van a atacar tranquilamente, no tienen prisa. Si esto se va a la largue, ahí podría ser también, pero lo quieren acabar antes. Pelota por derecha. Anton, pegadito a la banda, la raya de cal por el sector diestro de la cancha. Ahora hacia el centro se asocia Alemania, triangulan con la pelota, todo esto en un palmo de terreno a unos 10 metros del área enemiga. Paraguay sigue aguantando, bien formaditos, bien paraditos, cada quien en su posición, soportando candela. Alemania sigue conduciendo la pelota, 87 minutos, 1-1 marcador parcial. Hasta el momento aquí en Foxborough, el balón viene untado al terreno buscando al área, pase filtrado que finalmente está rechazando la defensa paraguaya. David, parece que lo van a conseguir, parece que esto se puede ir a la largue.
1: Todo apunta a que así será y vendrá modificación ya para Alemania. Se va entre aplausos Leroy Sané, que sobre todo hay que reconocer la fase defensiva que tuvo. Le sucedió contra Ecuador, ahí no pudieron quedarse con la victoria, pero acá están buscándolo. Y es que tuvo que proteger demasiado las incorporaciones de Julio Enciso. Lo consiguió más allá de la anotación de Paraguay en el primer tiempo. Ingresa Nick Woltemade, el futbolista del Newcastle United, que van a buscar sentenciarlo con un elemento más de ataque.
0: Un garrochón de 1.98 ingresa a la cancha el rubio jugador alemán. Ahí está en el terreno de juego con la camiseta número 11. Salió, como bien dice David, Leroy Sané. Son 88 minutos. ¿Para cuánto te gusta que se agregue en este segundo tiempo, Ale?
2: Me parece que serán por lo menos unos 5 o 6 minutitos ya para terminar esta parte complementaria. Y si no cae gol, nos iremos a 30 más en los agregados, mi querido Lobo.
0: Al futbolista que acaba de ingresar por parte de Alemania, el sonido local lo anunció como Woltemade.
2: Es Nick Woltemade.
0: Exactamente. Jamal Musiala tiene la pelota, ataca Alemania por derecha, viene centro, rechaza la defensa todavía dentro del área. Atención, Alemania con la posesión, ya la perdieron. Y ahora la salida paraguaya, falta, dice el árbitro. Se fue el césped, Gustavo Caballero consigue una falta de oro para los paraguayos, Alex, en su propio campo cuando estamos a punto de llegar al 90.

0: 10 novedad, en tres cuartos de campo, pegados a la banda derecha, Miguelito Almirón mete balón al frente, la ganó Mauricio, ataca Paraguay, línea de fondo, centro, segundo palo, recentro, la pelota pasa y nadie pudo hacer el contacto preciso para mandarla al fondo de la portería, y ahora viene la contra. Viene Alemania, tienen el segundo, Musiala entra al área por derecha, pone centro, la corta la defensa, apenas cortó la pelota, en el fondo José Canale, Alemania insiste, por derecha Musiala, nuevo servicio para Foltemade, afuera el balón, disparo, rechazado, y esto es tiro de esquina, Ale.
1: Está reventado ya José Canale, él es el que pierde la pelota en el medio campo y luego se ve obligado a regresar a máxima velocidad para intentar cortar el servicio. No sé si por ahí podría venir un cambio de refresco para el segundo tiempo, sobre todo teniendo Omar Alderete en el banquillo, un elemento muy, muy destacado en el Sunderland, pero yo veo muy cansado ya a José Canale. Alemania se la va a jugar los últimos 4 minutos en un balón parado.
0: Se agregaron 5 entonces. Señoras y señores, estamos en la agonía del partido en Foxborough. El marcador continúa 1-1. De milagro, Paraguay sigue empatándole este partido a los alemanes, pero tienen tiro de esquina. Los europeos, vendrá el córner desde la derecha. Ya se fue un minuto de los 5 agregados, no se cobra todavía el tiro de esquina porque el árbitro central está llamando la atención de un par de futbolistas dentro del área. Ahora sí da la indicación, aquí vamos. Pare bien la oreja. Tiro de esquina alemán, la pelota larga, segundo palo, recentro de Jonathan Tah, primer poste, el guardameta la abraza y se va al césped, se tira a la superficie de la cancha, no la quiere soltar y después viene con un trazo largo, largo, larguísimo, buscando a Mauricio, la pelota se va por raya lateral en campo alemán, la mueve el equipo teutón, mi querido David Fragoso, te escuchamos.
2: Creo que es momento en el que debe de evitar esto a toda costa Paraguay, porque sí, estaba adelante Mauricio, tenía piernas más frescas que los defensores centrales de Alemania, pero lo mandó a la guerra y sin fusile porque le ganaron con el saque lateral, aún así a apostar demasiado a alguna lucidez.
0: La tiene Paraguay, zurdazo de parte de Miguel Almirón a 20 metros de la portería, el balón salió desviado, salió proyectado por raya de fondo, Alex, esto es tiro de esquina paraguayo.
1: Impresionante el desgaste de Almirón al minuto 92. Sigue corriendo, sigue metiendo, sigue disparando. Es una cosa de locos lo del número 10 del conjunto guaraní. Y ojo si aquí lo gana Paraguay en un tiro de esquina,
0: Imagínense, señoras y señores, qué historia les estamos llevando a través de Cadena W. ¿Lo ganará Paraguay, sí o no? Aquí vienen los guaraníes. Servicio desde la izquierda, viene centro, la pelota dentro del área, queda. El árbitro dice que esto es falta ofensiva. Se va la fácil el silbante.
2: Sí, de acuerdo. Hay un hombre derribado. Es Kai Havertz. Florian Wirtz, mejor dicho, es el que cae a la altura del manchón penal después que van al choque dos jugadores que buscaban el remate por parte de Paraguay. Sí, de acuerdo, se va a la fácil. Y ya quedan solamente 2 minutos. Esto es el momento que se le va a hacer seguramente larguísimo a Paraguay para buscar el tiempo extra.
0: Todo el mundo se lo esperaba del Canadá, Sudáfrica ayer, del Japón, Brasil hace unas horas, pero no del Paraguay, Alemania, que esto se fuera tiempo extra.
1: Pero cuidado, los dos han resuelto con goles de último minuto. Ayer Stephen Eustaquio y hoy lo hizo Martinelli. Quedan todavía 2 minutos en este partido.
0: Me están sudando las manos, damas y caballeros. El corazón palpitando al millón. 1-1 sigue el marcador. Entramos al 94. Queda 1 por delante solamente en el tiempo reglamentario. La pelota la maneja Alemania delante de la mitad del terreno. El balón con Joshua Kimmich, flotadita, pelota por derecha para Musiala. Musiala con el centro dentro del área. Ahí aparece la defensa paraguaya sacando todos los balones. Se tiran de cabeza, se tiran de chilena. El caso es que como sea, como sea, Alex, hay que sacar la bola del fondo.
1: Y en esta ocasión fue justamente Bobadilla, que ya incluso acusa temas físicos, está acalambrado el 16, pero se tiene que levantar, tiene la pelota Alemania y no saca la bola de la cancha.
0: El hombre se está arrastrando en la cancha, no se puede levantar. Ahora sí lo hace, pero no puede más, apenas puede caminar. Viene centro, es un proyectil que pasa, venenoso de derecha a izquierda.

0: hace contacto con la pelota que pasa hasta el otro lado. Movimiento de manos para Alemania. Nuevo servicio al área. Rechaza Paraguay. El balón fuera del área ahora. La tiene Anton. Anton busca escapar. Comete falta, dice el árbitro. Falta y esto se va a acabar, David.
1: Infracción con el que respira ya Paraguay, porque justamente se estaba acalambrando Bobadilla, pero antes también Miguel Almirón ya estaba sufriendo en el córner anterior que tuvo Paraguay. Respiran y ya está todo.
0: Se acabó el tiempo reglamentario, vamos a la pausa, esto no se termina, 1-1, nos vamos al tiempo extra.
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0: Que se va a tiempo extra. Suspenso en la cancha de Foxborough. La pelota la va a manejar Alemania. Ahora les decimos porque hubo una modificación de parte del conjunto paraguayo para arrancar este tiempo extra. Se la va a jugar en el fondo el equipo de Paraguay con la modificación. De momento la pelota la mueve Jamal Musiala. 3/4 de terreno por parte del equipo de Alemania. El balón que pasa por los pies de Rüdiger, levanta la pelota con la cabeza, responde la defensa paraguaya alejando el balón, pero no pueden salir de la zona donde siempre sigue conduciendo el esférico Alemania. Alex López, te escuchamos con el cambio.
24: El cambio es clarísimo por parte de Gustavo Alfaro, va a intentar jugársela todo a los penales. Sacó a su mejor hombre, Miguel Almirón, con el 10, ingresó un defensa central con el número 2, Gustavo Velázquez, exfutbolista de los Bravos de Juárez.
0: Qué riesgo el que lleva esta modificación. Mientras tanto, el balón le corresponde al equipo alemán, pegadito a la raya de cal por la banda de la izquierda, también casi en el fondo del campo, para conseguir los paraguayos. Saque de manos a moverlo con calma, justamente a través del recién ingresado Gustavo Velázquez, el ex de los Bravos, como dice Alex. Mi querido David, ya estamos en tiempo extra.
1: De por sí, si Paraguay sabía que la posesión del esférico en el partido iba a ser para Alemania, ahora mucho más, con la diferencia que esas escasas posibilidades que tendría el cuadro guaraní se van a disminuir todavía más, porque ya están desfondados. Justamente Miguel Almirón se estaba acalambrando y seguramente los demás que ingresaron, que empezaron el partido y que siguen en activo, pasarán por el tema físico tarde o temprano.
0: Van a defender con todos los paraguayos. 92 minutos, acaba de arrancar el tiempo extra. 1-1 el marcador. La pelota por la izquierda para Alemania. Rüdiger con el centro de pierna derecha. La pelota pasa manchón de penalti. La sacan los paraguayos. Todavía quedó para el remate que llega de lejana distancia y se impacta en el muro defensivo de parte de Joshua Kimmich. Se salvaron ya en la primera los paraguayos, Ale.
24: Es clarísimo. Ya línea de 5 en defensa. 3 volantes. Los 3, por cierto, de muchísimo desgaste. Bobadilla, que estaba ya calambrado. El caso de Cubas y lo de Matías Galarza. Y dejando un arriba a Mauricio y a Gustavo Caballero, los dos que ingresaron en la segunda parte.
0: El balón lo maneja Alemania. Esto se los vamos a decir prácticamente siempre en lo que reste del tiempo extra. No le prestan la pelota a los paraguayos. Decidieron estos últimos defender en el tiempo extra. La pelota por la izquierda. Alemania se acerca lentamente al área. La tiene Foltenay dentro del área. El balón lo saca el equipo de Paraguay. A reventar la pelota será como una misión imposible, David, aguantar estos 30 minutos los embates alemanes.
1: Algo que se le ha complicado a esta selección alemana y que ha sucedido con otros combinados en la Copa del Mundo, caso de Inglaterra, es abrir bloques bajos. Eso durante el transcurso del partido. Acá ya es muy diferente porque está agotado Paraguay, pero el bloque ya está bajísimo. Son 5-4-1 nada más. Están los 10 futbolistas en el último tercio de Paraguay aguardando solamente uno por algún contragolpe que puede estar, que en el que no esté bien posicionado Alemania, pero fuera de eso, el bloque bajísimo a esperar cómo puede ingeniarse las Alemania, tanto por la vía terrestre, también como por la vía aérea, con los futbolistas de altura que ya ingresaron.
0: Cometió una falta Gustavo Velázquez, así que es balón parado a continuación para Alemania. Hay un hombre pidiendo cambio, mi querido Alex.
24: Ahora te comento porque lo pide desesperadamente Junior Alonso, el cambio de un compañero.
0: Tiro libre, Alemania levanta la pelota, el guardameta responde con los puños, aleja el balón, le cae a Musiala por el centro, cerca del área, la tiene, ahora Jonathan Tah se quita uno, el central se quitó a dos, va a mandar el centro, la pelota pasó, Goretzka recentro, tiro de esquina. ¡Qué jugada de parte de Jonathan Tah! La torre alemana, el central gigantón apareció por derecha, Alex. Dejó a dos en el camino y casi provoca el segundo gol alemán.
24: Literalmente como un extremo, se quitó la marca de dos elementos, mandó el servicio a segundo poste y apareció perfecto la defensa. Hay un elemento que ya no puede por parte de la selección guaraní. Ahora mismo te confirmo porque Junior Alonso volteaba constantemente y le decía con mucha insistencia a Gustavo Alfaro que necesitaba hacer un cambio de manera inmediata porque un compañero ya no aguanta más en la cancha.
0: Hay algunos galones dentro del área entre el guardameta Orlando Gil y el alemán Anton. El árbitro les dice: ¡Hey, hey, be careful! Habrá tiro de esquina alemán. Servicio, pasa la pelota, segundo palo, recentro, parece una mano. Piden una mano los alemanes. El árbitro dice que la pelota antes se fue de la cancha. El centro fue tan cerrado que el balón abandonó el campo. Uf, se volvieron a salvar los paraguayos.
1: Vuelve a respirar, me da la impresión de que no salía por completo, manda el recentro Jonathan Tah y ahí impacta, no había ni siquiera mano, pegaba en el pecho de José Canale y terminaba reventando. Ya es momento en el que Alemania está poblando tanto el área que buscan dobles toques dentro de los 16.50. El caso de Jonathan Tah en esta última que intentaba el recentro, pero no había un receptor claro más allá del paraguayo con el que pedía en mano, pero que jamás era para sancionar una pena máxima.
0: Minuto 96. Primer tiempo extra. 1-1 el marcador en Foxborough. Paraguay prepara par de modificaciones más.
24: Es correcto, se prepara Brian Ojeda con el número 20. Seguramente el que ya no puede más es Bobadilla, que desde prácticamente el segundo tiempo estaba calambrado. Y el otro es Antonio Sanabria, un centro delantero.
0: Mueve la pelota Alemania. En tres cuartos del terreno por la izquierda. Se acercan peligrosamente, pero ahí en el fondo están todos los paraguayos. Servicio al área, la pelota queda servida. De zurda impacta Walter Made. El balón sale proyectado después de pegarle a un defensivo de Paraguay. El balón sale lentamente por raya de fondo. Paraguay aguantó esta embestida, Alex. Será saque de portería.
24: Pero se dejó la vida literalmente ahí Gustavo Gómez. Ojo, yo no sé si hay una mano porque extiende justamente ligeramente el brazo y le pega en el codo. Y luego él se queja de que hay un contacto en el... creo, no sé si haciendo tiempo, de alguna manera, tratando de disimular que sí le pegó en el brazo la pelota. Se queda tirado, como argumentando que le reventaron el estómago, que se le salió el aire, pero yo no sé si sea más una actuación para evitar que revisen un posible penal.
1: No, yo creo que sí, porque hasta sonó el cañonazo con el balón y el pie del futbolista alemán, y es que deja la vida entera el capitán paraguayo para bloquear ese impacto, porque ya se estaba dando media vuelta a Voltemade para impactar. Creo que no está fingiendo, en realidad sí, le pudo haber sacado el aire el poco que le queda al defensor paraguayo después de tanto sufrimiento.
24: Vienen los cambios ya, mi querido Lobo. Justamente va a ingresar con el 20 Brian Ojeda y con el 9 Antonio Sanabria. Ahora mismo te confirmo las modificaciones y sí, fue un zapatazo de Voltemade. Yo no sé, pues yo sí veo sinceramente que le pega en el brazo, ¿eh? Yo veo que le pega en el brazo. Para mí nunca hay contacto en donde se queja Gustavo Gómez.
1: En esta última que podemos ver en el monitor de apoyo, creo que sí se cubre, pero no sé si lo interpreten como un movimiento un tanto natural, porque es con la mano derecha, no está ni siquiera protegiéndose la cara, va con el movimiento de la barrida, le pega justo abajo de la manga, donde ya sería sancionable como penal, recordando que si impacta a la altura de la manga del bíceps, no es penal, sigue jugándose.
24: Los cambios, se fue con el número 16, Damián Bobadilla, ya agotado, literalmente disminuido, y también con el 4, el lateral por derecha, Juan José Cáceres, ingresaron con el 20, Brian Ojeda, y con el 9, Antonio Sanabria.
0: Todo esto al minuto 8, casi 9 del primer tiempo extra. Tiro de esquina para Alemania. Braun mete el centro, cerrado buscando la portería. Ahí aleja la pelota el equipo paraguayo con la cabeza. Escapa Musial, ahora sigue atacando Alemania. Línea de fondo, buen trabajo defensivo, pero no logran desarmar a Musiala, que toca ahora para atrás. Nuevo centro al área, la pelota pasa dramáticamente. Muy cerca de la portería paraguaya. No llegó remate de Jonathan Tah, el central que iba cerrando la pinza. Dramáticamente, Alex. Nadie hizo contacto con el balón.
24: Se fue de largo la pelota. Estaba llegando a segundo poste Jonathan Tah. Hay un empujón sobre la espalda de Gustavo Caballero que no se señala. Para mí era infracción a favor de la selección de Paraguay. Aún así, se fue la pelota larga y fue saque de meta para el cuadro guaraní.
0: El balón desde atrás lo recupera el equipo alemán. Leon Goretzka sale avante con la zancada larguísima que tiene el camiseta número 8. Cruza medio campo el equipo de Alemania. Ahora dan para la izquierda, para donde está pegadito a la banda el equipo alemán. Hacia el centro del campo, no encontraron espacio por la izquierda, así que avanzan por en medio. Viene centro al área la pelota, buscando al garrochón, al camiseta número 11, Walter Made, pero el balón se va de largo, aunque mide este hombre, mi querido David, casi 2 metros de altura. No ha logrado pescar una pelota dentro del área con la cabeza.
1: No, y es que ya está agazapado Paraguay por completo. Me parece que los mejores minutos en ofensiva para Alemania alrededor de toda la Copa del Mundo ha sido cuando ha tenido un 9 más en el área. El caso de Undaf y ahora el de Walter Made, que aprovechando su altura es el único que se queda en el centro del área para también darle posibilidad a otros elementos de ingresar con menos detección acaso, pero también ya ha habido oportunidades en el que el futbolista del Newcastle United le cae el balón a los pies, trata de dar media vuelta, la última en la que pedían la mano del defensor paraguayo.
0: Paraguay ya casi lo logra en el primer tiempo extra, mi querido Alex. Van 11 minutos del primer tiempo extra, soportando absolutamente todo, aunque aquí van a ceder un tiro de esquina.
24: Y todavía quedan 20 para la causa paraguaya. Veremos si terminan aguantando, pero será una tarea titánica. Y en caso de conseguirlo, sería algo increíble, sobre todo porque los penales, no voy a decir que es un volado, pero tienen una gran oportunidad de avanzar en la siguiente ronda.
0: En Paraguay le están rezando a la Virgen del KQP. Están poniendo a todos los santos de cabeza en este momento. Viene servicio, remate, gol. Se levantó en el segundo palo Jonathan Tah, llegando libre, llegando solo y martillando con la frente para meter un remate indetenible. Alemania en el tiempo extra le está dando la vuelta al marcador. 2-1, arriba Alemania.
24: Gran remate a segundo poste de Jonathan Tah. Le gana por completo en la marcación. Se pierde de nueva cuenta José Canale. Es el que tenía la marcación en el manchón penal del central alemán. De repente le hace un movimiento de que va hacia primer poste, le pica segundo, ahí se pierde por completo el guaraní y aparece completamente solo Jonathan Tah. Remata con la cabeza, saca un martillazo y es imposible de atajar para Orlando Gil. Era muy complicado, se veía venir y Alemania ya consiguió remontar el partido.
1: Y además Orlando Gil está cazando la pelota y lo estorba a Valdemar Anton, uno que ingresó en la segunda mitad. Se está revisando en este momento la acción. Pide calma el árbitro, tal vez va a hacer falta,
0: Va al VAR. Va al VAR. El árbitro central ya hizo la señal del monitor, mi querido David. Perdón que te interrumpí, me emocioné porque van a checar la jugada.
1: Y justo es lo que está diciendo Gustavo Alfaro, que hay un empujón, le están hablando desde el video arbitraje, está en el área chica Valdemar Anton, también aprovechando su altura para estorbar al portero paraguayo. Cuando quiere salir el cancerbero, choca con el defensor, incluso cae el guardameta de Paraguay, y cuando ya está rematando Jonathan Tah, apenas se está levantando hubo un choque, aparentemente va a haber infracción, y este tanto que había marcado Jonathan Tah después de que Voltemar le había ganado a los de defensores para dejarle vía a Jonathan Tah, va a ser echado para atrás. Creo que sí es infracción de Anton.
0: El árbitro sigue checando la jugada en el monitor. Yo honestamente lo que percibo es un empujón de parte de Anton hacia el guardameta. Se cae, en este caso Orlando Gil, el portero de Paraguay, se cae al césped, luego se levanta y ya no puede atajar el remate de Jonathan Tah. Yo honestamente sí veo un empujón y se puede echar para atrás el gol alemán. Ya lo checó el árbitro central y saca tarjeta amarilla para un elemento de Paraguay que le estaba reclamando con todo.
24: Para Gustavo Alfaro, por tantas quejas, escuchamos.
4: After review, when the ball was in play, number attacker number 3 prevent the goalkeeper to challenge the ball. Final decision, foul.
0: Se echa para atrás el gol de Alemania. No hay gol para Alemania. Falta del camiseta número 3. Anton le comete infracción al guardameta. Y esto va a seguir uno por uno, Ale.
24: Mira, hay un bloqueo porque si hay un contacto de Anton sobre el guardameta, te soy honesto, para mí en una Copa del Mundo esto no se puede señalar como falta. Yo no veo sinceramente que sea suficiente para señalar infracción. El tema es que después hay una especie de actuación del guardameta en donde se termina tirando al césped, luego se levanta y no llega a tapar el remate de Jonathan Tah. Para mí fue una falta muy, muy, muy, muy leve la que comete, pero insisto, creo que no era suficiente para señalar una infracción y sobre todo para anular el gol del triunfo alemán. Yo no lo hubiera pitado, sinceramente.
0: Está enojado Alex López.
1: Híjole. Yo creo que sí era para señalarse falta, porque a ver, no es nada más un choque, sino que Valdemar Anton está viendo al portero e incluso casi le hace una casita para que vaya y choque. Sí cae, después va a buscar la pelota y todo Orlando Gil. Pero a mí me parece que no es una faltita, es bien señalada porque va con toda la intención el defensor alemán para que no pueda salir el cancerbero.
24: Y se fueron amonestados ambos técnicos, Gustavo Alfaro, porque se estaba quejando de que fueran a revisarla, se cansó el árbitro y lo amonestó, y Nagelsmann porque después le reclamó que les quitó el gol a favor.
0: ¡Qué cosa, señoras y señores! ¡Ha sido más drama aquí en Foxboro! El marcador sigue uno por uno, está a punto de terminar el primer tiempo extra. Llegamos al minuto 16 del primer tiempo extra, pero se agregaron 4, ataca Paraguay. Línea de fondo, consiguen tiro de esquina. Tiro de esquina, Guaraní a continuación. Y en una de esas cae. Aquí vamos. Tiro de esquina, lo va a cobrar de pierna zurda Mauricio. Perfil cambiado, la gente rezando aquí en Fósforo. Balón en elevación. El balón queda todavía a la deriva. El segundo palo. Viene nuevo centro. Pasado. Se fue la pelota de la cancha. En elevaciones. El balón abandonó el terreno de juego. Así que es saque de portería para Alemania. A continuación, Ale.
24: Correcto. Se fue la pelota por línea de fondo. Ya estaba invalidada la acción. Lo que sí es que con este gol anulado, pues se salva José Canale de ser señalado nuevamente, porque él tenía justamente como referencia en la marca a Jonathan Tah, le gana de forma muy sencilla y luego aparece a segundo poste para rematar, así que el defensa central se salva de tener un segundo error que le hubiera costado un segundo gol en contra a su equipo.
0: Alemania va a intentar una última en el primer tiempo extra. Escapa Musiala por la banda derecha, va contra dos, sigue Musiala, pasa el alemán, entra al área, cae un hombre al césped, el árbitro no dice nada, deja correr la jugada cuando Voltemade cayó dentro del área. Todos los alemanes reclaman, se quieren meter al campo, están como fieras enjauladas. El árbitro no señaló una infracción que pudo ser penalti, David, para el equipo alemán.
1: Cayó Voltemade, incluso Jamal Musiala deja de perseguir la pelota para detenerse y pedir penales. Parece que no hay absolutamente nada que señalar. Agarrado con uñas y dientes Paraguay estos últimos segundos del primer tiempo extra, le quedan 15 más a Paraguay. Ya se salvó, sigue respirando, está buscando cualquier otro milagro como el que ya tuvieron con esa infracción con el que se echó para atrás el gol de Alemania.
0: ¿Qué pasó, Alex?
24: Es impresionante ya como Paraguay está haciendo tiempo, como sea, se le cuelga literalmente de la cadera Mauricio a un futbolista de alemán para intentar frenar la acción. Ya están intentando de verdad llegar al segundo tiempo extra a como dé lugar los paraguayos.
0: Bueno, pues qué te digo, se vale de todo mientras no sea antirreglamentario. Pelota de las derechas, desde la derecha, en el servicio de parte de Alemania. El balón pasa, nuevo centro, remate. ¡El guardameta! Remate con la cabeza de Kai Havertz. El balón se suspendió en el aire. Iba al segundo poste. Y el guardameta Orlando Gil, en un regreso tremendo, con la mano derecha impide el gol alemán. Esto sigue 1-1.
24: Qué locura el servicio a segundo poste. Remata con la cabeza, tendido literalmente Kai Havertz. Y la pelota quiere ingresar a segundo palo. Llega perfectamente Orlando Gil para evitar el contrarremate de Voltemade, aunque ya estaba ahí el gran capitán Gustavo Gómez jugándose la vida para evitar el gol.
1: Y es que también ya han estado buscando todos esos dobles contactos en el área los alemanes. Lo buscaron mucho con Jonathan Tah. Ahora llegó complicado a conectar con el esférico Kai Havertz. Más que rematar, hace un impacto sabiendo que su compañero estaba en mejor posición. No se concreta y se acaba el primer tiempo.
0: El árbitro central del partido dice que termina el primer tiempo extra. Los alemanes no están de acuerdo. Los alemanes están furiosos en la tribuna porque primero les echaron para atrás un gol que ellos reclamaban como válido. Y después, en un posible penalti a favor, en una posible falta ante Voltemade, el árbitro dijo, señoras y señores, juegue.
24: Que no hay nada, ¿eh? De hecho es Voltemade el que llega y pisa al futbolista de Paraguay, así que no sé de qué se quejaban, pero en esta evidentemente penal nunca había para Alemania.
0: Uno por uno el marcador. ¡Qué historia, señoras y señores! ¡Qué capítulo estamos viviendo en esta Copa del Mundo entre Alemania y Paraguay! Una selección guaraní que decidió desde prácticamente todo el partido echarse para atrás. Consiguieron un gol en la primera parte vía Julio Enciso. Después Alemania lo empató en la segunda mitad. Y así seguimos con el empate a uno, mi querido David. Cuando los equipos están refrescándose y algunos también ya sacaron el potasio, sacaron algunos plátanos para también alimentarse, que le caiga algo al estómago.
1: O incluso los geles, ¿no? Los que usan mucho los corredores, ahora es cuando entra el momento, los electrolitos también para poder regenerar, porque se ve mucho más entero, se percibe así Alemania que Paraguay. Ahora 90 minutos, quiero decir, 90% de posesión por únicamente 10. Era evidente, pero llama muchísimo ese número. 4 disparos en el primer tiempo extra, 1 a puerta. Ahí está, aguantando con todo Paraguay. Esto, pase lo que pase en los siguientes 15 minutos, o si hay un tanto más de partido en los penales, es una gesta heroica de Paraguay.
0: Va a arrancar el segundo tiempo. Aquí vamos, señoras y señores. Reajusten sus cinturones. Inicia la segunda mitad. La segunda mitad extra entre alemanes y paraguayos desde Foxborough en Massachusetts. El boleto octavos de final está en el aire. Alex López, te escuchamos.
24: Sí, es un partido en donde ya Paraguay está tirado atrás, está literalmente rezando porque lleguen los penales, y Alemania lo va a seguir intentando. Es el equipo que de verdad sigue con la iniciativa del partido, buscando por cualquier vía llegar a la segunda anotación, y Paraguay va a hacer literalmente esto, el mayor cantidad de tiempo posible que se pierda, que el reloj vaya transcurriendo para llegar hasta la instancia de los penales.
1: Y tratar de desesperar también a Alemania con eso, porque justamente hay un contacto, es real, de Kai Havertz sobre José Canale. Incluso se lleva la amonestación el delantero del Arsenal, pero la reacción de Kai Havertz es de no creérselo, de también estar desesperado, porque entiende lo que va a apostar Paraguay en este último cuarto de hora, porque es ahora o nunca. Pero también Alemania, algo que no había hecho en ninguno de los otros lapsos, era que desde que comenzó, desde que sacó del centro Paraguay, fueron a presionar con todo, buscando toda esa fortaleza física que les queda, todo ese fuelle que puede generar el conjunto teutón, para apostar desde los primeros minutos. Y Paraguay, a rezar porque haya pelotas detenidas para ellos en cualquier momento de estos 15 minutos.
0: ¿Y qué crees, David? Pues aquí van a tener una. Un balón parado a continuación para el equipo paraguayo.
24: Y ojo, porque se acerca Gustavo Gómez con el cobrador Mauricio. Le da una indicación de a dónde cobrar el tiro libre, seguramente buscando al gran capitán.
0: Mauricio con el perfil izquierdo. respira hondo, el hombre resopla antes de pegarle la pelota, recargada a la derecha, viene centro, segundo poste, balón pasado, la defensa alemana no quiere problemas, saca el esférico por raya de fondo, es tiro de esquina paraguayo a continuación. El equipo guaraní está aguantando el 1-1 desde el minuto 9 del segundo tiempo. Aquí estamos arrancando ya el segundo tiempo extra en Foxborough. 1-1 el marcador. Ha pasado prácticamente de todo. Se va a cobrar el tiro de esquina. Lo hace Mauricio. Camiseta número 11. El balón va abriéndose. La pelota en la frontera del área con la cabeza la saca Alemania, recupera Paraguay. ¡Nuevo centro! Que iba tendidito, pero no pudo llegar. El remate con la cabeza que estaba buscando Gustavo Gómez. Se impone la defensa alemana y después parece cometer falta Musiala. El balón sigue, el árbitro no señala nada. Paraguay se está animando, Alex, tocando la pelota en este momento.
24: Se está animando, pero desde la banca les dicen calma, tranquilos, bajemos las revoluciones, que pase el tiempo, porque quieren de repente jugar muy rápido, reanudar de forma inmediata un saque lateral, y el técnico les dice calma, vámonos con calma, que pase el tiempo.
0: Justamente saque lateral que realiza Gustavo Velázquez, pelota dentro del área por la esquina de la derecha. Alemania aparece sacando el balón, revienta desde el fondo Rüdiger, que dice fuera gente, vámonos de aquí. Rebote para Paraguay, aparecen tocando la pelota delante de tres cuartos, por la izquierda puede venir el centro, la pelota que viaja al área, otra vez responde Jonathan Tah con la cabeza y ahora sale jugando León Goretzka, presiona Paraguay y la consigue, el balón lo tienen los guaraníes, tocando balón para atrás. Se anima el equipo paraguayo y también la gente de aquel país que está en la tribuna anima a los suyos. Son menos en la grada, pero aquí quieren ver una gesta heroica. El balón que va hacia el área alemana de un bote la toma, jugando bien en su área, en la frontera de la misma, el guardameta Manuel Neuer, y sale tocando con un trazo untado al terreno. La jugó con las manos Neuer. Alemania avanza por la izquierda, la tiene Brown, entra al área, la defensa aparece para sacar la pelota por raya de fondo. Tiro de esquina para Alemania, David.
1: Qué intervención de Gustavo Caballero cerca de la línea de fondo, porque llegó solito y su alma Nathaniel Brown, el carrilero del Eintracht de Frankfurt, con bastante velocidad alcanzó el milagro, uno de los que tienen piernas entre comillas más frescas. Gustavo Caballero llega con la barrida y lo manda al córner, pero sorprende que en el inicio de esta segunda parte extra, Paraguay no está agazapado, está proponiendo con la pelota de mitad de campo hacia el frente para agarrar un mal movimiento de Alemania y poder capitalizarlo.
0: Se hicieron dos cambios, ahora iremos contigo, Alex, para que nos cuentes. Alemania hace un par de modificaciones, pero antes de saber quiénes se fueron, quiénes ingresaron, nos vamos con el tiro de esquina. Tiro de esquina alemán. 9 minutos de esta segunda mitad extra. El balón que va cerrado buscando el travesaño. La pelota que apenas se marcha por encima. Buscó el gol olímpico Joshua Kimmich, mi querido Alex, pero hubo un desvío de parte del guardameta.
24: Sí, la verdad es que estuvo a punto de ingresar a segundo poste la pelota. Termina metiéndole el puño el guardameta para mandar al tiro de esquina, pero del otro sector. Ahora te comento los cambios porque ya prácticamente ha hecho las modificaciones Julian Nagelsmann y con esto se va a jugar ya lo que resta del partido.
0: Bueno, corrijo, tenemos 5 minutos del segundo tiempo extra. 1-1 el marcador. Nuevo tiro de esquina con la zurda Brown. Eleva la pelota, saca la defensa paraguaya. Quieren encontrar la contra. Sin embargo, pareció una falta por parte de Alemania. Se aferran los paraguayos y la tienen. Y viene la contra. Por la izquierda conduce la pelota Mauricio. Ahora cambia el ritmo, un poquito más lento. Se acompaña por el centro. Cerca del área ya Paraguay. Levantan la vista. Viene servicio al otro costado. Atención porque la tiene Paraguay. Tocan para atrás ahora. Se perdió la sorpresa. Ya se perdió la sorpresa. Cubas tocando la pelota con Caballero. Pegado a la banda derecha, aparece la marca muy pegada también de parte de Anton, que lo obliga a tocar para atrás. Parecía que era buena, Alex, para el equipo paraguayo.
24: Sí, parecía buena y todo termina literalmente retrasando la pelota hacia el guardameta Orlando Gil, que seguramente va a lanzar un pelotazo. Lo que era un contragolpe, 2-2, acabó en la pelota con el guardameta. Te comento los cambios, Lobo. Ingresó con el número, en este caso, ahora te comento,
0: el 20, ¿no?
24: Correcto. Nadiem Amiri fue uno de los que ingresó. Se fue con el 17, Florian Wirtz. Y el otro cambio fue el ingreso de Malik Thiaw con el 24. y se fue con el número 2, Jonathan... No, con el número 2, Antonio Rüdiger, perdón. Antonio Rüdiger, que ya estaba desgastado físicamente, agotado, salió hasta cojeando el central del Real Madrid.
0: Sí, realmente cansadísimos los elementos que han dejado el campo en los más recientes minutos. Se fueron 7 del segundo tiempo extra. Está a punto de conseguir el cometido Paraguay de aguantar hasta los cobros de pena máxima. Falta, dice el árbitro cuando conducía la pelota por derecha. Jamal Musiala está diciendo el árbitro central que esta falta es favorable para Alemania, David.
1: Justamente fue infracción de Junior Alonso y se escucha también gritos, y fue de ambos jugadores, tanto de Jamal Musiala como del defensor paraguayo. Se le atora la pierna izquierda a Junior Alonso, se queja de la parte posterior, de la zona de los isquiotibiales. No sé si hubo tema ahí cuando se le atoró en la pierna izquierda, pero también era uno de los que antes de que acabara el tiempo reglamentario, los 90 minutos iniciales, ya estaba aquejando calambres. Seguramente se sumó absolutamente todo y hay otro futbolista además derribado en el terreno de juego, y es el que puso la asistencia para el gol de Julián Suso, Matías Galarza. Él seguía quemándole un poquito porque traía la pelota, Joshua Kimmich la quiere zafar y se derriba ya Galarza.
0: Sí, Galarza se tiró cuando Kimmich le dio un manotacito tratando de quitarle la pelota que Galarza tenía para que no cobrara Alemania. Ahora sí se cobra el tiro libre desde la derecha. El guardameta sale con autoridad. Orlando Gil se queda con esa pelota y va a hacer todo el tiempo posible. Pero ya mueve el balón para el equipo de Paraguay. En este momento tenemos ya casi 9 minutos del segundo tiempo extra. Se acercan los penales. El marcador sigue 1-1. Paraguay con la pelota, cruzando la mitad del campo. El esférico por derecha con Gustavo Caballero. Conduce el balón, le llega la marca. Le robaron ya. Y atención porque arranca Alemania. La tiene Kai Havertz. Se acerca al área. Va Kai Havertz. Se cae al césped. Y el árbitro dice que se levante porque le quitaron la pelota sin falta.
24: Ya un partido sumamente accidentado. Ataques de ambos equipos. Se caen los jugadores a la cancha acusando el tema físico, pero siguen intentando, sobre todo Alemania, intentar resolver esto antes de los penales, porque en los penales Paraguay va a ganar mucho en confianza.
0: El balón con el equipo alemán. Amiri conduce el esférico. 3/4 pegados a la banda de la izquierda. Amiri ahora hacia el centro con un incansable capitán Joshua Kimmich, que mueve por derecha, va con Anton. Este para Musiala, le llegan 2 paraguayos a tratar de robarle la pelota. Sigue adelante Musiala, aguantando candela, aguantando golpes. El árbitro dice que no hay falta y ahora cuidado, Musiala se va. No, es tarjeta amarilla. Pensé que le iban a sacar la roja. Llegó tardísimo Musiala en la jugada, mi querido Alex, y se salvó de la roja.
24: No, fue una patada brutal sobre Matías Galarza, aunque después lo termina derribando, se barre Jamal Musiala y con la pierna de atrás, con la pierna que está extendida en la barrida a la zurda, le termina pegando en el tobillo izquierdo al futbolista paraguayo, pero esto fue producto de que se la regresó prácticamente, porque un anterior Matías Galarza le cometió infracción, no se la señalaron a Jamal Musiala a favor y luego llegó y por su propio pie fue a impartir justicia el futbolista teutón.
1: Y me parece que es un signo ya de desesperación alemana, porque lo mismo comentábamos hace rato con la infracción en la que amonestaron a Kai Havertz, ahora sucede con Jamal Musiala, va y pega directamente al jugador paraguayo. Es en lo que no debe de caer Alemania y lo que ha mantenido bastante bien el equipo de Gustavo Alfaro, porque justamente ustedes lo relataban casi al inicio de este segundo tiempo extra, querían ponerle mucho ímpetu, mucha velocidad los paraguayos, y qué les pedía Alfaro: calma para todos, vamos a bajar las revoluciones, porque eso es lo que menos le conviene a Paraguay, caer en el juego alemán, y lo que sí están haciendo los teutones, caer en el juego de los paraguayos.
0: Y ahora el árbitro está amonestando a un asistente técnico paraguayo, porque vienen muchos reclamos desde el banquillo también. Hay rostros de frustración por parte de la afición alemana. Estamos exactamente en el minuto 12 del segundo tiempo extra. El marcador nada para nadie. 1-1 entre alemanes y paraguayos. Están cantaditos los penaltis, mi querido Alex López.
24: No, la verdad es que esto ya está cantadísimo para irnos a penales. Paraguay te lo firma en este momento, sinceramente, porque han aguantado desde el minuto 50 y tantos. Desde que cayó el empate de Kai Havertz, justamente ha aguantado el cuadro guaraní hasta el momento, haciendo un partido en defensa prácticamente impecable, salvo esa acción de José Canale. En esta última una falta, ahora se la regresa Galarza a Jamal Musiala y se va amonestado el 23 de Paraguay.
0: Bueno, ya han salido disparadas muchas tarjetas amarillas en los más recientes minutos. En este momento se anuncia la tarjeta de amonestación justamente para Galarza cuando el balón se va a mover desde atrás para el equipo alemán. Al abordaje, a continuación, se activa Jonathan Tah, supera medio campo. Va conduciendo la pelota Alemania, ahora tres cuartos del terreno. Por derecha van a buscar a Havertz, con la cabeza mete balón al área. La busca Goretzka, antes la defensa trabajando correctamente con Canale, que aleja por la banda, después llega a complemento. Ya no es a tiempo para impedir que salga por la banda el balón. Movimiento de manos, lo realiza Alemania rápidamente, atacando el equipo teutón. Mete centro Joshua Kimmich, la pelota se va lentamente por la raya de fondo. Y esto es tiro de esquina alemana a continuación, David.
1: Y por eso se prende la afición alemana, que está justo enfrente en la cabecera, que está por detrás de la portería que defiende Paraguay, porque acá saben que puede ser una de las últimas. Están arengando a toda la fuerza aérea de Alemania para ir por el segundo.
0: Viene centro desde el tiro de esquina, remate a las manos justamente del guardameta Orlando Gil. El remate fue de Anton, y donde estaba el portero colocado, ahí fue la pelota. Solamente Gil abrazó el esférico, se fue al césped. Y los paraguayos respiran, Alex, porque esto sigue 1-1.
24: Con qué fortuna corrió la selección de Paraguay. El remate literalmente dentro del área chica es de Waltemar Anton y le queda literalmente en las manos a Orlando Gil. Pero la marcación de Gustavo Caballero, terrible. En lugar de ir a competir con él, nada más intenta de alguna manera estorbarlo y le ganó tranquilamente.
0: Con una jugada tremenda, sale desde el fondo, Jamal Musiala, conduce la pelota, va dejando hombres en el camino, toca por la izquierda, viene León Goretzka, tres cuartos de cancha, los paraguayos llegaron a él. Le robaron la pelota y le dijeron, ¿a dónde vas, papá? Le quitan el esférico, Paraguay al frente, le quitan la pelota ahora al equipo guaraní, a Sanabria. Lo desarmaron, hubo un choque tremendo ahí en el medio campo. El árbitro dice, esto está bueno, que no se detenga. Sigue al frente la jugada. Y Alemania consigue ahora tiro libre a par de metros del área.
24: Y la falta es justamente de Matías Galarza, el que ya fue amonestado. Y el árbitro le dice, una más y te vas a ir expulsado. Y es una infracción que está literalmente casi en donde está inclinado un poquito a la derecha, a unos 5 o 6 metros del área grande, y viene al cobro seguramente Joshua Kimmich. Puede ser un servicio a segundo poste buscando el remate de algún central, pero también se acerca Amiri para platicar con el capitán teutón.
0: Damas y caballeros, atención, escuchen bien ustedes. Alemania tiene tiro libre a 3 metros del área paraguaya. El balón lo ubicamos recargado hacia el sector de la derecha. 1-1 marcador. Es de las últimas. Se agregaron 2 minutos en este segundo tiempo extra. Está agonizando el partido en el tiempo extra. Le va a pegar Joshua Kimmich. Perfil derecho. Puede ir directo o meter un centro flotadito, venenoso al área. Silba el árbitro. Viene. Tiro directo a un lado de la portería. Se va a acabar el partido, mi querido David. Estamos en el último minuto.
1: Está aguantando con todo Paraguay. Una de las gestas más grandes que va a tener el cuadro guaraní después de regresar a una Copa del Mundo. Después de que en 2010 lo hiciera con todo, solamente España los pudo dejar fuera. Acá están bajando absolutamente todos los centros alemanes. Todo lo que pueden lo están convirtiendo en oro, porque se están apostando a los penales. Hay modificación, ya no podía más. Ya estaba acalambradísimo Junior Alonso, ingresa Valbuena.
0: Sí, ya van como 2000 cambios, mi querido Alex.
24: Sí, correcto, este ya fue el último, fue el sexto cambio de Paraguay, porque evidentemente por el tiempo extra los equipos pueden hacer una modificación más. Y tú pensarías, seguramente entró para cobrar el penal. Pues no, realmente entró porque ya estaba prácticamente reventado justamente Junior Alonso, porque Fabián Balbuena es un defensa central. Quedan 10 segundos en este partido y Paraguay va a conseguir llevar a Alemania a los penales. Increíble.
0: Funcionaron los rezos desde Asunción, desde Ciudad del Este, desde Encarnación, desde San Lorenzo. Los paraguayos, desde sus hogares, mandaron esto con el cuchillo entre los dientes, con el rosario en la mano y con el Jesús en la boca. Los penaltis. Regresamos en Cadena W. Habrá penas máximas entre Alemania y Paraguay.
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3: Nayarit fue incluido en la Guía Nacional de Experiencias en Turismo Comunitario, informó la secretaria Josefina Rodríguez Zamora. Las MIPYMES generan más de 19 millones de empleos y más de la mitad del PIB, pero aún enfrentan retos para crecer, afirmó el presidente de Coparmex, Francisco Vizcaíno. Jalisco consolidó alianzas estratégicas con la UNAM y el Instituto Politécnico Nacional para ampliar las capacidades de investigación, innovación y transferencia de conocimiento.
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5: El único país que fue a todos. Se han jugado más de 20 ediciones de la Copa del Mundo y hay un solo país que jamás ha faltado a ninguna cita. Así es, Brasil tiene asistencia perfecta en la historia de los mundiales y además es el máximo ganador.
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6: ¿Sabías que el trofeo original del Mundial ya no existe? La Copa Jules Rimet fue robada en Brasil en 1983 y los ladrones la fundieron para vender el oro. El trofeo actual es intocable y solo se lo llevan a casa en réplicas. ¿Te lo imaginabas? 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
6: ¿Sabes qué país ha jugado absolutamente todos los mundiales de la historia? Exacto, la selección de Brasil. Son 5 veces campeones y nunca han faltado a la cita desde 1930. Pero ojo, este año, por primera vez en su historia, la verde amarela busca la gloria dirigida por un extranjero, el italiano Carlo Ancelotti. 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
13: Mide casi 2 metros. Atención, silba el árbitro. Va Havertz. El alemán respira hondo. Se tarda, la hace de emoción. Havertz. ¡Y! ¡Tapó el guardameta! ¡El guardameta paraguayo! ¡Le cierra la puerta! ¡En la cara, Havertz! ¡Falló Alemania!
10: Impresionante, el guardameta se tira mano cambiada a su costado izquierdo. El cobro es bastante malo de Kai Havertz a media altura y el arquero simplemente le mete el manotazo para evitar el tanto de Alemania. Ya está fallando el cuadro teutón. Viene para tomar ventaja Mauricio de Paraguay.
13: David Fragoso, dígame algo, caballero, dígame algo.
14: Momento irreemplazable para Paraguay. Están ya con todo el ánimo por encima, por los cielos. Y más después de esta manera. Kai Havertz los empató y ahora se los niega el cancerbero.
13: Perfil zurdo, Mauricio, para la ventaja paraguaya. Ante Manuel Neuer, paradito en la raya de la portería. Silva el árbitro, aquí vamos. Mauricio de zurda. ¡Mauricio! ¡Gol! ¡Lo metió Mauricio! Y pega un grito tremendo, dice, ¡vamos arriba Paraguay! ¡Ventaja guaraní, 1-0!
14: Uno de los que entraron a refrescar el partido para Paraguay lo cobra a un costado, como dictan los cánones, que el balón pegue en el costado de la red, imposible para Manuel Neuer.
13: Hombre de experiencia el que viene a continuación, Alex.
10: Correcto, Joshua Kimmich, gafete de capitán, voltea al cielo, toma aire y está listo para intentar poner otra vez en la contienda al cuadro teutón.
13: Insisto, el guardameta paraguayo, vaya que impone cuando tú lo ves parado ahí sobre la raya. Orlando Gil mide 1.98. Silva el árbitro, Kimmich, perfil derecho, 1-0, gana Paraguay. Alemania por el primero, se tarda Joshua Kimmich, toma buena carrera, Kimmich, gol. Marcó el primero, agita el brazo, arenga su público, a los alemanes. Se empata de momento esto, estamos 1-1.
10: La calidad de Joshua Kimmich que engaña al guardameta, se tira a Orlando Gil otra vez al costado de la izquierda y con un movimiento de cintura le cambia el disparo. El capitán alemán cobra cruzado y su pelota va directo a la base justamente de la portería. 1-1 está el resultado.
13: Regresa Joshua Kimmich con sus compañeros con una mirada serena. Tranquilo el hombre. ¿Quién viene a continuación, mi querido David?
14: El líder del otro equipo, Gustavo Gómez, el capitán con la camiseta número 15 y la responsabilidad del segundo.
13: Gómez toma carrera, le pega, ¡gol! Engañó a Neuer. Se tiró hacia costado derecho Manuel Neuer. La pelota iba al otro lado. Paraguay tiene 2, Alemania 1.
14: Los capitanes con mucha fluidez, con mucha sobriedad y serenidad sobre todo. Lo representó Kimmich y también Gómez, que festeja como quitándose mucho peso de encima. Está arriba Paraguay y viene Musiala.
13: Suspenso en Foxboro. Tercera, pena máxima para los alemanes. A continuación, solamente han clavado uno. Listo Musiala, perfil derecho. Se coloca de frente al balón. Camiseta número 10. ¡Le pega! Apenas entra la pelota. La rozó el guardameta Gil. Iba ajustado al poste. Alcanza a manotear el guardameta paraguayo. Pero ese balón entró, vale.
10: Y es un cobro bastante bueno de Jamal Musiala. Lo que termina ingresando, es lo que termina haciendo que ingrese la pelota, es que va raso el disparo porque el arquero se tiende cuán largo es a su costado derecho. Alcanza a tocar la pelota, pero no puede evitar el tanto de la selección de Alemania. Se prepara el número 23, Matías Galarza.
13: El futbolista

0: partidazo. Y aquí la serenidad de engañar a Manuel Neuer, arrastrada la pelota, entra y así, así están en ventaja una vez más. Viene a cobrar por Alemania Walter Made.
1: La torre alemana, Walter Made, 1.98 contra el guardameta Gil. Listo Walter Made, se tarda ligeramente, toma distancia. Allá va Walter Made, Walter Made, el guardameta. Lo tapó Orlando Gil. Le vuelve a negar el acceso a los alemanes. Le da un beso a su guante y lo dirige al cielo. Paraguay, Alex, está uno.
2: Impresionante la tajada de Orlando Gil, cómo le gana por completo, gigante contra gigante. El disparo es, sinceramente, no tan esquinado, al costado derecho de Nick Voltemade. Se veía nervioso, iba dando pasitos rumbo a la pelota y ahí se lo comió la presión. El arquero atajó y viene para hacer historia Antonio Sanabria.
1: Señoras y señores, si el balón entra, se acaba esto. Alemania al borde de la eliminación. Sanabria listo, aquí vamos. 5, 4, 3, 2, 1, ¡fuera! Tenía todo para encumbrarse Sanabria, pero los dioses del fútbol no se lo permitieron. Lo echó por un lado, David, y esto sigue.
0: Así de caprichoso es a veces el fútbol. Basta con errar por centímetros para quedarse todavía con el Jesús en la boca. Este era para el triunfo, pero Sanabria cruzó de más el impacto. Había adivinado hacia su derecha Manuel Neuer, pero se va a un costado. De todos modos, si acá ataja Gil o la falla a Alemania, Paraguay estará en octavos de final.
1: Vive Alemania. ¿Quién viene, mi querido Alex López?
2: El recién ingresado en la segunda parte, Nadine Amiri, número 20.
1: Esto está 3-2. Tiene que marcar. Si no, se acaba. Amiri se coloca de frente a la portería. De frente también al balón. Listo. Toma carrera. Amiri. ¡Gol! Si le das oportunidad a Alemania, son capaces de regresar. En el quinto cobro, esto se empareja, estamos 3-3.
2: Buen cobro de Amiri, engaña por completo al arquero Gil. Se tira al costado derecho y termina cobrando a la izquierda justamente el futbolista teutón. Y viene el definitivo. Si aquí lo mete la selección de Paraguay, estará justamente en la siguiente ronda, en los octavos de final. Y viene el número 5, en este caso estamos hablando de Balbuena, justamente.
1: Como en 2010 contra Japón, cuando avanzaron vía penaltis. Aquí vamos, iniciará el conteo regresivo. Si entra, se acaba. Silba el árbitro. 5, 4, 3, 2, 1. ¡Manuel Neuer! Le tapó la pelota a los paraguayos. Y con 40 años de edad, el guardameta alemán extiende esto.
0: Jamás se puede dejar vivir a Alemania, ya sea el momento que sea del partido, en el minuto uno o en los penales, porque hay hombres de este calibre. Manuel Neuer en su quinta Copa del Mundo, un referente, 40 años de edad, y ahí está. Por algo lo llamaron a que saliera del retiro. Sigue con vida y hay muerte súbita. Viene Jonathan.
1: El sexto cobro para ambas selecciones comienza a continuación. Jonathan Tah, de pierna derecha para poner en ventaja a Alemania por primera vez. ¡Tah le pega! ¡La voló! ¡La voló! ¡Jonathan Tah! ¡Falla su penalti, Alex! ¡Y Paraguay tiene otra!
2: ¡Impresionante, mi querido Lobo!
1: ¡Tiene oportunidad, Alex!
2: ¡Impresionante! Le mete muy abajo la pierna, la pelota. Jonathan Tala termina volando muy por encima del arco de que estaba defendiendo Orlando Gil. Y viene el número 13, lo que puede ser la vida. El que cometió el error en la marcación del gol de Kai Havertz, José Canale, hoy le puede dar ahora mismo el pase a Paraguay a los octavos de final.
1: Aquí vamos, silba el árbitro para eliminar a Alemania. ¡Canales!

0: eliminó a los alemanes.
1: ¡Qué momento para Paraguay! La selección guaraní, que hizo de todo en los 90 minutos, en la media hora extra también. Y mira, así de caprichoso es el fútbol, a veces benévolo también, porque les anotaron en el tiempo extra, pero el VAR lo echó para atrás, siguió con vida Paraguay. Se fueron a los penales, tenían el triunfo en la mano derecha, en el pie derecho lo fallaron. Siguió muerte súbita, pero tenían no una segunda, una tercera oportunidad de seguir con vida y ahora a igualar, a buscar igualar lo que hicieron en su última participación en Sudáfrica 2010. Es historia y qué momento para Paraguay. La selección guaraní está en octavos de final eliminando a la selección de Alemania.
2: No podía ser más dramático el final a favor de la selección de Paraguay. Cuando iba con ventaja de dos anotaciones en la tanda de penales, apareció Manuel Neuer, el fallo de Antonio Sanabria, nos vamos a la muerte súbita y después Jonathan Tah, el gran villano, volando ese penal. Y por último aparece el que había cometido el error en la marcación de Kai Havertz cuando cae el empate, José Canale, que hoy ingresó en lugar de Omar Aldrete, que era el titular, y es el que le da justamente el pase a los octavos de final a la selección paraguaya en esta Copa del Mundo. La gran figura, Orlando Gil, atajando un par de penales y siendo fundamental para que hoy Paraguay dé la sorpresa. Y Alemania, que en esta Copa del Mundo no pudo con la Conmebol, perdió contra Ecuador y se acaba de ir eliminado frente al conjunto de Paraguay.
3: Tarde histórica para el fútbol paraguayo. Lunes 29 de junio del 2026 en Foxborough. Paraguay echa a Alemania de la Copa del Mundo. Elimina a los alemanes en 16avos de final. Y ahora irá contra Francia o Suecia. Regresamos.
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6: La selección de Inglaterra es una de las candidatas a llegar muy lejos en la Copa del Mundo del 2026. La escuadra de los Tres Leones no ha levantado un título mundial en 60 años, pero actualmente cuentan con una generación importante de futbolistas encabezadas por la figura del Real Madrid, Jude Bellingham. El volante de tan solo 22 años pasó de ser una promesa mundial a toda una realidad en el cuadro merengue, gracias a su precisa distribución de balón en el mediocampo y sobre todo a su habilidad goleadora, llegando desde la segunda línea. A lo largo de su corta carrera ya disputó más de 300 partidos como profesional y ahora buscará llevar a la selección inglesa a ganar su segunda Copa del Mundo bajo el mando de Thomas Tuchel.
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1: Vaya triunfo en penales. Paraguay está en la siguiente ronda después de eliminar a Alemania. ¿Quieres más internet? 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
2: Uf. Impresionante lo que se ha vivido, mi querido Lobo, ¿no? Impresionante justamente con este triunfo de la selección paraguaya, ante todo pronóstico, avanzando en penales, eliminando a Alemania. Increíble.
3: ¿Cómo no? ¿No fue la final esto de la Copa del Mundo?
2: No, parecía, sinceramente, ¿no? Por lo que se estaban jugando precisamente ambas selecciones. Yo les quiero contar una anécdota justamente que tiene que ver con la selección paraguaya y la fecha que es 29 de junio, una fecha histórica para el fútbol guaraní, porque hoy consiguieron el pase a la siguiente ronda, eliminando a Alemania en la tanda de penales. Pero hace 16 años... En 2010, en la Copa Mundial de la FIFA, en justamente Sudáfrica, un 29 de junio, avanzaron a los cuartos de final, eliminando a Japón en la tanda de penales, con goles de Edgar Barreto, Lucas Barrios, Cristian Riveros, Nelson Aedo Valdés y Oscar El Tacuara Cardoso. Así que Paraguay y la fecha 29 de junio van de la mano junto a los penales, en una fecha muy importante para toda la selección guaraní.
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3: Ya nos vamos, mi querido Alex López, en una transmisión que lucía interminable, pero de aquí no nos movíamos hasta tener a un vencedor. Finalmente Paraguay está en los octavos de final.
2: Le ha salido a la perfección el plan de juego a Gustavo Alfaro, eliminando a Alemania, un candidato al título, un equipo que ha ganado 4 veces la Copa Mundial de la FIFA, y ahora a esperar rival, ya sea Francia o Suecia, en los octavos de final.
3: Vámonos, David Fragoso, muchas gracias.
1: Qué historia de la selección de Paraguay. Ahí está, en octavos de final de la Copa del Mundo. Un gusto, Alex Lobo, a la gente que nos acompañó a través de la gran cadena W, duelazo de Copa del Mundo.
3: Gracias, y además recuerden que aquí no termina la jornada. Más tarde habrá desde Monterrey.
2: Uf, partidazo. Países Bajos contra Marruecos. Hoy cierra la actividad de la Copa del Mundo en Monterrey con este duelazo entre los neerlandeses y marroquíes a las 7 de la noche, ya lo saben.
3: A nombre de la producción de Edith Ávila González, también el buen George Mata en los controles, Mario Alberto López Moreno también en W Deportes. Gracias, pásenla muy bien. Disfruten de este lunes. Paraguay eliminó a Alemania.
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20: 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Un récord que lleva casi 70 años intacto y no se romperá en 2026, ya que Gilberto Mora, el futbolista más joven en esta edición del torneo, llegará con 17 años y 240 días.
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24: La reforma electoral o Plan B que se aprobó en el Congreso de Jalisco le pone tope a los sueldos de los consejeros del IMOEPS y a los magistrados del Tribunal Electoral del Estado. El SAMU realizó 1,594 atenciones médicas y 25 traslados durante los eventos masivos en la zona metropolitana de Guadalajara. Más de 270,000 personas asistieron al concierto gratuito de Alejandro Fernández en la Glorieta de la Minerva, como parte de las actividades organizadas por el gobierno de Jalisco por el Mundial de Fútbol.
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20: El gol más rápido jamás anotado. Si parpadeas en el segundo 11 de un partido, te puedes perder un gol de la Copa del Mundo. El turco Hakan Şükür tiene el récord del gol más rápido, anotando a los 10.8 segundos contra Corea del Sur en 2002. Ni tiempo de sentarse dio a los asistentes. Eso es entrar concentrado y lo demás son cuentos.
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Las 5 de la tarde con 44 minutos y después de estos partidos que nos han tenido al borde de la silla, nosotros aquí seguimos acompañándote también con buena música. Oigan, ha estado impresionante este inicio de semana, ¿no? Brasil sobrevive y confirma su candidatura al título. La gran noticia de la jornada fue la sufrida victoria de Brasil sobre Japón, 2-1 en estos 16avos de final. Y es que, pues, el equipo estuvo contra las cuerdas durante buena parte del encuentro. Pero, ¿cómo no? Reaccionó con goles y con un tanto de la afición, de todo lo que fue la energía. Ahora sí que la conclusión es clara. Brasil sigue vivo, aunque dejó algunas dudas defensivas que deberán corregir antes de enfrentar a los siguientes rivales. Eso por un lado. Ahora, ahorita, ¿cómo nos tenían? Alemania, ¿qué onda? ¿Qué pasó? La mayor campanada llegó con la eliminación de Alemania. Este partido que estabas escuchando a través de W Radio. Y es que tras empatar 1-1 con el tiempo reglamentario, pues ya no quedó más que Paraguay. Se impuso 4-3 en la tanda de penales, consumando una de las mayores sorpresas de este mundial. Porque la selección sudamericana mostró orden, personalidad y eficiencia desde los primeros minutos. Mientras, pues, ¿qué pasó ya al final? Ay, no. Y es que, pues, sin duda, nos han tenido con sorpresa tras sorpresa, ¿no? ¿Qué más ha habido hoy? A ver, cuéntenoslo todo. Mándame tu WhatsApp, 322-107-8625. 322-107-8625. Vámonos mientras con más musiquita, mientras pasamos la adrenalina y la emoción del día de hoy. Yo soy Jessica Sánchez. Es W Contigo. Suele.

0: tarde, 10 minutos antes de las 6 de la tarde y ya casi para despedirnos, sigo sin creerlo. ¿Cómo que se nos fue el tetracampeón del mundo que se despidió mucho antes de lo esperado? Alemania, hace unos minutos, acaba de despedir de esta Copa 2026. Y bueno, pues sí. Así es como la Copa del Mundo ya entró en su fase de eliminación directa y cada partido se juega con máxima intensidad. Aquí empezamos con todo y lo que sigue todavía se va a poner más sabroso. Canadá y Brasil ya aseguraron su lugar en los octavos de final, mientras que esta noche pues continúa la actividad con el atractivo duelo entre Países Bajos y Marruecos. A ver cómo nos va. El formato de 48 selecciones que llegaron a esta Copa 2026 ha provocado cruces muy equilibrados y varias selecciones que estaban consideradas como no favoritas están demostrando que pueden competir de tú a tú con las potencias mundiales, ¿eh? Y las tradicionales, las que a todos le tenían miedo, pues ahora, mira, esas torres se están viendo caer. Pero bueno, vámonos, señores, porque vienen más especialistas en el deporte a lo largo de la tarde para que tú te quedes conectado a través de W Radio. Yo soy Jessica Sánchez, gracias al buen Mau Díaz en los controles operativos por las rolitas de esta tarde. Sigan disfrutando y que tengan un excelente inicio de semana. Y ya saben, mañana en punto de las 4 nos volvemos a conectar a través de W Radio. Que tengas una excelente tarde y si tienes lavadero, ahí la vemos. Hasta mañana. Bye, bye.
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